0: El 10 de febrero de 1943, el ejército soviético lanzó una enorme ofensiva para romper el asedio al que el ejército alemán estaba sometiendo a Leningrado. Comenzaba la Operación Estrella Polar, cuyo objetivo era romper el asedio de la capital del comunismo y embolsar al ejército norte-alemán y destruirlo. Más de 44.000 soldados rusos, apoyados por una enorme masa artillera y más de 100 carros de combate, se lanzaron sobre un frente defendido por apenas 5.000 hombres. Comenzaba la batalla más importante de toda la historia de la División Azul en el frente ruso.
1: Hace 70 años de los combates de Krasnivor. Ya casi todos los voluntarios españoles que combatieron en las filas de la División Azul nos han dejado, pero la estela de su memoria sigue viva entre muchos de nosotros. Con su sacrificio libraron a España de verse involucrados en la Segunda Guerra Mundial, al tiempo que demostraron al mundo que los soldados españoles están hechos de una pasta especial. En Lepanto, en Rocroi o en Krasnivor, nuestros compatriotas supieron luchar y morir sin que les temblase el pulso.
0: Rusia es culpable.

El verano de 1941, el ejército alemán rompió los acuerdos existentes entre Hitler y Stalin, que habían servido para el reparto de Polonia en 1939, al comienzo de la Segunda Guerra Mundial. El Tercer Reich invadió Rusia. El ataque alemán fue acogido con verdadero entusiasmo en la España de Franco. Hacía poco más de 2 años que había terminado la guerra civil, y en el bando vencedor existía un generalizado y fuerte odio hacia la Unión Soviética por su importante y decidido apoyo al bando republicano.

Los comunistas rusos no solo eran culpables de haber prolongado la guerra con su asesoramiento militar y entrega de armamento al Frente Popular Español. También lo eran de incitar y ayudar a la masacre más importante de la guerra civil, para Cuellos del Jarama, y en el establecimiento del sistema represivo de las checas y de muchos de los asesinatos cometidos en la España republicana durante los tres años de

al grito de Rusia es culpable, pronunciado por Serrano Suñer, ministro de Asuntos Exteriores de Franco, numerosos voluntarios se alistaron en los banderines de enganche que abrió la falange por toda España. Una ola de entusiasmo se extendió con rapidez, desbordando todas las previsiones. Alistarse daba la oportunidad de combatir al comunismo soviético en el lejano frente ruso, de hacer carrera militar y de participar en el mayor conflicto armado del siglo XX. El 13 de julio de 1941, salían rumbo a Alemania los primeros de los casi 19.000 voluntarios que iban a ser encuadrados en una división de voluntarios españoles bajo el mando del general Muñoz Grandes para combatir dentro de las filas de la Wehrmacht. Había nacido la División 250, más conocida por División Azul.

0: El que esté dispuesto a ir a la división azul, que se quede firme. El que no esté dispuesto, que dé un paso al frente. ¡Ar!
1: En convoyes ferroviarios cruzaron los voluntarios españoles la frontera francesa por Irún, con destino al campo de instrucción de la Wehrmacht, situado en Grafenwöhr, al sur de Alemania. Los divisionarios fueron concentrados allí para su organización y entrenamiento, para, tras un mes intensivo de instrucción, prestar juramento de fidelidad a Hitler, como jefe de las Fuerzas Armadas Alemanas, en su lucha contra el comunismo internacional

0: y salir para el frente. La división española se organizó como una división de infantería, siendo dotada fundamentalmente de caballos y otros animales de tiro para su movimiento. ¡Qué desilusión tuvieron los voluntarios españoles cuando vieron que no se convertían en una división panzer y ni siquiera en una motorizada! A finales de agosto, los españoles fueron concentrados en la ciudad de Grodno, en la frontera ruso-polaca. El 1 de septiembre de 1941, comenzaron una marcha a pie de 900 kilómetros que les había de llevar a la primera línea de combate del frente ruso. Eran tiempos en que las divisiones alemanas iban de victoria en victoria, y todo auguraba que Moscú iba a caer en pocas semanas, y que la URSS se rendiría incondicionalmente muy pronto. La División Azul comenzó su marcha con destino al frente de Moscú, pero el 26 de septiembre recibió la orden de dirigirse al frente norte. El 7 de octubre los primeros soldados españoles llegaron a la zona en la que iban a combatir, la orilla del Volchov y del lago Ilmen, y en los alrededores de la ciudad de Nóvgorod. El 12 de octubre, día de la Hispanidad, la división ya estaba en la línea de combate. Solo 110 días después del «Rusia es culpable», pronunciado por Serrano Suñer, el 24 de junio de aquel mismo año, en la calle Alcalá de Madrid. El Frente Ruso. Los alemanes pensaban que Moscú y Leningrado caerían en sus manos con facilidad. Pero Hitler y su Estado Mayor habían minusvalorado el valor y la capacidad de resistencia del Ejército Rojo y del pueblo ruso. La estepa se iba a convertir en la tumba del mejor ejército de la Segunda Guerra Mundial. Entre el verano de 1941 y las navidades de 1942-43, los españoles vertieron su sangre en numerosos combates, en el asalto a los cuarteles, por el batallón de reserva 250, en la bolsa de Posad, en la posición intermedia, en el cruce del helado lago Ilmen por la compañía de esquiadores, o en su conjunto en la gran batalla de la bolsa del Volchov. Los miembros de la división de voluntarios españoles demostraron a los escépticos alemanes que los charlatanes, indisciplinados y morenos españoles eran unos soldados de primera categoría. A pesar de combatir a 30 y 40 grados bajo cero, demostraron día a día ser una de las unidades de infantería mejores y más fiables de todo el ejército alemán. El 13 de diciembre de 1942 se produjo el relevo del general Muñoz Grandes al frente de la división. Don Agustín, un hombre carismático e idolatrado por sus soldados, de ideas falangistas y que había establecido buenas relaciones con Hitler y su Estado Mayor, fue sustituido por el general Esteban Infantes, un hombre de sólida formación militar, pero menos carismático que su antecesor. A principios de 1942, la División Azul fue elegida para participar en el asalto frontal sobre Leningrado, cuyo asedio se prolongaba ya desde hacía un año, y cuya caída preveía el Estado Mayor alemán como inminente. En julio de 1942, los españoles se trasladaron del Volchov a los arrabales de la ciudad. El 5 de septiembre la División Azul volvió a entrar en fuego, siendo ahora rebautizados sus regimientos como de granaderos, aunque sin ningún cambio sustancial en su armamento y equipos.
1: En primer lugar, la alegría que nos dio a la división cuando, estando en el Volchov, se nos relevó para ir a San Petersburgo. Por el hecho de que San Petersburgo, como todo el mundo sabe, era una ciudad sitiada y prácticamente se presumía que se iba desde luego a asaltar.
0: La victoria del Ejército Rojo en Stalingrado disparó la moral de los rusos, lo que no impidió su derrota en el intento de aniquilar al grupo de ejércitos centro alemán durante la llamada Operación Marte. A comienzos de 1943, la Wehrmacht seguía siendo una poderosa máquina de guerra, incapaz de seguir avanzando, pero muy difícil de derrotar. Invierno de 1943. La batalla del

0: Lago Ladoga, preámbulo de los combates de Krasny Bor. Leningrado era la cuna de la revolución comunista rusa, pero también el principal puerto ruso en el Báltico y una de las zonas fabriles más importantes de Rusia. Los alemanes habían fracasado en su primer intento de tomar la ciudad al derivar parte de sus recursos militares del grupo de ejércitos norte para la conquista de Moscú. Pero a comienzos de 1943 confiaban en que Leningrado caería en sus manos tras un nuevo y masivo bombardeo que terminaría por romper sus débiles defensas tras el largo y penoso asedio que sufría desde hacía más de un año. La ciudad, con mucha población civil que alimentar, no podría resistir mucho tiempo más. Pero el alto mando alemán se equivocaba. A comienzos de 1943, el alto mando soviético pensaba que había llegado el momento adecuado para levantar el sitio de Leningrado y recuperar la iniciativa en el frente norte. Comenzaba la Operación Iskra. El 12 de enero de 1943 dio comienzo la batalla del sur del lago Ladoga, en la que los soviéticos consiguieron abrir un estrecho pasillo para suministrar Leningrado. El ejército rojo logró abrir un fino corredor terrestre que unía, por fin, la ciudad con el resto de la Unión Soviética. Durante la Operación Iskra, los rusos se lanzaron a la conquista de los altos de Sinyavino y de la población de Enga, obligando a los alemanes a recurrir a todas las tropas disponibles en la zona para frenar el avance soviético. Entre las tropas empeñadas en estos combates estaba la 4ª División SS y la División Azul Española. El general Esteban Infantes, ante las desesperadas peticiones de refuerzos de sus mandos alemanes, sacó de la ya excesivamente larga línea de su frente al 2º Batallón del Regimiento 269, cuyas tropas habrían de tener un papel fundamental en los combates de las posiciones de Poselok y en la defensa de las alturas de Sinyavino. Los combates al sur del lago Ladoga demostraron que el Ejército Rojo era, a comienzos de 1943, una poderosa máquina militar mucho más temible que las divisiones soviéticas que habían sido vencidas sin muchos problemas por la Wehrmacht en 1941 y 1942. El éxito relativo de la Operación Iskra decidió a los soviéticos a lanzar una nueva gran ofensiva en el frente norte para liberar definitivamente Leningrado. Los generales de Stalin querían aniquilar al 26 Cuerpo de Ejército Alemán, que seguía luchando al sur del lago Ladoga, para a continuación, y en combinación con otros ataques en varios sectores, embolsar a todo el grupo de ejércitos norte alemán. Comenzaba la Operación Estrella Polar. El primero de los ataques que iban a componer esta gran ofensiva fue el que se lanzó el 10 de febrero de 1943 contra las posiciones guarnecidas por la División Azul por las tropas rusas de Leningrado. Cuando comenzó el bombardeo ruso, los españoles no sabían que aquel ataque no era una ofensiva local contra las posiciones españolas, sino el comienzo de una enorme ofensiva. Antes de Krasny Bor. A comienzos de febrero de 1943, el general Lindemann, jefe del 18 Ejército Alemán, informó a los mandos españoles de que los rusos preparaban un nuevo intento de romper el cerco de Leningrado. Esta vez por el sector de Krasny Bor, zona guarnecida por el Regimiento Español 262 del Coronel Sagrado.
1: La Operación Estrella Polar se componía de dos ataques coordinados, el primero desde los arrabales de Leningrado, desde Colpino, centrado el ataque en el trozo de frente defendido por los españoles, concretamente en el sector del regimiento 262 del Coronel Sagrado. El segundo ataque vendría desde las líneas soviéticas en el Volchov, para converger sobre las divisiones rusas que desde Leningrado habrían roto ya el frente alemán por Krasny Bor. El mariscal Zhukov estaba convencido que las fuerzas alemanas que sitiaban Leningrado podían ser fácilmente embolsadas con esta operación mediante estos dos ataques convergentes, para primero aislarlas de su retaguardia y luego aniquilarlas sin gran dificultad. El Estado Mayor soviético creía que esta gran ofensiva les iba a permitir llegar hasta las fronteras de los países bálticos, lo que supondría la total derrota de los ejércitos alemanes en el norte de la Unión Soviética. El plan de Zhukov era perfectamente realizable, pero lo que no sabía es que iba a chocar, se iba a ver frenado por la tozudez de los soldados españoles.

0: fuerzas que atacaron desde Leningrado tenían como objetivo romper por la zona del frente donde se unían el 50 y el 26 cuerpo de ejército alemanes, justamente la zona de Krasny Bor. Un sector del frente guarnecido por los divisionarios españoles del regimiento 262. Si los rusos lograban tener éxito en su ataque, romperían por la mitad al 18 ejército de Lindemann, quedando expuesto el 26 cuerpo de ejército alemán al completo a ser embolsado.
1: En el centro, prácticamente en el fondo del saco, estaba el 269 y a la derecha del dispositivo estaba el 262, prácticamente frente a una entidad de verdadera envergadura en el orden poblacional, que era Colpino. Colpino era un pueblo de importancia completamente industrial, fábricas de tractores, etcétera, e incluso una fábrica de papel. Ese sector, de una veintena de kilómetros escasos, realmente, tenía dos cursos de río, el Isora y el Eslavianca. El Eslavianca era el límite nuestro, del 263. Luego después estaba el Isora y luego después ya empezando ahí contigo.
0: La División Azul cubría un frente extensísimo de unos 30 kilómetros, de los que algo más de un tercio estaban encomendados al regimiento 262 del coronel Sagrado.
2: La batalla de Krasny Bor es indudable que fue una victoria española. Además, una victoria contra el ejército soviético, que en este año ya era el ejército más poderoso que estaba combatiendo en Europa, incluido al ejército de los Estados Unidos, a los ejércitos aliados de Occidente y también al ejército alemán. Y yo creo, por tanto, que es una victoria, una gesta que debe figurar en los anales de la historia militar de España. La primera línea nunca se recuperó, pero una batalla defensiva, lo importante, lo fundamental, es que el enemigo no rompa el borde posterior de la zona de resistencia, y eso fue lo que consiguió hacer los españoles.

0: Según la planificación original, la división española debía sustituir a una división alemana, ocupando sus tres sectores de regimiento, lo que habría permitido un despliegue ortodoxo, con dos batallones en línea y un batallón en reserva para cada regimiento. Pero en el momento de entrar en línea, el sector a su derecha, el sector justamente de Krasnivor, había sufrido unos ataques muy fuertes contra la cuarta división SS, ataques tan fuertes que esta división alemana había quedado muy debilitada, de tal manera que la división española se le encarga el sector originalmente previsto, más este sector de Jámisoara y Krasnivor. Es decir, en vez de relevar a tres regimientos alemanes, está relevando, de hecho, a cuatro regimientos alemanes.
1: La primera compañía de zapadores del capitán Nadal, al que le faltaba su tercera sección, se desplegó formando una posición fortificada en Erizo, en la inmediata retaguardia del frente defendido por los españoles de la quinta compañía del regimiento 262. La tercera compañía de zapadores del capitán Aramburu se fortificó en las proximidades de la carretera a Moscú, a retaguardia del segundo batallón del regimiento 262, en el mismo punto en que se producía la soldadura de este batallón con el batallón de reserva 250 de Miranda, a cuya inmediata retaguardia se situó una de las secciones de zapadores de la compañía de Aramburu, la mandada por el teniente Caraballo, al este del río Isora. Al oeste desplegó la segunda compañía de zapadores, creando pequeños y dispersos núcleos defensivos fortificados, fuerzas a las que se sumó también la segunda compañía de esquiadores. A retaguardia de esta única línea defensiva estaban la plana mayor del grupo antitanque y de la agrupación de artillería Ascarza. La plana mayor del grupo antitanque se vio obligada a improvisar una segunda línea de resistencia ante la gravedad de la situación.
0: La artillería española también puso todo su empeño en esta batalla, pero sus fuerzas eran las que eran, de tal manera que pudo hacer intervenir al este del río Isora, la llamada agrupación de Escarza, con cinco baterías, y al oeste, otro de sus grupos con tres baterías.

0: días. Detrás de ellos, formando una segunda línea, estaban unidades alemanas que en total desplegaron 7 baterías, pero que en comparación con las fuerzas soviéticas de artillería estaban en una proporción de 4 a 1, muy, muy inferior. Y también sabemos que se reforzó la muy débil artillería antitanque española, que prácticamente no tenía más que unos pequeños cañones de 37 milímetros, con 3 piezas de 75 milímetros cedidas por una unidad de voluntarios noruego muy próxima en su despliegue a la División Azul, y algunos cañones de 88 milímetros que pertenecían a la artillería antiaérea de la Luftwaffe alemana.
1: Las defensas españolas, heredadas de los alemanes, eran muy deficientes. La línea del frente de los regimientos 263 y 269 eran prácticamente rectilíneas, de oeste a este, mientras las posiciones del frente del 262 tenían forma de U, lo que acentuaba la falta de profundidad de sus líneas, estando en el fondo de la Kuba el pueblo de Krasnivor, flanqueado por la carretera y el ferrocarril de Leningrado a Moscú.
0: Con lo cual la situación es extremadamente tensa, porque el 10 de febrero la infantería española en Krasnivor solamente tiene como reserva una compañía para todo un sector de casi 35 kilómetros.
1: En febrero, el campo de batalla en los arrabales de Leningrado era una pesadilla de frío y hielo. Recordaba el general Esteban Infantes.
2: Hay que tener en cuenta que los hielos habían endurecido el suelo en tal forma que no era posible clavar el pico si previamente no se habían colocado planchas al rojo para ablandarlo. La construcción de refugios, trincheras y demás obras de fortificación era poco menos que imposible, y por tanto, no es de extrañar que nuestros zapadores no pudieran fortalecer la línea en la manera deseada.
1: Las posiciones españolas eran razonablemente habitables, pero no muy defendibles por causa de su extensión y de la falta de efectivos. Además, eran perfectamente observadas por los rusos desde las chimeneas de las fábricas de Colpino y desde los globos cautivos situados entre sus naves, en algunos casos a escasos 100 metros de las posiciones de los divisionarios. Además, el subsector de Krasnivor estaba cruzado por un profundo foso antitanque construido por los rusos mucho tiempo antes y que suponía más un problema que una defensa. Estas posiciones heredadas no eran suficientes para parar la tormenta de hierro y fuego que se le iba a venir encima a los españoles. Los zapadores del comandante Bellot intentaron mejorarlas, pero no tuvieron tiempo suficiente para hacer al completo su trabajo, aunque sus esfuerzos dieron mucho mejor resultado de lo que cabía esperar.
3: Teníamos los buques, eran buques hechos por los alemanes, muy bien construidos, muy bien, fabulosamente bien, por dentro y por fuera. Eran como casitas, ¿no? Incluso tenían su jardincito alrededor. No, no, es algo admirable, ¿no? Tenían todo vallado, tal, tal. Y entonces, a la derecha del buque estaba una calle o carretera que va de norte a sur, ¿no? Y delante teníamos un pasillo, un camino de carros que iba de este a oeste, ¿no? O sea, que estábamos ahí, o sea, búnkeres, carretera y camino. Entonces, allí eso estaba vallado, había una valla que habían puesto camuflaje y también la carretera allí estaba tapiada, ya, o sea, que tenía una empalizada y de ahí ya más abajo era imposible ir de día. De noche sí, de noche la infantería, que estábamos a 300 metros de la primera línea. Entonces, de noche sí la gente iba y venía, pero de día no circulaba absolutamente nada. Y delante teníamos una explanada que bajaba suavemente como unos 300 metros hasta la primera línea. Y esa era la situación geográfica.
1: El jefe de la división española, general Esteban Infantes, puso su cuartel general en Raikolovo, ante las alarmantes noticias que llegaban de todas partes y un inminente y brutal ataque soviético, quedando un batallón del regimiento 263 en reserva junto al segundo del regimiento 269, el mismo que casi había sido aniquilado en los altos de Siniavino y que se había empezado a reorganizar a la carrera y puesto en estado de alerta.

0: Krasnivor es la batalla por excelencia de las armas españolas en Rusia. Y así se ha vivido por todos los divisionarios, no solamente por los que intervinieron directamente en la batalla. Es decir, de hecho, en todas las hermandades divisionarias, desde su creación hasta la actualidad, la fecha señera es Krasnivor. El 10 de febrero de todos los años es cuando todos los camaradas de la División Azul se reúnen para rezar, para recordar. ¿Por qué? Porque es que las cifras también son elocuentes. La quinta parte de los muertos de la División Azul se produce en aquellas horas de Krasnivor. O sea, en unas pocas horas, en una mañana, murieron más de 1.000 españoles. Es decir, por eso Krasnivor está inserto en la memoria divisionaria.
1: Las fuerzas atacantes soviéticas. Ha escrito el general Fontella que los rusos contaron con grandes reservas humanas, que les permitía lanzar oleada tras oleada de hombres durante toda la guerra y en todos sus frentes, sin importarles el elevado número de bajas. No en vano, tuvieron más de 20 millones de muertos durante la guerra. El frente de Leningrado asignó la misión de atacar Krasnivor al 55 ejército ruso, que contaba con unos efectivos de 45.000 hombres. La ruptura del frente alemán se debía lograr tras un masivo bombardeo artillero realizado por 75 baterías de artillería de campaña y con el apoyo de su aviación, que contaba inicialmente con casi la total supremacía aérea. Los artilleros soviéticos dispararon 35.000 proyectiles al comienzo del ataque y 5.000 proyectiles más después de las 14 horas para impedir el estancamiento de sus unidades lanzadas al ataque. En estas cifras no se incluyen morteros, piezas antitanque y los órganos de estallido.
2: El día 9 de febrero del año 1943 me llamó el capitán. Me dice: Salamanca, tienes que ir a hacer un reconocimiento a vanguardia a ver qué ves en las líneas enemigas. Yo cogí dos soldados, que siempre salían voluntarios los mismos, nos fuimos los tres. Cuando llegué allí casi me asusté, porque aquello era, bueno, un desorden tenían tal, que es que no se podía andar, te podías meter entre los rusos tranquilamente que nadie iba a sospechar quién eras. Porque carros de combate por todos sitios, piezas de artillería no paraban de pasar, formaciones de tropa, carros de combate, el organillo no sé cuántos, en fin, aquello era de miedo lo que había allí.
1: El ataque soviético comenzó con un avance de la 63 División de la Guardia, mandada por el general Simoniak, cuyos flancos iban a ser cubiertos por dos divisiones de fusileros apoyadas por carros de combate T-34 y KW-1. Tras la ruptura del frente español, las divisiones del general Krasnov, situadas a retaguardia de las divisiones de Simoniak y que incluían muchas unidades de esquiadores, debían penetrar por la brecha abierta en las trincheras de los divisionarios, sobrepasar Krasnivor y luego girar al este, hacia Nikolskoy, lo que le habría permitido coger por retaguardia los restos de la cuarta división SS. Con esta maniobra, toda esa parte del frente alemán habría desaparecido, produciéndose una brecha imposible de taponar. Mientras tanto, las divisiones rusas al otro lado del Volchov, tras romper esta parte del frente alemán, avanzarían hasta llegar a la línea ferroviaria de Savlino-Amag, donde se uniría con las fuerzas de Simoniak y Krasnov, creando una gran bolsa en la que quedaría encerrado todo el 26 cuerpo de ejército alemán. El armamento de la infantería rusa. Los soldados del Ejército Rojo contaban con un armamento en muchos casos anticuado, pero absolutamente fiable en las terribles condiciones climatológicas, que llegaban hasta 40 grados bajo cero, en las que tenían que combatir. Pero también contaron con algunas de las más modernas y mejores de toda la Segunda Guerra Mundial entre su dotación. Fusil Mosin-Nagant. Fusil de cerrojo de acción manual y calibre 7,62 milímetros, con una cadencia de tiro que podía llegar a 15 disparos por minuto y un alcance eficaz en manos de un buen tirador de 500 metros. De dotación en el ejército ruso desde 1891, se fabricaron en sus distintas versiones más de 37 millones. su fusil PP.

SH-41. De calibre 7,62 milímetros. Iba alimentado normalmente por un tambor de 71 balas. Era muy pesado, pero tenía una enorme cadencia de tiro, que podía llegar hasta 900 disparos por minuto, y una gran fiabilidad en climas extremos. Estaba hecho en chapa estampada. Era muy barato, y se fabricaron más de 6 millones de unidades. Ametralladora Maxim M1910. Adoptada en 1910 por el ejército ruso, era de calibre 7,62 milímetros, lo que la hacía compatible con el resto de las armas de la infantería rusa. Tenía una cadencia de tiro baja de 600 proyectiles por minuto. Era muy pesada y difícil de mover en el campo de batalla, lo que no impidió que fuese muy utilizada en las dos guerras mundiales. Pistola Tokarev TT-33. Con calibre 7,62 x 25 y 9 milímetros, fue la pistola más popular del ejército ruso durante toda la guerra. Se fabricaron más de 1.700.000 unidades y se siguió fabricando en Rusia hasta 1954. Carro de combate T-34. Carro de combate medio de fabricación soviética y producido entre 1940 y 1958. Es considerado el mejor carro de combate soviético de la Segunda Guerra Mundial. En la actualidad, se le considera el mejor de ambos bandos. No por tener el blindaje más grueso ni la mayor potencia de fuego, sino por su equilibrio y eficiencia en todos los órdenes en el campo de batalla. Las primeras unidades fueron fabricadas en 1940 en Járkov, Ucrania. Contaba con un blindaje entre 45 y 70 milímetros e iba dotado de un cañón de 76 milímetros y dos ametralladoras. Se movía gracias a un motor diésel de 12 cilindros e iba tripulado por 4 hombres. Las fuerzas de la División Azul. La doctrina española propugnaba situar las posiciones defensivas de forma desperdigada y desplegadas en profundidad, justo lo contrario a la línea continua de trincheras, sin mucha profundidad, del tipo alemán, que habían heredado los españoles en torno a Leningrado. El sistema alemán era más adecuado para el ataque, mientras que el español era idóneo para la defensa. La doctrina española en materia defensiva, así como el claro espíritu numantino de los soldados españoles, iba a jugar un papel determinante en la batalla que comenzaba. Para frenar la marea humana que los soviéticos iban a lanzar a 30 grados bajo cero sobre los españoles, el arma fundamental con que contaban los divisionarios eran las ametralladoras y las granadas de mano. Las MG-34 eran la pieza fundamental del sistema defensivo de la infantería española en Rusia. Situadas en los flancos en vez de frontalmente, para buscar el fuego de enfilada y conseguir el cruce de fuego y la máxima rasancia en la trayectoria de tiro, su enorme cadencia de fuego hacía que, en segundos, las masas de infantería soviética atacantes se llenasen de bajas. El armamento de la infantería española. Los soldados españoles destinados al frente ruso, integrados en la Wehrmacht, disponían de algunas de las mejores armas individuales y colectivas de la Segunda Guerra Mundial, pero también de armamento muy inadecuado para enfrentarse al enemigo y en el escenario bélico en el que tenían que combatir. Fusil Mauser Kar 98K. Fusil de cerrojo de acción manual, calibre 7,92 x 57 milímetros, fue el arma de dotación de la infantería alemana. Tenía una cadencia de tiro de entre 10 a 13 proyectiles por minuto y un alcance efectivo de 300 metros. Se construyeron casi 14 millones de estas armas. Subfusil MP40. Fue el subfusil más popular entre los soldados alemanes de la Segunda Guerra Mundial. Calibre 9 milímetros para Bellum. Se alimentaba mediante un cargador de 32 balas. Su alcance efectivo era de 200 metros. Se fabricaron cerca de 1 millón de unidades. Ametralladora MG-34. Arma colectiva fundamental de la infantería alemana. Fue diseñada en 1934. Calibre 7,92 x 57 milímetros, igual que el Kar 98. Pesaba cerca de 12 kilos y tenía una cadencia de tiro que podía llegar a los 1.200 disparos por minuto. Alimentada por cinta, se fabricaron cerca de 350.000 unidades. Pistola semiautomática Luger.

0: de calibre 7,65 milímetros y 9 milímetros para Bellum. Entró en servicio en el ejército alemán en 1900. De servicio en las dos guerras mundiales, se ha convertido en un arma mítica entre los coleccionistas a pesar de su mal funcionamiento. Cañón contracarro PAC 35-36. De calibre 37 milímetros y con un alcance de 900 metros. Fue diseñado en 1933 como cañón anticarro y tuvo gran éxito inicialmente, aunque pronto se comprobó su ineficiencia contra los carros rusos al no poder perforar sus proyectiles los gruesos blindajes de los T-34. Granada de mano Stig R-24. Se empezó a utilizar durante la Primera Guerra Mundial. Se activa por fricción mediante una mecha de 5 segundos. Era muy pesada, pero su palo permitía lanzarla muy lejos, lo que la convirtió en la favorita del soldado alemán.
1: En la actualidad, todas estas armas son piezas de museo, muchas de ellas codiciadas por los coleccionistas, pero en su época fueron armas verdaderamente mortíferas.
0: Comienzan los combates. Hora y media antes del comienzo del bombardeo soviético, el primer batallón del regimiento 262, cuyas trincheras se encontraban en algunas posiciones a escasos 50 metros de las trincheras rusas, escucharon claramente gran ruido de motores y cánticos acompañados de música de acordeón en la retaguardia rusa. El frío invernal permitía oír a mucha distancia con gran nitidez. A las 6:45 del 10 de febrero de 1943, comenzó la preparación artillera rusa por parte de las casi 1.000 piezas de artillería de todos los calibres acumuladas por los soviéticos frente a las trincheras españolas, al tiempo que la aviación soviética se empleaba a fondo, gracias a su total control del espacio aéreo en esa parte del frente. Los combates comenzaron con un brutal bombardeo por parte de los soviéticos que se prolongó a lo largo de dos largas e interminables horas. Sobre las aproximadamente 10 hectáreas del frente cayó una bomba por metro cuadrado. Trincheras, búnker, posiciones artilleras, todo fue aniquilado por la tormenta de hierro y fuego que salía desde las posiciones rusas.
2: Bueno, el ataque ruso nosotros nos vemos como si iniciara el ataque en la zona de Krasnivor. Nosotros lo que sí notamos desde el día antes, y lo he leído antes en mis notas, que notamos que había más gente en la trinchera enfrente de nosotros y esperamos que de un momento a otro esa gente nos atacara también a nosotros. Pero la verdad es que no llegaron a atacarnos. Había yo creo que hicieron un despliegue y unas simulaciones de ataque con objeto de inmovilizarnos y de que nosotros no pudiéramos prestar de alguna manera ayuda a los 262 con fuego de flanco sobre la penetración rusa. Cuando no recibíamos ataque de infantería, pero en cambio sí recibimos mucho fuego de artillería habitual, incluso de artillería de costa de 203 desde Leningrado, claro que estábamos muy cerca, y los organillos, que eran demoledores. En mi búnker, el acetileno se apagaba con las ondas explosivas, porque la onda primero absorbía y chupaba el gas del acetileno, pero luego lo comprimía y constantemente el acetileno dentro del búnker se estaba apagando.
3: Pues el bombardeo siempre estaban bombardeando la parte que de atrás de la carretera para que no se fuese nadie ni nada, ¿eh? Y tenía la carretera en aquella parte, era casi de vigas de pino todo, porque estaba todo inundado, y entonces bombardeaban la carretera para que no pudiesen salir con los camiones ni nada.
0: El campo de batalla estaba todo helado, pero en las posiciones españolas, la nieve y el hielo desaparecieron tras las dos horas de preparación artillera rusa, convirtiendo las líneas españolas en un barrizal renegrido como consecuencia de las muchas bombas que habían caído.
4: Y a las 6:00, pues me despertó el bombardeo. Entonces salí a ver qué pasaba y nos estaban bombardeando también la posición, pero donde era tremendo era adelante, o sea, a 300 metros, y era pues

0: sobre la trinchera era algo pues completamente demoledor.
1: La preparación artillera rusa fue muy eficaz. Desarticuló el sistema de mando español. Causó severos daños en las fortificaciones y enormes bajas entre los defensores, pero no logró inutilizar la totalidad de las armas automáticas españolas. Y al cesar el bombardeo, los divisionarios volvieron a ocupar lo que quedaba de sus posiciones, emplazando sus armas colectivas a ambos lados de la U que forma su frente, con las que hicieron una enorme carnicería entre las masas de infantería soviética atacantes.
2: Efectivamente, a las 7 de la mañana empezó la artillería. Aquello era el diluvio de proyectiles, el diluvio de proyectiles. Caían unos tras de otros en el mismo sitio, pero eso de que dicen que un obús no cae donde ha caído otro, allí era totalmente falso. Nosotros habíamos guarnecido las máquinas ametralladoras, sobre todo las máquinas automáticas que teníamos, las piezas automáticas. Las habíamos protegido en los búnkeres, tapadas con mantas y con todo lo que pudimos allí para protegerlas. Pero aquello caían allí, pero fueron dos horas yo no he visto nunca caer tantos proyectiles, con decir que había 1,5 metros de nieve congelada y a las 10 de la mañana había un barrizal que no había quien pasase por allí.
1: La ofensiva soviética se produjo a lo largo de todo el frente que defendían el primer y el segundo batallón del regimiento 262, aunque el peso del ataque se lanzó en la unión de la quinta y sexta compañías del segundo batallón y de las compañías que guarnecían la carretera de Leningrado a Moscú, la séptima y octava compañías también del segundo batallón, los zapadores de Aramburu y el batallón de reserva 250 del capitán Miranda. El bombardeo ruso causó más de 1,000 muertos, aproximadamente el 50% de los caídos en esa batalla, aunque algunas posiciones, como las ocupadas por la primera compañía del primer batallón y las del batallón de reserva 250, no fueron muy castigadas gracias a su proximidad a las trincheras rusas. Cuando empezó el ataque de la infantería rusa, la primera y segunda compañía del primer batallón del 262 fueron casi aniquiladas en sus trincheras, situadas sobre la línea del ferrocarril, en la parte superior derecha de la U que formaba el frente, no sin antes haber hecho una enorme mortandad entre los atacantes con sus MG-34. En esta zona, el frente se rompió totalmente. Una compañía de esquiadores españoles contraatacó, pero fueron machacados por un ataque aéreo enemigo que les pilló al raso. El mando del primer batallón del regimiento 262 se colapsó y no fue capaz de evitar la ruptura de su frente. Los supervivientes de la primera y segunda compañía, que habían combatido extraordinariamente, se retiraron hacia la zona defendida por la cuarta división SS. Esta fue la parte del plan soviético en que mayor éxito tuvieron. La tercera compañía del capitán Ruiz de Huidobro, que tenía encomendado cubrir 2 kilómetros de frente, sufrió un primer ataque de infantería rusa. Esta compañía estaba atrincherada sobre la vía del ferrocarril, en la parte superior de un talud de 6 metros de alto, desde donde batían con sus armas automáticas toda la llanura. Disponía el capitán Huidobro solo de 120 hombres. Antes del comienzo de los combates, uno de sus oficiales le había informado que, en un bosque cercano, se oían ruidos que parecían de carros de combate, lo que quedó confirmado poco después. El bombardeo inicial fue seguido del avance de una masa inmensa de infantería, pero que pudo ser inicialmente rechazada por los soldados.

0: de Widobro. Inmediatamente, los rusos desencadenaron un nuevo y mayor ataque, que también fue repelido. Pero la tercera intentona, con apoyo de lanzallamas y con las filas españolas ya muy debilitadas por las numerosas bajas sufridas en los dos ataques anteriores, las líneas españolas fueron rebasadas por el lado derecho y los divisionarios de la tercera compañía aniquilados.
1: El capitán Ruiz de Huidobro, con extraordinaria serenidad, recorrió sus puestos, animó a la tropa con su ejemplo, arengándola enérgicamente, y reunió en torno suyo algunos soldados de una compañía contigua que había sido arrollada en parte. Ante la amenaza cierta que suponía el haber quedado descubierto el flanco aquel, redobló sus esfuerzos. Constantemente electrizó a su gente con frases como las siguientes: «Esto no es nada, que no pase», transmitiendo frecuentemente este sencillo mensaje: «El enemigo ataca en grandes masas. Pido barrera de la artillería a la posición». Logró desbordar el adversario el flanco izquierdo, y el capitán Ruiz de Huidobro, multiplicándose para atender a todas las incidencias de la lucha, lanzóse finalmente a una lucha cuerpo a cuerpo, recibiendo un tiro en el cuello que le produjo la muerte.

0: En el fondo de la U, la séptima y octava compañía del segundo batallón fueron también literalmente arrollados por los carros y la infantería rusa. A pesar de estas indudables victorias pírricas de los soldados soviéticos, que derrochaban valor y desprecio de la propia vida, estos éxitos no se correspondían a la cantidad de hombres y medios que el general Simoniak estaba invirtiendo en esta ofensiva. La coordinación entre la artillería y la infantería rusa era muy mala, por lo que al empezar el ataque de los carros y la infantería, cesó totalmente el bombardeo. Además, la infantería rusa saltó de sus trincheras, como siempre, en masa, de forma frontal, por lo que el fuego español produjo una enorme carnicería entre sus filas.
1: Los rusos, yo no sé si se creían que con toda la artillería que nos habían mandado, allí no había vivo nadie, porque era para que hubiésemos muerto todos, porque había caído allí, yo qué sé. Que venían, pues ustedes con estas películas americanas, esas de bandadas de búfalos, pues igual venían. Venían todos corriendo allí a, yo no sé a qué se creían ellos. Claro, en cuanto llegaron a tiro de las máquinas y los fusileros empezaron allí a barrer, y estas máquinas alemanas que hacen unos 1.400 disparos por minuto, en una masa así, pues usted sabe, claro, enseguida... Al rato estaba el suelo lleno de gente y los pocos que quedaban sanos retrocediendo para atrás. Pero acto seguido salía otra oleada, hasta 6 o 7 oleadas así que rechazamos. Y ya empezó a fallarnos a nosotros la munición.
0: Los españoles pusieron en posición las MG-34 que aún estaban en uso y concentraron sobre los rusos, que avanzaban cargados de vodka, todo el fuego de sus armas colectivas y de sus fusiles. Los rusos se vieron frenados brutalmente en su avance, un ataque en el que pensaban que no encontrarían casi resistencia. Además, la infantería y los carros soviéticos no se coordinaban en el ataque. Los infantes esperaban avanzar protegidos por los T-34, mientras que estos aspiraban, dada su mala visibilidad, a seguir a la infantería que iría eliminando los peligros del avance.

0: El principal error de los rusos fue subestimar la capacidad de resistencia de los españoles y sobreestimar su capacidad de fuego. Creyeron que con su preparación aplastante artillera y de aviación conseguirían desanimar la voluntad de vencer de los españoles y de lucha, y eso no lo consiguieron. Y también tampoco consiguieron destruir todas las posiciones españolas ni las armas automáticas, y esa, con su resistencia heroica, pues consiguieron frenar a los rusos.
1: Pero a pesar de los errores rusos y la resistencia de los españoles en sus primeras trincheras, las divisiones de infantería y carros de los soviéticos, con efectivos aparentemente inagotables, se lanzaron a un nuevo asalto general en todo el sector del regimiento 262.
2: Y ahí tenemos a un capellán, casi seguro es el capitán Juan de Esa Manuel, que es burgalés, que era el pater del grupo del batallón de zapadores. Y hay un momento durante la mañana donde el sargento Fernández Adán, que es el que cuenta la anécdota, se encuentra a 10 españoles que están mandados por el capitán, que era el capellán, y entonces dice el capellán: ¡Aleluya! Vienen a sustituirme, menos mal, porque hay que recordar que los capellanes, pues ellos no son combatientes, es personal no combatiente, por tanto no tenían por qué tener mando de armas. Pero claro, en esas circunstancias, si no había mando, pues el capellán, que era oficial, en este caso un capitán, tenía que mandar al grupo de soldados. ¡Aleluya, viene a sustituirme! Y le dice el sargento: no, no, si no le sustituye a usted, que lo está haciendo fenomenal. Y dice él: pero ¿no ves que soy cura? Y dice el sargento: aquí no hay cura que valga, aquí hay hombres que se defienden.
1: Contra el primer batallón del regimiento 262 se lanzó la división 43 de fusileros, que abrió la brecha. Contra el segundo batallón se lanzó la división 63 de la guardia. Contra el batallón de reserva 250 avanzó la 73 división de fusileros, que avanzó por la carretera Leningrado-Moscú. La 45 división de la guardia entró en combate aprovechando la brecha en el sector donde habían sucumbido las compañías de Huidobro y de Palacios. Para frenar el ataque de las masas de carros rusos, solo contaban los españoles con tres cañones de 75 milímetros noruegos, ya que los cañoncitos antitanque españoles de 37 milímetros resultaban totalmente ineficaces. Habían sido emplazados muy atrás, casi a la altura de la plana mayor del Coronel Sagrado. Los noruegos no hablaban español ni ruso. Además, todos los soldados iban con camuflaje blanco. Sin casi darse cuenta, se vieron desbordados por el vertiginoso ataque soviético. No entendían las órdenes en aquel torbellino lingüístico y fueron pronto inutilizados por el fuego de contrabatería y los cañones de los T-34 soviéticos. Los carros rusos avanzaban ya con total libertad por todo el campo de batalla, aunque algunos fueron destruidos por la infantería española empleando botellas de gasolina y minas antitanques. Acciones en las que los españoles derrocharon valor, logrando que parte de los carristas rusos se negaran a seguir avanzando si no contaban con la decidida cobertura y apoyo de su infantería.
3: Un carro enemigo de 38 toneladas irrumpió en nuestras líneas a fin de desorganizar su retaguardia, resultando infructuosos los ataques de los soldados españoles para ponerle fuera de combate. Cuando el carro continuaba avanzando por las inmediaciones del puesto de socorro, donde había numerosos heridos y hacia el cual dirigía su fuego de cañón, Antonio Ponte Anido, impulsado por la idea de salvar a sus compañeros y también para evitar la destrucción de las municiones que se hallaban cerca del puesto de mando del jefe del sector, cogió una mina antitanque, cuyas características y manejo conocía a la perfección, y en magnífico rasgo de valor y abnegación, marchó hacia el carro colocando la mina sobre una de sus cadenas y produciéndose la voladura a costa de la propia vida, ofrendada conscientemente para salvar otras muchas.
2: Iba con el capitán Andújar, y este es, de entre los divisionarios que he podido entrevistar, el que describe con mayor realismo el combate de lucha a cuerpo que les tocó en varias ocasiones enfrentarse a la infantería soviética.

0: es impresionante. Hay momentos de su testimonio, yo lo tengo grabado, en que él calla porque ves que está contando pues secuencias pues prácticamente inimaginables, ¿no? Es decir, donde es la lucha cuerpo a cuerpo, con arma blanca, con bayoneta, donde se mata. Y se corta cabeza, se corta, se mete la bayoneta en el cuerpo. Es decir, es un testimonio para mí, los más elocuentes, los más sangrientos, el de Asensio Díaz Cano.
1: El avance ruso se vio entorpecido desde los primeros momentos. La carretera de Leningrado a Moscú quedó cortada tras un contraataque fallido por la resistencia de la tercera compañía del capitán Oroquieta del batallón de reserva 250, que logró frenar a los rusos a lo largo de 8 interminables horas, hasta las 4 de la tarde. Oroquieta, herido de un tiro en la clavícula, con el brazo metido en el bolsillo del chaquetón, continuó en su puesto al mando de una fuerza de la que solo le quedaban operativos el 35% de sus efectivos. Al final del combate quedaban vivos 13 soldados, 5 de ellos heridos, pero habían conseguido que la carretera no quedase abierta en toda la batalla. Oroquieta fue hecho prisionero y tardaría más de 11 años en regresar a España, tras una larga estancia en los campos de concentración de Stalin. Todo el frente defendido por el regimiento 262 había sido tomado y la mayoría de sus efectivos aniquilados. Parecía imposible que los españoles pudieran seguir combatiendo.
2: La plana mayor estaba destrozada por completo. Murió el ayudante, murió el comandante, murió ahí el capitán ese que dirige antes, que
3: Palacios.
2: Palacios estaba frente del comandante mismo, ¿no? A un kilómetro del puesto de mando del comandante. Ahí murieron todos, el capitán, Iglesias, todos ahí murieron casi todos.
1: En el centro de la UD, el segundo batallón del regimiento 262 quedó literalmente aniquilado. Los soldados supervivientes se unieron a los restos de la compañía de Hidotro, mientras que los supervivientes de la compañía del capitán Palacios protagonizaban unos de los hechos más heroicos de la jornada.
4: Pero ellos seguían hacia adelante, tipo para acercarnos. Su capitán me dijo, me mandó un enlace diciéndome que me retirara, que allí no podía aguantar, pero yo no solamente no le contesté ni me retiré, sino que me quedé con el enlace porque yo había tenido ya bastantes bajas. Y seguía el chorro por la izquierda. Claro, entonces las máquinas las giramos, en vez de frente giramos y también de costado hacíamos lo nuestro. Desde la vía, desde la línea de ferrocarril, octubre, y desde el trincherón de la parte nuestra, les estábamos haciendo bastante pupa, pero ellos seguían, no importaba si los muertos ni los heridos, ellos, los que quedaban vivos, seguían. Y llegó un momento en que yo recorro la posición y veo que estoy sin soldados. Uno herido allí, otro muerto allí, otro no sé qué, otro que no se puede evacuar. A los heridos les cogí y les metí en la trinchera de evacuación hacia el puesto de mando del capitán, para que los evacuara. Y digo, pero bueno, si aquí no hay ninguno, me he quedado yo solo. Me quedé solo con un soldado que tenía la mano así con un ojo. Un chico de León, de Ponferrada. Montaña se llamaba. Y claro, yo ahora aquí, yo solo aquí ya no hago nada. Entonces fue cuando me retiré por la trinchera de evacuación, me cogí al soldado ese que estaba herido, cogí un mortero que todavía funcionaba, me le eché al hombro y tiré un par de bombas en el búnker para destruir lo poco que hubiese servible allí y nos retiramos. Y el recibimiento del capitán, como le había sentado muy mal que yo me quedase con el enlace y no me retirase cuando él me lo ordenó, cuando llegué allí me dijo, hombre, por fin se te han arrugado, ¿eh? Y yo, no. Y pues, le voy a demostrar a usted que no, deme dos soldados que

Voy y lo tomo otra vez, con dos soldados, no me hacen falta más que dos soldados. Fulano, mengano, iros con el sargento Salamanca. Y cogimos, llegamos, nos cargamos de bombas de manos, llegamos allí, empezamos a tirar bombas de manos y tal, y a dar gritos y voces y por aquí. Los rusos no sé si se creyeron que íbamos 60 o 70 o cuántos, que salieron corriendo y tomamos la posición otra vez. Y si no hago nada más que tomar la posición. Y...

0: A las 15:30, los restos de la compañía del capitán Palacios fueron hechos prisioneros por los rusos. Están agotados, son obligados a formar en columna y llevados a empujones hacia la zona fabril de Colpina. Los españoles se quedaron aterrados al ver cómo sus guardianes soviéticos remataban a cuantos heridos rusos parecían dar señales de vida a uno y otro lado del camino. Y, por supuesto, asesinaban a los prisioneros españoles que caían al suelo o se rezagaban. ¿Qué futuro les podía esperar en los campos de concentración de Stalin? En la Rusia comunista, la vida humana no valía nada.
1: Que salgan todos, ha dicho el capitán, que estamos hechos prisioneros. Coño, ¿cómo que estamos hechos prisioneros? Sí, sí, que estamos hechos prisioneros, que se ha acabado la munición y no podemos defendernos y nos han hecho prisioneros, están ahí arriba los rusos ya. Aunque salimos y efectivamente estaban allí los rusos con los naranjeros, el davai, y formaron la columna de los que éramos unos 30 y tantos, y salimos atravesando el campo que teníamos nosotros delante con dirección a Colpino, que era un pueblo bastante grande, industrial además, que tenían los rusos enfrente de nosotros. El campo, según digamos, estaba cuajado de muertos y de heridos. Los novatos pedían auxilio y les pegaban 2 tiros en la cabeza a los rusos, a los suyos, a sus heridos. Y los veteranos se hacían los muertos, los heridos veteranos se hacían los muertos para que no los rematasen.
0: El sargento Ángel Salamanca estuvo preso en los gulags de Stalin hasta que regresó a bordo del buque Semíramis en el año 1954 con 49 kilos de peso. Muchos años después, en 1996, a los 53 años de haber ganado la medalla militar individual sobre el campo de batalla de Krasny Bor, le fue impuesta por fin en el cuartel general del ejército. Recientemente han aparecido las anotaciones personales del coronel jefe del regimiento 262, Manuel Sagrado, relativas a los informes de sus oficiales supervivientes sobre los combates del 10 de febrero. Sagrado ha dejado escrito lo que sigue sobre el teniente de la plaza, responsable de la defensa de la posición conocida como el Bastión, una posición junto a la carretera, guarnecida con 2 ametralladoras y un antitanque.
2: Plaza, el estoico, el resignado a morir. Tenía orden de conservar el puesto a toda costa, y allí se lo encontró el capitán Campos, cuando, siendo insostenible su situación, en una trinchera desmoronada, se corre al Bastión. Allí está Plaza con los 4 soldados que le han quedado de su sección. Se les han acabado las bombas de mano y las municiones de pistola, fusil y ametralladora. A cambio de esto, estaban rodeados de rusos muertos. ¿Qué hacer si estamos aislados? Esperábamos la muerte, dijo. Y sacando la petaca, repartió los cigarros entre los 4 supervivientes y a esperar la hora de morir.
3: Yo trataba de apartarme de la carretera, porque los tanques pasaban por las calles. Ahí yo veía pasar los tanques, pues, o sea, a 15 metros, pero me metía detrás de un árbol y dejaba que pasara. Nadie va a ser tan tonto que meterse delante de un tanque. Ahora sí, a los soldados que iban detrás sí les disparábamos. Y mataron al compañero mío que estaba hombro a mi lado, vamos, nos tocábamos. Lo mataron de un tiro a la cabeza que atravesó el casco. En el casco de acero lo atravesó. Le mató. Yo vi los ojos que hicieron así y se cayó.
0: Los divisionarios españoles supervivientes de la primera línea habían retrocedido desperdigados, rotas sus unidades, pero unos metros más tarde se habían agrupado bajo el mando de los pocos oficiales y suboficiales vivos y habían vuelto a formar espontáneamente focos de resistencia al avance enemigo. La situación era desesperada, pero aún así, las escasas fuerzas con alguna capacidad de respuesta lanzaron varios contraataques. La plana mayor del regimiento 262, con el coronel Sagrado a la cabeza, el escuadrón de exploración del capitán Andújar y miembros de la batería del comandante Reinlein, entre otros, se lanzaron a la batalla para intentar frenar una vez más el avance de los rusos. En Krasny Bor combatían amalgamados.

0: Dos soldados de varias unidades españolas, en espera de la llegada de los alemanes del 390, que no llegaban nunca, sin importarles que todo parecía ya perdido. El coronel Sagrado se lanzó al combate al frente de los hombres de su plana mayor. Cocineros, rancheros, enfermeros, telegrafistas, conductores, escribientes.
1: Me armo de pistola y 8 bombas de mano, así como todos los oficiales de mi grupo de mando. Unos segundos después, un enlace me dice: «Están ahí». Salgo y veo a los rusos a menos de 50 metros, rodeando por occidente mi PC y al hospitalillo, donde hay 120 heridos que van a morir a manos de los rusos. Arengo a los que después de llevar los heridos se han quedado al abrigo de la pared opuesta del hospital. Único edificio de piedra. Les llamo cobardes por haber traído a sus compañeros para dejarlos asesinar. Vais a ver un viejo jugarse la vida para salvarla de esos pobres que no se pueden valer. Junto al camión lleno de pan, asesinaron al teniente Castañón y al soldado que lo traía herido. Los 20 rojos que estaban hartándose de pan cayeron todos bajo nuestras bombas de mano.

0: En la historiografía sobre la División Azul hay dos figuras que yo creo que no se ha hecho justicia, ¿no? O han sido muy injustas con ella. Una es el mismo general Esteban Infante, general de división, que actuó de forma totalmente reglamentaria. Dirigió la batalla de su puesto de mando, que es su puesto de combate, el puesto de mando avanzado. Actuó como tenía que actuar, ampliando los fuegos, restituyendo las reservas que no tenía y después también endureciendo la brecha para que los rusos no la ensancharan ni envolvieran. El coronel Sagrado se le achaca que abandonó su zona de acción, el cual era el responsable, porque cuando se acabó la batalla él estaba en el puesto de mando de la división alemana de retaguardia. Pero no se reconoce que su actuación previa fue sobresaliente. A él se debe la resistencia numantina de su zona de acción y de negarse a abandonarla. Él dirigió en los contraataques locales y también algunos de ellos los encabezó personalmente con un valor sobresaliente. Y él fue el que organizó, improvisó y organizó la tercera línea defensiva que fue ante la cual los rusos se pararon. Sin embargo, obsesionado por el refuerzo alemán que no llegaba, abandonó su zona de acción para buscar ese refuerzo. Y eso fue lo que al final, ese error de abandonar la zona de acción, es lo que al final ha quedado en la historiografía de la batalla.
1: Junto a la heroica actuación de Sagrado, hay que reseñar los contraataques protagonizados por el dos veces medalla militar individual, capitán de caballería Andújar, y por el comandante de artillería Ray Lane. Andújar, al frente de su segundo escuadrón de reserva, recibió la orden de acudir en ayuda del puesto de mando del segundo batallón. Entabló combate, lanzando sus secciones al ataque en distintas direcciones, y rescató a un grupo de prisioneros españoles apresados por los rusos, a los que causó enormes bajas. Su escuadrón fue el dique que frenó a numerosos enemigos luchando repetidas veces cuerpo a cuerpo. Andújar cayó herido por arma de fuego en un brazo y por arma blanca en un muslo. El tercer escuadrón de Domínguez intentó frenar la ruptura del frente en el sector del primer batallón del 262 sin éxito. El primer escuadrón estuvo situado en la retaguardia del batallón de reserva 250, combatiendo sobre la carretera y en la zona oeste de Krasnivor. Sobre el capitán Andújar, escribe el coronel Sagrado.
2: Extraordinario, capitán. Te has ganado la tercera medalla militar, pero como no se pueden tener más que dos, yo sostengo que tu caso es de laureada.

0: El comandante Reinlein mandaba el primer grupo de artillería de la división. Cuando comenzó el ataque, su puesto de mando estaba junto al del regimiento 262, por lo que se unió inicialmente a los hombres del puesto de mando de Sagrado en su primer contraataque. Allí, el número de bajas fue enorme, quedando solo ilesos Reinlein, los tenientes Retenaga y Trenor, y 10 hombres. Con medio centenar de hombres, Reinlein inició un contraataque y logró recuperar la primera batería, que había sido tomada por los rusos, mientras Sagrado manda otro de los contraataques. Un nuevo ataque ruso le obligó a retroceder hasta una batería alemana que seguía disparando y que se encontraba en situación desesperada. Reinlein y sus hombres defendieron esta pieza desde las 18 horas del día 10 hasta las 17 del día 12. Su hoja de servicio señala que es el primer caso en la historia de la artillería que una batería pesada de cañones de 15 centímetros se mantiene durante dos días a 100 metros del enemigo. La brecha del río Isora. Como consecuencia del ataque y del avance rusos, Esteban Infantes tuvo que ordenar a los escasos efectivos disponibles atrincherarse al otro lado del río Isora, que estaba totalmente helado y que resultaba fácil de cruzar para la infantería y carros soviéticos.
1: Porque ellos tenían dos posiciones de salida de verdaderamente estupenda. Era la base fundamental, que era Colpino, y un poquito más abajo, más al sur, la fábrica de papel. En la fábrica de papel fue la base de partida íntegramente para todo el ataque, desde luego casi solo.
0: Los rusos intentaron cruzar el río por el meandro de la fábrica de papel, pero allí se encontraron que las fuerzas españolas estaban bastante enteras. A las 18 horas los españoles contraatacaron con todos los efectivos disponibles, a la desesperada, para intentar enlazar con la cresta y con los restos del batallón de reserva 250. Ante la gravedad de la situación, y a pesar de la enorme superioridad material y humana de los atacantes, la compañía de zapadores esquiadores y el primer escuadrón del grupo de exploración, mandado por Rey, contraatacaron sin éxito.
2: ¡Levantaréis la posición!
0: Finalmente, el primer escuadrón situado a espaldas del batallón de reserva 250 logró frenar el avance ruso en el río Isora. El ataque fue un fracaso, pero permitió impedir que los rusos cruzaran el Isora y envolviesen a la división por su retaguardia. La llegada de un batallón de estonios que se unieron a la lucha resultó fundamental al ser captados por el teniente coronel Robles, jefe del subsector del Isora. Al anochecer, a las 3 de la tarde, Esteban Infantes ordenó un contraataque con las reservas de los regimientos 263 y 269, siendo rechazados por los rusos. Durante este contraataque se intentó enlazar con los grupos aislados que seguían combatiendo, pero sin conseguirlo. Los focos de resistencia fueron dejados a su propia suerte. Las posiciones de las compañías de Campos, Arozamena y Aramburu seguían resistiendo sin que el general Esteban Infantes tuviera conocimiento.

Ellos iban formados, nosotros íbamos a la nuestra, tranquilamente, ahí no nos formaba nadie. Y hacíamos la guerra por cuenta propia. Tiré el casco primero porque me molestaba y luego porque quería huir. En el bosque no se veía muy lejos, se puede ver a 30 metros, pero entonces yo quería huir porque digo, cuando los veía ya será tarde, yo quería disparar el primero. Antes de que te disparen, voy a disparar yo primero. Y así estuvimos ahí bastante rato. Los rusos, una cosa curiosa es que venían caminando lentamente y además tomando muchas precauciones, como si los agredidos fueran ellos.

0: Es muy curioso, ¿no? Y entonces yo comprendí después que lo que pasaba, que en el bosque tenía miedo de perder la formación. Es muy fácil despistarse en un bosque. Y ellos querían, trataban de mantenerse unidos. Y hay dos cosas. La razón de por qué aguantamos hasta las 4 de la tarde en el bosque, desde las 9 y media de la mañana hasta las 4 de la tarde, es porque había mucha nieve y había muchos árboles. Es una tontería, pero la nieve hace que el atacante no puede correr ni... Es un hándicap para caminar. Te metías en la nieve hasta las rodillas. O sea, que el que ataca, pues tampoco va tan suelto. El que se defiende, pues se esconde detrás de un árbol y de ahí dispara y luego echa a correr.
1: Los españoles restablecieron sus posiciones sobre las riberas del Isora, en el flanco de la penetración rusa, mientras el 390 alemán apenas avanzó hacia el norte para cerrar la brecha. Esteban Infantes, sin noticias de lo que había ocurrido en el frente, decidió consolidar sus posiciones del Isora para impedir que la división fuese envuelta y aniquilada.
2: Claudio Puertas Crespo, este te describe perfectamente, son de esos testimonios de personas que se les grabó la batalla, porque es verdad que mucha gente pues vivió la batalla más alejada y tiene recuerdos, pero este hombre la vivió directamente, te describe perfectamente cómo se produce el avance hacia la línea soviética, cómo venían en desbandada gente españoles que habían sido desbordados y no había nada, y te describe cómo había un silencio enorme. Cuando ya se dirigen hacia Isora, no había línea española y penetran en la niebla en la zona soviética. Ahí hay un momento crítico, varios españoles despistados se refugian en una isla, que son de la compañía del capitán Marzo, la tercera compañía de este batallón, y mueren 40 en un segundo por un bombardeo soviético de esta isla. De hecho, el capitán Marzo sufre un colapso, porque de pronto se le han muerto 40 soldados, y de hecho se evacuó. O sea, yo creo, considero que fue un colapso de lo que se produjo en aquel bombardeo con esa compañía. Y de este primer batallón quería también comentar cómo Claudio Puertas Crespo acaban penetrando en la línea soviética, combatiendo durante varias horas de la tarde del 10 de febrero, y al final consiguen regresar a la línea española y se posicionan como grupo de resistencia en lo que se llama la fábrica de papel, y ahí están varias compañías de este batallón resistiendo durante días la línea española, que se consigue pues prácticamente cerrar ahí el empuje soviético, así como Krasnivor al final de la tarde de aquel día 10 de febrero queda ya en manos alemanas. La fábrica de papel, donde está este primer batallón como punta de lanza, resiste pues hasta continúa todo el resto de la campaña.
1: Al final de los combates.
3: General Esteban Infantes. La ofensiva que venía incubándose desde últimos de enero de 1943 y que se desató el 10 de febrero tuvo todas las características de una batalla. La batalla de Krasnivor. En ella están perfectamente marcadas las dos fases del desarrollo. Primera, los combates de los días 10 y 11 de febrero en la carretera y ferrocarril a Moscú. Segundo, los combates de Isora hasta el 19 de marzo. En la primera fase, los rusos pretendieron abrir brecha y penetrar hasta Sabino. Y en la segunda, ensanchar la brecha y aumentar la penetración por envolvimientos sucesivos.
1: El regimiento 262 del coronel Sagrado fue el artífice de la victoria de las armas españolas. El contraataque del coronel Sagrado y la iniciativa de sus mandos supervivientes, especialmente Reylain, Lacruz, Bellot y García Ciudad, sumado al valor de sus hombres, permitieron crear una tercera línea de defensa al caer la noche en el borde posterior de Krasnivor, apoyada en los bosques que rodeaban el pueblo. Los rusos, agotados por los combates de todo el día y por las numerosísimas bajas recibidas, no pudieron forzar ya las líneas españolas. La llegada de refuerzos alemanes

0: terminó por consolidar las posiciones defendidas por los divisionarios. Los españoles no lo sabían, pero a media mañana del día 10, el ataque ruso del frente del Bolchov también había fracasado, por lo que los alemanes comenzaron a enviar reservas a Krasnodar. Las piezas superpesadas de artillería que se movían por ferrocarril dispararon para pulverizar la retaguardia rusa, impidiendo la llegada de sus refuerzos al campo de batalla en el que seguían combatiendo los divisionarios del Regimiento Español 262. A las 18:30, el Regimiento 374 alemán se incorporó al nuevo frente y así se logró definitivamente estabilizar la situación. A media tarde, la responsabilidad de Krasnivor pasó al general jefe de la 212 División de Infantería Alemana, mientras llegaban los primeros Stukas sobre el cielo del campo de batalla, junto a algunos voluntarios estonios y algunos flamencos que se situaron a retaguardia. A las 12 de la noche, los españoles de la cresta abandonaron su posición retrocediendo sin bajas, lo mismo que hizo la tercera línea al recibir la orden del coronel Sagrado de retirarse en dirección al pueblo de Sablino. Tras 24 horas de combate, los españoles que habían defendido la carretera Leningrado-Moscú se retiraron hacia su retaguardia en relativo orden. En 18 horas de combate, los españoles habían sufrido más de 1.000 muertos, 200 prisioneros y 1.500 heridos y enfermos. Una cuarta parte de las bajas de la División Azul y la mitad de sus prisioneros se produjeron en estos combates. Los heridos fueron evacuados al hospital de campaña de la División Azul, de donde pasaron a los hospitales alemanes de Krasnogardeik y Nikolskoye. Y sobre todo, a los hospitales españoles de Riga y Vilna, para luego llegar a recuperarse al gran hospital de retaguardia de Königsberg.
1: Y no teníamos camas suficientes y era enorme, pero nos teníamos por los pasillos. Aquello era dantesco, porque por la noche se les ponían cosas para dormir, porque era lo único que más se les hacía. Y soñaban que se les comía la pierna a la rata. Era una cosa horrorosa. Y luego, pues, murieron muchos. Allí en Königsberg, en el hospital, porque los traían directamente del frente a nuestro hospital, ¿no? Si no, íbamos nosotros por ello. Pero normalmente venían, los traían ahí. Y allí murieron muchos. Toda la gente tenía un espíritu, una cosa que daba gusto. Muchas veces hasta llorabas de verlos que estaban, que no se podían mover, que estaban hechos polvo y tal, y seguían pues pensando volver al frente, ¿no? Y yo sobre todo, todos los que vi allí, todos los que traté, que fueron muchos, todos eran voluntarios.
0: Los combates continuaron esporádicamente los días siguientes. El día 11 de febrero, a pesar de haber quedado clavada al terreno la ofensiva rusa, 50 carros que se habían infiltrado a retaguardia de la 4ª División SS entraron en combate y fueron totalmente derrotados por 3 carros Tiger y 3 Panzer III, los únicos disponibles en todo el ejército norte alemán. Los españoles cedieron en los combates del 10 de febrero de 1943 entre 3 o 4 kilómetros de terreno, pero su feroz resistencia frenó la ofensiva soviética. A diferencia de lo ocurrido en Stalingrado, donde la falta de combatividad de italianos, rumanos y húngaros fue en gran parte la causa de la catástrofe alemana, en Krasnivor fueron los españoles los que, sin lugar a dudas, se alzaron con una victoria defensiva al parar el muy superior ataque ruso.
2: De alguna manera, los soviéticos fueron víctimas de su propia propaganda que les decía que la División Azul estaba compuesta por soldados reclutados a la fuerza, en el mejor de los casos por mercenarios que iban por la paga, y que por tanto, al recibir un ataque como el que se iba a lanzar sobre ellos, lógicamente se desbandarían. Ignoraron por completo que se trataba de soldados voluntarios con una fortísima motivación ideológica, política, muy convencidos de las razones que les habían llevado a luchar en Rusia y que, por tanto, lejos de desbandarse y salir huyendo, literalmente prefirieron dejarse la piel antes que ceder un palmo de terreno, ¿no? Esto es el mayor

Y el fracaso soviético en la planificación de la batalla, el no enjuiciar de una manera correcta la calidad de estos combatientes que desde luego preferían morir antes que abandonar.

0: Después de los combates. La propaganda soviética alardeó de haber exterminado a la División Azul en Krasnivor, de lo que se hizo eco también la BBC de Londres. Aunque era falso, resultó muy creíble tras la catástrofe de Stalingrado. Los alemanes contraatacaron propagandísticamente. Aunque ya en España la percepción de la guerra en el frente ruso había cambiado del exaltado patriotismo belicista a una clara percepción de que la guerra se iba a perder. El 19 de marzo los rusos volvieron a atacar entre Krasnivor y Sablino, volviendo a sufrir el tercer batallón del regimiento 262, un ataque aún mayor que el del 10 de febrero. Pero ahora bien atrincherados, los españoles no cedieron ni un palmo de terreno. El 21 de marzo los alemanes se lanzaron al contraataque hasta el 24, acumulando enormes bajas. La división española siguió en aquel frente más de 6 meses. Los combates fueron los típicos de trincheras, con bombardeos, golpes de mano, francotiradores, etc. El historiador británico Anthony Beevor ha escrito:
1: una de las formaciones de la Wehrmacht que más sufrió durante la Operación Estrella Polar fue sin duda la División Azul Española. Fue una de las formaciones más y mejor cualificadas desde el punto de vista intelectual que haya actuado en una guerra. En aquella región boscosa y pantanosa, sus hombres, tras contraer graves enfermedades, se congelaban. Pero Hitler quedó impresionado por su resistencia en el combate y por su contribución decisiva en la aniquilación del segundo ejército del general Vlasov en la primavera de 1942. La División Azul, encargada de la defensa de un sector a orillas del río Shora, resistió en su posición a pesar de sufrir 2.525 bajas en 24 horas de encarnizados combates. Uno de sus regimientos sucumbió al enemigo, pero la línea pudo restablecerse con la ayuda de refuerzos alemanes. Fue la batalla más cruenta y difícil de toda la guerra para esta división y sin duda contribuyó enormemente al fracaso de la ofensiva soviética.
2: Fuimos a Rusia a luchar contra el comunismo. Nuestro enemigo no era el pueblo ruso, con el que convivimos en el frente. Nuestro enemigo era Stalin, y fuimos a Rusia a devolverle la visita, animados por el recuerdo de los crímenes que los comunistas cometieron en España durante la Guerra Civil. Muchos de los nuestros quedaron allí para siempre, y su recuerdo, el de su valentía, siempre nos ha acompañado a lo largo de nuestra vida. Otros cayeron prisioneros y sufrieron el cautiverio en los gulags soviéticos, igual que millones de rusos enviados allí por aquel régimen de terror, el mismo que apoyó siempre a los comunistas españoles. Los que resistieron volvieron a España 11 años después. En 1954, un barco de la Cruz Roja Internacional, el Semiramis, llegó a Barcelona con aquel puñado de divisionarios y la guerra. Nuestra larga marcha hacia el frente del Este

Estoy encantadísimo de estar contigo una vez más. Esta vez celebrando los 10 años. Y que siempre que hemos venido a este programa nos han pasado cosas maravillosas y siempre ha sido todo, ¿qué te digo?, caminar sobre nubes y siempre como ha sido todo tan hermoso que teníamos que repetir y me siento muy afortunado de poder estar con ustedes. Muchas gracias. Yo estoy

0: Cada despertar.
1: Buenas noches, el tiempo pasa. Me daba cuenta ahora, ¿cuánto era de esa visita? Porque han sido luego también otras posteriores, pero esta en concreto, ¿cuánto tiempo era que Antonio López, que Antonio Orozco, perdón, visita este programa? Antonio López es un gran pintor y él es un gran cantante y compositor. Pero el tiempo pasó y Antonio sigue siendo el mismo, un hombre sencillo, humano, un hombre que sigue creando en el tiempo, un hombre que es capaz de superar los problemas que la vida a veces nos presenta, por la cuestión que sea, pero a veces tenemos que superar dificultades, ¿no? Y lo importante es esto, seguir el camino cada día y olvidarse de los problemas y decir yo soy fuerte, yo puedo, yo soy el camino, yo puedo superarlo todo y aquí estoy. Y cada noche yo intento superar el llegar a este plato, acercarme a ti y sonreír y hacerlo lo mejor posible y compartir pues la energía positiva y las ganas de vivir, que aquí lo intentamos cada noche. ¡Bienvenidos a la fiesta, al amor, al entendimiento! Venga, que comenzamos. Sígueme por las redes sociales, que bajo, ya voy.

que sea un escándalo. Buenas noches. Vámonos. Con energía. Con fuerza. Arriba. Vamos, arriba, arriba, va. Venga, vamos, arriba.

0: escándalo, ¿no?
1: Siempre.
0: Siempre.
1: Claro. Hay que tener buena energía siempre.
0: Exacto, buena energía arriba, vamos.
2: Siempre la
0: buenas
2: misma
0: noches.
2: Rutina.
3: Buenas noches.
0: Que sea un escándalo de amor.
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0: Y de alegría. Y de pasarlo lo mejor posible, porque el tiempo en la vida es bastante corto. ¡Hala, súbela!
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0: ¿Bailas?
2: Escondidos.
0: ¿Para ti también es un escándalo la vida?
4: Hombre, ¿qué sería la vida sin un escándalo?
0: A ver cómo movías el esqueleto.
4: ¡Venga!

0: buscas? Te veo como buscando. Yo digo, claro, ¿qué buscas?
1: ¿Sabes? ¿Qué busco? Los rubellones, de estos, los rubellones, los muchardones, por eso voy buscando. ¿Y usted qué busca? Lo veo triste, ¿eh, hoy?
0: ¿Ah, sí?
1: Sí, no sé, habrá comido mal o algo le pasa.
0: El que estás triste eres tú, chaval.
1: No, que
0: le ha dejado a la novia y está triste, me lo dice a mí. ¡Anda, siéntate! ¡Madre mía! Le ha dejado a la novia, no me extraña. Cada día estás peor, Paco. Las redes sociales, buenas noches.
2: Hemos empezado un poquito tarde porque yo estaba entre backstage ayudando a Lucrecia, ¿vale? Sí. Y ya llevamos 10.000 me gusta, Tony.
0: ¿En qué le ayudabas a Lucrecia?
2: A ponerse el corsé.
0: Y un corsé que ponerse. ¿Y cómo es este corsé?
2: Bueno, hay que apretar bien, apretado para...
0: ¿Por qué? Porque tiene unos kilos de más.
2: Bueno, en eso yo no me meto.
0: Hombre, como dices que has tenido que poner un corsé y apretar... ¿Atrevido? ¡Asómate si te atreves al balcón! ¡A ver, asómate que te vean! ¡A ver, ven acá! ¡Ven acá! ¡Tal como estás! ¡Venga, tal como estás! ¡Venga! ¡Hola, súbela! ¡Albert Lorenz, la magia! ¡Un aplauso para él!
3: ¡Buenas noches, Tony!
0: Bueno, hoy tenemos un maestro, un referente en este país, ¿eh?
3: Claro, por eso.
0: El mago Selvin.
3: Sí, cuando me has dicho que venía él, digo, uy, que de hecho, bueno, ya te contará un par de anécdotas que tenemos, o sea que...
0: Pero no, él va no más allá, él no se conforma solo con la magia.
3: No, exacto. Sí, porque él no solo es mago, es buen mago, pero además también... Exacto, esto también, o sea...
0: Ya pocos ya, ¿eh?
3: Supongo que él ya lo explicará extendidamente, pero... También es uno de los primeros de hacerlo bien en televisión y eso, o sea que muchos de los artistas que vemos, que son pocos, tienen a él como padre artístico.
0: ¡Viva el padre!
3: ¡Hola! Es cierto.
0: Venga, una pincelada de magia, va.
3: Una pincelada, claro, como venía él, digo, bueno, voy a hacer algo así con cartas, simplemente tengo unas cuantas. Lo que pasa es que ya sé que a ti no te gustan tanto las cartas, hago así, a ver si, mira, así, que desaparezcan, ya está. Y si desaparecen, tiene que volver a aparecer, mira, te tiro por aquí unas cuantas, aparecen más, e incluso aparecen más por aquí, con estas... Magia haremos después.
0: Ojalá fueran billetes de 500. Vale, la propuesta de esta noche es esta, va.

0: Bueno, aquí cada uno va a su bola y uno se tiene que perder para el camino para encontrarlos, pero parece que lo he encontrado. No tenemos a José Vélez, ¿no? Pero tenemos al doble, Sergi Party Show. ¡Adelante!
1: Buenas tardes, ¿qué tal? Buenas noches. Era ya tarde en la fría noche de la gran ciudad. Esas manos arriba, qué buena suerte.

0: ¿Ya se ha acabado?
1: Ya se ha acabado.
0: Ha quedado bonita, ¿verdad?
1: ¿Cómo estás?
2: No tan bien como usted, pero contento. Contento y con mucha suerte,
0: ¿eh? De volver a este plató.
1: Bueno, él trae suerte a este plató, ¿sí o no?
0: Porque... Sí, sí.
1: Este es el hombre de la suerte.
0: Y nos lo podemos jugar a la carta de la buena suerte o de la mala suerte, depende.
1: Bueno, va muy oscuro usted. Tendría que ir un poco más alegre.
0: Voy elegante, por detrás y por delante, como decía la Mairena, y estoy encantado de ir elegante, como usted.
1: Llaman.
0: ¿Quién le llama? ¿Ve? Qué buena suerte. Cójalo. Que es alguien que le va a dar dinero.
1: No, ni dan ni piden, pero es igual. Es una llamada que ahora no. Si os parece bien, pues me voy. Me voy con él, ¿vale? La prenda, ¿eh? Ahí está, la presentación.
3: 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Así que damos un fuerte aplauso al Mac Selvin.
1: ¡Un aplauso para Selvin! No se te puede llamar solo mago, ¿no?
4: Bueno, mago y ventrílocuo, sí. Yo de mago empecé muy jovencito, con 9 años, empecé con Hauson, que lo has tenido no hace mucho.
1: Sí.
4: Hauson y yo íbamos juntos al colegio, a la misma clase. Y con 9 años, los Reyes Magos a los dos nos trajeron una caja de magia y así empezamos. Y luego estuve muchos años trabajando, pero como profesional empecé con la ventriloquía, con los muñecos, que era un arte muy difícil.

0: difícil en este país conseguir muñecos. Y los que tengan mi edad o un poquitín menos solo, igual recordarán que en Barcelona, en la calle Pelayo, en el centro de Barcelona, había una escuela que era Escuela Radio Maimó, que enseñaban por correspondencia a hacerse radios.
1: Búscame las fotografías de los muñecos, luego hablaremos de eso.
0: Sí.
1: Sigue, perdona.
0: Y entonces el director de la Escuela Radio Maimó, que era muy aficionado a la magia y tenía una sociedad de magia, me regaló este muñeco de aquí, este, que es el Andreuet, que es un muñeco que tiene más de 90 años de antigüedad. Y lo he conservado bastante bien.
1: Es más mayor que tú, tu niño.
0: Mucho más mayor que yo. Y ha hecho muy poca televisión. Él ha salido muy poco en televisión.
1: ¿Por qué le ha sacado poco?
0: No lo sé, porque luego he tenido muñecos más modernos y tal, pero hoy te lo he traído para ti casi en exclusiva, porque por lo menos hace 50 años que no ha salido en un programa de televisión.
1: ¿Años?
0: Sí. Había hecho algún programa, pero muy poquitos.
1: ¿Y por qué le tienes castigado así si es el primer muñeco?
0: Lo tengo en mi museo, en casa, muy bien puesto, está muy bien conservado. Incluso se habían hecho algunas pequeñas roturas y una persona que lo hace muy bien me lo ha arreglado y verás que está en perfectas condiciones.
1: ¿Es fácil llevarse bien?
0: Es fácil,
1: ¿con
0: sí.
1: Ellos,
0: si,
1: sí.
0: Si se portan bien, sí.
1: ¿Ha sido buena la comunicación?
0: Hemos tenido buena relación siempre. Muchos, y de algunos me deshecho, algunos los he regalado a algunos museos. Por ejemplo, la Casa Museo del McLary que tiene ahora, que es una maravilla.
1: ¿Dónde está esa?
0: La Casa dels Àngels. Está en un pueblito arriba de Tàrrega, es una maravilla, os aconsejo que si podéis vayáis a verla, solo tenéis que poner la Casa dels Àngels y tendréis la dirección. Y es un museo, es un museo de magia, museo de muñecos, museo de sus cosas de Michael Jackson, que tiene cosas increíbles. El pueblecito se llama Castellserà y está allí en Castellserà esta casa, que es una maravilla de casa.
1: Pues ya le estoy llamando mañana para cerrar una entrevista con él,
0: pues
1: si quiere
0: venga,
1: venir.
0: A ver,
1: que
0: a ver.
1: Sí,
0: está muy ocupado, pero creo que sí, que te podrá venir.
1: Yo creo que un día sí que encontrará el momento, ¿no? Antes había venido mucho el McLary.
0: Claro que sí.
1: Bueno, claro, es muy famoso, tiene muchas tareas que hacer.
0: Mucho trabajo, sí. Además está de director de los espectáculos del Mago Pop también, con quien yo también he colaborado con él.
1: Claro, porque tú también has colaborado con...
0: Pues sí, con ambos, como asesor de sus espectáculos, con los dos, sí. Y muy a gusto, porque además son muy buenos amigos.
1: Y con el Mago Tamariz también.
0: Con el Mago Tamariz he tenido una gran relación, de los que más he tenido, porque en el año 1982, Tamariz y yo hicimos juntos el programa Por Arte de Magia en Televisión Española, los sábados por la tarde antes del telediario. Imagínate, en el año 82 no había más televisión que Televisión Española, con lo cual las audiencias eran brutales y el programa tenía un éxito increíble. Hicimos un trimestre, todos teníamos muchas ganas de continuar, pero Juan Tamariz dijo que él ya no quería hacer más televisión entonces seguida, que era muy duro, pero bueno, nos lo pasábamos muy bien, hacíamos viajes a París, grabábamos cosas en París, en Londres, en museos y tal. Era las épocas que las televisiones iban muy bollantes, estábamos todos encantados.
1: Bueno, pero hablando de participación en televisión, también con Àngel Casas...
0: Sí, con el Màgic Andreu, sobre todo, que hemos hecho...
1: Que siempre visita desde claro,
0: el
1: programa.
0: Claro, sí, pues en TV3 hemos hecho juntos programas durante 3 años y muy
1: Yo os invito a los dos juntos, porque pues tenéis
0: cuando quieras.
1: Anécdotas, viajes a
0: muchas.
1: Estados Unidos, me has dicho...
0: Podríamos contar muchas cosas.
1: Madre
0: muchas.
1: Mía, ¿las querrá contar, Andreu? Sí.
0: Yo espero que sí, vamos, no son...
1: Andreu es un libro abierto.
0: Sí, sí.
1: ¿Sí o no? Sí. Debió ser muy divertido trabajar con él.
0: Muy
1: ¿no?
0: divertido, es tanto dentro del escenario como fuera. Y yo de anécdotas que en mis 55 años de profesión he tenido muchas, en mi libro que tú lo conoces de... Que se llama De ilusión también se vive, pues he contado muchas de estas anécdotas.
1: Esta es la portada, ¿no? 50
0: años. Esta es la portada, sí. Sí.
1: Qué guay. Lástima, ¿se lo verá? ¿Aún está a la venta?
0: Sí, sí. No quedan muchos porque me lo he autoeditado yo y hemos vendido cerca de 1000 libros que me han dicho que es un éxito muy grande esto.
1: Sí.
0: Y ya no hago más ediciones. Creo que me quedan 30 o 40 libros o así, pero que los quiero tener para compromisos y esas cosas.
1: También has hecho cine, ¿no? ¿Hay una película que no?
0: Cine directamente no, he participado asesorando...

0: cosas y tal, y en mi casa se rodó una película, pero en la que yo no salía, solo les gustó mucho mi casa y salió mi casa de Gorka Ochoa y muchos.
1: La inteligencia artificial te coloca una película.
0: ¿Ah, sí?
1: Sí, ¿no lo sabías? ¿No?
0: Pues no, no lo sabía.
1: Pues sí, cine, el musical, el Music Hall en Cataluña.
0: Ah, bueno, eso sí es verdad, sí. Ajá. Esto es una película que hizo Joan Brossa sobre el mundo del Music Hall y es una especie de documental. Y en el que intervenimos Hauson con la magia, estoy yo, está el Fakir Kirman, que también lo conoces, está Pep Bou con las sombras, con las burbujas, y estaba Chris Talem, pobrecita, la gran vedette y musa también de Brossa, y ya tristemente desaparecida. Y es un documental muy, muy interesante. No sé si es fácil de encontrar, pero sí, yo lo tengo, y un día, si quieres, ya te pasaré una copia por si quieres pasar algunas imágenes.
1: Claro, sí, que sí. Se echan falta, ¿no? Aquellos programas que había antes en la televisión, como tú habías participado en ellos, ¿no?
0: Sí, sí, en muchos, muchos. Sí, sí. Empezando ya en la época de Íñigo, yo trabajé en muchos programas del Fantástico, imagínate lo que era aquello.
1: ¿Un 2-3 también?
0: En un 2-3 hice bastantes programas, sí, sí.
1: Qué guay, qué programas. Ahora no existe esta variedad, ¿eh? Hay muchas copias de unos a otros.
0: Es verdad. Íñigo, por ejemplo, hacía unos programas de variedades extraordinarios también, mezclándolo con entrevistas y tal, que estaban súper, súper bien.
1: Sería necesario, yo creo, más programas.
0: Estaría muy bien. Lo que pasa es que estos programas son muy caros.
1: Ah, son caros.
0: Son caros. Y hoy en día las televisiones que van bastante recortaditos de presupuesto y tal, un buen programa de variedades con un buen ballet, con artistas internacionales y tal,
1: una buena orquesta, esto,
0: claro, es muy caro, es muy caro. Y ya no se atreven demasiado las televisiones. Ya.
1: José Luis Moreno, que era
0: fue quizá el último que ha hecho grandes producciones de variedades, que luego han pasado cosas un poco raras con él, pero bueno, esto no, entonces, no entraremos.
1: Un gran personaje. Yo fui a visitarle, no sé, hará 2 años o algo así, en su casa y me causó una impresión, ¿no?
0: Hombre, ha sido un personaje muy importante en el mundo del espectáculo. Sí, sí.
1: Hombre, era uno de los grandes con los muñecos y Mari Carmen.
0: Sí, sí.
1: ¿Y quién más?
0: Por supuesto. Y él, además, él hizo una gran carrera como ventrílocuo y le llevó a Estados Unidos su tío, era el señor Wences, que era Venceslao Moreno, y fue una súper figura. Es un señor que en los años 40, 50 y 60, porque murió con 103 años, este señor fue una superfigura de la televisión americana y aquí en este país no se le conoce demasiado. Y imagínate lo que es esta persona, el señor Wences, que ha hecho películas, ha salido en grandes programas de televisión y en Estados Unidos, cerca de la calle 42, tiene una calle a su nombre y todo. Imagínate lo que es para Estados Unidos. Hizo publicidad de Coca-Cola, súper, súper famoso.
1: Ya. De todas maneras, bueno, luego creo que has venido acompañado, pero sí. Tenemos que recordarles que hay un encuentro, mira, aquí está Mari Carmen, hay un encuentro mágico.
0: Sí, esto que veis aquí anunciado, Magia Amiga, es un espectáculo que hemos montado con un mago veterano y una maga muy joven, pero muy buena, que ya ha actuado en grandes festivales internacionales de magia.
1: En televisión no, yo creo no, haberla visto esta cara, no sé.
0: Creo que no. No sé. Igual ha venido a tu programa alguna vez, porque sé que ha estado acompañando a alguien, podría ser que la hayas
1: visto. Yo la he visto un día, esta chica.
0: Y entonces hacemos este espectáculo que se llama Magia Amiga, que hemos estado todo el verano por Cataluña haciéndolo con mucho, mucho éxito. Y el domingo 1 de noviembre por la tarde, a las 6 de la tarde, actuamos en un teatro maravilloso, que es el Teatro Casino de Rubí.
1: Atención, en Rubí.
0: Que ya están 3/4 partes Cataluña del teatro vendidas, pero por internet todavía se pueden sacar entradas. Y es de aquellos casinos antiguos que se ha renovado todo, pero se ha mantenido su esencia, todo de terciopelo rojo, de columnas, de maderas, y es una maravilla de sitio. Y si venís, os gustará mucho. Se llama Magia Amiga porque son dos palabras muy entrañables para nosotros y que, si te fijas, tienen las mismas letras. Magia y amiga tienen las mismas letras, solo que cambiadas de orden. Yeah. Y con esto jugamos también en el espectáculo con las letras. También.
1: Muy bonito, ¿no? Para pasarlo bien, luego...
0: Mayores y pequeños.
1: ¿Hará gira por Cataluña?
0: Sí, sí, sí, en principio estamos a disposición.

0: posición.
1: ¿Dónde
0: de...
1: la pueden seguir la gira?
0: Pues en mi página web, en mi Facebook, Selvin Magia, que es abierto y todo el mundo puede ver, o en mi Instagram, para los, porque los más jóvenes el Facebook ya no lo tocan, y en el Instagram, Andreu Max Selvin, allí voy poniendo todas las actuaciones y todo.
1: ¿Ella ha venido, Andreuet, o no?
0: Andreuet, estás por aquí, es que estaba con los aires, todo está un poco resfriadito.
1: Me has dicho que estaba un poco resfriado,
0: sí,
1: ¿no?
0: Pero bueno... ¿Quieres salir? Yo quiero salir. Mira.
1: Un aplauso para
0: Andreuet.
1: Tiene 90 años, pues es una maravilla.
0: 90 años. Y estoy bastante bien conservado, ¿verdad?
1: Sí. Es una maravilla, chaval.
0: Estás bien. Espera que me arreglo un poquitín. No, no, ya estás muy bien y has venido elegante. Esta no es su ropa original de hace 90 años, que la tenemos todavía en casa.
1: ¿Ah, sí?
0: Esta es muy curioso porque una chica que hacía magia se hizo diseñadora de moda y ahora es una diseñadora de una firma súper importante que todos conocéis muy bien, y en su examen de titularse como diseñadora oficial de moda me pidió el muñeco y le hizo esta chaquetita. Y bueno, este pantalón, no, esto está con su capucha, fíjate,
1: va
0: bien.
1: Va súper moderno.
0: Sí, estoy muy bien, yo estoy muy bien, ¿eh? Bueno, quítate la capucha, si no, no se te ve la cara.
2: A ti, perdona, Toni Rovira. Es Toni Rovira y tú.
0: Sí, hoy es Toni Rovira y yo y muchos otros artistas que hay aquí también.
2: Ah, sí, sí, claro, es que aquí sí que hay muchos artistas, ¿eh?
0: Claro, aquí hay muchísimos artistas.
1: Que son para ti? ¿Son, ¿tú eres como el papá de ellos?
0: Una especie de papá.
1: ¿Sí?
2: Es, papá, qué risa.
1: Es tu papá, pero si tú tienes más años que él.
2: Sí, ¿cómo? Qué risa. Papá.
1: Hola, guapo.
2: Hola, Toni.
1: Qué placer que estés aquí con nosotros.
2: Es que yo estoy
1: tanto tiempo durmiendo. Tanto tiempo durmiendo en el cajón.
0: Duerme mucho, descansa mucho.
2: No, pero yo descanso. Nos tiene bien.
0: Sí, yo los tengo en unas maletas.
1: ¿Ah, sí?
0: De piel estupenda.
2: Sí, es una maleta de piel. De pene de elefante.
1: Oh, claro.
0: ¿De piel de pene de elefante?
2: Sí, y la acaricias y se transforma en un baúl.
1: Pero
2: es más tonto, más tonto.
1: Te tiene castigado a encontrar el amor, no hay manera.
0: Bueno, tú de todas maneras, cuando viajas sí que vas en estas maletas estupendas, pero en casa están unas vitrinas muy bonitas, tipo museo, está muy bien.
2: Sí, cuando viene alguien...
0: Hay veces que entra gente y cuando ven estos muñecos, algunos les dan
1: da miedo, ¿no?
0: Un poquitín, ¿eh?
1: Porque sí, dicen sí. Que toman...
0: Y sales de paseo.
2: Sí, sí, salgo de paseo ya.
1: Es como si un espíritu se entrara dentro de ellos, dicen sí. Que se mueven.
0: Y en el cine, sobre todo, la ventriloquía se ha utilizado mucho en películas de terror, ¿eh? La mayoría de películas sobre ventrílocuos. Yo tengo un espectáculo que se llama... ventrilomagia, que hacemos ventriloquía y magia, y cuento la historia de la ventriloquía con imágenes de películas, sí. Y la mayoría son de terror, incluso el Toy Story, que los adoro, maravillosa repega de Toy Story de dibujos, en la penúltima, en Toy Story 4, el muñeco malo es un muñeco de ventriloquía.
2: ¡Por madre de Dios, señor! ¡Por favor, hombre, no hay derecho!
0: Es verdad, no hay derecho a estas cosas, ¿eh?
2: Hola, guapo, me estás filmando. Sí,
0: me está filmando para las redes.
2: Ah, sí, vale, cuidado que se me cae el pie.
0: Ah, pon el pie bien, no que es, no se te caiga.
1: No es justo lo que se hace con estos muñecos, son maravillosos, mira qué cara tiene.
0: Mira,
1: es un ángel.
0: La película Magic, por ejemplo,
1: sí.
0: Es la primera película que ganó un Oscar el gran actor del Silencio de los Corderos. Sí. Hizo Magic, que hacía de ventrílocuo, y el muñeco era un asesino que le hacía hacer asesinatos. Bueno, era increíble.
2: Sí, sí, es que no hay derecho a estas cosas, ¿eh?
0: Es verdad. Oye.
1: Bueno, guapo, ha sido un placer, no sé.
2: Es que yo estoy encantado, me das la mano.
1: Encantado, encantado, guapo, encantado.
0: Querías conocer, ¿verdad, Toni?
2: Sí, sí, es que yo lo quería conocer.
1: Ah, sí, claro, se sí. Habla de mí, se habla de mí, bien
2: sí, señor, muy bien.
1: Muy bien, ¿tú crees?
0: Los artistas, ¿cómo hablamos de él?
2: Muy bien, todos hablamos muy bien de ti.
1: Muchas gracias, ¿eh?
2: Sí, sí, de verdad que sí, ¿eh?
1: ¿Les darás recuerdos a todos tus compañeros
2: a
1: cuando
2: todos,
1: vais a casa?
2: A todos, a todos.
0: La Loli ha venido aquí, ¿eh? Loli ha estado algunas sí. Veces aquí con Toni.
2: Ah, sí, vale, vale, vale, vale.
1: Un aplauso para Andreuito, ¿no?
2: ¡Gracias!
1: ¡Mira, Andreuito, cómo te aplauden!
2: ¡Gracias!

0: Cualquiera.
1: Mira, que aquí hay un público buenísimo.
0: Andreuito,
1: ¿eh?
0: Sí, sí, mira, sí. Mira el libro que hay.
2: ¿Qué hay aquí?
0: Un hombre, pero parece una mujer.
2: ¡Oh! ¡Hola, señora!
0: Andreuito, en este tiempo no se sabe si eso.

0: ¿Qué quieres, besarlo o qué? ¡Hala, entra y bésalo! ¡Rápidamente! ¡Cuidado, entre oído! ¡Ten cuidado! ¡Ay! ¡Oh! ¡Un aplauso, maestro!
1: Se ha impresionado, ¿eh? Se ha impresionado. Se ha impresionado.
0: ¡Lo has dejado muerto! ¡Anda! Sí, ¡vete, que me lo has asustado al muñeco!
2: Sí, le he dejado el rastro en la nariz.
0: ¡Que no llevas micro! ¡Anda!
3: ¡Es que fue una belleza!
0: Vale la pena que vengas otra vez aquí, ¿no? Andreuet, vale la pena que vengas otra vez aquí, ¿no?
3: Hombre, ya lo creo, ya lo creo. Pero ahora ya me voy a dormir.
0: Vale, Selvin, ya sabes lo que tienes que hacer, ¿eh?
1: Sí.
0: Invitarlo otro día, ¿eh?
1: Otro día vendrá.
3: ¿Y bueno, luego harás algo de magia?
1: Sí, porque además está hoy Albert Llorenç y haremos algunas magias. Sí, sí, sí.
0: Gracias por haber venido. Me voy a ir con él. A ti no sé si te va a meter otra vez en,
3: sí,
0: en,
3: la, voy aquí dentro,
0: en la maletita.
3: Tengo aquí la maleta.
0: Y nada, nos vemos en la parte del cabaret, pero yo les voy a recordar que esta noche, en esos 26 años, he hecho varias entrevistas a ella, a la gran Sara Varas, y esta noche recordaremos una de ellas.
4: No, y ella es, pues, imagínate, ¿no? La que me corrige, la que me riñe, la que me todavía
5: maestra.
4: Está ahí, mi primera maestra, ¿no?
5: Pero sí. Yo me pregunto, ¿quién lo sabía más? ¿Tu mamá, tu papá Cayetano o tú misma que llegarías tan lejos? Y bueno, ¿y lo que vas
4: no,
5: a llegar?
4: No, yo no.
5: ¿Tú no?
4: Yo no. Yo creo que es Concha, ¿no? Que es mi madre, ¿no? Ha sido ella. Yo creo que encima yo soy el reflejo de lo que ella no pudo hacer, ¿no? Era otra época, era otro momento y mi abuelo era artista también, era pianista, pero de música clásica. O sea que en mi casa había artecillo, pero por otro lado, ¿no? Y yo creo que ella, ¿no?
0: Madre mía, mira que tenemos miedo de esos muñecos tan encantadores, que además yo creo que tienen la energía de aquellos que algún día los han encontrado y han hecho de ellos sus compañeros y les habrán tratado con cariño, porque cuando uno quiere tener a su lado y que forme parte de su vida una muñeca, un muñeco, un coche, lo que sea, pues se le tiene cariño, ¿no? Y sobre todo a ellos, que nunca son capaces de interrumpirte cuando tú hablas y que te escuchan y te comprenden y que son fieles a tu vida como nuestras mascotas, los animales, ¿no? ¿Miedo tenemos a ellos? Lo que tienes que tener miedo es a la inseguridad que tienes y al pavor a tantas cosas. Miedo a aquellas miradas de aquellos que tú sabes que viven en la oscuridad y se acercan a tu vida. Y que en el fondo tienes conciencia de que un día te la van a complicar la vida. Miedo a aquellos que nos proponen guerras en el camino, soledad y desamor. Miedo a todos aquellos que no caminan en nombre del amor. Pero, por lo demás, lo que hay que hacer es abrazarse a las energías positivas, mimarlas, cuidarlas y, cómo no, después compartirlas con otros que llegarán a tu vida. Miedo a ser tú mismo. ¿A qué tienes miedo? Pues tampoco ni a eso. Porque cada persona es única y absolutamente maravillosa. Y tiene que ser como es, sin preocuparle lo que piensan ni que lo que digan los demás. Por eso el miedo hay que apartarlo del camino. ¡Vivamos sin miedo para ser libres! Porque el miedo nos quita la libertad de vivir. Y aquí no tenemos miedo. ¡Buenas noches! ¡Sin miedo! ¡Sin miedo! Con energía, con fuerza, va a sonar la música y entra él. Estas gafas es que me descolocan. ¡Ahí está! ¡Selvin! ¡Arriba! ¡Ey! ¡Vamos! ¿Bailas o no? ¿No bailas como entrenado? ¡Ah, sí! ¡Sí, mira, mira, mira!
1: El twist de nuestra época, ¿eh?
0: Ah, vale, adelante, no te hagas daño con el
1: trabajo. Soy muy malo bailando, soy muy malo.
0: No me digas que eres malo.
1: Soy malísimo, bailando soy malísimo. Casi tanto como cantando. Estos artes no...
0: Ah, ¿tampoco vas a cantar?
1: No.
0: ¿Andreu cantó?
1: No. Sí,
0: el último día.
1: Él, el country, le gusta mucho.
0: Bueno, buenas.

0: Buenas noches, bienvenido al cabaret.
1: Gracias.
0: Que ya no quedan de estos cabarets.
1: No quedan.
0: No, no hay.
1: No quedan.
0: ¿Recuerdas uno importante en Barcelona en este momento?
1: Mira, yo el que más había actuado era en Georgia, en la calle Pelayo, y luego cabarets todos en el Rialto, en Muntaner 4, que ahora es una sala de teatro, que cuando era el Emporium antiguamente, que habían venido todas las grandes atracciones internacionales. Y tantísimos, en el paralelo había muchos, muchos. Y ahora prácticamente no queda nada. El mundo del cabaret ha quedado bastante, bastante...
0: Pues aquí lo revivimos. ¿Dónde está Lucrecia Brigitte? ¡Que entre un momento! ¡Que camine por el cabaret! ¿Dónde está perdida esta mujer?
2: Se ha perdido.
0: Estará con Androuet, ¿no? Está con el Androuet. Está perdida. Está con el Androuet, ¿eh? Ten cuidado, ¿eh? No, pero es raro porque...
1: Yo os he traído, si quieres, un par de juegos. Si quieres, hacemos los dos, o hacemos uno y uno, como quieras.
0: Dentro de un momento hacemos el primero, si te parece
1: cuando
0: bien
1: tú
0: o no.
1: Cuando tú me digas.
0: ¿Sí?
1: Sí, sí.
0: Pues ¡alegría, señores! Esta es la historia de Sally.
3: Andreu Llorens nació en Rubí, artísticamente conocido como Selvin, pero también ha desarrollado otras actividades como presentador, humorista, guionista y asesor de otros magos. A los 13 años empezó a actuar en el pueblo español y ha actuado en todo el mundo, siendo fundador de la Sociedad Profesional de Magos de Cataluña. En sus más de 50 años de carrera, ha participado de protagonista de la película El Music Hall en Cataluña. También en la radio con programas como Protagonistas de Luis del Olmo. Fue premiado a la actuación más original en el Concurso Nacional Juvenil de Magia de Televisión Española, actuando en otros programas de televisión como El Circo, también copresentador y guionista de Juan Tamariz en Televisión Española. Participó en el 1-2-3 en Televisión Española y también en TV3 en Ángel Casa Show. En 2017 fue asesor del Mago Pop en la serie de televisión en Discovery y Max. Ha escrito libros como De Ilusión, También se vive, y ha trabajado en diversos espectáculos como Ni Sí Ni Noche y su último espectáculo.
0: ¡Arriba la música! ¡Un aplauso! ¡Adelante, Selvin!
1: Mira, vamos a hacer un juego, como aquí tenemos cuerda para rato, con unas cuerdas, y necesito la participación de una señora del público, por favor, que quiera venir solo.
0: ¿Quién se atreve?
1: Ella, un aplauso para ella, por favor. Gracias. ¿Qué tal? ¿Cómo te llamas?
4: Sandra.
1: Sandra, qué nombre tan bonito. Te pones aquí, Sandra, por favor.
0: Hola, Sandra. No,
1: ya, tía, mira, tenemos en esta bolsa transparente, para que se vea todo muy bien, dos juegos de cuerdas. Pero son diferentes, porque tres cuerdas son de distinto tamaño, una pequeña, una mediana y una larga, y hay otras tres que son exactamente iguales. Fíjate bien lo que vamos a hacer. Estas tres cuerdas, quiero que veas que son normales y corrientes, que no se estiran ni se encogen, ¿verdad? Son cuerdas, ya te digo, son cuerdas súper, súper normales, ¿de acuerdo? Y aquí tenemos estas otras tres cuerdas que, como verás, son cuerdas también, puedes tirar de ellas, son normales y corrientes, ¿sí? Pues mira, estas tres cuerdas, quiero que lo veáis todo muy claro, y por eso he traído una bolsa transparente, una, dos y tres exactamente iguales, las colocaremos dentro de la bolsa transparente que la aguantarás tú todo el rato, yo ni me acercaré, fíjate bien, las ponemos aquí dentro, tú aguantas así, vigila que yo no venga a cambiarte ninguna cuerda ni nada, ¿de acuerdo?
0: Tiene poderes, ten cuidado.
1: Y aquí tenemos tres cuerdas que son de distinto tamaño, que has comprobado que eran normales, ¿de acuerdo? Vamos a intentar hacer un cambio, Tony, fíjate bien, a esta distancia, una cuerda corta, una cuerda mediana y una cuerda larga, ¿de acuerdo? Fíjate bien, voy a juntar los extremos, así. Juntamos, así, así y así. Tú tienes las tres iguales, ¿verdad que sí? Pues solo hacemos así, magia, magia, y fíjate bien lo que pasa. Yo tengo las tres iguales, una, dos y tres, y tú quieres abrir la bolsa y sacarlas de una en una, aquellas tres cuerdas iguales.

0: que tenías, saca una primero. Una de muy larga. Sacas otra, por favor. Una de mediana. Y comprueba que son normales. Y una de muy... muy corta. ¡Un aplauso! Gracias. Gracias.
1: Lucrecia, Brigitte, ven un momento. ¿Estás preparada para luego hacer un número? Pero, a ver cómo caminas por el... ¡Ay, ay, ay! A ver, sube y baja, a ver. Allí tienes al hombre de tus sueños. ¡Ahora, siéntate a su lado! ¡Ahora! ¡Ay! ¡Ahora! ¡Paco! ¡Por favor! ¡Adelante! ¡Vamos, vamos! ¡Vamos! ¡Madre mía! Estás distraído, ¿eh? Estás hecho mayor, chico.
2: Sí, me he hecho
1: mayor. ¡Tira, tira, tira, tira, tira, Paco! ¡Tira, tira, tira! ¡Tira! ¡Hala! Mientras ellos saborean el café, y yo me voy con el jamón que tiene un nombre, Enrique Tomás.
3: Si hay algo que he aprendido es que, aunque la vida te lleve muy lejos, siempre buscaremos la manera de estar cerca. Cerca de esos momentos tan nuestros. Cerca de ese papá que nunca te cansas de escuchar, de ese abrazo. Cerca de aquello que te hace sentir vivo. De tu gente. De tu casa. Y es que cerca es el mejor lugar del mundo. Y a veces está más cerca de lo que nosotros nos imaginamos. Enrique Tomás, siempre cerca. Felices fiestas.
1: Un, dos, tres. Se te ha ido el terremoto, pero ahora regresa.

0: Madre mía.
1: Ay, estoy encaprichada.
0: ¿Por qué?
1: Por el pequeño Agaporni.
0: ¿Cómo le has llamado?
1: Pequeño Agaporni.
0: ¿Cómo así?
1: Sí, el pajarito del amor.
0: Señor Llorén, el pajarito del amor.
2: Yo no digo nada, Tony, ya sabes que es muy discreto aquí.
1: ¡Aquí hay amor!
0: ¿Tú crees, Elvin, que hay amor?
1: ¡No! ¡Ay, Juan Casero! ¡Qué atrevido que es este señor!
0: ¿Ah, sí?
1: Sí, me voy a callar. A este paso voy a coger prolapso de pechos, de lo que se cuelga.
0: Hoy, de todas maneras, está usted guapa, ¿eh?
1: ¿Ah, sí?
0: ¿Ah, que sí? ¿Que le queda bien esta melena? ¿Le queda bien esa melena pelirroja?
1: ¡Escuchado, sí o no!

0: Rose. Allora, supera. Silenzio, silenzio. Io sto parlando con los de TikTok.
1: Sí,
0: ¿qué dicen?
1: Sí, le cagan tiquitica la pantalla, que compartan, porque por lo que veo, permiso, David.
0: Ay,
1: ay, ay. Mira, ya tenemos casi 40.000 likes, ¿eh? Y tenemos 20 personas aquí en vivo y en directo. Y han pasado casi 1.000 personas ya, ¿eh?
0: ¿En vivo y en directo?
1: En directo, en directo. Siempre.
0: Que yo creo que sí. ¡Oh! ¡Madre mía!
2: 40.000, ¿eh? 40.000. Un éxito, ¿eh?
0: ¿Ah, sí?
2: Hombre. Bueno. 40.000 en TikTok.
1: Sí.
2: No está mal. Muy bien, muy bien.
0: Te veo un poco serio.
3: No,
0: ¿estás
3: en absoluto,
0: bien? ¿Estás
3: en
0: incómodo?
3: No, no, súper cómodo. Además, yo solo quería decirte, te queda muy bien el vestido con el pelo y con las cortinas, o sea, todo
2: es puro fuego, ¿eh? Con tan rojo es puro fuego.
0: Ha sido un poco malo, ¿vale?
3: No, hombre, no, ya que claro, has empezado haciendo la broma, pues la continúo. No, no, como siempre, es genial, o sea que...
0: Bueno,
3: el próximo truco para ti, ¿vale?
0: Los dos... ¡Basta ya! Los dos Llorens, ¿no? De apellido.
2: Y tenemos una anécdota muy curiosa que sí, te voy a contar. Él se llama Albert Llorens, que es A. Llorens. Y yo me llamo Andreu Llorens, que es A. Llorens. Y hace unos años los dos comprábamos juegos de magia a un mayorista muy importante de Estados Unidos, que se llamaba Hang Lee, que ya no existe. Y claro, él en su ficha nos tenía por A. Llorens, de provincia de Barcelona, vivíamos en dos pueblos muy cercanos. Y una vez yo compré una compra bastante importante de magia y le llegó a él el juego.
3: Imagínate, o sea, yo recibo en casa, claro, acostumbrado a recibir cosas, recibo un paquete y digo, a ver qué es, lo abro, esto, no, esto no es, esto no tiene nada que ver conmigo, ¿no? O sea, es magia, pero no tiene nada que ver. Y luego, claro, lo envío de vuelta y luego me acuerdo, ay, claro, hay otro Llorens, pues... Le llamo a él, ¿vale? Y dice, sí, sí, bueno, si ya está devuelto, está devuelto. Y luego, al cabo de 15 días, me lo vuelven a mandar a mí otra vez este mismo paquete. O sea,
2: por cierto, te contaré una cosa que igual no sabes, que este era quizá, ¿verdad?, el mayorista, uno de los más importantes de Estados Unidos, Hang Lee, tenía un catálogo increíble. ¿Y cómo comprábamos? Pues dando el número de la tarjeta de crédito, ellos lo cargaban desde Estados Unidos y te mandaban el paquete. Pues este señor recibía números de tarjetas de crédito de todo el mundo y pensó, calla, que a lo mejor con estos numeritos puedo hacer más negocio aparte de vender magia, y empezó a hacer estafas de cargar cosas que no había vendido a tarjeta de crédito. Lo descubrió el FBI, fue a la cárcel, se cerró el mayorista de magia y está en la cárcel este señor.
0: ¿Aún está en la cárcel?
2: Por estafas grandiosas que hizo con las tarjetas.
3: Es una lástima, porque sí que era una de las grandes empresas a nivel mundial de números de magia, de trucos de magia, de aparatos, y por una, no una tontería, pero sí, sí, por algo que no tiene nada que ver con la magia, ensució su nombre, sí, sí, y bueno, destrozó parte del negocio.
2: Y vendía cosas muy originales, además, tenía un catálogo fantástico.
0: ¿Qué estabas pensando?
4: Estaba viendo la televisión.
0: Coge el micro, estabas embobado mirando
4: allá. Estaba viendo la televisión, lo bien que se ven los magos en ese cuadradito. Es fantástico, ¿eh? De verdad, es increíble.
0: ¿Tú quién eres, Vélez o eres Bertín Osborne ahora?
4: El que quiera. ¡Ay, ay, Rubira! Que yo veo una película porno y se me pone el coño como un horno.
0: ¡Esa es la Mairena! Mira. Vamos a hacer un repaso, si te parece bien, a la historia de los ventrílocos y haces otro número, ¿vale?
2: Fantástico.
5: La ventriloquía es un arte escénico milenario en el que el artista consigue proyectar la voz haciendo creer que procede de otra persona, objeto o muñeco, creando la ilusión de que éste habla por sí mismo. Sus orígenes se remontan a la antigüedad, aunque fue evolucionando hasta convertirse en un espectáculo de entretenimiento, especialmente popular en circos, teatros, televisión y variedades. En España, uno de sus grandes referentes fue José Luis Moreno, con personajes como Monchito, Macario y el Cuervo Rockefeller, que se hicieron enormemente populares en televisión. También

0: destacó muchísimo Mari Carmen, creadora de personajes inolvidables como Doña Rogelia, Daisy y Nicole, que marcó varias generaciones de espectadores. Otro nombre fundamental es Wenceslao Moreno, conocido internacionalmente como Señor Wences, uno de los ventrílocos españoles más famosos de la historia y una auténtica estrella en Estados Unidos. La ventriloquía continúa hoy combinando humor, interpretación y manipulación de muñecos para crear personajes capaces de cobrar vida sobre el escenario.
1: ¡Bravo por estos artistas! ¡Adelante! ¡Salvin, a ver!
2: Bueno, a tu equipo felicitarles porque qué buen resumen han hecho de la historia de la ventriloquía. Estupendo, ha sido un montaje precioso este que acabamos de ver. Fantástico, muy bien. Pues vamos a hacer otro pequeño juego en colaboración, ya que hemos tenido a esta señora maravillosa. Querría ahora una dama y un caballero. ¿Quién me quiere acompañar de vosotros? Venga, vosotros dos del extremo, por ejemplo. Venga, muy bien. Aplauso para ellos, por favor. Gracias. ¿Cómo es tu nombre?
3: Alicia.
2: Alicia, qué bien, Alicia. Ponte aquí tu nombre.
4: David.
2: David, encantado. Ponte al otro lado, por favor. Muy bien. Vamos a hacer antes... Albert ha hecho unas manipulaciones con cartas estupendas. Vamos a hacer ahora un juego con 20 cartas. Son 20 cartas de póker, pero esto no tiene ninguna importancia. Podrían ser 20 cartas españolas o podrían ser 20 calendarios o 20 tarjetas. Lo único importante que tenemos que tener muy claro es que son 20, que no son ni 18, ni 21, ni 22. Te pones tú un poquitín más hacia aquí, muy bien, y tú un poquitín más separadita así, muy bien. Yo te doy las 20 cartas y, por favor, una a una, encima de mi mano, pondrás la mitad. 10 cartas y todo el coro maravilloso que hay aquí de artistas, si queréis ir contando también, así tendremos claro que son 10. Venga.
5: Una,
2: muy bien. Perfecto. 3, muy bien. 4, muy bien. 5, 6, 7, despacito, despacito.
5: 8,
2: 9
5: y 10.
2: Y las otras 10 se las das al caballero, por favor. Las otras 10 para él. Estas 10 cartas te las vas a esconder en algún bolsillo, donde quieras, muy bien, y la mano por fuera apretándolas así para que yo no pueda cogerte ninguna carta, ¿de acuerdo? Muy bien, y ahora tú quieres contar las otras 10 cartas, a ver si hay 10 también. Una, dos, tres, cuatro, cinco, seis, siete, ocho, nueve y diez. Y estas 10 cartas te las pondrás en algún bolsillo del pantalón también y con la mano por fuera también, así apretadas para que yo no pueda hacer nada. Está bien controlado, ¿verdad? Muy bien. Pues ahora, ¿tú crees que es posible que sin que notes nada, Alicia, como si estuvieras en el País de las Maravillas, como diría tu nombre, yo venga aquí y te quite una carta sin que notes nada y venga aquí y te coloca la carta sin que tú notes nada?
3: Sí.
2: Es difícil, ¿verdad? Los magos, gracias por la confianza. Yo normalmente no puedo, pero tengo una cosa que me lo permite, que son las gafas de la invisibilidad de Harry Potter. Con estas gafas me vuelvo invisible y ya puedo venir, entrar en tu cuerpo y hago así, te cojo... Mira, hoy es importante, no una, dos y tres cartas. ¿Verdad que no has notado nada? Porque soy invisible. Ahora vengo aquí y hago una, dos y tres. Tampoco has notado nada, ¿verdad? Te parece que pesa, sí, sí, sí. Es 3 gramos más te está pesando. Pero ahora ya me quito las gafas, ahora ya me ves, ¿verdad? Otra vez. Muy bien. ¿Quieres quitar, por favor, tus 10 cartas del bolsillo? Y las vamos a contar una a una en mi mano, por favor. Una, dos, tres, cuatro, cinco, seis y siete solo. ¿Quieres sacar tus cartas, por favor, del bolsillo? Vamos a contarlas despacito. Una, dos, tres, cuatro, cinco, seis, siete, ocho, nueve, 10 y 11, 12 y 13. Muchas gracias.

0: puerta.
1: Me quedo muerta.
0: ¡Saque la puerta! Un aplauso de nuevo para Selvin.
2: Tony,
0: dime.
2: Solo te tengo que decir una cosa. Que es que estos juegos que comprábamos en Estados Unidos, ahora yo estoy recogiendo para comprar algo, pero solo tengo unas moneditas y con esto no podemos comprar nada. Pero los magos, para ir a Estados Unidos a comprar, solo hemos de decir Tony Rovira. Hacemos así y ya tenemos dólares para comprar. Ya podemos ir a América y comprar.
0: ¡Oh, eso es lo que me hace falta a mí! ¡Eso es lo que me hace falta a mí!
2: Gracias.
0: Gracias. David Civera dejó un recuerdo como este.
3: Qué bien me caes, me cago en la leche.
0: ¿Por qué?
3: Porque sí, porque me caes bien, porque eres un tío transparente.

0: Estaba despistado el tío. Resulta que se tiene que convertir en otro personaje, ¿no?
1: Es lo que pasa, claro, traes un mago de verdad, digamos, y entonces la gente pues le está mirando todo el rato, que como siempre genial, Selvín, o sea...
0: Esta noche es una noche de magia, ¿sí o no?
2: Y el público muy mágico y muy mágico, ¿eh? Muy ¿sí? bien, el público, fantástico.
1: Y, Tony, bueno, ¿me permites decir una cosa? Dime, ya que estábamos hablando, claro, de ventriloquía, y es que... Uno de los magos más famosos de la historia empezó siendo ventríloco. ¿Sabes a quién me refiero? David Copperfield,
3: sí,
1: el gran mago.
3: Copperfield empezó con los muñequitos.
1: Cuando
3: sí,
1: tenía 6-7 años empezó comprando muñequitos haciendo ventriloquía, luego le gustó la magia, pasó la magia y fue pues
3: sí, pero
1: esta
3: incluso
1: figura,
3: con
1: ¿no?
3: 14 o 15 años tiene algunas fotos también sí, con algún muñeco, sí, sí. Ah.
0: Bueno, podríamos ver también un número, ¿no? De Albert Llorens, ¿no?
3: Hombre,
0: es una noche
3: favor,
0: de magia
3: gustaría,
0: esta
3: claro,
0: en este programa. Ichia Castro, que también nos dejó. Qué pena, cómo
3: sí,
0: se van.
3: Sí, sí.
0: Por aquí han pasado muchos
3: tantos,
0: que han venido de viaje.
3: Y hoy te puedo decir que una pareja de magos muy buenos que los has tenido en tu programa anunciando un festival de magia que hacían, Brando y Silvana, Silvana hoy nos ha dejado. Sí, sí,
1: de hecho,
3: la queríamos mucho.
1: Esta tarde he recibido el WhatsApp, sí, no me lo podía creer, sí, y... Sí. Pues desde aquí un abrazo. Abrazo.
3: Te mandamos
0: por
3: un
0: eso
3: abrazo
0: digo que tenemos
3: fuerte,
0: que vivir el momento porque
3: claro
0: nunca
3: sí,
0: sabemos
3: claro
0: cuándo.
3: Sí.
0: Tú, para arriba o para abajo, sí, donde sea. Ichia Castro, prepárate, Albert. O sea, que siempre has sido muy atrevida.
4: Yo siempre, yo siempre. ¿Miedo para qué?
0: ¿No has tenido nunca miedo a nada?
4: No. O sí, pero da igual. Me he tirado a la piscina igual.
0: Sí, sí.

0: Albert.
1: Bueno, pues muchas gracias, un placer como siempre estar aquí. Y claro, Tony, tú sabes, a mí siempre, bueno, siempre me ha gustado conservar objetos antiguos, objetos extraños, sobre todo porque hay gente que cree que estos objetos pueden estar, como los muñecos antiguos, de algún modo, como encantados, ¿no? Es decir, que si te concentras mucho, puedes hacer que se manifiesten. Yo como de muñecos no entiendo, he traído una mesa así que tenía mi abuela por casa, ¿vale? Y mira, vamos a hacer una cosa, voy a... porque aquí, para hacer conjunto con todo, ¿vale? Vamos a poner el tapete rojo así por encima, así queda mucho mejor. Y además, Selvin, tú eres mago, pero bueno, serás también mi ayudante hoy. Por tanto, si me permites, encantado, puedes ponerte en pie, le aplaudimos también.
0: Un ¡misterio, Antonio Ribeiro!
1: Pues simplemente pon las manos encima, así como las tengo yo, sin apretar, ¿vale? Así, así, que pase el aire, entonces vuelve, no pasa nada, ¿vale? Entonces, otra vez, concéntrate, así, así, así. Mueve los dedos, mueve los dedos, mueve los dedos. Vale, entonces bajamos otra vez. Mira, puedes sostener por aquí, así, y también por aquí. Sí. Fantástico. Y también así. Y entonces, concéntrate bien en el centro de la mesa, sí, allí donde están las flores. ¿Puedes girar así? Sí, sí, gira, gira, gira. ¡Oh! ¡Suelta, suelta, suelta, suelta!

0: bueno, obviamente se puede ver arriba, abajo, todos sitios. Y muchísimas gracias por tu magia.
1: ¡Bravo!
0: ¡Bravo! Gracias.
2: Vamos, a veces tienen ciertos poderes,
3: Hombre,
2: ¿sí o no?
3: Esos poderes de telequinesia, de levitación, de todo.
0: Y con él ha sido muy fácil, porque claro, ya aquí era solo trabajar la mitad.
2: Joaquín Cortés, bueno, querido amigo de este programa, ha dejado varios recuerdos. Uno de ellos es este, va.
4: La luz de mis ojos se me apagó, ¿no? Por eso yo en el espectáculo le dedico el espectáculo a ella, la luz de mis ojos, ¿no? Ella ha sido la que me daba las fuerzas para estar luchando siempre y... Y bueno, ahora no la tengo aquí conmigo, pero bueno, sé que está ahí y me...
2: ¿Que el poderío dónde metido?
5: En el conejo metido.
2: ¡Hala! Ahora sí, mi querido Bertín Osborne, ¿no?
6: Muy bien.
2: Hace tiempo que no viene, pero es como si llegara. ¡Ahí está! ¡Sergi Partizón!
5: ¡Tony, querido! Ah, no. ¿Cómo estás? ¡Dame un besito! ¡Dame una tuya! ¡No, dame un besito!
7: Ay, qué churro vigilante, ay, qué rica y qué crocante, yo con vos amasaría en esta panadería.
5: ¿Esto qué? ¡Levante las manos y cae!

0: Platero, levántate, Lucrecia. ¿Qué haces por aquí? ¿Pero qué haces, linda? ¿Qué me explicas?
1: ¡Pan casero!
0: ¡Pan casero! ¡Corromina, venite! ¡Venite! ¡Bailate conmigo!

Esto es maravilloso. Ay, Rovira, qué alegría, repartiendo cada día, magia y espectáculo todo el día. Yo con vos me casaría. ¡Todos!

0: mundo entero. Ay, Rovira, ¿dónde estás? Apagaron las luces.
1: ¡Jorge la de los sultanes! No, no.
0: ¡Qué maravilla!
1: Por Dios.
0: Compromiso con anillo.
1: Que me perdone Bertín Osborne, porque nada que ver con Bertín Osborne.
0: ¿Quieres con Bertín? ¿Dónde está Bertín? Bertín se quedó sin dinero. Mira qué anillo me regaló. Lucrecia.
2: Es poderío.
0: Brilla, brilla. Mira, brilla bien.
1: Sí, pero la mano. La mano la tiene larga el chabón este, ¿no?
0: La mano la tiene larga.
1: La... ¡Tú la tienes larga!
0: Yo la tengo larga. ¿Para aquí? ¿Te acordás la cara allá? ¿Qué querés?
1: ¡Hala, hala! Mejor que dejéis hablar, porque si no, decís barbaridades. Ala. Siéntate, siéntate. Siéntate, siéntate, agente que...
0: Véngame pronto.
1: Bueno. ¿Qué? A veces son difíciles de dominar. Peor que tus muñecos, ¿eh? Porque aquellos no dicen nada. ¿A que sí?
3: Son más fáciles de controlar.
1: Bueno, hemos hecho una noche donde hemos compartido mucha magia, que es
3: muy
1: importante.
3: Muy mágica,
1: ¿no?
3: Sí, sí.
1: Porque la magia aporta cosas buenas para los niños y para los jóvenes.
3: Sí, sí. Yo no creo demasiado en la magia infantil, porque la buena magia gusta lo mismo a los niños que a las personas mayores. Lo importante es que sea de una cierta calidad, porque a veces también en el mundo de la magia también hay de todo. A veces.
1: Es que todos llevamos un niño... Como claro. Él dentro, y lo sacamos cuando nos hacen magia, ¿no? Y nos convertimos en niños otra vez, ¿no?
3: Pues sí, sí, por supuesto. Es la ilusión, es la fantasía, es el dejarse llevar, porque a veces hay personas, el peor público para la magia es aquel que solo dice,

0: Ay, me da mucha rabia porque no sé el secreto. El yo quiero conocer el truco. Estos no, no disfrutan. Hay que dejarse llevar. Ya sabemos que milagros no hacemos, ¿eh? O sea, todo tiene su secreto.
1: Pero si me dijo que sí, que hacía milagros.
2: me dijo
1: que hacía milagros.
0: Bueno, él hace milagros, pero la mayoría no hacemos milagros. Y entonces son muchas horas de estudio, de práctica, de preparación y años de experiencia, como en todo. Igual que el trabajo de ella, pues también es de muchos años, de mucha preparación, de vestuario, de maquillaje, de muchas cosas, de todo, todo. No hay nada fácil. Y el del caballero, pues lo mismo. Ya me gustaría a mí saber cantar, por ejemplo, pero es muy
1: bueno,
0: difícil.
1: Bueno, no estás a tiempo, ¿eh? Si no, hoy porque no está Juan Carlos, si no cantabais los dos, ¿eh? Pero bueno. Bueno, gracias, Elvin. ¿Vendrás otro día?
0: Yo cuando quieras, sí, sí. Porque esto que te decía del día 1 en Rubí, que es una cosa importante, y luego al cabo de 2 meses, el día 1 de enero del próximo año, hago una cosa muy importante que de momento no la puedo decir, porque es una cosa internacional muy fuerte, y después de hacerla, que ya podré tener imágenes y tal, ya vendré y te la explicaré y hablaremos de
1: como
0: ella.
1: Como quieras.
0: Que es
1: antes, después, es tu casa.
0: Gracias.
1: ¿Recuerdas a Andreu que sigue, Andreuet, sigue durmiendo, no?
0: Está durmiendo allí, sí, está haciendo una buena siesta.
1: ¡Está haciendo una siesta! ¡Hala! Luego recordaremos a ella. A Sara Varas, ¿qué dices? ¿Qué dices? ¿Qué te pasa?
3: Tenemos una
1: seguidora
3: de Ibiza que ve tu programa todos los días. Hoy se ha puesto en contacto conmigo para decirnos, bueno, lamentablemente le han diagnosticado esa maldita enfermedad que no queremos, pero quiere... Desde aquí queremos decirle que todo el equipo de Toni Rovira y todos los componentes, te mandamos mucha fuerza y que ya que están sanador el programa para ti, te mandamos toda la sanación desde aquí, con amor.
1: Con amor, todo se puede vencer, querida amiga. David, ¿qué? Ponle punto final.
4: Me gusta que están encantados con el programa, que cómo pueden venir de público, obviamente les he dicho que se metan en Evenbrite, Toni Rovira y tú, busquen el día que quieran venir, sobre todo se les pedirá nombre y apellido y teléfono para poder confirmar la cita.
1: Muy bien. David, ala, venga, Lucrecia, a cantar, vámonos. Un,

0: No, y ella es, pues, imagínate, ¿no? La que me corrige, la que me riñe, la que
1: Tu
0: me
1: primera
0: todavía está
1: maestra.
0: ahí, mi primera maestra, ¿no?
1: Pero yo me pregunto, ¿quién lo sabía más? ¿Tu mamá, tu papá Cayetano o tú misma que llegarías tan lejos? Y bueno, y lo que vas a
0: No,
1: llegar
0: yo
1: aún.
0: no.
1: ¿Tú no?
0: Yo no. Yo creo que es Concha, ¿no? Que es mi madre, ¿no? Ha sido ella. Yo creo que encima yo soy el reflejo de lo que ella no pudo hacer, ¿no? Era otra época, era otro momento. Y mi abuelo era artista también, era pianista, pero de música clásica. O sea que en mi casa había artecillo, pero por otro lado, ¿no? Y yo creo que ella, ¿no?

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0: Tony Rovira y tú, esta noche se acerca a una figura del baile impresionante, internacional. Su alma dibuja en el escenario todas estas presiones interiores que tiene en su vivencia a lo largo de su camino. Luz, color, forma, belleza, sentimiento, pero a la vez sencilla, como tú.
1: ¡Qué bonita!
0: Sara Varas.
1: ¡Qué bonita! Muchas gracias. Qué bonita.
0: ¿Te gustan las flores?
1: Me encantan las flores, pero vamos, ya quisiera yo expresar todo esto.
0: ¿Tú expresas? No, esto, mucho más.
1: Sí, ¿tú crees?
0: Mucho más en el escenario.
1: No, yo creo que no.
0: Sí, que y acabamos de ver una función y he visto que lo dejas todo, ¿o no?
1: Pues así, por lo menos lo que tengo dentro lo suelto y el alma me la dejo a diario y yo creo que eso es muy importante, ¿no? Cuando el artista va por todas, ¿no? Siempre. Nunca se guarda nada. Y en la función de hoy es verdad que parece mentira que ahora tenga la cara normal, ¿no? Porque cuando he terminado estaba ya descompuesta, ¿no? Ya no tenía ya más gotitas de sudor, ya no me salía ni sudor ya. Pero por eso, ¿no? Porque cuando estás ahí delante, pues te dejas llevar por lo que sientes y lo que sientes en ese momento es entregarlo todo, ¿no?
0: Sara, me impresionas porque en el fondo desprendes todo lo que tienen los grandes personajes que he conocido a lo largo de la historia, porque arriba al escenario, viendo como antes de empezar el espectáculo, ensayando y ensayando casi hasta el último momento, este perfeccionismo que exiges, que da miedo casi verte porque se te ve una mujer con una fuerza y una seguridad, y ahora te veo dulce, frágil, como estas flores.
1: Humilde, hombre, sencilla. Ahora que es muy diferente, ¿no? En el escenario es verdad que uno se transforma y yo con la música o con un simple piquillo puesto ya soy bastante más valiente que personalmente, ¿no? Parece como que tengo más, no sé, me sale otra parte de mí, ¿no? Cuando me bajo, pues ya soy normal, ¿no? O una niña normal, ¿no? Y sí es verdad que hasta en el arte hace falta, por supuesto, una dulzura, igual que hace falta una fuerza y un temperamento, ¿no? Y es verdad que hay muchas veces cuando me bajo del escenario, no puede ser, ¿no? No puede ser que sea una niña normal y corriente y que hace un momento haya estado ahí que daba un poco de miedo, ¿no? Digo, yo no hago nada, ¿eh? Yo me dejo llevar por lo que escucho, por mi guitarra, por mis cantadores, por mi percusión, por todos los míos y, ¿sabes? Y no es más, ¿no? No es que pretenda aquí ser más dulcecita y arriba más fuerte, ¿no? Yo creo que es que hay que ser tal y como uno es y entonces yo tengo la suerte y la libertad absoluta de poder serlo, ¿no?
0: ¿Y a qué tiene miedo Sara Varas, pues, en la vida?
1: Uy, un montón de cosas.
0: Pero arriba no.
1: Arriba no, tú ves, arriba no.
0: Ningún
1: miedo. Es verdad
0: miedo.
1: Que sí tengo, hombre, claro que tengo miedo cuando dicen 30 minutos o 15 minutos para la función,
0: sí.
1: Ahí estoy más normal, pero cuando dicen 5 minutos y ya nos acercamos todos a las cajas, nos acercamos al escenario, la verdad es que ahí tengo mucho miedo, ¿no? Me pongo además muy pesada, ¿no? No me va a salir, hoy no va a venir esa cosita, ¿no? Porque no es todo técnica ni trabajo, sino hay algo que no se compra ni se trabaja, que hay algo que no se sabe por qué de repente viene, ¿no? Y entonces hay veces que creo que no va a salir, ¿no? A lo mejor me pongo a pensar si hoy ha salido muy bien la función, que mañana ya no va a salir y que, ¿sabes? Y entonces me da mucho miedo, ¿no? Pero después, en el momento que la luz se enciende y que uno está ahí en medio, ahí no hay miedo, ahí te lanzas y eres capaz de hacer cualquier cosa, ¿no?
0: Pero es imposible. Es imposible que Sara Varas, que es Premio Nacional de Danza,
1: de verdad, muy contenta.
0: Sea esta mujer, no sé, tan humilde que veo aquí.
1: Pues sí, es así, ¿eh? Es así, pero además, ¿sabes qué? Es que no vale para nada. Tú imagínate que tú entraras aquí y estoy yo vestida de artista todavía, como si yo fuera, ¿no? No vale para nada.
0: No, pero es que estoy
1: ¿sabes? Es lo mismo.
0: De la antidiva.
1: Sí, pues eso sí. No, y además tampoco me gustan mucho las divas.

0: No por nada, sino porque creo que realmente somos todos lo mismo. Todos buscamos lo mismo, todos buscamos ser feliz, estar contentos, es lo que ser buenos y poder dormir tranquilo, no buscamos más, ¿no? Y entonces no creo que aunque el éxito, entre comillas, de repente te llegue cuando un teatro está aplaudiéndote con una ovación como la que hoy, por ejemplo, teníamos y te queda, no creo que te tenga que influir personalmente, porque encima este trabajo es un trabajo en equipo y somos muchos y yo creo que la fuerza esa nos la repartimos entre todos. Cuando termina, pues somos personas normales, ¿no? No pega, ¿no? No pega ni llega que de repente, oh, es que yo... No creo que... Creo que el día que me pasara eso, pues creo que estaría acabada, ¿no? Creo que no debería de seguir ni bailando, ¿no? No creo que se deba de...
1: Quizá eso es lo que ha permitido esa carrera tan rápida, tan ascendente.
0: Pues sí, es importante. Yo, cuando alguien me pregunta qué consejo le daría a la gente joven, la primera es esa, ¿no? Yo creo que de todo se aprende y aunque parezca mentira, cuando tú sientes una humildad, cuando eres una persona humilde, pero de corazón, no porque pretenda serlo, sino porque... Sí, también por educación, porque mis padres me han dado una educación, gloria bendita, y porque estoy rodeada de buenas personas, ¿no? Aparte de gente con una calidad profesional muy, muy fuerte, también de buenas personas, ¿no? Entonces eso se ve, ¿no? Se ve cuando el cariño, que es lo más importante, lo tienes cerca. Entonces, si te crees que eres alguien, no aprendes nada, no te fijas en nada. No le copias a nadie, hay que copiar, hay que hacerlo todo, ¿sabes? Para aprenderlo y después, por supuesto, llevártelo a lo tuyo e intentar darle tu personalidad y tu manera y como hoy en día, pues eso, tenemos la gran suerte de tener esa libertad en el arte, ¿no? De expresarnos tal y como queremos, pues soltarlo tal y como uno quiere. Entonces sí creo que esa humildad tiene que estar en todo el mundo y creo que la gente que es más lista la tiene más y no con eso me estoy diciendo lista a mí, no, pero la gente que tengo alrededor sí es lista, ¿no? Y me lo ha enseñado desde chiquitita.

0: Debe ser pintor eso, me he traído esa
1: porque quería verte,
0: porque como soy pintor, que digo, quiero verla imaginada dentro del cuadro que le pintaría. ¿A que sí? ¿Sí o no?
1: Tú sabes.
0: ¿Eres musa de algún pintor?
1: No.
0: ¿No?
1: No.
0: Pero hoy he sabido un secreto, que tú pintas, ¿eh?
1: Bueno, yo coloreo y malamente, o sea, yo me encantan los colores, me encantan los dibujos, pero yo no me atrevo a hacer ninguno, ¿eh? ¿Sabes? O sea, solo le doy tonalidades, me gusta jugar como si fuera una coreografía, ¿entiendes? Y pinto mandalas, como que me relajan, que son siempre dibujos circulares, y que entonces, ¿sabes? Pero muy malamente, no te vayas a creer. Ella me ha dicho 3 veces, tú pintas. No, yo no pinto, yo no sé pintar.
0: Yo quiero verlo. Canales pintó un cuadro por primera vez en su vida en mi programa.
1: Ah, sí.
0: Y me gustaría que cuando vuelvas a Barcelona en otra ocasión, ahora estás en el Teatro Musical, hasta el día
1: 11, hasta el 11 de enero.
0: Hasta el 11, pero cuando vuelvas, no sé dentro de cuánto tiempo, que volvieras un día a un plato y que me enseñaras un dibujo.
1: Venga, vale.
0: ¿Lo prometes?
1: Lo prometo, lo prometo. Me va a costar, ¿eh? Porque para eso soy muy vergonzosa, ¿eh? Para bailar, no. Para el escenario tampoco, ni para un anuncio, ni para una tele, para eso no. Pero para pintar,
0: claro,
1: no,
0: si no,
1: de verdad.

0: anuncio de este año del Corte Inglés.
1: ¡Ah, verdad!
0: ¿Verdad?
2: Que lo he hecho en catalán también, ¿eh?
0: Escucha una cosa. Vamos a hablarle a nuestros amigos. Bueno, sí. De toda España no sé si habrá gira por España, pero en Cataluña sí. Estás en el Teatro Musical de Barcelona hasta el día 11.
2: Sí.
0: Con Mariana Pineda, de Lluís Pascual, o bajo la...
2: Sí,
0: ¿no? La
2: con Mariana Pineda hemos hecho hasta el día 28... Y en Barcelona, que siempre tenemos mucha suerte, que yo no sé, de verdad, que es que me quieren mucho. Ya me siento de aquí, no es que parezca de aquí, es que ya me siento de aquí. Pero pidió mucha gente que hiciéramos el otro espectáculo, que es Sueño, que es el que hemos hecho hoy, que es flamenco puro y duro, sin argumento ni nada. Y entonces hemos hecho 2 semanas de Mariana Pineda y ahora acabamos de empezar las 2 semanas de Sueño, ¿no? Y estamos muy contentos, ¿no? Porque la gente está reaccionando muy bien, ¿no? Hay mucha gente que este espectáculo ya lo ha visto hace mucho tiempo, pero estamos muy bien, ¿no? Y después también cuando termina Sueño a veces, que me lo están enseñando por allí detrás, cuando terminan Sueño en la puerta venden el DVD de Mariana Pineda, así que estamos redonditas.
0: A mí, Sara Varas, me gustaría... que sí. Dentro de pocos días tendremos en nuestro programa, hacemos sí. Un programa especial, como quiero hacerte a ti, el día que tú puedas venir en directo.
2: Sí.
0: Bueno, le vamos a hacer un programa a Lluís Pascual.
2: A Lluís.
0: Que le digas algo que, bueno, que yo se lo voy a poner ese día.
2: No me digas.
0: Te lo prometo.
2: Lluís también me pone nerviosa. Me pone nerviosa pintar, por supuesto, porque no sé, pero Lluís me pone nerviosa porque sé...
0: ¿Qué sabes?
2: Que yo soy una de las que ha tenido la suerte de compartir con Lluís, tan cerca además de compartir ensayos, de compartir escenario, de todo lo que él sabe, de todo lo que enseña, de que no tiene nada gratuito, que es un señor de los pies a la cabeza y con una profesionalidad increíble. Y yo sé positivamente que lo que me ha enseñado no está, o sea, no está al alcance de cualquiera, ¿no? Tener esa suerte, ¿no? Que alguien te enseñe de esa manera, ¿no? Y aparte me siento una afortunada porque me considero ahora mismo una amiga de Lluís, ¿no? Y aparte de profesionalmente, personalmente hemos hecho una amistad de la que yo me siento muy orgullosa, ¿no? Yo lo quiero mucho a Pascual, es muy especial y muy grande, ¿no? Deberían de aprender mucha gente de él, ¿eh? Mucha gente, porque en este país no tenemos tantas personas tan especiales y tan grandes como Pascual, ¿no?
0: Pues lo pondremos, este mensaje tuyo.
2: Bueno, ¿no? Y dile también que lo quiero mucho, que últimamente está muy guapo, que ahora lo he visto antes de que hiciera lo del liceo, y digo, uy, qué guapo estás.
0: Uy, uy, a ver si sí, aquí puede sí, terminar sí. Aún con una historia de amor, porque no sé cómo andas a la
2: oye, yo estoy enamorada de Lluís Pascual, ese hombre es para enamorarse de él.
0: Bueno, pues Lluís, si no lo sabías a partir de este momento, ¿no?
2: No, que lo quiero mucho, eso sí, de verdad que lo quiero mucho.
0: Es que este amor que tienes por él es el más importante. De momento es el amor del alma, que este es el más importante para que perdure cualquier historia, tanto a sí. Nivel de amistad como de pareja, ¿no?
2: Sí.
0: Hay una cosa precisamente con esta obra, es la que, con la cual has ganado el premio, ¿no?
2: Sí.
0: Nacional de Danza.
2: Sí. Y ha sido también una suerte grande, ¿no? Porque un amigo nuestro, periodista, Julio Bravo, un día se le ocurrió que hiciéramos Mariana Pineda. Directamente al pensar en una obra de Lorca, no teníamos más remedio que pensar en Lluís Pascual y ya éramos valientes, ¿no? Porque no sabíamos, la agenda de Pascual no para, ¿no? O sea, él para buscar un hueco es como... Sin embargo, Pascual lo pensó, después nos dijo que sí, se involucró de una manera que es increíble, ¿no? Yo me siento muchísimo más segura porque tengo a Pascual siempre... ¿Sabes? Aquí, bueno, ¿no? Cuando Sara, empiezo la Pineda, ¿no?
0: Ahí demuestras, además, que eres una gran actriz y que en cualquier momento, igual, en vez de simplemente bailando, estarás interpretando, además, de otra manera, que es hablando.
2: Yo bueno, te veo, valiente sí soy, en eso sí soy
0: brujo,
2: valiente.
0: Yo te veo en un papel, ¿eh? Pronto.
2: No, y ¿sabes qué pasa? Que es importante. Si la gente que tienes alrededor sabe, como en este caso, como un Pascual, si Pascual sabe que tú puedes, entonces es que sí. ¿Sabes qué te digo? Y, por ejemplo, en la Pineda había momentos que él nos dijo olvidarse, vosotros no sois actores, sois bailarines y tenéis que bailar. Pero es verdad que hay momentos en el que uno baila pero interpretando lo que sea, lo que le echen. En este caso con la Pineda, cuando se muere, yo hay un momento en el que noto que no soy actriz porque casi me muero de verdad.

0: O sea, me creo tanto que me quedo sin aire que a veces me hago la muerta casi de verdad. Digo, Dios mío, que cualquier día me quedo aquí, ¿no? Pero sí es verdad que aprendiendo y teniendo a gente que te enseñe y que te diga cuidado con esto y con esto, yo creo que sí, yo tiraría para adelante con eso y con lo que me echaran, ¿no? Siempre y cuando eso fuera sabiendo que estoy rodeada de gente que sabe positivamente que lo voy a hacer bien, ¿no? Si no,
1: ¿Te
0: no.
1: preocupa lo que opinen los puristas del flamenco? No sé lo que siguen opinando, pero ¿te preocupa? Porque tú rompes moldes con todo, igual que el Canales
0: Bueno,
1: o el Cortés.
0: me preocupa un teatro vacío, me preocupa una falta de ilusión, me preocupa la gente que no tiene corazón, me preocupa la gente que no valora su trabajo, me preocupan muchas más cosas, me preocupan los niños que no tienen para comer, o los viejecitos que están ahí medio abandonados, ¿sabes? Pero realmente un purista no me preocupa, ¿no? Me hace gracia cuando de repente te das cuenta que quieren ver lo mismo, a la misma bailadora, con los mismos lunares, con la misma peineta. Y no se dan cuenta que es al revés, ¿no? Que para ver eso ya hubo unas mujeres con un arte, ¿sabes? Para hacerlo hubo una época ya. Y hoy en día, si una tiene la suerte, como es mi caso, de compartir escenario con gente tan importante como, por ejemplo, Luis Pascual o Manolo Sanlúcar, o los artistas invitados que vienen, o José Mari Bandera, que es el director musical, José Serrano, que ahora. La verdad que si el purista viene a decirte ponte la bata de cola, dices tú, mira,
1: Además,
0: perdóname, no,
1: tú
0: no
1: le
0: me
1: das
0: preocupa, ¿no?
1: expresión al cuerpo de una manera muy especial y muy mágica y demuestras que lo importante es esto,
0: Sí,
1: como el arte abstracto, que es
0: sí,
1: una esencia, ¿no?
0: sí. Y
1: Porque el
0: además
1: flamenco se
0: que
1: aprende
0: sí.
1: así también, como el arte abstracto, por ejemplo, ¿entiendes?
0: El
1: Primero aprendes lo
0: flamenco.
1: clásico y luego te olvidas de todo y te dejas llevar solo por lo que
0: Hombre,
1: hace
0: por
1: dentro.
0: supuesto que hay una técnica, por supuesto que hay un orden, pues claro que tiene que haberlo como en todo en la vida. Pero hay un momento en el que la técnica, el orden, el efecto, toda esa serie de cosas pasan a un segundo plano, ¿no? Porque tú tienes que sentir y expresar lo que sientes. Aún así, es muy difícil. Ya, cuando has trabajado mucho, pues ya sale el cuerpo colocado directamente. No es que, ¿sabes? No es que te pongas ni fea ni guapa, no, es que ya sale, es que ya está ahí. Pero hay que dejarse llevar por el corazón, ¿no? Porque es una música que sale del alma, es un baile que sale de dentro. Y si no te pellizca, no tiene sentido el flamenco, ¿no? Otro tipo de danza, yo sé que sí, que he hecho con cuanta más perfección mejor, pero aquí la perfección no existe, ¿no? Aquí existe el corazón y esa cosilla, ¿no? Que
1: Lo
0: dicen que
1: consigues,
0: hay
1: ¿eh?
0: entre un artista y el público, ¿no? Entre el
1: Rompes.
0: escenario con el público, esa conexión, eso es lo que realmente yo creo que importa, ¿no?
1: Mira, lo mismo que yo buscaba con la pintura expresionista y lo mismo que busco con el programa de televisión, llegar directamente,
0: Claro.
1: Humildemente, pero
0: Sí, es que
1: directamente,
0: no hacen
1: con
0: falta
1: el alma.
0: tantas cosas,
1: Y
0: ¿no?
1: tú lo consigues, ¿eh?
0: Es.
1: Porque zzz, entras y se nota que das todo lo que hay dentro.
0: Muchas gracias.
1: Debes tener luego que llenarte espiritualmente, porque es un vacío después de cada función, ¿no?
0: Hay veces que te sientes llena si lo has hecho bien, ¿no? Normalmente yo sí reconozco que soy muy pesada y que todos los míos tienen que aguantar de mí, que soy muy insistente, ¿no? Que soy muy perfeccionista y eso es verdad. Y ayer mismo cuando terminaba la función, no te miento, ¿no? Me llevé 2 horas llorando, no era normal, ¿no? Pero
1: ¿Lloraste
0: Sara,
1: aquí en ese teatro musical de Barcelona?
0: sí, porque no me gustó, no me ha gustado lo que he hecho aquí. No me gustó esto como sonó, no me gustó, la verdad, lo digo sinceramente. Pero después tú lo has visto, después se viene, se ensaya, se monta, así esto. Y entonces vamos siempre, es una búsqueda esto, vamos buscando el estar cada vez mejor, el bailar cada vez más de verdad y el que la gente disfrute durante 1 hora y media, que ya es difícil, que hoy en día hay un montón de cosas feas, poner la tele. Y si no son programas como este, ¿sabes? Pones el telediario y todo son noticias feas, ¿no? O sea,
1: Claro.
0: que de repente, no sé, parece que hacemos que la gente esté bien durante un ratillo, ¿no? Y eso es importante, ¿no?
1: Y esto, ¿sabes, Sara Bada? Sara, que ahora te irás dentro de poco a Estados Unidos, otra vez seguro a Japón, por todo el mundo, y que
0: Sí.
1: pongas el público en pie en todas partes del mundo. Es esto, es la lucha constante y dar más,
0: Sí,
1: más, más.
0: es cada vez un poquito más, sí.
1: Yo tuve la suerte de, no quiero entretenerte mucho, que estarás cansada, pero digo, tuve la suerte de conocer también a grandes personajes dentro de la pintura de Italia. Había una gran pintora catalana que se llamaba Lola Anglada, con más de 90 años, y decía, es que tengo otra vida por llenar, y su casa estaba llena de obras de

0: arte, mira, de Picasso, sí, de Dalí,
1: sí,
0: de los
1: yo
0: grandes.
1: Te entiendo, porque yo ahora...
0: Y tú te pasa igual.
1: Tengo mucha amistad con Chabela Vargas, y hoy hablaba con ella y me decía, por Dios, Sara, tengo unas ideas nuevas para mi nuevo concierto. Y te quedas un poco como una mujer no tan mayor, con 85 años, con esa ilusión de repente cantar un bolero diferente con otro tipo de instrumentos, Dios mío. ¿Sabes? Que dices, qué alegría.

0: que tenga esas ganas de entregarse y que parezca que nunca termina, ¿no? Uh-huh. Y parezca que estemos ahí siempre buscando el hacer algo cada vez más bonito, ¿no? Yo creo que ese es el mayor truco que tiene nuestro trabajo, ¿no? Que realmente es nuestra vida, ¿no? Lo que vivimos del arte. Para el arte, pues es eso, ¿no? Es esa cosilla, ¿no? Lo demás.
1: Tu madre tenía y sigue teniendo una escuela allí en Cádiz, ¿no?
0: Sí.
1: ¿San Fernando?
0: Ya no, ya la ha quitado.
1: ¿La ha quitado ya?
0: Sí. Ahora vive como una reina ella. Ahora cuando viajamos y no conoce el país, se viene y ni siquiera... No viene a ver el espectáculo, sino a ver el país, ¿no? No, y ella es, pues... Imagínate, ¿no? La que me corrige, la que me riñe, la que me... Todavía
1: maestra.
0: Está ahí, mi primera maestra, ¿no?
1: Pero sí. Yo me pregunto, ¿quién lo sabía más? ¿Tu mamá, tu papá Cayetano o tú misma que llegarías tan lejos? Y bueno, ¿y lo que vas
0: no,
1: a llegar?
0: No, yo no.
1: ¿Tú no?
0: Yo no. Yo creo que es Concha, ¿no? Que es mi madre, ¿no? Ha sido ella. Yo creo que encima yo soy el reflejo de lo que ella no pudo hacer, ¿no? Era otra época, era otro momento y... Y mi abuelo era artista también, era pianista, pero de música clásica. O sea, que en mi casa había artecillo, pero por otro lado, ¿no? Y yo creo que ella, ¿no? Mi padre tampoco. Yo creo que mi padre y yo hemos sido los sorprendidos, ¿no?
1: Sí.
0: Sí.
1: A ver, ¿estas manos? ¿Las puedo ver o no?
0: Sí, pero las tengo
1: por ejemplo,
0: muy feas.
1: Por ejemplo, también, Canales también. Pero Farruquito me dijo el otro día, no, las manos no.
0: Es
1: los gitanos dicen no.
0: Ah, pues
1: pero,
0: yo no soy gitana, yo soy súper paya, pero... Pero las manos yo las tengo muy feas.
1: Pero este embrujo que tienes entonces, yo pensaba, digo, no, dicen que no es gitana, pero ¿será que tiene el alma gitana o qué es? ¿De dónde viene este embrujo? Porque me estás embrujando.
0: No sé,
1: ¿de dónde vienes, Aramara? ¿De dónde?
0: No lo sé.
1: Déjame ver, ver estas manos.
0: Bueno, pero ves, me como un poco las uñas porque ha habido nervios.
1: Bueno.
0: Ahora tengo todas las pelicitas rojas del ramo. No,
1: No solo, yo no sé hasta cuánto tiempo puede durar la vida de un bailarín. Hasta que, bueno, Antonio, el bailarín...
0: Julín, el bailarín.
1: Y el Gades también, ¿no?
0: Pero, y Antonio Gades también.
1: Pero es que tú vas a hacer otras cosas y más pronto de lo que tú te imaginas. Yo
0: no
1: te
0: me
1: veo,
0: digas
1: yo
0: eso,
1: te veo interpretando
0: así,
1: de,
0: toma,
1: de aquí.
0: Léeme, dime.
1: Yo te veo con muchísimas cosas, ¿no? Aparte de bailar como bailas, pero hay un abanico... que se extiende.
0: Hombre, ganas de aprender y de compartir escenario y trabajo con mucha gente sí tengo, ¿no? Tengo muchas ganas de estar ahí y volver a encerrarme de repente para poder aprender otro tipo de cosas y volver. Y eso sí tengo muchas ganas. Y si tengo suerte, que creo que también la tengo...
1: Sí, que la tienes.
0: Pues entonces será gloria, ¿no?
1: Fue impresionante también verte bailar precisamente en la entrega de premios de protagonistas
0: para
1: un gran artista internacional como es Julio Iglesias. Estaba yo
0: verdad.
1: En aquella fiesta y te vi.
0: Tuve la suerte también de comer ese día con Joan Manuel Serrat, o sea que estaba rodeada de artistas grandes, ¿no? Fue algo. También Pascual, que le entregó el premio a Canales, ¿no? Ese día fue muy especial. Luis del Olmo, que también es Gloria Bendita y que a mí me trata con mucho cariño siempre, ¿sabes? Así que es verdad.
1: ¿Qué es la vida para Sara Vargas? No sé, porque lo tienes todo, entonces juventud, belleza, éxito. Entonces yo me pregunto, ya que todos andamos buscando y a veces no sabemos el qué, dime, ¿qué es para ti la vida?
0: Yo creo que no es solamente para mí, ¿no? Sino para todo el mundo, es una búsqueda, ¿no? Yo creo que todos buscamos eso, la felicidad, y que cada uno tenemos una serie de, no sé, pues de privilegios, como en este caso me pasa a mí, ¿no? Yo me considero una privilegiada, ¿no? Vivo, o sea, yo creo que mi vida es muy bonita, ¿no? Está llena de emociones, de matices, de colores, de palos, del flamenco, de guitarra, de cantaores, de todo, ¿no? Y sobre todo que sí te digo que no soy, llevo mucho tiempo bailando, pero no soy tan mayor como para recibir el cariño que recibo, ¿eh? Y ahora cuando me daban el premio nacional, yo me puse a llorar cuando me dieron el premio, pero después lloraba más con la respuesta de la cantidad de amigos que tengo, ¿no? De la cantidad de gente que, ¿sabes? Que me apoya y que está ahí y que me quiere, ¿no? Que no noto yo que sea algo falso, ni que nadie me vea simplemente como la Sara Varas del cartel, ¿no? Que yo veo que este tipo de vida te da muchas oportunidades para conocer a gente muy, muy importante, gente.

0: con mucho corazón y con mucha cultura, con mucho saber, ¿no? Y te enseña mucho, ¿no? Y en eso sí te digo que me considero una privilegiada, ¿no?
1: Es que hay algo en ti que crece y brilla con el tiempo, porque te conocí hace años en Los Juaneles, te saludé y me diste una entrevista, aunque fue por teléfono, para la radio, en Radio España, y en aquel momento no sé, vi algo especial en ti, pero es que ahora, después de esos pocos años que han pasado, has madurado mucho más, desprendes mucho más de todo, tu evolución es maravillosa, debes seguir por este camino. Te entiendan o no te entiendan, porque tú, cuando conversas con tu yo, es el que te dice lo que tienes que hacer, ¿no?
0: Sí, sí, es verdad. Es verdad. No, y hay veces que no te entienden, pero que no pasa nada porque no te entiendan. Yo no entiendo muchas cosas de... Y que con el tiempo voy comprendiendo, ¿no? El cuando, hasta con una pintura, de repente ven una pintura y dices, yo no entiendo por qué esta pintura vale tanto. Y después dices, ¿cómo que no, no? Con el tiempo te das cuenta, ¿no? Pues sí, es una obra de arte, ¿no? ¿Sabes? Pero así pasa en todo, ¿no? Y yo creo que bueno, que aunque sea un poco repetitiva, pero vuelvo a lo mismo, ¿no? Yo creo que la ilusión, la gana, el estar contenta, el estar ahí, el tener un grupo tan grande como el que yo tengo, el tener, el que todos seamos una piña y el que el cariño sea el número uno, ¿sabes? Siempre el cariño, el estar bien. Y ya después viene lo demás, ¿no? Sí, es verdad que soy muy responsable, que soy muy así, ¿no? Pero estando así, yo creo que llega al fin del mundo, ¿no? Cuando...
1: Bueno, Sara, que te sigo robando el tiempo, solo mi poema, porque te están esperando admiradores que te han venido a ver y que quieren saludarte antes de irse. No sé, yo antes de llegar escribí esto, pero creo que ahora debería ser diferente. A ti, Sara Varas, a tu alma enamorada, a ti, amiga, a tu sueño, a tu encuentro de camino, a la savia de tu vida, a tu pasión, a la fuerza de tu baile, a ese encuentro, a tu destino, a tu lluvia que escaricia nuestro universo de vida. A ti, que eres la voz del misterio, a tu arte, a tu lucha, a esa entrega tuya, a cada paso de tu baile, a tu corazón, a la brisa de tu río, a toda tu historia, mi amistad y mi admiración del poeta peregrino Toni Rovira, para siempre para ti.
0: Ay, muchas gracias, qué bonito.
1: Y los amigos de este programa, que no se pierdan ir al Teatro Musical de Barcelona a ver aún este espectáculo, que pueden ver Sueños y a ver en directo y en vivo a esta gran Sara Varas, que no sé cuándo vuelve a Barcelona. Y a toda España a través de Caña Local, pues no sé, cuando vayas de gira.
0: Venga, vale.
1: Te quiero.
0: Muchísimas
1: gracias.
0: Puedo darte
1: un besito.
0: Por supuesto. Muchas gracias,
1: Sara.
0: Precioso, ¿eh?

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Mirad, he aquí el árbol de la cruz en el que estuvo clavada la salvación del mundo. Venid a adorarlo. Muy buenas tardes y bienvenidos a este programa especial con motivo de la 41ª Peregrinación Nacional de las Hermandades de la Veracruz que se ha celebrado

0: este fin de semana, entre el viernes 25 y el domingo 27, en la localidad cordobesa de Castro del Río, y que ha reunido a unas 140 hermandades y a más de un millar de peregrinos. Junto a mí en esta mesa se encuentra Rafael Jiménez Millán, albacea mayor de la Hermandad de la Veracruz. Rafael, muy buenas tardes.
1: Buenas tardes.
0: Juan Francisco Navajas Vega, vicealbacea mayor de la Hermandad de la Veracruz. Muy buenas tardes.
2: Buenas tardes, Álvaro.
0: Y Francisco Antonio Navajas Vega, curro. Muy buenas tardes, secretario de la Hermandad.
3: Muchas gracias por la invitación.
0: En primer lugar, bueno, ¿qué primeras sensaciones tenéis de este fin de semana? ¿Cómo ha sido ese fin de semana para la Hermandad? ¿Cómo lo habéis vivido?
1: Bueno, las imágenes hablan por sí solo. Ahora, yo creo que el fin de semana ha sido un regalo de Dios, después de un año intensísimo de trabajo, donde desde el primer momento, estábamos hablando qué sensaciones tenemos cuando terminamos el viernes, y desde el primer momento se veía la gente súper feliz, la gente, como se suele decir, enchufada, la gente con muy contenta, buena disposición. Y se lo dije a Juan, digo, me llevo esto y cuidadito, que el fin de semana que nos espera, y así ha sido. Gracias a Dios, el domingo fue ya el culmen, ¿no? Creo yo que el domingo, en las imágenes se ve todo el mundo feliz, todo el mundo satisfecho, el buen ambiente. Fue algo, es que es complicado expresarlo, todo lo vivido, todo lo sentido y sobre todo todo lo trabajado.
0: Han pasado ya dos días porque estamos a martes, la peregrinación terminó el domingo. ¿Cómo fue ese domingo en el que ya cuando terminó todo dijisteis, hasta aquí, ya está, nos hemos dado completamente y a otra cosa?
2: Sí, sí, la verdad que el domingo fue, digamos, como un, digamos, cuando terminamos de pegar el bajón, lo más típico de después de tantos meses, de un año entero de trabajo y de muchísimos nervios y el fin de semana muy cargado, pero con una plenitud máxima. Llenos de la Virgen, llenos de la Cruz y llenos de hermandad.
0: Y ahora que podéis mirarlo así con un poquito de perspectiva, ya no la que da el tiempo, ¿se parece esa peregrinación que vosotros planteasteis en origen en vuestra cabeza a la que luego se ha desarrollado?
2: Mi opinión personal es que ha superado con creces nuestras expectativas, humildemente. Nosotros siempre humildemente íbamos, aunque aspirábamos a mucho, porque el trabajo y la programación y los grupos y todo era a lo grande, y siempre en Castro y siempre vendiendo Castro y todo, pero yo creo que no nos podíamos imaginar esa multitud de peregrinos que vinieron, esa confraternidad que al final era el sentido de esa peregrinación, encuentro, congreso, nacional, como se le quiera llamar, era hacer hermandad con letras mayúsculas. Lo que nosotros sentimos, y creo que por eso mismo solicitamos hace un año la instancia para la elección de Castro del Río como sede de anfitriona y anfitriona de esta peregrinación, porque nos sentíamos muy vivos y con una hermandad muy viva. Si no llega a ser así, obviamente no nos hubiésemos metido en este embolado en el que, bueno, ha habido sinsabores, ha habido fallos, ha habido errores. Aprovecho la oportunidad para disculparme en el caso de que algo haya fallado o alguna hermandad, la organización o la hermandad anfitriona no haya estado a la altura. Disculpas públicas por ello. Hemos intentado hacerlo lo mejor posible, dar lo mejor de nosotros. Y creo que nos ha superado. Creo que el resultado, humildemente, ha sido mayor al esperado por nosotros, que siempre, aunque hemos apostado a lo grande, sabíamos de nuestras limitaciones y bueno, cualquier cosa se podía escapar. Pues bueno, al final, como han dicho mis hermanos, ayer fue todo el culmen, fue todo plenitud, fue todo, bueno, ayer, antes de ayer, perdón. Y creo que las caras hablaban por sí solas, la tuya, y nos tuteamos la primera.
0: Pues mira, yo creo que, si os parece bien, vamos a empezar, ¿no?, por ese viernes, por esa jornada de viernes en la que vimos salir por la Santa Cruz desde la iglesia del Carmen. Cuando llega por fin ese viernes 25 de septiembre, ese viernes de comienzo de la peregrinación, ¿cómo recordáis vosotros esa

0: primera hora, ese ambiente que había en Castro, conforme iban llegando los primeros peregrinos, esos primeros momentos.
1: Yo personalmente lo recuerdo un poco. El viernes todavía había muchos nervios. Toda la programación que teníamos por delante por cumplir, sin saber cómo, el miedo escénico al llamámoslo fracaso o a no estar a la altura. Yo el viernes tenía, ¿dónde nos hemos metido? ¿Esto qué es? Esto se nos está yendo un poco de las manos, porque la última semana de inscripciones de peregrinos fue una locura. Tuvimos que cerrar el almuerzo el domingo, ya tuvimos que decir ya a gente que no, porque claro, el del catering ya dijo, esto ya no puede ser más, esto ya no es incontrolable. Entonces el viernes, aunque el Via Crucis fue sensacional, fue una vía sacra magnífica, tanto como por Jesús David como por, bueno, y el coro cantabile al lado cantando, pues era un gozo, vamos. La gente muy disciplinada, la gente muy bien respetando y muy bien. Pero yo personalmente lo vi todavía, ¿dónde nos estamos metiendo? ¿Esto qué es? Pues claro, un evento así no es lo mismo. Cuando verlo desde la barrera, verlo dentro, el toro cuando lo ves dentro, dices tú, ¿esto qué es?
0: Hace más grande el toro. Pues,
1: esto, claro, no asimila, no. Yo no asimilaba el viernes, yo ya cuando ya por la noche al revés, me asusté más, digo, ostras, que esto nos pilla, ¿eh? Que esto, cuando ve la gente, todo el mundo contento, todo el mundo, estás en una nube que no sabes si tirarte de la nube o subirte
0: o para disfrutarlo ya.
1: O disfrutarlo, pero de todas formas nosotros no hemos parado de trabajar. Desde el viernes terminaba una cosa preparando otra, terminaba la otra preparando otra, que sí. Hemos estado enchufados todo, pero vamos, el Via Crucis para mí, vamos, fue algo único, tanto de como estación de penitencia o de vía sacra, como el respeto y la afluencia. Las 6 de la tarde, la calor que hacía, tú estabas allí, Álvaro, todo el mundo en su sitio, bien puesto, aguantando. Eso estamos ya
0: viendo,
1: impone, ¿eh? Ya
0: estamos bien. Viendo precisamente esas imágenes de ese primer gran acto de la peregrinación, ¿no? Del Via Crucis, que recorrió las calles de Castro. Vosotros estáis erigidos canónicamente en la parroquia de la Asunción, sin embargo el Via Crucis salió desde el Carmen. ¿Por qué? ¿Por qué ese salir desde el Carmen?
2: Fue, Álvaro, un guiño a nuestro origen. La hermandad se funda, como la mayoría de hermandades de la Veracruz, al amparo de la orden franciscana, que estaba establecida en Castro del Río, donde hoy en día es, como tú dices, es la parroquia del Carmen. Franciscanos se fueron, llegaron carmelitas y pasó a ser de su titularidad y pasó a cambiar el nombre a la iglesia del Carmen. Entonces hemos querido tener un guiño con el origen de la hermandad. De hecho, allí en la parroquia del Carmen hay un pequeño azulejo en el sitio donde estaba la primitiva ermita de la Veracruz, donde se funda la hermandad, y por eso hemos querido arrancar esta peregrinación en nuestro origen, nuestra sede originaria,
0: histórica,
2: y hacer un pequeño Via Crucis de traslado hacia, asimilando a aquel traslado que tuvo que hacer la hermandad cuando llegaron los carmelitas y los echaron de la iglesia y tuvo que ampararse en la parroquia de la Asunción.
0: Después, en ese Via Crucis ya se pudo ver, bueno, pues lo que decíais antes, ¿no? Cómo la hermandad está viva, a las 6 de la tarde, un viernes de septiembre, sí. Un cortejo largo, joven.
3: Sí. Nosotros estábamos allí a las 6 de la tarde, nerviosos, como dice mi hermano albacea mayor, Rafa, pero es que desde las 4 de la tarde había y le doy las gracias públicamente desde la Secretaría de la Hermandad, porque han hecho una labor también de secretaría todos los hermanos, tanto del turno de mayores como hermanos de luz, como voluntarios. Desde las 4 de la tarde en la Casa de Hermandad ya había hasta una docena de personas repartiendo credenciales, ordenando, dando equipamiento, dando kits del peregrino, pero que es que al mismo tiempo que sin interrupción, porque había peregrinos que llegaban a las 4 para ir al Via Crucis a las 6, otros llegan a las 5, otros a las 6, otros a las 7, depende de sus lugares de procedencia, llegan con más depende del transporte público, y siempre ha habido gente, pero que es que al mismo tiempo que esas personas estaban

0: repartiendo credenciales y nosotros, la hermandad al completo en la iglesia conventual de Nuestra Señora del Carmen y santuario del Beato Juan Elías Medina Mártir, recientemente, al mismo tiempo había también más de una veintena de personas preparando el ágape que íbamos a dar el viernes, que lo dimos a cocineros de la propia hermandad, camareros de la propia hermandad, grupo joven. Es decir, la hermandad viva, muy viva, trabajando al mismo tiempo en distintos flecos, en distintas aristas, y todo se iba desarrollando y todo se iba sucediendo con buen paso. Y quiero decir unas palabras que no son mías, que son de boca de ex secretario de la hermandad, que también se ha pegado un curro como todos, que era esa sensación de agotamiento y de cansancio, de prácticamente decir, uff, es que ya estoy atorado, no sé si puedo más o no puedo más, pero mirabas atrás, mirabas adelante, mirabas a un flanco y mirabas al otro, y veías que cualquiera estaba haciendo lo mismo que tú, en ese apartado, en esa materia, o cualquier otra, a la misma intensidad de trabajo, o más todavía, y decía, eso te daba más fuerza para seguir, y eso te daba más fuerza, es decir, es que no hay nadie mirándose tal, o no hay nadie en su casa descansando, no, es que estaba la hermandad en bloque prácticamente, trabajando y remando todos al mismo destino y con el mismo fin. Y esa yo creo que ha sido parte de la explicación del resultado, de parte de los frutos que estamos recogiendo.
1: Eso que dice la sevillana de cansado pero contento, en los ojos lo he notado.
0: Ahí va.
1: Viene lleno de la gracia que la Virgen le ha derramado. Y después de Sevilla Crucis vino ya esa misa con Fray Jesús David, franciscano, y detrás tuvimos el primer gran acto oficial, ¿no? Esa apertura de la peregrinación. ¿Qué significó para vosotros decir, esto está en marcha, esto ya no tiene, o sea, ya no hay vuelta de hoja, ya todo el pescado está vendido, entre comillas?
2: Bueno, es cuando ya empieza un poco, como he dicho antes, a asustarte. Yo me asustaba y decía, Dios mío, si él empezaba, pues, claro, el viernes cuando menos hermandad hay, cuando menos personas hay, todo, de hecho, prácticamente había pocas hermandades de fuera, porque claro, todas las hermandades no pueden permitirse tres días. Algunas se incorporan el viernes, otras el sábado.
1: Es un día laboral, que al final hay hermandades que venían de Gijón, que venían
0: Hay hermandades que ya llegan el viernes directamente al ágape, no les da tiempo al Vía Cruz.
2: Llegaron a la misa, llegaron varias hermandades.
0: A la misa.
2: Mairena, sí. Valencina.
0: Brenner también llegó después. Sí.
2: Pero claro, entonces cuando dices que esto ya está aquí, que esto se lo. Claro. Y mucha gente trabajando, pero. Y luego como que lo teníamos todo muy programado, pero no había margen de maniobra, porque el mismo viernes, sin meternos en más días, el mismo viernes, como ya te he dicho, yo creo que me fui un poquillo media hora antes de que Curro, pero Curro se fue a las 4:30, cerca de las 5 de la casa, él mandaba a ducharse para el Vía Cruz, y que era a las 6. Yo creo que me fui a las 4:30, pero que ya había gente, y la gente ya estaba llegando y nosotros estábamos todavía trabajando en Casa Hermandad. Y corre que te corre el Vía Crucis, corre que te corre el Vía Crucis.
0: Misa.
2: Que íbamos con la hora. Tuvimos que entronizar a la Santa Cruz.
0: El acto fue precioso y la misa solemne.
2: Termina la misa, corre que te corre. Pues siempre, por bien que tú quieras ir de tiempo, siempre va tarde. Corre que te corre el acto institucional de apertura. Bueno, ya luego el ágape, pues sí, luego lo disfruta, aunque lo disfrutas poco, pues te pones a charlar y no lo saboreas. Pero bueno, nosotros sí teníamos claro que nosotros no estábamos para saborear, estábamos para trabajar. Y siempre, Juan siempre decía que el Señor nos deje trabajar y verá que nos deje. Y al final nos ha dejado.
0: Esa era nuestra salud para trabajar. Sabíamos que esto era un regalo a los peregrinos, un regalo al pueblo de Castro, y que disfrutaran y que se llenaran de Veracruz y tal. Nosotros solamente teníamos obligaciones y responsabilidad de que se fueran con ese buen
2: gusto. La iglesia ya llena, el viernes ya, que ya decía.
0: Y agradecer a la hermandad de la patrona también, el recibimiento, la ofrenda floral, lo hicimos dentro del primer día de novena, esa misa de apertura, creo que quedó muy, muy bonita.
1: Y es que precisamente, bueno, estamos hablando de las hermandades de la Veracruz, pero

0: indudablemente hay otro protagonista en todo este fin de semana, que es Castro del Río. Castro del Río se ha convertido en la capital de la Veracruz en España durante estos tres días. Nosotros hemos podido hablar pues bueno, en estos días con el alcalde, con Julio Criado, pero también con el presidente de la Diputación de Córdoba, con Salvador Fuente, que bueno, nos han estado explicando qué ha supuesto esta peregrinación, tanto para Castro como para toda la provincia de Córdoba. Vamos a escucharlo, si os parece.
1: Sí, claro. Entendíamos que era una oportunidad donde muchísimos peregrinos nos iban a visitar de fuera de nuestra localidad, de toda España. Era un fin de semana donde muchísimos visitantes podían ver Castro del Río, y nosotros somos un pueblo que nos caracterizamos por recibir bien a la gente, ¿no? Además de tratarlos como se merecen, nos gustan ser buenos anfitriones, pues era una oportunidad, como lo está siendo, de poner en valor toda nuestra historia, toda nuestra cultura.
2: Lo primero es felicitar a todos los que han hecho posible que hoy sea el epicentro de toda España de la Hermandad de la Veracruz. La última peregrinación que hubo a la provincia de Córdoba fue hace 25 años en Aguilar, y ahora la tenemos en Castro del Río. Nosotros tuvimos la oportunidad de tener una reunión con la comisión organizadora, con las hermandades, con los que han hecho posible este encuentro. Yo no tengo nada más que palabras de reconocimiento del esfuerzo que ha hecho tanto las hermandades, los grupos de organización, pero también el ayuntamiento. ¿Por qué? Porque el turismo religioso, yo creo que es un turismo que lo tenemos que tener muy presente.
0: Pues estas eran las palabras del alcalde de Castro del Río y del presidente de la Diputación de Córdoba, las hemos podido escuchar. Ahora os pregunto a vosotros, ¿qué creéis que ha supuesto para Castro acoger esta peregrinación nacional, que hace 25 años que no estaba en la provincia de Córdoba y que es la segunda que se hace en la provincia de Córdoba?
3: Yo creo que para Castro ha supuesto, y lo digo un antes y un después, en la organización y en la celebración de un acto de esta magnitud. Creo que entre todos, no solo la hermandad, entre todo Castro, hemos conseguido enseñar nuestro pueblo. Hemos conseguido mostrar la cultura del pueblo, todo lo mucho que el pueblo puede ofrecer, todo lo bonito que tiene mi pueblo. Entonces, hemos enseñado a Castro y hemos puesto a Castro, digamos, en el mapa en el cual mucha gente de las que han venido, muchos peregrinos y muchas hermandades no localizaban. Hemos conseguido poner Castro en el mapa, hemos conseguido poner la provincia de Córdoba también en el mapa. Que no, como tú bien dices, no solo es la segunda peregrinación que se hace en Córdoba de 41. Creo que en Córdoba hay muy buenos pueblos, preciosos pueblos, que son capaces, al igual que nosotros, de albergar una peregrinación. Y esta apuesta que el año pasado nosotros hicimos, y la cual tanto aquí como en varios programas que hemos ido, mi Arbasea siempre lo dice, llevamos a Castro por bandera, y lo que nosotros queremos es Castro. Esta peregrinación es de Castro, no es de la Hermandad de la Veracruz, es de Castro. Y Castro nos ha demostrado que está con nosotros, y Castro nos ha demostrado que nos ha apoyado. Tú has estado todo el fin de semana allí, Álvaro. Tú has visto el apoyo del pueblo. Tú has visto cómo estaba el pueblo el viernes. Tú has visto cómo estaba el pueblo el domingo. El sábado, con los distintos actos culturales que hubo a lo largo de todo el día. No te podemos tener queja ninguna. Al revés, mucha gratitud, mucho agradecimiento, tanto al pueblo de Castro como a todas las hermandades de Castro. Nosotros tuvimos una reunión previa a la peregrinación con todas las hermandades de Castro, porque queríamos que ellos se sintieran también parte de la peregrinación. Que ellos se sintieran uno más, que no solo la hermandad de la Veracruz de Castro, sino que nosotros queríamos ir con nuestras hermandades de la mano, y que las hermandades fueran con nosotros de la mano, involucrarlos y hacerlos partícipes. Nos decían cuando aquella reunión que es lo que queríamos, que lo estábamos poniendo un poco a poco, diciendo, ¿esto qué van a pedir? No, nosotros no pedimos nada, solo pedimos que vengáis de la mano de nosotros, que nos apoyéis y que estáis con nosotros, y que más de 1.000 peregrinos, incluso miles podemos hablar, solo el domingo ya hablábamos de más de 1.200 personas en la misa, hablamos solo de un día. Entonces, pues, que a todos estos peregrinos que los hagáis sentir como en su casa, que hagáis ver lo que verdaderamente somos las hermandades de Castro, la actitud, lo que es la idiosincrasia de Castro, la gente de Castro, y que nos mostremos. Entonces, pues desde aquí, por supuesto, aprovechar para dar las gracias al pueblo entero, en particular a todas las hermandades, y cómo no, sin dejarnos atrás nunca a nuestro párroco, que tanto nos ha aguantado y que tanto nos llevamos allí dos semanas a fur con el donaje, voy a entrar, voy a salir, voy a entrar, voy a salir así todo el rato, y que todo ha sido
0: facilidades,
3: tanto de él como de la hermandad de la patrona. Como decía Curro, tenían ya su altar de novena, como todos habéis podido ver, estaba ya todo es facilidades, uníamos la misa de

0: apertura con la primera misa de la novena de la Virgen y todas sus facilidades y por todo. Así que gratitud a todos.
1: Al final es que esto es un acto, evidentemente es un acto cofrade, es un acto religioso porque las cofradías son iglesias, pero no deja de revertir en bien del pueblo de Castro del Río, porque al final la gente se queda a dormir en Castro, conoce los productos de Castro y precisamente el sábado por la mañana nos despertamos con los productos de Castro, nos despertamos desayunando en Albacor, pudimos conocer ese bacalao, esa sede de Albacor, cómo es todo el proceso. Al final también está el pueblo muy presente, aunque por la cofradía, por sus propios productos. ¿Por qué quisisteis que la gastronomía local estuviera presente en esta peregrinación?
2: Realmente, bueno, como había dicho Juan, y la idea, esto es, era Castro, y así lo hemos intentado. Y realmente, pues desde que al día siguiente de aquel día de... Aquel día que conseguimos traer la peregrinación a Castro, el 28 de junio del año 2025, si no me equivoco, hecho fue un domingo, no, perdón, un sábado, el lunes por la mañana ya tenía esa empresa ofreciéndose. La empresa Albacor. Y entonces, pues, te viene de escándalo, ¿no? De una empresa que te abre las puertas, una empresa que a la cual, pues, agradecemos enormemente y de corazón siempre, no, ya no ahora, sino de siempre, la buena disposición que tiene con esta hermandad.
1: Y además algo que es sorpresivo porque Castro tiene un total de 0 metros de costa, claro, para presentar el bacalao como producto.
2: No, total. Castro es de estudio porque...
3: Sí, sin embargo, es de la...
1: Bueno, en España yo creo que es
2: pionera. Una de las
1: más importantes.
2: Llamámosle top. De empresas de bacalao a nivel nacional. Una empresa familiar que también es complicado. Pero la verdad que ya hemos vendido Castro con su gastronomía, su artesanía de madera tan importante, su aceite, todo. Hemos intentado venderlo y su patrimonio, bueno, y el barrio de la Villa.
1: Claro, porque sorprendía y, digámoslo así, entre comillas, con el bacalao en Albacor, con ese desayuno. Pero claro, después había que conocer Castro, porque es muy desconocido para muchas personas, sí. Ese barrio de la Villa, ese castillo. ¿Qué lugares quisisteis que conocieran y qué imagen queríais que se llevaran los peregrinos de vuestro pueblo?
3: Sí, obviamente es que con la Villa, cuando lo planteamos, la visita turística, dentro el sábado lo quisimos centrar a actos culturales sobre todo. Entonces, desde espectáculos, conciertos, visita guiada, gastronomía, todo. Y cuando nos sentamos con los guías, que también son agradecerles nuevamente y públicamente su predisposición, porque es que también prácticamente ofrecido, aquí estamos, vamos a ver cómo lo hacemos, nos lo dijeron, ¿qué tiempo tenemos, disponemos? Pues mira, vamos a dispensar el desayuno, visita en Albacor y a partir de ahí prácticamente hasta las 1, 1:30, 2 de la tarde que lo hacemos con el almuerzo de convivencia que celebramos en nuestra Casa de Hermandad y que también ofrecimos nosotros, previa bendición también de un cuadro de San Carlos Acutis, tenemos un montón de tiempo. Bueno, ¿cuánto tiempo es ese? Vamos a poner. Dice, es que con ese tiempo, aunque sean 3 o 4 horas, es que nos quedamos cortos nada más que con el barrio de la Villa. Digo, pues entonces, ¿qué es lo que priorizamos? Digo, barrio de la Villa. O sea, vamos, tenemos todo el laberíntico barrio medieval, de todo su callejero, de su recinto amurallado, de su castillo fortaleza, de un reñidero de gallos antiquísimo, si no es el más antiguo
2: de España.
3: Hasta
2: hace poco era el más antiguo de España, habilitado, ahora ya está inhabilitado, bueno, ahora ya... Lleva varios años que no, pero era el más antiguo de España, después de uno que había en Valencia, pero el de Valencia ya estaba en desuso, qué sé ya. Entonces el reñidero de gallo era hace 2 o 3 años era el más antiguo que había en España, hábil.
1: Un reñidero que para el que no conozca es donde se hacen las peleas de gallo. Legales,
2: totalmente.
3: Exacto. Entonces, aparte de casas solariegas, palacetes, no, sin olvidar que Castro fue sede del arciprestazgo de tal, y bueno, ahí se ve en la sillería del coro. Álvaro, a ti te gusta la historia y la historia del arte muchísimo, o tanto como a mí, ahí se ve la importancia que tuvo Castro del Río a nivel religioso y en orden jerárquico.

0: en la provincia de Córdoba y Granada, incluso. Entonces, bueno, aparte de nuestras capillas, nuestras ermitas, nuestras iglesias, y así fue. Yo creo que la visita guiada de por la mañana y terminamos en el allí, pues nuestro templo mayor, nuestra sede canónica desde 1555. Terminaron allí la visita con la exposición, que además montaron con mucho gusto parte del grupo joven con Jaume, un hermano de la hermandad, prácticamente desde sus casas, una virgencita, un Cristo, eso es lo que queríamos. De hecho, así se titulaba Altares de Devociones
1: devoción
0: Particulares,
1: particular,
0: particulares, ¿eh? Efectivamente. Nuestros particulares sagrarios que tenemos en casa y a los que nos dirigimos cuando nos cuesta a lo mejor cerrar los ojos y ver a nuestra Virgen o a nuestro Cristo, pues lo tener, si encima lo tenemos en una comodita, un altarito, en un sitio y nos dirigimos a él, pues para, tal. Pues que también estuvo muy bien esa visita a la exposición, el claustro, que también mostramos nuestro claustro parroquial, que es también digno de ver, donde se encontraba el antiguo cementerio de Castro del Río, antes de hacer el municipal y llevarse todos los restos al Camposanto actual. Y terminamos esa visita guiada, esa visita a las exposiciones, ya con la bendición del cuadro de Raúl Berzosa, de Carlos Acuti, que escoltará a nuestra imagen mariana, nuestra titular mariana, en su capilla, ahí en el flanco, en su flanco izquierda, flanco derecha nuestro a la entrada.
1: Y precisamente la tarde del sábado fue una de las más activas, porque empezamos con esa presentación del libro Elena, Luz de Roma, bueno, en la que lo presentó su autora, Mar Rodríguez Baca, a la que vamos a escuchar también ahora, porque nos acerca a una figura fundamental para las hermandades de la Veracruz.
2: Santa Elena fue una mujer que existió, que se llamó Flavia Julia Elena, que nació en la provincia de Bitinia en el siglo III. En 314 Constantino la nombró nobilísima fémina y en 324 la nombró augusta, es decir, emperatriz, y además emperatriz de facto. Ella tenía el poder en sus manos, ella podía hacer y deshacer, podía invertir, podía edificar.
1: Pues ahí hemos podido escuchar a Mar hablarnos un poco de Santa Elena, y yo quería preguntaros a vosotros, ¿por qué tenéis tan claro que Santa Elena tenía que estar en la peregrinación?
3: Al fin y al cabo, Santa Elena es la que descubre la cruz de Nuestro Señor. Somos Veracruz, es nuestra insignia, nuestro guía, y tenemos que dirigirnos, y era pues una pieza fundamental en esta peregrinación, en el tema también cultural un poco, ¿no? Todo nos hay que tocar un poco de todo un poco. Entonces, en el tema cultural, que el sábado era todo para Castro, para cultura y demás, y convivencia después, pues quién mejor que Mar Rodríguez para presentar el libro y para moderar también, junto a ti, pues la mesa redonda del Lignum Crucis. Quiero aprovechar también a Mar por su magnífica disposición, la cantidad de publicidad, que los vídeos que ha subido invitando a la gente y toda la publicidad que ha dado a esta peregrinación. Es de agradecerle, pues, escuchar a Mar también. Ese conocimiento que tiene y esa dulzura hablando que tiene, sabe transmitir, es una maravilla.
1: Precisamente esa presentación del libro Elena, Luz de Roma, de Mar Rodríguez Baca, fue la antesala, fue como, digamos, esa contextualización para luego llegar a cómo ha evolucionado la devoción y todo lo que ha salido luego en la Santa Cruz, que fue lo que se habló en la mesa redonda junto con Jesús Romanov y aquí el párroco de la Fuensanta, con don Ignacio
0: Nuestro
1: Sierra.
0: Querido don Ignacio Sierra.
1: Que también han sido conciliario vuestro durante muchos años. ¿A vosotros qué fue lo que más os gustó de esa mesa redonda?
0: Pues, bueno, a mí me gustó todo, desde la presentación del libro, al cual ya había leído previamente, y motivo por el cual también nace todo esto, de la mano de otro hermano de la hermandad, al cual agradecer su puesta en contacto con ella. Ella desde el minuto uno, pues como ha dicho Rafa, abierta, bueno, es que no cabía de dicha y de no se lo creía. Nosotros cuando nos sentamos, esta persona, Juan Antonio Bello, y yo nos sentamos con ella y le planteamos que éramos hacer esto, y diciendo, pero bueno,

0: ¿dónde ha llegado mi libro? Digo, no, es que a más sitio donde del que tú te crees. Y nos ha dejado huella porque al final, como ha dicho Rafa, si eres crucero y la figura de Santa Elena no la conoces, pues es el momento para conocerla, ¿vale?
1: Un delito si no conoces a Santa Elena.
0: Si un delito, exacto. Pues es el momento de conocerla, y quién mejor de la mano de ella, que ha hecho ese estudio y ha fusionado con esa novela histórica ciertos momentos en los cuales entra también, que yo creo que de muchísimo interés, esa leyenda, esa tradición, porque Elena, porque sí, porque no. Bueno, ahí lo dejamos todos para que también lean y se compren el libro de Mar. Y es como speech introductorio al íter último de descubrir el leño y ahora debatir tantos Linux como hay, autenticidades, no autenticidades. Aprendimos mucho, ¿verdad, Álvaro? De la manera en la que y el protocolo en el que litúrgicamente se debe de usar, se debe de exhibir al culto cuando no esté en el culto. Ahí Jesús Romano, don Ignacio sobre todo, ahí yo creo que prácticamente no hizo falta ni que interveniera, porque ahí ellos mismos se iban dando y repartiendo.
1: Ellos iban ya...
0: Y ellos iban poniendo las cositas en su sitio, y yo creo que fue muy entretenida. Yo creo que se nos...
1: A mí una de las cosas que más me llamaron la atención, lo decía antes, fue que una vez terminada ya se acercaban algunos hermanos de otras cofradías, de otros sitios, y te decían, pues mira, a raíz de la mesa redonda hemos descubierto que estamos haciendo cosas mal en la cofradía. Claro, entonces yo os pregunto, ¿qué papel tiene la formación para vosotros desde la Veracruz de Castro del Río en la cofradía? Porque claro, hemos hablado de una hermandad joven, con mucha gente joven, a la gente joven hay que formarla.
0: Ese era el fin de la ponencia de Mar, ese era el fin de la charla, formación. Si no conoces a Santa Elena, es el momento de conocerla, si no conoces su historia, si no conoces el descubrimiento del Linux, las controversias con él mismo, el porqué de una manera, el porqué de otra, por qué tanto tiempo hasta que... En fin, y sobre todo también, que no lo hemos comentado, y Mar lo puso sobre la mesa, y también don Ignacio y también quisieron subrayar la importancia de nuestro primer obispo cordobés, Ossio,
1: y ahora está en proceso de canonización,
0: en proceso, estudio, efectivamente, como ese consejero de Constantino, mano derecha de Elena,
1: su papel fundamental en el concilio
0: de Nicea, ¿no? Y sentar las bases del cristianismo. O sea que yo creo que gracias a él y al emperador Constantino y a las decisiones que se tomaron en esa época, en ese contexto histórico, hemos heredado esta civilización y estas raíces cristianas y cruceras. Si no llega a ser por él, pues entraríamos pues tantas herejías como había en esa época, y con el arrianismo, con el tomatismo y demás. Entonces, formación importantísima, ¿verdad? Yo creo que era lo que dentro de ese día, que era focalizar en Castro, en su patrimonio, en su cultura, en su gastronomía, era también el apartado de formar a ese, sobre todo a los jóvenes que por edad, como yo, que me considero joven, tenemos todavía mucho por hacer, mucho por aprender y mucho por rectificar si algo hemos hecho mal.
1: Y después de esa mesa redonda, esa ponencia, de estar en la historia, en el arte, nos tocaba disfrutar un poquito de otra manera, ¿no?, de la cultura. Nos tocó ir al patio de armas del castillo de Castro del Río para poder ver un espectáculo que yo creo que no dejó indiferente a nadie, ese espectáculo de doma ecuestre, doma y pasión que preparasteis. ¿De dónde surge la idea de este espectáculo?
2: Pues mira, la idea surge del espectáculo a raíz de, digamos, de los inicios de esta candidatura cuando entonces era una candidatura a obtener la sede de la Peregrinación Nacional de Hermandad de Veracruz. Recapitulamos todos los vídeos que tenía el ayuntamiento de promocional, que le había llevado tanto a la Feria del Turismo, a Fitur y a todos los sitios, y junto con un hermano de la hermandad, junto con Rafael Navajas Casa, que desde aquí pues le damos las gracias también por estar siempre al pie del cañón, presentamos un spot, digamos, publicitario, que fue el que llevamos a la elección de la sede de la peregrinación. En ese spot iba metido una serie de flashes de un espectáculo que se

0: se hizo en Castro, que después llegamos con el COVID, fue pre-COVID, y con el COVID pues no llegó a desarrollarse. Pero la verdad es que gustó mucho a las hermandades cuando aquel día en la votación todo el mundo le chocó un poco las imágenes de los caballos con música de Semana Santa por detrás, no sé qué. Todo.
1: Algo llamativo.
0: Algo llamativo. Oye, y eso de los caballos, no sé qué. Es verdad que en Castro hay mucha afición, hay un sitio donde el mundo del caballo está bastante, bastante involucrado. Entonces llamó mucho la atención y viniendo para acá, pues, es verdad que viniendo para Castro fue Rafael y dice, coño, dice, pues a la gente le gusta todos los caballos, dice, nosotros podemos montar algo de los caballos, eso uno. Y bueno, estamos en el tío. Vamos, pues yo que le digo, a mí eso no me importa, eso está hecho mañana, eso no hay problema, el espectáculo está montado. Yo, sí, digo, el espectáculo, déjalo que eso se apañe pronto, que eso déjalo, que si queréis espectáculo hay seguro, 100%. Es verdad que me une una amistad bastante grande con Joaquín Aguilera, y que es el dueño de una escuela picadero aquí en Castro del Río. Entonces, pues dada mi relación con él, yo en eso sabía que no tenía problema, que era sentarme con él, proponerle la idea, y que no había un no por respuesta, que a todo lo que le dijera, como hablamos en el primer día, me decía, pero bueno, pues esto, ¿cómo lo vamos a hacer? ¿Esto cómo lo vamos a hacer, Juan? Digo, tengo que darle un enfoque. Y es verdad que ahí pues nos ha hecho también una mano muy grande Antonio Cubero, que es un comentarista ecuestre también, y que nos ha hecho una mano. Hablamos con él, Antonio, queremos hacer esto, la idea cuál es, vamos a poner ideas en común, y salió el espectáculo Domo y Pasión. Es unir el arte ecuestre junto con las raíces de la hermandad, de las raíces de Semana Santa. Creo que el lugar fue inmejorable, creo que el espectáculo salió que ni a pedir de boca. Íbamos uniendo todo lo que es, todas las locuciones iban uniendo el mundo del caballo, el mundo de las hermandades, el mundo de la devoción, el mundo de los sentimientos. Y yo creo que, como tú dices, es un espectáculo que no dejó indiferente a nadie ni a sus propios autores. Te lo digo porque he estado muy metido en ello. Y ni los propios autores se pensaban que podíamos solventarlo como se solventó. La gente le resultó muy llamativo, como bien dice, gustó muchísimo. Y lo cual, pues bueno, pues nos sentimos agradecidos y ya te digo, y dar las gracias a ellos. Ellos han estado en todo momento, todos los jinetes, los dos Pedro, Juanjo, Joaquín, como director, digamos, de la escuela y del espectáculo, que a todo lo que le digo, pues siempre entra. Y Antonio por poner la locución, por poner todo ese sentimiento y por darle forma a todo. Y a Rocío, pues claro, que al final la música, como yo digo, aparte de ser parte también ella del espectáculo, digamos, la que está entre bambalinas y que siempre estamos echando un cable. Entonces, ese fue el origen. El origen era unir una pasión muy grande que hay en Castro del Caballo, que gustó mucho en aquella, porque si aquello no llama la atención, a lo mejor no nos dicen nada, pues no, pero como veníamos con la idea de que la gente le había resultado aquello, pues podemos montarlo.
1: Es algo distinto, algo que la gente no espera.
0: Para el sábado por la tarde podemos montar esta media tarde. Esto se monta pronto, además, fue mi respuesta de Rafa, y digo, eso no te preocupes, eso se hace.
1: Además, es un escenario incomparable como es el del castillo.
0: El sitio es inmejorable. Ese patio de armas es inmejorable. Una pista muy chiquita, claro, queríamos meter gente, un sitio muy reducido, pero se acopló perfectamente.
1: Pues si os parece, vamos a recordar precisamente cómo fue ese espectáculo ecuestre, Doma y Pasión, del sábado por la tarde.
2: ¡De la noche!

0: Y os quiero preguntar a vosotros, porque ¿qué supone para una hermandad como la de Castro convertirse durante todo un fin de semana en la capital de la Veracruz de España?
1: ¿Qué supone realmente ser la organizadora de un encuentro tan importante que yo creo que todavía no ni valoramos? Que congregar la cantidad de hermandades que congregaron allí. Estamos hablando, yo creo que de un evento, no vamos a de primera línea, pero yo creo que un evento a nivel andaluz puede ser muy importante. Nosotros sí es verdad que estamos rompiendo un poco los límites de publicidad, de trabajo y demás, y creo que las expectativas nuestras se han superado, pero que para nosotros es un orgullo que Castro sea

0: epicentro crucero, epicentro cofrade este fin de semana, para un orgullo, pero que ahora mismo es que estamos todavía un poco que es difícil de madurar, de creérselo, de saborear. Yo creo que esto se valorará con el tiempo, de decir, una cosa, yo estuve allí, yo trabajé allí. Esto ahora mismo, yo todavía estoy en una nube que todavía que no. Por decirte eso, las primeras imágenes que estoy viendo son aquí. No he visto todavía ni la misa de Canal Sur, que no me da tiempo, me han dicho sale.
1: O sea, sin pecar de vanidad, ni con ningún tipo de agravio comparativo con ninguna otra peregrinación. Pero con indiferencia, con indiferencia del resultado, creo que nos supone un gran orgullo que hermandades. Creo que el total, estamos hablando de 72, ¿no?
2: 72.
1: Ya cerrada, porque, como te decía, digo, es que van entrando el mismo viernes, no entró la última. La última. Entonces, es orgullo. O sea, que te lleguen hermandades de. Y se me dejarán algunas atrás y me disculpan, pero de Gijón, de Herrera del Pisuerga, de Caravaca de la Cruz, de Mérida, de la Orotava, de Valencia,
2: Torrent en Valencia,
1: así como todas las, bueno, y más que tal, así como todas las andaluzas de una punta a otra y tal, recibirlas en tu casa, en tu parroquia, con tus titulares, en tu sagrario, llevarlas a tu casa, darle lo mejor que tengas, desde el fino hasta el mejor sillón y los mejores tal. Todo eso para mí, que además se queden admirados de la hermandad, de nuestros titulares, de nuestras estaciones de penitencia, explicarles por qué salimos el miércoles un día con un Cristo de una manera totalmente diferente a como nosotros procesionamos y la idiosincrasia que sale el Jueves Santo, cuatro titulares y cuatro pasos procesionales, por qué una escolta de romanos, por qué se acompaña la mantilla de esta manera, por qué el coro capilla canta aquí y allí. Agradecerle también a nuestro coro de capilla su intervención y su que se ha prestado a todo también. O sea, yo, por añadir a lo que decía Rafa, ya digo, y sin pecar, es un orgullo, con independencia de lo que ellos se hayan llevado, que creo que ha sido positivo, al menos nosotros se lo hemos regalado y ofrecido con el mayor de ese interés, pero que muy orgulloso.
3: Estamos viendo ya imágenes de ese domingo por la mañana, ¿no?, de esa misa, de esa procesión, una misa que presidió el obispo de Córdoba, Monseñor Jesús Fernández González. ¿Qué sentisteis vosotros en esa mañana, durante la misa o cuando visteis a la Virgen salir con el sol de cara?
1: Tú quieres la Virgen, o yo la Virgen, o tú el obispo.
0: Yo voy a hacer un inciso porque ya estás corriendo más de la cuenta, creo yo. Ahora ya que hablas. No se puede dejar pasar y además no lo vamos a permitir y creo que ellos no lo saben. Yo creo que ellos van a estar totalmente conmigo el sábado por la noche.
2: Esa barra, el concierto de Cositas Buenas.
0: Pero yo no voy al concierto. El concierto de Cositas Buenas, pues estamos bien, al final es convivencia.
2: Y esa preparación.
0: Fraternidad y demás. Pero una hermandad, un pueblo de 7.500 habitantes es escaso. Una hermandad que al fin y al cabo, que somos grandes, tenemos 450 hermanos, pero al fin y al cabo una hermandad chica. Un concierto de Cosita Buena, que Cosita Buena pues tiene un nombre, era la primera vez que también había ido a Castro. Las 12 y media de la noche. Veintitantas personas detrás de una barra con cocina, tique y demás. Veintitantas personas colocando más de 700 sillas que tuvimos que alquilar porque en la parroquia, con los bancos de la parroquia, no se cogía. Poniéndole nombre silla por silla, banco por banco de hermandad. Más de 50, 60 personas preparando ya algunos el café, otros llevando pancartas para el almuerzo del domingo, las pancartas que habéis visto en las cámaras, esas van. Dices tú. Yo para mí que era el triunfo del total, independientemente de la procesión, extraordinaria, gloriosa. Pero como albaseada de esta hermandad, y creo que vicealbaseada secretario, totalmente, creo que el triunfo mayor que ha tenido esta hermandad, va a tener esta hermandad, porque esto no es una cofradía que sale el Jueves Santo y se encierra, no.

0: Una hermandad de. Yo soy padre no hace mucho, bueno, hace ya un par de añitos, pero como dicen la lactancia, ¿no? 24-7, esto es 24-7, 365 días al año. Y ahora tiene una peregrinación que se nos va de las manos por completo, días, en día antes se nos va de las manos, porque la gente apura mucho a inscribirse, que se nos va de las manos. Que yo personalmente, y pido disculpas, yo he tenido mis dudas, digo que no llegamos. Y ven, nene, nene, ya digo. Que los nenes que no se fueran al concierto.
1: Claro, que
0: Que ya
1: mientras
0: no,
1: estaba el
0: que ya,
1: concierto en la
0: que
1: plaza,
0: ya.
1: estaban poniendo sillas en la
0: Claro,
1: parroquia.
0: es que no es que
1: Parroquia.
0: no.

0: Claro, nosotros claro. nos perdemos.
1: Que vosotros habéis metido la hermandad en el ajo y entonces está ahí.
2: Que mandamos un mensaje, que fue un mensaje que yo, cuando salí del espectáculo de los caballos, como dice Rafa, que mandé un mensaje. Un mensaje a la Junta de Gobierno y otro mensaje a un miembro del Grupo Joven. Y puse, por favor, que no esté en la barra ahora mismo, ni liado con los desayunos de mañana, que se vaya para la iglesia para poner silla. Que fue literal, perdonadme la expresión, que rule el mensaje. Fui, me cambié, me voy para la iglesia y cuando llego a la iglesia me encuentro a chavales vestidos, pero vestidos de calle, vestidos de ir del concierto, a las chavalas vestidas con los vestidos que iban para el concierto, limpiando sillas, colocando sillas, con su trapo húmedo y limpiando todas las sillas, otros con los fisos, y yo entré en la iglesia y me quedo, digo, tía madre, estaban arreglados para ese concierto y sí. se perdieron el concierto.
3: El equipo de Flor, que también
0: es la priostía.
2: La priostía general, Flor, montaje y demás.
3: Por la hermandad y voluntarios y amigos.
2: Y amigos de la hermandad que nos la pone.
3: Hemos contratado a ninguna.
2: Y eso ese sábado por la noche.
3: Y todo trabajado.
1: ¿Son esos momentos de hermandad?
2: Sí.
1: Que los disfruta.
2: Y que estaba escuchando el concierto en la iglesia porque estábamos a 200 metros, decía.
1: Y que probablemente sea luego de los que más recuerdes cuando hagas la vista atrás, eches la vista atrás.
0: Por eso he cortado un poco ya el domingo. Digo, espera que yo creo que el gran mayor triunfo, a pesar de que las expectativas no han superado en todo, yo creo que
1: es tener una hermandad viva para trabajar.
0: Que para sentirse joven.
2: No para irse a beber copa al concierto, que para eso estábamos todos. Y hay mucha gente siempre. La plaza estaba. Que saldrán las imágenes, y hay imágenes muy chulas, a reventar, como se suele decir, como sea el cordobés. A reventar, pero. De un grupo, pero después había también un grupo, mucha gente trabajando.
0: Un grupo joven, que lo di ahora con los WhatsApp, pues nos felicitamos. El futuro que tiene esta hermandad a día de hoy, bueno, no el futuro, esta hermandad es que no tiene límites, ni tiene techo.
3: Quiero añadir, añadidura, y creo que como frutos también de todo lo que estáis hablando. Y por corroborar, es que el domingo teníamos solicitudes de hermanos, tanto de gente de Castro como de cruceros de distintas localidades, ciudades y capitales de provincias de España que quieren formar parte de nuestra familia crucera. Sí, sí. O sea, algo tendrá el agua o el vino, los dos lo bendicen, ¿no? Pues
1: los dos,
3: pues así es. Yo ya lo digo como secretario. No lo está diciendo cualquiera. En el sentido de que tengo...
2: Que tengo ya las solicitudes. No, que están rellenas las solicitudes. No es... con la euforia. No, solicitudes rellenas. Y como dice el secretario, o mejor, mi tesorero, con número de cuenta. Que ahí ya no falla.
1: Mejor.
2: Que ahí ya no falla. Que ahí ya no hay con número de cuenta.
1: Pues, si os parece, antes de que podamos terminar, vamos a ver algunas imágenes de cómo fue precisamente la procesión de Nuestra Señora de los Dolores y también de la Santa Cruz por las calles de Castro del Río.

0: Pues ahí hemos tenido esa procesión de Nuestra Señora de los Dolores, de la Santa Cruz por las calles. ¿Cómo vivisteis vosotros esa procesión novedosa? Porque bueno, la Virgen iba con el sol de cara, con suspiros de España, la vimos.
1: Pues sí, la verdad que era como, bueno, la procesión gloriosa que cerraba la peregrinación, aunque no oficial, que después tuvo su cierre, pero la procesión. Yo salir en ese paso, formado por todos los pasos de nuestra cofradía, porque llevaba cosas de todos los pasos de nuestra cofradía. No era un paso liso, ¿no? Yo, como ya dije en una entrevista, era un paso especial, no es una simple extraordinaria, un Jueves Santo más, era un paso especial. Yo salí con esos rayos de sol, dándole a la Virgen, dándole la corona, la cruz reluciente a más no poder, y ese paso brillando, porque era un brillo total del paso en su conjunto. Yo esa salida creo que no la olvidaré en la vida. El discurrir de la Virgen, el discurrir de la cruz por todas las calles de Castro, la alegría que llevaba, el son que llevaba y el cortejo, no me lo puedo dejar atrás, que formaban todas las hermandades de la Veracruz, todas las hermandades de Castro, que todos han querido acompañarnos, interminable. Esos diputados de tramo que me aguantaron toda la procesión, al cual les pido gracias, les doy las gracias y les pido disculpas. Si en algún momento de la procesión me puse un poco más serio de la cuenta, fue impresionante. No es fácil, Álvaro. Tú sabes llevar tu procesión a la calle, pero tú no sabes sacar a 70 hermandades, 70 cortejitos de hermandades, más un cortejo de paso y hermanos mayores a la calle. Tú eso no lo sabes, tú eso no lo has hecho nunca. No sabes eso cómo va a salir.
0: Tienes que estrenarte, claro.
1: Y tienes que empezar a improvisar porque no lo sabes. Tú no puedes controlar el horario, no sabes cuánto va a ser el tramo entero del cortejo. El cortejo nos ocupaba aproximadamente el 50% del recorrido. Cuando salió el paso, estaba la cruz parroquial estaba aproximadamente en el 50% del recorrido.
2: Más de un kilómetro estaba la cruz.
1: Entonces, estamos hablando de que un cortejo muy complicado. Y lo vivimos, y lo hicimos, y lo disfrutamos muchísimo. Fue un día grandísimo, una procesión que no olvidaremos. Con una misa...
3: Soy costalero del Señor y dije yo, esta es la mía, no me separo.
1: Con una misa esplendorosa de nuestro obispo, al cual tenemos que darle las gracias de que quisiera acompañarnos, retransmitida por Canal Sur, y una misa ejemplar. Yo he tenido oportunidad de verla por tele y se ve maravillosa. Ahí cuando la he disfrutado, pero y el discurrir de la procesión gloriosa fue magnífico.
3: Fue todo verde y oro, y agradecer, como yo, y antes de cederle la palabra para el cierre a nuestra albacea, la gracia, infinita gracia a nuestro señor obispo, porque desde primera hora nos dio el sí rotundo. Las prisas premiaban por el tema también de la misa en directo, también de otra emisora, aquí en la Mezquita Catedral. Y agradecerle que nos quisiera acompañar y quisiera estar con nosotros.
0: Rafa, suspiros de España. ¿Ha merecido la pena todo este esfuerzo, todo este trabajo?
2: Todavía estoy un poco
3: sensible.
2: Pero sí, sí, la verdad que ya esto se mereció la pena, ya te digo. Independientemente, como he dicho antes, lo que ha hecho nuestra hermandad, todo un año trabajado, más de 85 invitaciones entregadas, en 25 visitas guiadas, que hemos ido a 25 pueblos, a 85. Que no ha pasado nada, gracias a Dios, y todo bien, y todo el mundo contento, y ya, es complicado transmitirlo, ya he dicho, no he visto prácticamente pocas imágenes, las cuatro que ves en el móvil, pero vamos, esto se valorará, todo lo que se ha conseguido y se ha hecho, y se saborará todavía, ya digo que todavía no lo asimilo, todavía un poco, estoy viendo las primeras imágenes así un poco de vídeo. Pero vamos, que ha merecido la pena. Y como dije ayer en los WhatsApp que te despides y demás, que esto es mi pueblo, esto es Castro del Río. Y esta es mi hermandad. Así somos. Le gustaremos a algunos, sí, a otros no, pero que somos así. Que así de fácil, sin filtro. Y sencillo. Que aquí ni más, que nada. Que esto es la Veracruz y creo que tienen mucho que aprender mucha gente, pero sin ningún tirando piedra ni tirando indirecto. Creo que lo que se está consiguiendo con un

0: tantísimo, un grupo grandísimo de personas. Esto es un pueblesucho, con todo mi respeto por mi pueblo. Esto no te ves tú ni en Córdoba ni en muchas ciudades, no te ves así, ¿eh? Yo creo que no. Así que yo ahora mismo todavía estoy en una nube. No sé si tirarme
1: o quedarte ahí.
0: O si presentamos la peregrinación para 2028.
1: Pues Rafa, Juan, Curro, muchísimas gracias por estar aquí esta tarde en esta casa, que es vuestra casa de 7 Televisión.
0: A ti, sí.
1: Córdoba.
0: Gracias.
1: Nosotros nos vamos a despedir ya, pero los espero en unas horas apenas, con ese primer programa del palco. Aquí hemos estado hablando de esta 41ª peregrinación nacional de las Hermandades de la Veracruz, que ha tenido lugar este fin de semana en Castro del Río. No se pierdan el programa del palco en nada. Ahora les dejo ya con las 7, con Rocío Puebla y toda la actualidad de Córdoba.

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0: Hola, soy Miriam Victoria y os doy la bienvenida al programa de moda. Hoy aquí vamos a tratar de un tema importantísimo, porque hablamos de moda, mucha moda, pero no hay moda sin buenos tejidos. Así que hoy vamos a ahondar en algo importantísimo y es la calidad de las prendas. Y para eso tenemos como persona especial y reconocida en el sector al CEO de la empresa textil Gratacós, que cumplimos ya 86 años, si no me equivoco.
1: 86 años, sí, exactamente. Sí.
0: Pues Juan Gratacós,
1: Encantado.
0: muchísimas gracias por estar aquí
1: Gracias
0: con
1: a vosotros por
0: nosotros
1: invitarme.
0: y poder conocer muchísimo más de lo que hacéis vosotros, ya por experiencia, tradición e innovación, porque vais incorporando muchísimas cosas importantes en el sector de la moda. Y gracias, Eloy Valero.
2: Hola, Miriam Victoria, un placer acompañaros de
0: Como
2: nuevo.
0: siempre, que no me canso de repetir, experto en moda y lujo, y un lujo tenerlo aquí en el
2: El
0: plató.
2: lujo es mío.
0: Pues empezamos el programa, como decíamos antes, tan importante es la calidad del tejido como lo es todo, porque si tienes un buen diseño, pero si no hay un tejido que lo soporte, no sirve para gran cosa. ¿Cómo empezasteis vosotros? ¿Cómo visteis que era tan necesario aportar tejidos de esa calidad a la industria?
1: Bueno, es lo que dices, al final la herramienta que necesita el diseñador, el creador, es el tejido. Si el tejido no existiría la prenda. Entonces, entonces, ¿cómo empieza lo del tejido? Porque, claro, nos hemos de ir ahora, por ejemplo, 85 años atrás.
0: Pues años.
1: Exacto, estamos hablando de los años 30, donde los años 30 acogen a un chavalillo de Besalú, que se llama Antonio Gratacós, y su padre dice, oye, marcha, o sea, para Barcelona, ¿no? Hacia Barcelona, vete a Barcelona, tal. Y esto con 14, 15 años, o sea, y yo me pongo en el contexto de esa situación. Llego a Barcelona con 14 años y la anécdota muy graciosa que me contaba siempre mi abuela era que se asustó de ver la magnitud de la ciudad y volvió. Y picó a la puerta y dijeron, pero ¿qué haces
0: Volvió.
1: aquí? ¿Qué haces aquí? ¡Vuelve! ¿No? O sea que nada, volvió y evidentemente pues, se fue haciendo. Y es, o sea, yo lo que sí puedo dar muchísimas gracias de haber nacido en una familia como la que he nacido, porque es una familia que ha sido ejemplar desde el comienzo, bueno, antes, ¿no? Pero los que yo he conocido, mi abuelo y mi abuela eran unas personas brillantes,

0: trabajadoras. Que además, que claro, estamos hablando de otro contexto histórico, de un contexto posguerra española. O sea, él empezó él se fue formando durante muchos años en diferentes negocios, diferentes, tal, aprendiendo. El aprendiz, la figura del aprendiz, que ahora no existe, sí. La figura del aprendiz, hasta que en 1939, tres meses acabada la Guerra Civil Española, él va y monta.
1: Tres meses después, sí, sí, o sea, no había nada.
0: Esta es una anécdota que explico siempre a los vendedores, cuando a mi equipo comercial y a todo el mundo, y cuando la gente dice, estamos en un momento duro, y ahora, justamente en este momento, que es un momento duro, que hay guerras, que hay tal, que hay, y que es una incertidumbre muy grande y nos asusta. Oye, pero. Yo pongo el ejemplo de mi abuelo y digo, oye, que tres meses después de esto se lanza a montar una tienda en el Paseo de Gracia Diagonal. Dices, vaya narices, ¿no? Vaya gallas, vaya valentía, ¿no? Entonces, esta valentía es algo que tanto él como ella, como mi abuela, que como el dicho ese que siempre muy catalán, que decía, detrás de un gran hombre hay una gran mujer, pues aquí realmente mi abuela Josefina era un espectáculo. Mi abuela Josefina hasta los 90, murió a los 95, 93, algo así. Hasta meses antes de su muerte, ella estudiaba francés e inglés. Entonces, eres un espectáculo. Entonces, esto lo cuento como una anécdota, decir, de que hasta el final, o sea, esto que la gente, ya lo tengo todo, ya lo sé todo, ¿qué va? O sea, aquí no, o sea, hasta el último momento tenemos que, y claro, eso mantenía su mente de un activo y de hacer cosas, de querer, y eso que estaba limitada, porque tuvo un ictus en los últimos años, está limitada, pero ella aprendiendo francés e inglés. Se escribía sus frases en español, en inglés y en francés, y les iba repitiendo. Y es muy gracioso porque cuando alguna vez nos venía algún proveedor, pues indio, chino, coreano, tal, venía esto y a ella siempre le encantaba pues, decir alguna frase en inglés. Era muy, muy gracioso. Muy,
1: una maravilla, la verdad que sí. Todos tendríamos que aprender esa filosofía.
0: De no pararse nunca.
1: Claro que sí.
0: Entonces, el negocio empieza como un detalle. Claro, piensa también, años 40 no existía Prêt-à-Porter. O sea, era todo tiendas de tejido, todo el Paseo de Gracia en tiendas de tejido, porque no existía Prêt-à-Porter, sino que existía pues la modista, donde vestía una burguesía catalana, una burguesía tal, y se hacían sus fondos de armario, sus abrigos, sus tal, y era lo que existía. Y entonces durante las siguientes décadas, pues 40, 50, 60, ahí ya entra la segunda generación, que es mi padre y mi tío, que debieron entrar, pues, mi padre es del 36, debieron entrar, pues, hacia el 56, a los 20 años debían entrar, porque entraba joven, yo también entré joven, pero ellos aún más jóvenes, ¿no?
1: 50, en la edad dorada, ¿no? Porque eso sí, a los 50...
0: Una edad,
1: dorada, quiero decir, de la alta costura en España.
0: Claro, ellos vivieron esta parte de la costura muy bonita. Nosotros, de hecho, hacíamos unos desfiles aquí para la modistería, había una semana de modistería en Barcelona, y montamos unos desfiles que traíamos a Jean-Louis Chéger de París, y era un espectáculo, era muy bonito. Total que, claro, pero los tiempos cambian, todo cambia, y la tienda de tejidos, pues, con la entrada de la tercera generación, que es la nuestra, la de mi primo y yo, porque nosotros, ellos nuestra la empresa, le dirigimos dos personas, somos mi primo y yo, que somos completamente antagónicos, somos dos, o sea, no nos parecemos en nada, pero nos complementamos perfectamente.
1: Muy bien.
0: De hecho, es muy gracioso porque cuando una vez nos hicieron un test de estos de psicológico, de estos de
2: psicotécnicos. ¿Qué eres?
0: Sí, psico, no sé qué. Y él salió que era fuego y yo salí que era agua. O sea, es que, entonces nos complementamos muy bien. O sea, somos muy diferentes, pero nos complementamos muy bien. Sí. No, lo bueno es que...
1: Cuando tú tiras agua al fuego haces...
2: Exacto.
0: No, pero si fuésemos los dos fuegos, los dos aguas, ahí no nos aguantaríamos ni esto.
1: Aburrido.
0: Exacto. Total, que nos complementamos muy bien. Llega tercera generación y empezamos a exportar. Entonces, a partir de ahí, pues abrir puertas. Las primeras puertas que abrimos son Italia, Francia, Japón. Japón, ¿por qué Japón? Porque, bueno, un contacto que nos abrió la puerta, y al final es toda la vida, es todo contactos. O sea, amistad, contactos, hablar, relaciones, amistad. Y esto es lo que no podemos perder nunca. O sea, yo siempre lo insisto con las redes sociales y con todo, que la gente dice, es que tengo tantos contactos, tantos... Y al final, oye, ¿cuántos cuidas de verdad? ¿Cuántos hablas de verdad? ¿Cuántos tratas de verdad? Pues al final la vida son contactos.
2: Y prueba de ello es que estáis presentes en más de 70 países.
0: Sí. Ahora estamos...
1: Muchos contactos.
0: Muchos contactos. Pero bueno, el mérito de internacionalizarnos y de exportar, yo creo que fue quizá más de la segunda generación que de la tercera. Porque la segunda nos empujó. Nos empujó diciendo, chicos, hay que salir fuera. Yo empecé antes que mi primo porque nos llevamos unos años. Pero fue mérito de ellos que nos empujaron, y bueno, y nosotros pusimos rodearnos.

0: manos de gente muy buena, pero al final, otra de las cosas que siempre insisto, nosotros es una empresa familiar donde queremos que todo el mundo venga a trabajar y esté a gusto y esté, que disfrute, que además pasamos más tiempo en el trabajo que en casa, ¿no? Y dices, oye, pues que la gente venga a trabajar, pues que se apasione por lo que hace. O sea, que nos apasionemos por lo que hacemos. Y también una cosa que insistimos mucho es que nosotros a los clientes les vendemos sueños, les vendemos no el tejido, el sueño, porque al final en la cabeza de ese diseñador, en la cabeza de esa madre que va, o de esa novia que tiene una idea en la cabeza, pues nosotros hemos de presentarle algo para que ese sueño se convierta en realidad, que es pues una diseñadora crea una colección, una novia crea su vestido de novia, etcétera, etcétera, ¿no? Pues esto, pasión y...
1: Y es difícil, porque una vez tienes el diseño, pues acabar dándole la forma con el tejido que realmente estás buscando, creo que es una parte muy complicada de la creación y muy definitiva, porque puedes arreglarlo todo como acabar de estropearlo.
2: Cierto. Yo mi proyecto final de carrera, cuando estudié diseño de moda, todos los tejidos os los compré a vosotros.
0: ¿Sí?
2: Que mi dependienta era Carmeta.
0: ¡Ah!
2: Sí, y la tenía ya frita, la pobre, porque sabía, tenía una grandísima formación. Me decía, mira, si tú buscas este tipo de caída, te recomiendo este tejido con esta densidad, con este la torsión de este hilo tal y no sé qué. Y quiero decir que cada vez que visitaba vuestro establecimiento era una masterclass, porque todos sus empleados tenían una formación brutal, porque ellos venden tejidos, pero como muy bien dicen, venden sueños. Estos tejidos son los que dan forma a las creaciones del diseñador. Entonces, a lo mejor tú vas con una idea y dices, yo quiero que tenga tal caída. Y ellos te dicen, mira, si buscas esta caída, te sugerimos mejor este otro tejido. Y quiero decir que la asesoría que ofrecen es impecable. Es como hacer un máster.
0: Es que me lo has sacado, eso que iba a explicar, que el tema del asesoramiento. No somos vendedores, somos que asesoramos, que
1: expertos.
0: Ayudamos, que explicamos lo que se puede hacer, ¿no? Y se me ha ido la cabeza, que tenía algo en la cabeza mientras hablabas y se me ha ido la cabeza, pero da igual. Esto, pues, que Gratacos somos una empresa muy particular. Creo que diría que única en el mundo, porque ahora creamos una colección, la vendemos a todo el mundo, o sea, estamos presentes en muchos países, nuestra fuente, nuestro inicio del detalle y ser lo que somos ahora, somos únicos, porque iniciados en la venta al detalle y ser lo que somos, no existen, ya te digo, contadas con los dedos de una mano. Y también lo que nos hace único es que tenemos una variedad de productos. O sea, nosotros, claro, viniendo del detalle, claro, nosotros hemos querido siempre tocarlo un poquito todo para este tipo de cliente. ¿Cuál es nuestro tipo de cliente? La fiesta, el elegante, la ceremonia, la novia. Ese es nuestro público, ese es nuestro target, ¿no? Y entonces, claro, nosotros tocamos un poquito de jacares, tocamos lisos, tocamos bordados, tocamos estampados, tocamos un poquito de todo. Lo cual también nos da esa flexibilidad para decir, oye, los estampados no van mucho, pues bueno, vamos a fortalecer los jacares. Las paillettes no van que este año, pues irá otra cosa. Siempre nos da juego para irnos moviendo entre un lado y otro. Que eso es la gran cosa de... La gran fuerza y activo de Gratacos.
1: Muy bien, la versatilidad en lo que es la oferta y la pasión, que veo que tampoco la has perdido. ¿Eh?
2: Y también
1: que
2: por
1: eso
2: un
1: sigue siendo sello de la casa.
2: Y también por un lado, el mantener el respeto hacia un legado y la tradición, pero siempre mirando hacia el futuro.
0: Sí.
2: Que quiero decir, por un lado, respetando lo que se ha hecho hasta ahora, pero siempre siendo visionarios y yendo un paso más allá de las exigencias del mercado. Y prueba de ello es que aproximadamente cada año lanzáis dos colecciones a la venta, que cada colección, se va a decir pronto, consta de más de 1.200 referencias, es decir, más de 1.200 tipos de tejidos, con lo cual aproximadamente creáis entre unos 2.500 y 3.000 tejidos al año.
0: Bueno, te podríamos decir que
2: incluso
0: es verdad
2: más.
0: Que un tejido, a veces cuando haces 4 o 5 variedades de color, es un mismo tejido con 4 o 5 variedades, o sea, quizá no serían tantos, ¿no? Pero sí son unos 300 o 400 referencias por temporada, cual cada una, pues hacemos entre 2, 3, 4 variantes. O sea, lo que dices es correcto, ¿no? Sí, es mucho. Y entonces esto, pues ¿qué hay que hacer? Es rodearte rodearte del mejor equipo de diseño. Yo estoy muy orgulloso de nuestro equipo de diseño, además capitaneado por Rosa Pujol, que es una crack, que creo que la conoces y es buenísima. Y es rodearte de gente muy buena.
1: Un gran equipo. Pues nada, dos minutitos y volvemos, porque aquí vamos a ir a la publicidad. Dos minutos y continuamos.

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1: Continuamos aquí en De Moda, hoy hablando con Juan Gratacós de los tejidos de su magnífica empresa, de la magnífica empresa familiar, que abrió su propio espacio en el 39. Hemos visto imágenes por aquí de que tiene un espacio precioso y a partir de ahí, pues bueno, habéis ido creciendo.
2: Exacto, aquí estamos viendo imágenes de vuestra primera boutique.
1: Exacto, ha salido precioso, me encanta esa foto.
3: Empezó en el 108, de hecho, donde está actualmente Valentino. Y luego en el 60 y pico, no me acuerdo exactamente, o el 70, perdón, 70, es cuando se expandió al 110, que había antiguamente un estudio de fotografía, no sé qué. Entonces, ahora no recuerdo también años, pero en principios de los 2000 se cedió ya la parte a Valentino y nos quedamos solamente con el Paseo de Gracia 110, que además hizo unas obras, era un espectáculo de tienda. Era una maravilla.
2: Tenía una pérgola que hacía esquina con unas vidrieras donde cedíais el espacio a estilistas y diseñadores de primer nivel. Correcto. Para que vestiesen a los maniquíes con sus propias creaciones, es decir, con vuestras telas.
3: Pero todo eso fue idea de la abuela, de Josefina. Josefina dijo, hay que montar las telas como si fuesen vestidos, ¿no? Como, ya,
2: aquí
3: no
2: estamos
3: como
2: viéndolo.
3: Una. Correcto.
1: Sí,
3: aquí era esa parte que donde se hacía inicialmente como telas, ¿no? Como,
1: sí.
3: Pero posteriormente se vestía al maniquí que parecía un vestido y de hecho creó esta controversia de decir, oye, ¿pero qué vendéis? ¿Tejido vestido acabado o es el tejido? Uh-huh. Y siempre era tejido con agujas, ¿no? Aumentado con agujas.
1: Eso eran estrellas.
2: Viendo a doña Josefina Ortiz
3: y a mi abuelo Antonio, correcto.
2: Gratacós, recibiendo un premio en el 50 aniversario.
3: Es Marta Ferrusola, la que les la está dando es Marta Ferrusola, correcto.
2: ¿Qué quiero decir? Que habéis vivido de manera omnisciente la evolución de la ciudad de Barcelona,
3: sí,
2: desde la posguerra hasta nuestros días. Aquí estamos viendo imágenes de este establecimiento de Paseo de Gracia 110, donde podemos ver esa regia solemnidad que siempre os ha caracterizado, esta exposición impecable y todo este mobiliario ad hoc para la época que estuvisteis hasta 2014.
3: Hasta 2014.
2: Me equivoco.
3: ¿Por qué nos fuimos? Porque nunca, eso, nunca fue un local nuestro. El propietario era una compañía de seguros que nunca nos quiso vender, y eso mi abuelo lo intentó muchas veces, intentarlo comprar, pero nunca nos lo vendieron. Entonces, en 2020 nos echaban. Entonces, al final dijimos, oye, bueno, llegamos y dijimos, oye, vamos a un sitio más adecuado, más industrial, porque ese sitio que era precioso, el problema es que daba a los jóvenes diseñadores les daba miedo entrar. Entonces, abrimos en Riera San Miguel. El espacio de Riera San Miguel a mí me gusta incluso más que el de Paseo de Gracia, porque invoca un poco al diseñador, al joven, al creador, al diseñador. Es un ambiente muy industrial donde la gente puede venir a tocar y no falta que compre nada. De hecho, vienen muchas escuelas, vienen muchas a hacer masterclasses, a tocar, y les abrimos la puerta para que disfruten, ¿no? Porque es lo bonito.
1: Claro,
3: es el tejido, además, es que el tejido hay que tocarlo,
1: Totalmente.
3: Que tocarlo, entenderlo. Y es bonito el entonces, total, que el espacio de Riera San Miguel, que es un espacio, repito, industrial, pensado para escuelas, para jóvenes diseñadores, es brutal, es muy bonito.
2: Hablando de tejidos, sois proveedores oficiales

0: de grandes firmas como Chanel, Giorgio Armani, Pertegaz, Balenciaga, Oscar de la Renta, Carolina Herrera.
1: Sí.
0: Cuando vosotros visitáis alguno de estos establecimientos y veis prendas confeccionadas con vuestros tejidos, ¿qué sentís?
1: Sientes un orgullo, claro, sientes placer diciendo, ostras, mira qué bonito ha quedado, mira qué bien, mira qué. No, es ilusionante, ilusionante luego también verlos, por ejemplo, en prensa, verlo en los Oscar. Los Oscar, pues en los últimos Oscar, no estos, los anteriores, hay una foto muy bonita que es la Whoopi Goldberg y
0: Oprah Winfrey.
1: la Oprah Winfrey. Las dos iban con tejido de Ratacos,
2: Qué
1: ¿no?
2: bueno.
1: Entonces, es espectacular. O sea, ves y claro, te llenas
2: Qué
1: de orgullo,
2: maravilla.
1: ¿no?
0: Y bueno, no solo los Oscar, que quiero decir que cautiváis a generaciones de todos los estratos, porque prendas confeccionadas con vuestros tejidos se las hemos visto recientemente a Anne Hathaway,
1: Sí.
0: ahora en la promoción del Diablo se viste de Prada 2 en
1: Correcto.
0: México, se le hemos visto a Taylor Swift, se le
1: Sí.
0: hemos visto a Celine Dion y a infinidad, a Sarah Jessica Parker también,
1: Correcto.
0: y a infinidad de celebridades que pensarías, wow, están llevando un diseño confeccionado
1: Sí.
0: por una empresa de Barcelona, que quiero decir.
2: Rosalía también.
0: Rosalía,
1: Rosalía también,
0: correcto,
1: sí.
0: correcto, exacto. Pues bien, dentro de esta impecable selección de tejidos que tenéis, si mis compañeros son tan amables, por favor, vamos a enseñar este, que es el Ebro Doble Crepe, que dicho así
2: Solo un trozo,
0: puede sonar, puede sonar raro, y explícanos a través de la siguiente imagen qué
2: ¿Qué es esto?
0: peculiaridad tiene este tejido.
1: Es la peculiaridad que tiene. Bueno, primero es nuestro bestseller. Y no, o sea, es un artículo que lo
2: Así.
1: vendemos por todo el mundo. Y particularmente este color, que se hizo famoso, saltó a la fama hace unas semanas, hace unos meses, es que lo escogió Hollywood para la capa de Superman. O sea, la capa de Superman de la última película es tejido de Gratacos.
0: Aquí lo
1: Entonces,
0: estamos
1: ¿cómo
0: viendo.
1: acabó? Exacto. ¿Cómo acabó el tejido? Pues porque al final es un juego, lo que hemos hablado antes, contactos. Es decir, en la mesa de producción de Hollywood estaba nuestra bandera con este artículo, con el tal, y el productor dijo, quiero esto. Lo tocó, dijo, quiero esto. Entonces me llamó a nuestro cliente, que este es un cliente que está de Nueva York, que está especializado en Broadway y Hollywood.
0: Wow.
1: Lo cual aquí nos ha abierto muchas puertas, porque también nuestros ejes también han estado en Batman. No me preguntes dónde, si era capa, no sé qué era. Pero en Batman también estuvimos y hemos estado en muchas obras de Broadway también. En Wicked, hemos estado en
2: Okay.
1: Hamilton, en muchas. Y esto, claro, este cliente nuestro de Nueva York, claro, que está muy introducido, pues es esto, estar en el sitio adecuado, estar en el right alone, ¿no? En el sitio donde hay que estar.
0: Y no solo en Broadway, también nada más y nada menos que en la Casa Blanca, porque Michelle Obama,
1: Michelle Obama se
0: cuando
1: vistió,
0: fue
1: sí.
0: la primera dama de los Estados Unidos, también lució un
1: Sí.
0: vestido confeccionado por un tejido
1: Era una
0: vuestro.
1: diseñadora de Chicago, no recuerdo el nombre, creo que era Laura, no me acuerdo. Y sí, era un estampado además, o sea, que creo que se ve más todavía, porque un tejido liso, un tejido tal, pues puedes confundirte. Pero la Kate Middleton, por ejemplo, también
0: También.
1: ha salido con nuestro tejido, que
0: Un vestido blanco precioso.
1: un vestido blanco confeccionado por Jenny Packman, que es clienta nuestra, y coincide que es el mismo tejido de la capa de Superman.
0: ¡Ay!
1: Igual que también la reina Letizia,
2: Leticia.
1: con vestido de Carolina Herrera, que también es un tejido, el mismo tejido.
0: Y hablando de nuestros royals españoles, cuando Su Majestad el Rey Felipe fue coronado, la princesa Leonor y la infanta Sofía
1: Iban
0: también
1: con tejido nuestro,
0: llevaban
1: también de un
0: vestidos.
1: confeccionista y amigo nuestro gallego, y sí, y era tejido nuestro.
0: Pues
1: Bueno.
0: dentro de esta vorágine
1: Sí.
0: cinematográfica, recientemente os hemos podido ver también en series como Emily en París. Y ahora, si mis compañeros son tan amables, quiero mostrar otras imágenes de otra teleserie, también muy importante, que en este caso son los Bridgerton.
1: Exacto, sí, correcto. Sí, es mira, aquí empezó el contacto en las ferias internacionales, al final, que hay gente que hay industriales, hay empresarios que son reacios porque cuesta, porque tal, pero al final los contactos se hacen en las ferias internacionales. Es verdad que son caras, pero hay que ir, tienes que estar allí, tienes que estar, porque es porque ahora la gente conseguir citas cada vez es más difícil, porque la gente estamos todos devolviendo. Y cuando te llaman a alguien para una cita que te quieren enseñar un mostrario y tal, en las ferias estás ahí con todo tu arsenal. Y es el momento de captar. Y casualmente en la Feria de Londres, donde vamos, apareció el equipo de costume de los
2: Sí, que están
1: Bridgestones. Y
2: súper
1: entraron tal, tal, estuvieron tal, seleccionando, no sé qué. Y luego al cabo de un rato nos explicaron, sí, es que estamos seleccionando para el vestuario de los Bridgestones. Y total, que eso fue hace años, estamos hablando que hace 4 o 5 años, entonces cada temporada

0: temporada nos piden, nos llaman, oye, necesitamos esto para la siguiente temporada. Si enviamos muestras, si enviamos tal, que es evidentemente, pues no, a nivel negocio no salen miles de metros ni cientos, ¿no? Salen poco, porque hacen una prenda de cada tejido. Pero sí que selecciona un gran abanico y el orgullo de tener pues nuestros tejidos en la serie, es que es una pasada.
1: ¿Os habéis encontrado en vuestro showroom de Herreras a Miquel algún cliente que haya venido diciendo quiero tantos metros de la tela de la capa de Superman?
0: Sí, casualmente sí. A los pocos días que saliera, yo un señor que era un friki de Superman y quiso, oye, necesito pues, 2 metros, claro, al final necesitas 1,5 o 2 metros para hacer una capa. Y sí, sí, la compró y se la entregó y sí, sí, el tío cantaba.
2: Y vio que no volaba por eso. Pues muy bien. Bueno, volamos con la imaginación.
0: Exacto, exacto. Sí, sí, sí.
2: Y con esas telas maravillosas que realmente esto sí que te cambia completamente. Sí. Y además porque la tela tiene contacto con el cuerpo.
0: Exacto.
2: Y eso
0: tiene
2: es
0: que
2: un
0: estar
2: detalle.
0: Bien acabada, tiene que estar bien.
2: Exactamente.
0: Bien tejida, bien acabada. Y el acabado es tan importante casi como la tejeduría.
2: Y luego, la calidad, sí. y bueno, porque ya se sabe que hay tejidos pues que tienen que ser buenos, porque hay muchas personas que quizá no puede llevar tejidos malos.
0: Sí. Luego, un inciso que os quería, lo que hablaba antes de que no somos industriales, sino somos converters, transformistas se llaman, que es decir, diseñamos una colección y subcontratamos la hilatura, la tejeduría, el acabado, todos los procesos. Pero hay un proceso, de la parte industrial que sí que hacemos, que es la estampación. Y la estampación la hacemos en Italia. ¿Y por qué en Italia y no en España? Bueno, pues al final, tras estudiarlo profundamente, pensamos, oye, al final Made in Spain, Made in Italy. No fue tanto el Made in Spain o Made in Italy, sino que fue el estar rodeado del mejor reducto de moda que había para poder estar muy bien asesorado, muy bien acompañado. Entonces, lo montamos en Como y tenemos la empresa en Como. ¿Por qué? Porque a tiro de piedra tienes los mejores acabadores, los mejores preparadores, los mejores tal, y allá creamos la empresa Gratacos Italia.
2: Y además, si tienes que ir, es un sitio maravilloso.
0: Exacto.
2: ¿No?
0: De hecho, ahí lo tenemos ir, a la cuarta generación.
2: Aprovecha si te quedas 15 días.
0: Exacto. Ahí tenemos a la cuarta generación. Que es mi hijo Juan, que ha empezado con nosotros y ahí está en Como, pues...
1: calentando motores.
0: Calentando motores, claro. aprendiendo en el barro. Como. Sí, sí.
2: Muy maravilloso. Bueno, imagino que también es una industria donde os ha tocado trabajar mucho por el tema de la fabricación, maquinaria, adaptación a los nuevos tiempos. Ahí debéis de llevar también mucho trabajo porque la gente ve el resultado, pero en la fabricación
0: sí, sobre todo tendréis... aquí vienen por la parte del diseño... Como os decía, nuestro equipo dirigido por Rosa innova mucho y se atreve a hacer muchas cosas. Vamos a probar esto, vamos a probar aquello, y luego ya con nuestros subcontratados, pues ya miramos de hacer que eso que, ¿no? Hacer algo innovador, ¿no? O sea, esta parte de innovar y de hacer cosas diferentes es lo que yo creo que es vital. Y bueno, es que si no innovas, no sabes.
2: No, claro que no.
0: Sí, sí, sí.
1: Otro pilar fundamental de vuestra filosofía como empresa es la sostenibilidad. ¿Qué quiero decir? Todo el tejido que sobra, stocks de colecciones pasadas, lo distribuís por vías secundarias, le dais una segunda vida.
0: Mira, lo que sí hacemos mucho es reproponer cosas. Porque,
2: claro, guardarlo, ¿no?
0: Sí, sí, porque a veces dices, estamos, por ejemplo, esta mañana tenemos una reunión preparando la colección de otoño invierno 27-28. Y hay cosas, oye, pero si esto podemos reproponer. O sea, reproponer muchas cosas, no malvender. O sea, al final, evidentemente, pues si tienes stocks, al final tienes que sacarlos porque te ocupan espacio y no. Pero siempre, pues a través tenemos una web para outlet, o sea, de outlet, y luego pues una red de clientes que pueden absorber este tipo de producto.
2: Si pero el material nunca... es bueno, no es perecedero, exacto. Con lo cual podéis, y además igual como vuelven las modas, también podemos querer rescatar tejidos, correcto. Porque os debe pasar que hay gente que a lo mejor quiere un tejido concreto más antiguo,
0: sí,
2: porque quiere
0: mucho.
2: Trabajar sobre él.
0: Sí.
2: Esto os debe de pasar, y más ahora que, bueno, hace unos años que todo el tema vintage, retro, todo eso tiene un valor añadido de calidad.
0: Sí. No, sí, eso totalmente, totalmente.
2: Pues ahí estamos. Ya estamos ya acabando el programa. ¿Nos quieres compartir alguna cosa? ¿Qué visto?
0: Nada, sobre todo destacar el un poquito que repito que tengo que agradecer muchísimo

0: negocio familiar.
1: Sí.
0: Y es algo que siempre quiero defender, ser un defensor a capa y espada de la empresa familiar. Porque a veces escucho gente que tiene una empresa familiar y que luego han crecido a un nivel y luego lo quieren vender a multinacionales o a fondos. O a, sí. Y da una cierta pena decir, qué pena, ¿no? Una empresa pues catalana, española, joven, activa, tal, tal, que se quieren, cuando ya han llegado a un cénito, han llegado a una cúspide, venderlo. Y dices, oye, pero, o sea, que sí. Yo estoy orgulloso de nosotros somos un grupo de 50 personas,
1: claro,
0: y dar, poder dar trabajo a un gran equipo. Claro. Y claro, cuentas la cantidad de familias que han pasado por Gratacos en los 86 años, y son centenares, ¿no? Y todo este centenar, o sea, que la defensa de la empresa familiar, de la empresa querida y que cometemos muchos errores, que hacemos cosas muy malas, pero luchamos. Y de verdad, y no...
1: Y cada día es más difícil.
0: Sí. Bueno, sí, pero y lo que no hay que tener es miedo,
1: intuyo
0: ¿eh?
1: Intuyo que...
0: No
1: que,
0: tener miedo
1: que
0: porque...
1: las cosas no os las ponen fáciles.
0: Sí.
1: Pero, y a veces, me imagino que cuando llegan estas ofertas, claro, que dicen, te pago tanto por la empresa, y hay, sí, gente que se ve tentada. Por eso tiene mucho más mérito lo que hacéis, mucho más mérito.
0: Y luego hay momentos que con los momentos duros es cuando más aprendes. El COVID... Nosotros nos salvó la empresa, yo creo. Y eso que bajamos la facturación, una burrada. O sea, ese año fue tremendo. Pero nos hizo cambiar de chip, mejorar a nivel digital, virtual, todos estos aspectos que no lo dominábamos tanto. Y dimos un salto de calidad bestial. Bestial. Bueno. O sea, que el COVID nos ha ayudado a estar donde estamos ahora. Y si no hubiésemos tenido el COVID, pues quizás nos hubiésemos ido acostumbrando, y ahora ya... ¿Sabes? O sea, que de todo mal hay que buscar el bien,
1: sí,
0: siempre.
1: Que no es un problema, sí, es una oportunidad.
0: Exacto. Y no tener miedo,
1: ¿no?
0: Que sí, porque hay mucho pesimismo en la sociedad y no podemos permitir que haya pesimismo. Optimismo. Yo cuando a veces me piden hacer alguna charla a jóvenes de escuelas, de las escuelas que vienen a Ría San Miguel, les digo, de verdad, no tengáis miedo, que adelante, que no haya pesimismo. Y esto yo creo que tenemos que lucharlo entre todos.
1: Pues es más fácil ser optimista con un buen tejido encima.
0: Exacto.
1: Pues nada, muchísimas gracias, Juan, por estar aquí con nosotros y compartir, un gusto. Y muchas gracias, Eloy.
2: Gracias, Miriam Victoria, un placer.
1: Pues y a todos vosotros, una vez más, por supuesto, aquí estamos para aprender. Así que nos vemos en De Moda también la semana que viene en el horario de siempre. Hasta pronto.

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1: Somos un pueblo con una identidad única. 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
0: Francisco Bella, Paco Bella, alcalde de Almonte. Buenas noches.
2: Buenas noches.
0: Es emocionante el vídeo, ¿no? Identidad almonteña, siente y vive Almonte. ¿Cómo se siente y cómo se vive en el monte?
2: Bueno, pues la verdad es que yo creo que de una manera muy diferente cada cual, pero realmente también todo el mundo en un conjunto. Tenemos, digamos que, proyectos colectivos y tenemos vivencias colectivas que nos hacen sentirnos como pueblo muy bien. De ahí que todo el mundo exprese ese orgullo de ser de Almonte y de acoger a la gente que viene al monte, ¿no? Que siempre es algo a lo que llevamos también como satisfacción personal, ¿no?
0: Vamos a repasar evidentemente las noticias fundamentales de Almonte y cómo está esta bella localidad onubense, pero empecemos con lo último, con el buen tiempo que nos sigue acompañando. ¿Qué tal el verano en Matalascaña y si me permite la expresión, el veroño, ¿no? Porque estamos teniendo buen tiempo y está habiendo fines de semana en las que sigue asistiendo muchísima gente a las playas, ¿no?
2: Pues sí, la verdad es que tenemos la suerte de ser un municipio muy amplio, con 56 kilómetros de costa, que no es ninguna cosa pequeña, y una urbanización turística como es Matalascaña, que arrancó en los años 60 y que, bueno, pues da albergue a muchísimas personas que quieren disfrutar de esa playa magnífica, tanto la playa urbana en sí mismo como también las dos playas que quedan alrededor, que son totalmente naturales. El tiempo acompaña y, bueno, eso hace que los fines de semana pues sigamos teniendo muchísima gente que va a disfrutar de la playa, combinado con toda otra aquella gente que tiene pendiente la visita a Doñana, que no es poco, y cómo no, es decir, ahora en el núcleo de Almonte, que estando la pastora allí, pues recibe cientos de miles de visitantes continuamente y que hace que la gente, pues nos sintamos muy orgullosos de ser anfitriones de tantísima gente que se identifica también con este gran territorio,
0: ¿no? Déjeme que le pregunte una cosa más sobre las playas, porque no las tenían ustedes todas consigo. En tiempo récord, 3 meses, lograron recuperar el paseo marítimo tras los temporales, ¿no?
2: Pues sí, la verdad es que a principios de enero, los primeros días de enero, solo teníamos capacidad para llorar un poquito mirando los desastres que habían ocurrido, y realmente, bueno, pues nos tuvimos que echar para adelante y hacer todo lo posible para recuperar lo que entendíamos que era básico y fundamental. Es decir, Matalascaña es una playa turísticamente que todavía

vive de una cierta temporada al año. Si esa temporada se pierde, perdemos el hilo y luego recuperarlo de cara a otra es complicado. De ahí que, bueno, pues nos echamos para adelante y declaramos la obra de emergencia. Y al final, bueno, la verdad es que hemos hecho un paseo marítimo en un tiempo récord, que ha quedado muy bien. La verdad es la valoración que hace todo el mundo y que ha servido para que esta temporada no se pierda y que realmente dé continuidad a las anteriores y sobre todo ponga, yo creo que una buena meta o una buena salida de cara a la

0: que la localidad reciba la mayor subvención de su historia, y han podido ustedes asfaltar muchísimas calles, han podido ustedes proyectar nuevas plazas hoteleras.
1: Bueno, ahora mismo hay una, digamos, una tendencia fundamental. Yo creo que Matalascaña está en clara recuperación. Para los nostálgicos hay que decir que ahora mismo Matalascaña tiene más plazas turísticas que ha tenido nunca. Desde que surge como urbanización en los años 60, ahora es el momento que más plazas hoteleras tiene. Y eso es, bueno, pues debido a la iniciativa empresarial, lógicamente. A esa iniciativa empresarial, pues hay que acompañarle una agenda también institucional, local, que permita, lógicamente, bueno, porque los espacios públicos estén en condiciones favorables para poder promocionar todas esas plazas. En ese sentido, yo creo que somos afortunados en esto, hay mucha inversión. Y es verdad también que, bueno, los desastres de las últimas danas y de los últimos acontecimientos que hubo en el municipio, finales de año pasado y principios de este, ha propiciado que a través del Ministerio, pues, tengamos una subvención de 23 millones, que hemos utilizado parte de ella en recuperar el paseo marítimo, que ahí hemos gastado ya 10 millones y medio de euros, y ahora el resto lo tenemos pendiente de obras hidráulicas que las tenemos que hacer. En medio de todo eso, es verdad que hemos hecho coincidir otras múltiples inversiones, como ha sido, pues, todo lo asfaltado prácticamente de la planta de Matalascaña, que se ha transformado por completo. Inversiones también muy potentes, por ejemplo, en el Rocío, que también hemos propiciado un sistema de mantenimiento de las calles que es muy singular y que necesitamos hacerlo también a lo grande. Y por supuesto también en el núcleo del Monte. Es decir, el Monte cuenta con tres núcleos de población distanciados 15 kilómetros cada uno del otro, con una idiosincrasia muy especial. El Monte es un pueblo más de carácter rural, el Rocío es singular por sí mismo y todo el mundo le conoce, y luego Matalascaña, pues, una urbanización que está rodeada por el Parque Nacional de Doñana, con ciertas dificultades lógicamente para la gestión, con mucha afluencia de gente también en verano, y que necesitaba también, pues, de medidas muy globales para que realmente pudiéramos combinar todo eso y dar respuesta a lo que todo el mundo aspiramos, que en definitiva es a vivir mejor, a tener mejor bienestar y sobre todo a acoger a todo el que viene con las mejores garantías de que vuelva al año siguiente.
0: Alcalde, tengo muchas más preguntas, algunas del Rocío, pero evidentemente le dejo paso a los expertos, que saben mucho más que del Rocío que yo, para que le pregunten sobre la avenida, sobre ese éxito de visitantes sin incidencia grave y que, no sé, Inma, adelante, todo tuyo, alcalde.
2: Pues empiezo yo. Alcalde, según sus declaraciones cuando pasó la avenida, le hablo por el acto más reciente, lo dieron como un éxito, ¿no? De esa, creo que 1.400.000 concentrados en casi 24 horas en ese camino. Yo, como he dicho antes, fuera de micrófono, tenía que decir que tenían el dispositivo de seguridad, pero la sensación era, aquí no pasa nada porque la Virgen no quiere, ¿no? Como pasa, como se dice muchas veces en el Rocío. ¿Cree que me voy también a la romería y ya no tanto a esa venida que el Rocío en sí ha tocado techo? ¿Puede perder la esencia si sigue creciendo de esa manera?
1: Bueno, yo este año, cuando hacíamos la valoración del Plan Romero, del Plan Aldea, y que hacemos todas las administraciones que coincidimos en la organización, es curioso porque ya no hablábamos de datos como tales, ¿no? Es decir, que otras veces pues significamos mucho, ha habido tantas atenciones sanitarias, tantos accidentes, tal cual. Yo creo que eso ya se da por hecho. Es decir, el Rocío ha llegado a un momento en que toda la gente que va al Rocío parece que ha adquirido las claves de cómo comportarnos allí, y la verdad que todo sucede, a pesar de ser muchísima gente, sin ningún tipo de acontecimiento especial. Y lo que hemos resaltado, yo especialmente lo he hecho este año, es que yo creo que ya lo que sí se está transmitiendo es el espíritu rociero. Es decir, yo creo que el sentimiento rociero ahora se expresa de una manera mucho más nítida y la gente lo capta. Yo creo que en definitiva el denominador común que hace que al final coincidamos ahí 1.000.000 y pico de personas, ¿no? Es decir, es una situación que habitualmente tú no lo vives, ¿no? Es una devoción, yo siempre lo digo, colectiva, en grupo. Vas con tus amigos, con tus familiares, te reencuentras con gente que no le ves desde el año anterior y que solo coincide para ellos para el Rocío. Yo creo que todo eso hace, bueno, que se incorporen una serie de valores a la devoción rociera que no lo encontramos en otro sitio, y eso hace, bueno, que al final coincida gente de todo sitio. Yo recuerdo cuando ese año estaba viendo, le quitaban el pañito a la Virgen en el Chaparral, estaba con mi mujer allí y estábamos escuchando hablar, no andaluz, estábamos escuchando hablar de todo, este de dónde es, de Asturias, este de Colombia, sí, este, es verdad, es sorprendente,
2: ¿no? Entonces tú dices,
1: ¿qué es lo que ocurre, ¿no? Al final, sí, ¿qué es lo que está ocurriendo, ¿no? Es decir, ¿por qué gente tan diversa y de tantos sitios coincide? Y yo creo que al final la coincidencia es esa, es decir, al final tienes una vivencia, tienes unos sentimientos, te cargan las pilas, uh-huh, de una manera que te hace repetir y repetir. Por eso es imprevisible saber, hasta dónde va a llegar el rocío. Pero yo creo que con esa iniciativa que hay ahora, de que todo el mundo se siente rociero y quiere expresar rocío, yo creo que eso genuino que ahí se expresa va a hacer posible que el rocío siga creciendo. Evidentemente eso plantea una serie de cuestiones importantes desde el punto de vista administrativo, de coordinación de administraciones, de territorio, porque el territorio es el que

0: Estamos además en un territorio muy sensible. Nosotros siempre decimos que estamos a caballo entre dos santuarios, el santuario de la Virgen del Rocío y el santuario de la naturaleza, que es Doñana, y coinciden los dos, y eso, bueno, es complicado, pero yo creo que al final todo el mundo está escribiendo esas claves, y la verdad es que, aparte de todo el esfuerzo que hace la administración y que hace todo y cada uno de los rocieros, por supuesto que también está que la Virgen del Rocío pone su manto y nos protege, eso seguro.
1: Y también, alcalde, está el asunto económico. Muchas personas perciben quizá un exceso, un excesivo afán recaudatorio por parte del ayuntamiento, con los servicios que mantener, lo que todo, y un excesivo control, que quizá obviamente, y ahí viene la queja de mucha gente en las redes sociales también, de es que este el Rocío no era el de mi padre. Bueno, todos vamos, no, vamos obleccionando, pero es verdad que hay mucha gente, alcalde, que persigue, que percibe ese sí, afán recaudatorio.
0: Es verdad, yo creo que hay muchos mitos en torno a eso, ¿no? Así, últimamente hemos visto también una
1: bueno,
0: noticia.
1: Bueno, mitos, las facturas llegan,
0: sí,
1: y
0: pero,
1: etcétera,
0: por ejemplo,
1: etcétera.
0: Yo lo que he visto últimamente en muchos
1: de las matrículas, de los carruajes,
0: claro,
1: que teniendo cierto control.
0: Claro, claro, pero al final, por ejemplo, el tema de los carruajes, porque claro, esto necesita uno explicárselo a la gente personalmente para que lo entienda. El tema de los carruajes ha sido un gran éxito, no por el tema de recaudación, porque quien alquila una casa en el Rocío, paga el costo para una familia, hace camino, etcétera, etcétera, pagar 100 euros por tener un carruaje en el Rocío no le supone tanto, ¿no? ¿Qué es lo que ha supuesto el tema de la matriculación de los carruajes? Pues nos da un control excepcional sobre todo lo que ocurre allí. Son 4.000 y pico de carruajes los que coinciden en el Rocío, que se identifican, que dan mucha más seguridad a los cuerpos y seguridad del Estado a la hora de actuar, y que te permite, bueno, pues tener un cierto control sobre eso. Pero me refería a lo del mito del tema económico. Es verdad que la huella económica que deja el Rocío es muy importante. Nos desplazamos allí casi 1.000.000 de personas, en plan de fiesta. Eso genera mucha riqueza, no solo para el monte, yo creo que en general, ¿no? Es decir, para todo lo que tiene y se concierne a eso. Pero hay ciertos mitos que se dan, ha salido ahora mismo, bueno, pues que Hacienda quiere controlar un poco los alquileres, que
1: eso
0: son muy caros.
1: Bueno, un poco no, que lo
0: claro,
1: controlar.
0: Pero tú dices, al final es verdad, pero son, imaginamos cualquier casa que se alquila por 10 o 12 mil euros durante los 15 días del Rocío, pero allí se meten 30 personas. Al final estás alquilando un hotel de 30 personas, de 15 noches, te haces la cuenta y al final sale a 150 euros, 120 euros la noche. Es decir, que tampoco. Todo depende un poco del cristal que pongamos. Entonces, yo creo que es verdad que el Rocío, cuando llegan tantísimas personas como llegan, tiene que tener un cierto control. Yo recuerdo cuando iniciamos el control de la venta ambulante y ese tipo de cuestiones, bueno, las críticas eran tremendas, o cuando quitamos a la gente de acampar en las plazas, ¿no? Es decir, que coincidíamos allí por los cohetes, el caballo, el que se lavaba, todo eso ha ido, evidentemente, adaptándose al número de gente. Cuando hace pues 60 años, 70 años, al Rocío iba, las personas que iban, pues aquello era, bueno, en medio de la pradera, pues estábamos todo el mundo tranquilo y tal. Hoy todo es mucho más complicado. El mismo tema de la procesión de la Virgen es un tema que se discute muchísimo en Almonte. ¿Por qué? Porque hay toda una serie de inconvenientes a la hora de que la procesión se desarrolle tal y como la gente quiere, por la presión que hay de fuera. Todo eso hay que irlo analizando, viendo.
1: Que el equilibrio entiendo que no es nada fácil.
2: Me gustaría preguntarle, alcalde, ¿qué impacto tiene una vez que se cambia el flujo de visitantes, ¿no? La Virgen está en Almonte, ya no está en la aldea. ¿Qué impacto tiene eso en el municipio, en Almonte, y qué se hace también para apoyar esos comercios que se mantienen en la aldea durante el año cuando pierde su mayor atractivo, que es la Virgen?
0: No. El Rocío en sí mismo, yo por lo que hablo con los comerciantes, evidentemente no es el mismo nivel de cuando está la Virgen en el Rocío. Es decir, yo creo que la Virgen es el centro de atención de todo lo que ocurre en el Rocío y ahora de todo lo que ocurre en Almonte. Al monte, desde luego, le toca la lotería, en el sentido, yo siempre lo digo, tuvimos una Expo 92 en Sevilla, en el año 92, y al monte tenemos la suerte de que tenemos una Expo cada 7 años. Cada vez que viene la Virgen, para nosotros es una Expo. Ten en cuenta, nosotros vamos a tener hasta mayo del año que viene aproximadamente unos 8 millones de visitantes, no de gente distinta, pues hay gente que va 40 veces, 50 veces, que son súper rocieros y van todos los domingos, pero son al final un montón de gente la que va y la que hay que eso. Eso supone pues que en un casco tan constreñido como el municipio, pues resulta todo mucho más dificultoso. El Rocío hay amplios calles, amplias plazas, que alberga mucha más gente, allí es más complicado. Pero sí está claro que es una oportunidad magnífica para todo el mundo, fundamentalmente, bueno, para mostrar cómo somos, ¿no? De ahí que el pueblo entero se vuelque, ya no es solo el ayuntamiento, es el pueblo entero quien adorna las calles, quien se pasa meses preparando los adornos, poniéndolos, disfrutando de eso, y ahora se disfruta de que la gente que viene pues encuentra el pueblo en muy buenas condiciones. Eso permite también, lógicamente, dar un impulso a la economía. Aparecen nuevos establecimientos comerciales para atender a la gente que viene, los restauradores se esmeran, lógicamente, en dar mejor servicio. Y yo siempre digo a la gente lo mismo, digo, cuando mucha gente que no conoce

0: y a Sevilla cuando la Expo del 92 y viene por primera vez atraído por la Expo del 92, se van con una imagen de Sevilla que le perdura en el tiempo. En Almonte ocurre igual, es decir, Almonte es un municipio, un pueblo donde hay que ir. A Rocío sí que vamos y a la playa también, pero Almonte hay que ir y se va especialmente ahora cuando está ahí la Virgen. Eso hace que la gente adquiera una imagen de Almonte que perdure. Y eso es muy importante desde el punto de vista de la promoción. Entonces, todo el pueblo se vuelca. La verdad es que todos los sectores empresariales, vecinales, voluntarios, todo el mundo se vuelca en dar esa buena imagen y agradar a la gente que viene. Y eso, pues, es una oportunidad económica muy, muy importante.
1: Tony Martín, buenas noches.
2: Muy buenas noches, Fernando.
1: Portavoz parlamentario del PP Andaluz por segunda legislatura. Quiero empezar por ahí. ¿Qué significa para usted que renueven su confianza en usted, su partido, su presidente?
2: Pues a mí me llena de alegría. Los periodistas, vosotros, compañeros en el Parlamento, me vais a tener que aguantar otros 4 años. Yo eso no sé si es bueno o malo, pero bueno, yo he puesto todo mi cariño, todo mi trabajo y todo lo bien que he sabido y he podido hacerlo. Y me llena, pues, de verdad te lo digo, de ilusión el poder seguir. He de decirte, y esto a lo mejor no está bonito, que yo hablé con el presidente y le pedí que si tenía algún plan para mí dentro de su proyecto, a mí me encantaría seguir donde estaba. Así que gracias también al presidente por hacerme cumplir ese deseo.
1: Bueno, pues le deseamos la mayor de las suertes, como en la primera legislatura, y ya nos metemos en faena, señor Martín. ¿Le sorprendió el adelanto electoral anunciado ayer por el presidente Sánchez?
2: A mí de Pedro Sánchez ya no me sorprende nada. Es una constante triquiñuela, una constante trampa. Entonces,
1: está claro. Pero si no hubiese convocado el adelanto electoral, ¿también hubiese engañado a la ciudadanía? ¿O cómo es? O sea, haga lo que haga ya.
2: Es que lo que hace solo y exclusivamente lo hace por su interés. Ahí es donde está la trampa. Cuando él. Es que de verdad, yo muchas veces creo que nos toma por tontos a los españoles, a los andaluces. El presidente de la escalada descomunal de precios de la vivienda durante 8 años. El presidente de los 272.000 desahucios en España en 8 años. El presidente de la retirada de un 30% de la oferta de alquiler en viviendas en España desde que aprobó esa ley intervencionista ideologizada que deja sin seguridad jurídica a los propietarios, el presidente que echa a pelear a los españoles buenos contra los españoles malos sin que sepamos quiénes son los buenos y los malos en esto de la vivienda, de pronto descubre ahí que existe un problema de la vivienda. Mari Carmen, Charo, decías tú, 272.000 personas, como Mari Carmen y como Charo. Él lo descubre ahora, qué casualidad, justo cuando acaba prácticamente su mandato y dice, esto lo arreglo yo en 10 minutos. Y entonces me invento un decreto que esto lo va a solucionar claramente. Lo va a solucionar tan claramente que el primer decreto, en las 24 horas posteriores al conocimiento de la gente de su contenido, hizo que desaparecieran más de 6.000 ofertas de alquiler del portal Idealista. Si estos decretos se les deja funcionar y se les deja tener recorrido, seguramente bloquearían en breve el mercado de la vivienda, porque ¿qué propietario que tenga una vivienda? Ellos hablan de fondos buitres, ahora hablaremos de eso, pero la mayoría de la propiedad está en manos de familias, pues, que tienen otra vivienda o que tienen dos viviendas y completan sus rentas con esos alquileres. ¿Qué propietario con sentido común, con un decreto y unas condiciones como las que se fijan en él, va a sacar su vivienda al alquiler? Es la pérdida absoluta de la seguridad jurídica. Entonces, el resultado de todo esto es demoledor para quienes están aspirando a poder comprar una vivienda, que son 1,5 millones de personas en España. Y en medio de todo ese batiburrillo, pues él encuentra un relato. Él, me refiero a Pedro Sánchez. El relato es, yo invento aquí un decreto, el que esté conmigo tiene que aprobar el decreto, el que no esté conmigo está con los fondos buitres, está con la explotación, está contra la gente, está contra que la gente pueda encontrar una vivienda. Es un falso relato más de los que lleva inventado 300 a lo largo de esta legislatura. Por eso a mí no me sorprende. Lo que ha hecho convocando las elecciones es medir junto a su grupo de fantásticos asesores demoscópicos, sociológicos, etcétera, si esto le podía venir bien o mal, y él ha decidido pulsar el botón.

0: porque considera que en este mare magnum, en este incendio absoluto de España y de Andalucía, pues él puede tener una oportunidad.
1: ¿Usted cree que se puede repetir la carambola del 23?
0: Yo sinceramente lo dudo. Sinceramente lo dudo porque, lo que te digo, los españoles no son tontos, y aunque los sindicatos digan vamos a convocar una huelga general contra la oposición, porque...
1: ¿Usted considera que es una huelga general contra la oposición?
0: Has pedido un titular a los compañeros, a la doctora y al querido amigo Nava, has pedido un titular y yo te doy el mío: huelga política, huelga sanchista. Los sindicatos, que están muy contentos con Pedro Sánchez, entre otras cosas porque les ha cuadruplicado su dinerito que reciben anualmente, pues han vivido con él muy contento, y ahora pues han empezado ya, no sé si propuestas, no sé si protestas a futuro, o realmente lo que han decidido ya es colaborar directamente en esta campaña. Pero es evidente que tú no puedes, plantear una huelga general contra quien no gobierna, y no puedes plantear una huelga general contra quien no ha creado el problema. Y en las comparaciones también está la política. Bueno, y a mí me gustaría comparar...
1: El único culpable del problema de la vivienda en España es el gobierno central. Le recuerdo que tiene transferida la gran parte de las competencias de vivienda a las comunidades autónomas, que gobiernan en su mayoría el Partido Popular.
0: Pues le cuento lo que pasa en Andalucía con el Partido Popular. En 7 años desde que gobierna Juanma Moreno, 18.300 viviendas de VPO. ¿Son suficientes? No, pero son 4 veces más de las que construyó el PSOE en sus 7 años últimos de gobierno. 140.000 viviendas de promoción libre en Andalucía, comunidad récord de España, comunidad primera de España en viviendas libre, Andalucía. Se han comprado 3.000 nuevos propietarios su vivienda en Andalucía gracias a la Junta de Andalucía y a las medidas que ha puesto en práctica, esos avales hipotecarios para menores de 40 años. Hemos bajado todos los impuestos que tienen que ver con la compra de vivienda. El último anuncio hace unos días, el impuesto de transmisiones patrimoniales, que ya se había bajado y se vuelve a bajar. Esas son las políticas que hay que hacer. Esto no lo soluciona un decreto, esto lo soluciona la construcción de más viviendas, y lo que hay que hacer es poner las condiciones para que esas viviendas se creen. El PP en eso tiene un plan que lo ha presentado ya Alberto Núñez Feijóo, para que haya 1 millón de viviendas más construidas en los próximos 4 años, a razón de 250.000 más cada año, que de camino contribuirán a la creación de entre 500 y 600.000 puestos de trabajo más. Esa es la política, y no el filibusterismo, el malabarismo de inventar cosas que lo que hacen es calentar el terreno de juego, a ver si en ese lío yo consigo encontrar una oportunidad que de otra manera no tengo.
1: No sé si usted coincide conmigo en que hay un cierto tufillo plebiscitario en estas elecciones. Lo que no sé es qué plebiscitos van a votar los españoles, si el plebiscito de la vivienda o el plebiscito Pedro Sánchez sí, Pedro Sánchez no. ¿Cuál se va a imponer?
0: Si, en ambos casos yo creo que pierde Pedro Sánchez. Si es en el de la vivienda, ya le he comentado, el responsable es él, que es el presidente del gobierno de España en estos 8 años, en los que la vivienda ha pasado a ser, con diferencia, el problema más importante. Pero si el otro plebiscito que usted me plantea es sobre esas otras cosas que lleva hecha, pues lo va a perder de calle, porque estaríamos hablando del plebiscito sobre Ábalos, sobre su esposa, sobre su hermano condenado, sobre Adamuz, sobre Ceuta con 70.000 personas cruzando la frontera y abandonada, el plebiscito sobre el infierno fiscal de 107 impuestos que ha subido en sus años como presidente, el plebiscito del enfrentamiento total entre españoles, el plebiscito de la derogación de la sedición, la disminución de cualquier delito que a él le venga bien, a él o a cualquiera de sus socios, como la malversación, etcétera, etcétera. Ese plebiscito también lo pierde. ¿Qué es lo que está buscando? Hombre, yo creo que ha encontrado un momento de extrema debilidad a su izquierda, en la extrema izquierda, porque se llama así, extrema izquierda. Es que oigo muchas veces como a la extrema derecha se le llama extrema derecha, pero a la extrema izquierda le dicen la izquierda que está a la izquierda del PSOE. No, se llama extrema izquierda. Pues la extrema izquierda en este momento está en una situación de debilidad evidente, no tienen candidatos, tienen una situación, y él considera que en esta polarización tremenda que él intenta imprimirle a la sociedad, pues en un momento determinado puede conseguir aunar ese voto de izquierda, pues ya he visto hoy que lo han publicado muchos compañeros tuyos, para intentar tener un resultado aseadito que le permita pues seguir ahí en la oposición, pero al frente del PSOE.
1: ¿Qué resultado cree usted que habrá en Andalucía? Recordemos

0: que en las últimas autonomías, en las últimas elecciones autonómicas, el PP ha ganado holgadamente. No digo en la del 26, hace unos meses, sino también en el 22 ha ganado el Partido Popular. En las generales también está ganando el Partido Popular, pero con un estrecho margen.
1: Hasta ahora, creo que el escenario electoral en Andalucía en estos últimos años, que el PP ha ganado todas las elecciones en los últimos años, de alguna manera ha premiado la moderación. La mayoría de los ciudadanos es ahí donde se, y de los andaluces es ahí donde se sitúan. No te dicen yo soy de izquierda o de derecha, te dicen yo soy moderado o soy radical. Si Juanma Moreno hace tres meses obtuvo 53 diputados de 109, prácticamente la mitad de los que componemos el Parlamento de Andalucía, es porque la gran mayoría de los andaluces se declara moderado. Bueno, ahora tenemos otras elecciones. Es verdad que hay mucho mensaje que polariza y que incendia la actualidad política, pero yo quiero pensar que los andaluces van a seguir definiéndose como moderados y van a seguir apostando por apuestas moderadas. Y sinceramente, yo la única apuesta moderada que veo en Andalucía en este momento es la del Partido Popular y la de Juanma Moreno.
0: Déjeme una última pregunta y ya se incorporan a la entrevista María y Rafa. ¿Usted también duda, como su compañero Ayuso y como Abascal, de la limpieza de la elección en España?
1: Mira, yo creo que el sistema del voto por correo es un sistema con garantías, evidentemente. Pero lo que no me sorprende es que con un presidente tan tramposo la gente tenga inquietud. Eso es lo que no me sorprende. Yo no dudo del sistema, pero entiendo a la gente que duda.
0: ¿Hay pruebas de eso?
1: No, si no digo por las pruebas, lo digo por un presidente que no tiene mayoría en el Congreso y lo que hace es disolver la Cámara para poder aprobar un decreto en la Diputación Permanente donde sí tiene la mayoría. Lo digo por un presidente que, como no tiene los votos suficientes, pues manosea, manipula el censo, se inventa una ley para meter 400.000 personas más con la idea única, evidentemente, de rascar votos donde no los tiene. Ante esa situación constante de trampa, el querer culpar a la oposición de cosas que son de su responsabilidad, etcétera, etcétera, etcétera, pues la inquietud a mí me parece muy lógica que exista. Como le digo, yo el sistema no me genera dudas, pero entiendo la inquietud de la gente, claro que sí. Parece mentira que en un país de la Unión Europea, en el siglo XXI, el debate que tenga la gente en la cabeza en este momento en España es si vamos a tener unos comicios limpios o no. Me parece increíble.
0: Bueno, ese debate no lo ha abierto el gobierno, lo ha abierto precisamente el Partido Popular, Ayuso y el señor Abascal.
1: Yo tengo la sensación de que ese debate está muy en la calle. Tengo la sensación de que no es un debate que habrá.
0: ¿Usted cree que la gente duda de que su voto, si vota por correo, puede ser manipulado, o escondido o destruido?
1: Yo tengo la seguridad de que un porcentaje altísimo de la población española considera que Pedro Sánchez es un tramposo. Estoy completamente convencido. Y esa inquietud se traslada a todo aquello que toca a Pedro Sánchez. Entre otras cosas, un proceso electoral en el que se juega su futuro político. Claro, bueno, que es para estar inquieto.
0: María Sánchez y Rafa Navas.
2: Buenas noches.
0: En el orden que queráis.
2: Me gustaría preguntarle sobre lo enturbiado del debate político en la actualidad, que no deja de ser noticia, sobre los insultos dentro de la Cámara Parlamentaria, dentro de esa duda inherente, usted comentaba en el discurso político, que es algo habitual sentir dudas sobre nuestros representantes públicos y sobre las instituciones. No sé hasta qué punto, o sea, por un lado entiendo que ve al Partido Popular como ganador, ¿no? Sale a ganar las próximas elecciones generales. Y viéndolo como ganador, ¿no cree que discursos como el de su compañera Isabel Díaz Ayuso enturbia la confianza precisamente en el sistema democrático al hablar de la posibilidad de amaños, pucherazos y demás desmanes? Y por otro lado, el de la diputación permanente, ¿no? Hablábamos ahora mismo de esa cuestión. No deja de ser un enturbiado a nivel legislativo sobre cómo jurídicamente se va a gestionar, si es que se aprueban esos dos reales decretos por esta vía, que no es la ideal, lo sabemos, que son 69 diputados los que ahora tienen esa representación y aritméticamente no da lo que daría en el Congreso de los Diputados, pero si bien es cierto que lo permite la ley. Entonces, ¿no estamos enturbiando y contribuyendo, hacen autocrítica desde el propio partido sobre cómo eso puede generarles, aun con una victoria electoral, la desconfianza del pueblo español?
1: A mí lo que me parece es que quien utiliza artimañas y tretas reglamentarias ilegales, eso no justifica su ética. Es decir, yo no estoy diciendo que sea

ilegal. Estoy diciendo que eso no puede ser ético. Mire, aquí en Andalucía hemos aprobado, la Diputación Permanente en diversas ocasiones hemos aprobado normativa legislativa. ¿Cuál es la diferencia? Que el gobierno de Andalucía tenía mayoría absoluta. Por lo tanto, ¿qué necesidad iba a tener Juanma Moreno de disolver el Parlamento para aprobar nada en la Diputación Permanente si tenía mayoría absoluta? Ese no es el motivo. Por lo tanto, el problema no es aprobarlo en la Diputación Permanente.

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0: 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Y ahora sí, nuestra tertulia económica, Antonio Ramírez Arellano, buenas noches.
1: Buenas noches.
0: Vaya cómo se ha puesto la cosa en tan solo una semana, ¿eh? Pues cómo sí. Ha cambiado de la última tertulia económica, ¿eh?
1: Pues sí, pues sí. De tanto esperar que llegaran las elecciones, han llegado y ahora hay que hablar de ellas.
0: Ahora te pregunto sobre ello. Paco Vocero, te estrenas esta temporada en la tertulia económica.
2: ¡Qué alegría! ¡Qué ganas tenía, de verdad!
0: A ti sí te pregunto por el Córdoba.
2: Bueno, hemos empezado la temporada regular. A ver si la acabamos...
0: Parejo.
2: La acabamos mejor. Bueno, estamos siendo compañeros los últimos años, el Cádiz y el Córdoba, así que vamos a ver cómo la acabamos. Vamos a intentar ser optimistas, hombre.
0: Bueno. O realista. Sandro Pozzi, buenas noches.
3: Hemos acabado la obra y en esta mesa tenemos una estrella.
0: ¿Y eso? ¿Puede ser un poco más explícito?
3: Porque los pintores trabajadores que han estado la semana entera arreglando el edificio conocen a nuestra tertulia.
0: No me diga, ¿y la idolatra? ¿O qué?
3: Hombre.
0: ¿De Marchena?
3: La economista de la Universidad de Sevilla. Luego, claro, como es...
0: La
3: como
0: todo, una rebajita, entonces,
3: pero
0: ¿no?
3: ¿O qué? Tú sabes, Fernando, que yo siempre hablo de los nodos, ¿no? De que yo llegué a ti y tú a mí porque alguien... ¿no? Es que si los nodos son 7 personas en Sevilla, en Marchena son 2.

0: Ella y su hermano. Teresa Duarte Atoche, buenas noches.
1: Buenas noches.
0: ¿Qué tal ese resfriado?
1: Mejor, mejor.
0: Pues
1: voy durmiendo.
0: Te agradecemos tu presencia aquí por el esfuerzo que estás haciendo. Bueno, con los cuatro, con Sandro, con Teresa, con Antonio y con Paco, vamos a analizar la actualidad económica, que sin lugar a dudas pasa por la actualidad política. Y os quiero pedir, antes que nada, si sois capaces de decirme un pronóstico electoral.
2: Tan pronto, sí,
0: un pronóstico electoral. ¿Qué va a pasar, Antonio?
3: Las encuestas son bastante explícitas en lo que parece que va a pasar y bueno, la duda es si se cumplirán, porque en el año 2023 también era muy explícito y fíjate cómo al final acumuló errores el que iba a ganar. Y yo creo que en este caso, si son un poco listos los de Partido Popular en particular, yo creo que van a obtener el gobierno. Esa es mi sensación. Y que yo creo que más bien el Partido Socialista, la izquierda, vamos, normal, después de 8 años de gobierno, pues un cierto agotamiento, ¿no? Así que vamos a ver.
0: Hay
3: si...
0: Hay 15 puntos de distancia en este momento.
3: Por eso.
0: ¿Es remontable?
3: Hombre, es remontable porque aquí juegan dos equipos, ¿no? Y uno puede meter goles y otro puede dejarse goles, meterse en propia puerta, como pasó en 2023, ¿no? Entonces, está complicado, sin duda, pero yo no descartaría la sorpresa porque ya se ha producido una vez, ¿no? Pero digo, dentro de considerar que el actual gobierno lleva ya, como digo, 8 años, presidido por Pedro Sánchez, que es normal que esté agotado, que si sale del gobierno pues la cierta normalidad democrática, pero por otro lado no hay que regalar la victoria y sobre todo que creo que es muy, muy importante que si se sale del gobierno, el actual gobierno progresista, quede en unas condiciones de solidez y de solvencia en la oposición para hacer una verdadera oposición, porque va a hacer muchísima falta.
0: Paco, ¿te sorprendió el adelanto electoral y qué pronóstico haces para el 29?
4: Yo, la dificultad del pronóstico creo que no está en los resultados. Yo creo que es evidente lo que va a pasar. Va a haber cambio de gobierno. Para mí la incógnita está en la composición del futuro ejecutivo. Ahí es donde va a estar la incógnita y donde va a estar la clave precisamente de la próxima legislatura. Pero no me sorprende. Estaba la ventana de oportunidad última en febrero, porque ya prácticamente hubiera sido un adelanto técnico, ¿no? Tan cercana a la municipal y algunas autonómicas que son realmente importantes, relevantes para el año que viene. Con lo cual, como te digo, yo creo que aquí la cuestión ya no es cambio de gobierno, que yo creo que es evidente que lo va a haber, sino cuál va a ser la composición del próximo ejecutivo.
0: ¿Y cuál es tu duda sobre la composición del gobierno? ¿Un gobierno de coalición PP-Vox?
4: Bueno, no es, claro, es que no va a ser lo mismo un gobierno solitario del PP, si en un momento dado el PP tuviera suficientes diputados como para no tener que depender de Vox. No es lo mismo una composición de un gobierno con Vox en una determinada, o sea, una coalición en una determinada cifra, o no es lo mismo una coalición, o sea, con una cifra más importante.
0: ¿Te atrevería a gobernar en solitario si sumara más que toda la izquierda, aunque no llegase a la mayoría absoluta?
4: Eso es lo que él dice. No sé si eso al final lo haría o no. Eso es lo que él dice y en principio no debería de ser un problema, porque yo desde luego tengo claro que sí.
0: Pues pondría en juego todos los gobiernos autonómicos, ¿eh?
4: Puede ser, pero quiero decirte, eso es lo que él dice, pero que de cualquier forma la composición, es decir, no es lo mismo que tú tengas que tener, o creo yo, no es lo mismo determinada fuerza con unos cuántos diputados a bastante más diputados, y es decir, no es lo mismo un ministerio, dos ministerios, una vicepresidencia tal, es que no es lo mismo a 4 o 5 ministerios. Es decir, una cosa es un gobierno de apoyo, digamos, y otra cosa ya un gobierno amplio de coalición, porque además hay muchas cosas, y desde luego en el ámbito económico, muchísimas cosas que separan a PP y Vox, ¿eh? En el ámbito económico, sin duda.
0: Teresa Duarte, ¿sorprendida por el adelanto electoral?
1: No, por el adelanto electoral no, sí porque hayan tumbado los dos reales decretos, que yo realmente pensaba que el primero iba a salir adelante y el segundo no. Y después de haber tumbado los dos, pues era normal, ¿no?, que ante la falta de consenso y de un bloqueo con esta fractura social que hay actualmente por la crisis de habitabilidad, pues era normal que el presidente disolviera las Cortes y adelantara las elecciones. Era normal.
0: ¿Eres capaz de sacar una bola de cristal y decirnos qué va a pasar el 21 de enero?
1: Yo creo que no se va
0: a ir de pitonisa.
1: Yo no soy muy pitonisa, soy de hacer estimaciones, porque nosotros en economía nos dedicamos a eso, a hacer estimaciones. Pero sí es verdad que las encuestas son bastante claras y yo no creo que haya grandes cambios, pero que sí hay partido también. Yo creo que hay partido porque hay claves económicas, claves en crisis habitacional, pues con relación a la crisis habitacional y la sostenibilidad del estado del bienestar, que es muy importante, que yo creo que son clave y que todavía ellos pueden, yo creo que pueden jugar.

0: El partido, la izquierda, si lo hace bien, podría jugar. No creo que ganen, pero pueden...
1: Un resultado digno.
0: Sí.
1: Para, como dice Paco, tener buena solidez para hacer una buena posición.
0: Exacto, exacto.
1: Sandro Pozzi, has cubierto muchísimas campañas americanas en Bruselas. ¿Y estas van a ser tus segundas generales consecutivas aquí?
2: Sí.
1: Estuviste en el 23,
2: la segunda consecutiva, más las regionales también, ¿no?
1: Sí, las andaluzas, sí.
2: Las andaluzas. Y bueno, y además están todas las elecciones francesas, alemanas, y hay muchos puntos en común, que es que la fractura impide gobernar. Entonces tienes que tirar de coaliciones. Pero claro, en el caso español, lo que ha quedado en evidencia es que esas coaliciones te han creado un bloqueo total, que no puedes legislar de ninguna manera. Entonces, a mí lo que me llama más la atención de todo lo que ha sucedido estos días es la manera en la que Junts ha quedado completamente marginada. Entonces, en ese sentido, ¿cómo se va a encajar, cómo se va a poder formar un gobierno sin Junts? Porque Junts no se fía de Pedro Sánchez, no veo que pueda hacer bloque con el Partido Popular. Entonces, ¿cómo podría hacer ahora el papel que ha tenido de decisor? Es decir, que tenía 7 votos, ¿no? Más o menos, ¿no?
1: ¿Tú das por hecho que va a repetir resultados? No. Yo creo que va a ganar
2: mucho.
1: Entonces,
2: a mí me lo que más me llama la atención es la manera en la que ha sucedido todo para quitarse de en medio a Junts en la baraja. No, es complicado, yo sé que es complicado, pero... quiero decir que no veo por dónde el Partido Socialista podría volver a gobernar con una configuración como la que hemos visto hasta ahora. Entonces, a mí las cuentas es que no me salen para que Pedro Sánchez haya convocado las elecciones, y por eso estoy sorprendido con que lo haya hecho. Yo tenía muy claro que la opción de convocar elecciones el 29 estaba ahí, pero no lo... y que iba a hacer ese anuncio de voy a reflexionar con esa intención, pero no soy capaz de entender el cálculo. Y luego hay otra cosa que ha dicho Antonio que me parece fundamental. Es que fijaros, llevamos 2 días y la bronca es monumental. Y luego estas acusaciones de que el voto por correo, al final lo que están haciendo los partidos es que la abstención no se movilice. Y que la persona que a lo mejor podía estar dispuesta a votarte, como en el caso del Partido Popular, se eche para atrás, como pasó en las pasadas elecciones. Entonces, tampoco veo tan hecho que el Partido Popular, aunque vaya encabezando las encuestas, lo vaya a tener tan fácil. Y, por supuesto, una combinación Partido Popular-Vox realmente asusta. Y cuando ves los argumentos que se están utilizando en los últimos 2 días... es que soy incapaz de ver una división entre PP y Vox.
1: No me quiero imaginar a Figaredo ministro.
2: Hombre,
1: después de la barbaridad que ha dicho...
2: O alguien en turismo. ¿Tú has visto la barbaridad que ha dicho hoy con el tema de los impuestos?
3: Hace falta reflexionar sobre lo que ha pasado.
1: Las pensiones.
3: Las pensiones y todo. Hace falta, en mi opinión, hace falta reflexionar sobre esta legislatura, porque empezó porque quiso Puigdemont y ha acabado porque ha querido Puigdemont.
2: Pero eso decía el factor Junts.
4: Pero que fíjate, simplemente por acabar con el tema político, y hablamos de economía, al hilo de lo que tú dices de Junts, y tiene suerte Junts de que no se va a presentar Alianza Catalana a las generales, que ha dicho que no se va a presentar. Esa va a ser la suerte de supervivencia de Junts en el Parlamento Nacional.
2: Uh-huh. A mí, lo que sucedió el otro día, lo más relevante era Junts por eso, porque pensaba que había desaparecido, pero es que la cosa está en que no veo cómo va a ejercer de llave como ha hecho.
3: Pero me gustaría insistir en lo que acabo de decir. La legislatura empezó porque quiso Puigdemont, porque hicieron ellos. Porque se pactó una investidura a cambio de la amnistía. Y ahora acaba porque no sé por qué.
1: Y amnistiado, además.
3: Amnistiado. Y con Puigdemont diciendo que celebra, con su amnistía ya confirmada, la derrota de los poderes públicos españoles. Ese es el actual tono de Junts.
4: El que ha tenido siempre.
3: Yo me parece que esta legislatura última debería... Deberíamos reflexionar entre todos que esto no puede suceder. El futuro de este país no puede depender de este tipo de personas y tenemos que intentar borrarlas de los acuerdos, porque no puede ser. Además, yo sigo sin entender, yo en estas cosas no admito excusas. Este es un partido de derechas que además es xenófobo, ha alimentado el horror de Alianza Catalana, hasta que ya en Cataluña lo está sustituyendo, porque claro, lógicamente la gente va a buscar el original cuando le hablo

0: una copia, ¿no? Entonces, a mí me parece que esto no puede continuar, con este partido la izquierda no puede tener pactos, y yo sinceramente creo que esto se había acabado, ¿no? Que desgraciadamente la legislatura... Ahora, el momento, ¿no?, en el que está... Yo pienso que se está buscando un resultado digno, la verdad, que se ha buscado una ventana de oportunidad. Si os habéis dado cuenta, las últimas semanas, Ceuta, que llenaba todas las titulares, llenaba todo, ha como desaparecido bastante en las últimas horas del mapa, y resulta que nada más que hablamos, y en la tertulia hablaremos de ello, de dos cosas que son clave, que en el fondo son de economía, que es del precio de la vivienda y de los salarios y de cosas que por otro lado lo comentaremos, ¿no? Veníamos hablando de esta lectura hace un montón de tiempo, los números macro van estupendamente, pero la día a día de la gente no va, la gente no encuentra. Entonces, yo creo que esta legislatura que acaba de pasar debería conducir a pensar, ¿eh? Porque además ambos sectores, el PSOE y el Partido Popular, han jugado a la polarización de una manera que, desde mi punto de vista, yo no la comparto.
1: Bueno, aprovechando la última reflexión de Antonio Ramírez de Arellano, hilvanamos con el primer tema de la tertulia económica en sí. ¿Cuánto va a influir la economía y qué aspectos de la economía, la vivienda, la inflación, los salarios, el paro, qué va a pesar más en el voto de los andaluces, de los españoles? Empiezo contigo, Paco.
2: Pues mira, si yo estuviera en el Ministerio de Economía y estuviera tranquilamente en mi despacho, estaría encantado, por ejemplo, de ver que hoy de nuevo el BBVA me asegura que vamos a tener un 2,6% de crecimiento este año y un 2,1% el año que viene, en una circunstancia extremadamente compleja a nivel internacional. Me asustaría viendo que la inflación va a cerrar este año al 3,7%, con todo lo que supone eso.
3: Uy, optimista eres.
2: Digo, según BBVA, no estoy hablando según BBVA. ¿No?
1: Estamos en el 5.
2: Digo que estoy hablando, por eso digo, no digas previsión. Entonces, vamos a ver, es lo que ha dicho Antonio. A nivel macro tenemos una hoja de servicios presentable, sí, yo creo que magnífica, ¿no? Y ahí además tenemos que hasta en el panorama internacional, vista desde fuera, tanto a nivel de la prima de riesgo como a nivel de los ratings que tenemos, es decir, de la solvencia de nuestra deuda, estamos en una situación bastante buena. Bajamos al suelo, ¿qué tenemos? Pues tenemos salarios, tenemos una renta disponible que no ha dejado de caer en los últimos años, unos salarios que, a pesar de que estemos hablando entre un 2,5 y un 4, no son capaces de compensar la subida de precios y no son capaces de compensar, sobre todo, también una cosa importante, los costes laborales, las cotizaciones, tanto a pequeñas y medianas empresas como a trabajadores, porque estamos en un país de pequeñas y medianas empresas, no estamos en un país de 500 empresas del IBEX, ojalá tuviéramos un IBEX 600, que sería estupendo, pero no lo tenemos. Y luego tenemos esa amenaza de los precios, que no es controlable en nuestra parte, desde luego, porque tenemos la amenaza de los carburantes. Entonces, yo creo que sí, yo creo que la economía va a influir, la micro va a influir, a pesar de que tenemos una hoja macro que es más que presentable, sin duda ninguna.
1: Nicla Rodríguez, portavoz del sindicato de inquilinas en Sevilla. Buenas noches.
4: Muy buenas noches.
1: Y muchísimas gracias por acompañarnos en un día que supongo que estará siendo bastante complicado, ¿no?
4: Bueno, la verdad es que llevamos años trabajando en la cuestión de la vivienda, alertando de que es un problema estructural y sistémica, pero en estas últimas semanas se ha acelerado todo muchísimo y la verdad que estamos tratando de estar al pie del cañón, pero la cantidad de sucesos que nos van llegando, al fin y al cabo, lo único que hacen es llenarnos más, cargarnos más de razones. Así que aquí seguimos.
1: ¿Cómo se sintió usted ayer cuando se enteró del fallecimiento de Mari Carmen?
4: Pues yo creo que como casi la mayoría de la población, ¿no? Con mucha tristeza, pero sobre todo con muchísima rabia. Todos saben, creo que la sociedad tiene cada vez más claro que la salud de las personas no es solo ir al médico y que te receten algo. También es tener tranquilidad en la vida, certidumbre y el techo para ello es una cosa fundamental. Al final nosotros por eso también tenemos claro que en denunciarlo como un asesinato más que como una muerte.
1: ¿Cómo está el sindicato en Crina? ¿Cuál es el estado de ánimo en este momento?
4: Bueno, pues como decía antes...
1: Después del golpe, ¿no?, recibido anoche.
4: Sí, al final, a ver, Mari Carmen ha sido un símbolo, ha sido la gota que ha colmado el vaso, pero también ella nos animó siempre, hasta el último momento además que estuvo con nosotras, a seguir caminando hacia el derecho a la vivienda. Así que no podemos hacer otra cosa que recoger su testigo y seguir con lo que estamos haciendo.
1: Uh-huh. Van a continuar con la acampada, ¿no?
4: La acampada se decide, me lo preguntan día a día y uh-huh. La respuesta es la misma. Estamos decidiendo al mismo día, hay que ver, tenemos nuestro objetivo muy claro, a corto, medio y largo plazo, tenemos que ver qué herramientas políticas son las más útiles. Por ahora la acampada.

0: Nada, sigue funcionando, sigue siendo un foco y un altavoz para pa denunciar el problema, así que ahí
1: pero
0: sigue.
1: Lejos de aminorar el número, cada día hay más acampadas.
0: Cada vez hay más tiendas, hay gente que viene y va, y sobre todo también que está muy bien organizado. Al final es un espacio de donde se comparte muchas de las inquietudes, donde se habla mucho de política, donde se habla de las necesidades de la sociedad y también en el que funciona muy bien la logística. O sea, ya es relativamente cómodo estar ahí. Y cómo se comparte con el resto de personas que comparten incertidumbres y sensibilidades, pues.
1: Yo considero, y no sé si usted comparte mi opinión, de que todo en la vida es política. Evidentemente todo tiene un sentido político, aunque evidentemente a lo mejor no un interés político, ¿no? Entonces, que les acusen a ustedes, bueno, incluso escuchando yo el cura del Jaraque, escuchando al Partido Popular negándose a los minutos de silencio, escuchando a activistas ultra diciendo que esto, que los putos rojos han asesinado a Mari Carmen. ¿Le molesta a usted que les señalen al sindicato de inquilinas como un actor político?
0: Bueno, yo creo que si toda la población o si la inmensa mayoría de la población estuviese alineada con los intereses del sindicato, tendríamos mucho menos trabajo. Contamos con que hay intereses muy claros, muy definidos, que van a ir discursivamente y de todas las maneras posibles contra aquello que por lo que luchamos. Y en ese sentido, pues obviamente nos llena de indignación, pero no esperábamos otra cosa. Así que, bueno, también entendemos que hay, como comentabas, todo en la vida es político, tener un techo y cómo se distribuyen en la sociedad los techos, más que prácticamente cualquier otra cosa. Otra cosa es que las cosas sean partidistas, y en ese sentido nosotros somos un sindicato y no rendimos cuenta ante partidos.
1: Ustedes pidieron una huelga general, esa huelga general la han convocado los sindicatos. ¿Le ha gustado cómo le han convocado los sindicatos?
0: Bueno, nosotros considerábamos que la huelga general era algo necesario, dada la escalada de conflicto a la que estábamos llegando. Teníamos también muy claro las dificultades, no solo de convocarla, sino de conseguir un paro de producción real y efectivo. Estamos satisfechas porque por ahora lo hemos conseguido, estamos en contacto con los sindicatos laborales y ahora hay que trabajar porque salga de la mejor manera posible.
1: ¿Llegan tarde los sindicatos a esto?
0: Bueno, teniendo en cuenta la fecha de la última huelga general, está claro que llegan tarde, pero más vale tarde que nunca, y la cuestión es ahora que una huelga general viene impulsada por un movimiento social, toda la mayoría de la población entiende que esto es una huelga general social, que tiene que ver con vivienda, pero que también tiene que ver con salarios, que tiene que ver con derechos, o sea, con servicios públicos. Entonces, bueno, sí viene tarde, pero la tenemos ahora, esa oportunidad.
1: ¿A quién cree usted que va a zarandear más la huelga general? ¿Al gobierno o a la oposición de derechas?
0: Pues yo creo que la huelga general lo que debe servir en realidad es...
1: ¿O a todos?
0: Yo creo que a todos, porque y a todos en su sitio, ¿no? O sea, cada uno le va a levantar de su silla, y la silla de cada uno está en un sitio muy, muy concreto y muy claro. A partir de ahí, a nosotros nos da un poco igual. Nosotros queremos que la vivienda esté en el centro de la agenda, que se tomen posiciones, que las posiciones sean cada vez más valientes. Además, esta semana lo hemos visto, como cada vez se titubea menos con algunas palabras más gruesas que antes daban vergüenza pronunciar, como la palabra expropiación, fondos buitre, ahora es una palabra que utiliza toda la población. Entonces yo creo que está zarandeando no tanto un partido u otro, un acto u otro, sino al escenario político en general, y eso es nuestro objetivo.
1: Nicolás Rodríguez, le preguntan Eva Sáez y Dani Cela.
2: Buenas noches, Niclas. Yo le quería preguntar más por temas más concretos, porque, bueno, esto es un problema transversal, pero es verdad que en cada ciudad y en cada comunidad autónoma las circunstancias y las condiciones de vivienda son distintas. Yo le quería preguntar aquí en Sevilla porque, lamentablemente, y digo lamentablemente porque siempre es por circunstancias negativas, he estado haciendo últimamente bastantes reportajes sobre tema de viviendas. Todos tienen que ver con especulación, con pisos turísticos, y en todos yo lo que percibo es... por parte de los perjudicados, que suelen ser gente que tiene su casa de toda la vida y que se la ve amenazada por la especulación o porque aparecen apartamentos turísticos sin control, y etcétera, como cierto desamparo. Es decir, tratan de acudir a las administraciones, no les hacen caso, y al final hay un punto en común que es: he acudido al sindicato de inquilinas. Esto que sobre todo para que les asesoren y les diga cómo actuar. ¿Esto qué evidencia para ustedes? Que hay como, aparte de que evidentemente las administraciones no protegen al ciudadano, uh-huh. No sé si realmente no hay un buen conocimiento de un asunto que realmente, como decía antes, afecta a todo el mundo y que es tan esencial,

0: y no se saben bien los derechos o cómo actuar ante este desamparo? ¿Qué conclusión sacan de que al final siempre ustedes estén casi que en el centro de todos los conflictos, digamos, que tienen que ver con el tema de la vivienda?
1: Sí, como un bote salvavidas hasta cierto punto cuando ya las administraciones no llegan. Nosotros en este sentido yo creo que nos amparamos mucho en la explicación teórica propia de la necesidad de un sindicato de inquilinas. Y es relativamente parecido al de un sindicato laboral. Al final cualquier sindicato entiende que representa a un actor, un trabajador, una trabajadora o una inquilina que está en una situación de desigualdad de poder. Está claro que para una casera, igual que para un jefe, no es lo mismo que se le vaya un inquilino, va en contra otra, sobre todo dadas las condiciones que hay actualmente, y no tiene la misma consecuencia que para una persona tener que salirse de casa, ¿no? Sobre todo en una crisis habitacional como la actual. Entonces yo creo que desde ahí se justifica la necesidad de un sindicato de inquilina, también por dos cuestiones. Hay, como tú dices, una falta de información, de conocimiento de leyes, pero también hay una gran capacidad de chantaje. Hay cosas que la gente ya es perfectamente consciente, como el cobro de honorarios por parte de una inmobiliaria, que tú puedes esgrimir que tienes razón, que no vas a pagar ese honorario a la inmobiliaria, que te están diciendo que lo tienes que pagar mañana y si no, no entras en el piso. Pero es que si la inmobiliaria te dice que tiene otras siete personas esperando y que si no entras tú, entra otra persona, pues hay un desamparo absoluto ahí. Es en ese sentido que nosotros tratamos de hacer asesoramiento colectivo y fuerza colectiva organizado por barrios y por bloques de piso para tratar de equilibrar un poco la balanza.
2: Buenas noches, señor Rodríguez. Yo quería preguntarle, ha dicho usted que en las acampadas se habla mucho de política y que están funcionando. Entonces, tenía dos preguntas. Una era, ¿usted cree que las acampadas van a durar hasta las elecciones del 29 de noviembre? Y la segunda es, en esas conversaciones de política que tienen, ¿usted percibe que los que están allí acampados, los que se manifestaron el otro día, votaron hace 4 meses en las elecciones andaluzas?
1: Sobre la permanencia de la acampada, yo no es por tirar balones fuera, pero de verdad que es algo que se va viendo día a día y tal y como se van desarrollando los sucesos, pues no sé yo cuándo alguien se va a atrever a levantar algo después de tirar los dos decretos, después de la convocatoria de elecciones, después de la muerte y el asesinato de Mari Carmen. Entonces ahí no puedo decir. En cuanto al tema de las elecciones autonómicas, nosotros ahí lo tenemos muy claro, a lo mejor parece que es un poco la ficha o el punto de partida fácil, pero nosotros como sindicato no estamos para decir que la gente vote mejor. Un sindicato, cualquier sindicato tiene el deber de para un sindicato de inquilina tiene el deber de para un desahucio sea ejecutado por la administración del color que sea. En ese sentido yo no le voy a pedir el recuerdo de voto a nadie, no soy el CID. Obviamente nosotros animamos a la gente a que vote a cualquier partido que tenga el derecho a la vivienda con políticas concretas y políticas relativamente estructurales que la lleven por delante. A partir de ahí, obviamente la acampada no representa un 51% de la población andaluza, por supuesto. No va de eso, va de que es un pequeño foco que sirve como altavoz y sirve para poner el tema sobre la agenda y sobre todo sirve para que luego las movilizaciones, que son mucho más generalistas, que salen decenas de miles de personas a la calle, estén mucho más cargadas de energía y puedan referenciarse también a nosotros.
2: Pero déjame preguntarte de otra manera, sí, porque no vale. Es que yo te esté pidiendo responsabilidades de nada, pero hace 4 meses votamos en Andalucía, entonces la vivienda era el segundo problema más importante después de la sanidad. Y claro, mi pregunta es, ¿por qué cree usted que ha eclosionado ahora mismo este nivel de protestas a nivel nacional? No sé si es todo porque en el caso de Mari Carmen se alinearon un montón de circunstancias muy violentas para la sociedad y eso hizo reverberar a la gente y salir a la calle, o porque la gente prefiere hacer política así que ir a las urnas y hay un cierto desapego. No sé cómo lo interpretan ustedes.
1: No, yo creo que, bueno, sí, obviamente tiene mucho que ver con lo que dice, pero yo creo que también que la agenda pública, vamos a decir, no solo la mediática, sino el tema de lo que se habla, siempre es relativamente restringido. O sea, hemos tenido en la parrilla la cuestión de Ceuta, hemos tenido muchos temas y obviamente la vivienda era un tema que preocupaba a una gran parte de la población y que afecta a la mayoría. Ya

0: sea en propias carnes o en hijos, sobrinos o padres. Pero yo creo que luego también, hablando del tema de la agenda pública, hay un caso como el de Mari Carmen que toca especialmente la sensibilidad de la población, que es normal, aunque dé rabia que tenga que pasar algo tan grave y tan cruel para que la gente se... Es normal, aunque dé rabia que tenga que pasar algo tan grave y tan cruel para que la gente se levante, y es cuando un poco prende la mecha. También al final la gente, yo estoy convencido, llevo algunos años haciendo militancia y activismo, que la gente se apunta a movilizaciones y se suma a las protestas cuando tiene gente alrededor que también se manifiesta. Y aunque eso parece un poco tontería, pero es un efecto bola de nieve que al final acaba arrastrando. Y hay momentos y yo creo que hay momentos también de confiar en un tipo de manera de hacer política, y hay momentos en los que toca otro. Ahora mismo es el de la calle, el de presionar, el de desplazar hacia cierto espectro político el discurso completamente, y luego cuando toque la huelga general, tocará la huelga general, y luego las elecciones tocará las elecciones. No sé si con esto te contesto un poco más que antes, pero...
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Bienvenidos. Hoy les saludamos desde Córdoba, desde las instalaciones de la Fundación CajaSol en esta ciudad, y estamos aquí para hablar del problema que más preocupa

A la ciudadanía según el Centra. La vivienda, el precio acaba de marcar otro récord histórico en España, otro máximo histórico también en Andalucía, una comunidad en la que ha repuntado la tarifa casi otro 14% en el último año. La falta de acceso a este bien básico ha provocado en las últimas semanas, en los últimos días, bueno, pues un estallido social, el fin de una legislatura, la convocatoria de unas elecciones generales y hasta la convocatoria

0: cito solo dos. Según el Banco de España, pues el déficit de vivienda en este país ya es de 750.000 unidades. Y si hablamos de casas públicas, representan ahora mismo en el parque total en España el 1,5%. Estamos a la cola de Europa. En Andalucía, en el último año, se han construido, se han finalizado 2.265 casas públicas. Es la tercera cifra más alta en España, solo superada por Madrid y Cataluña, pero es una cifra todavía insuficiente. Hoy hablamos de vivienda, hablamos del diagnóstico, damos la foto fija, pero también estamos aquí y sobre todo para aportar soluciones, para hablar del futuro. Nos preguntamos cómo hacemos la vivienda asequible en Andalucía. Nos preguntamos cómo garantizamos el acceso a la vivienda en esta comunidad autónoma. Estas son algunas de las preguntas. Para darle respuesta, pues no nos podemos quejar. Contamos hoy con la consejera de Vivienda, Rocío Díaz, que además estrena consejería en esta legislatura, y después vamos a tener una mesa coloquio, no exagero, con unos enormes expertos, tanto en el ámbito público como en el ámbito privado. Ya solo me queda en este arranque agradecer. Gracias a las autoridades que nos acompañan, representantes de la Diputación Provincial de Córdoba, hay alcaldes, hay parlamentarios, hay diputados, a todo el sector que nos acompaña, muchísimas gracias. Hay también sindicatos, gracias a los agentes sociales también por acompañarnos, a todos los que nos siguen por streaming a través de las webs de Publicaciones del Sur, a todos los que nos ven a través de 7TV Andalucía y, por supuesto, como no, gracias a la Fundación Cajasol, porque sin ellos este encuentro no sería posible. Ahora sí, arranca ya y comenzamos este encuentro informativo, Publicaciones 7.0, el reto de la vivienda presente y, sobre todo, futuro en Andalucía. Yo le pido ya a la consejera Rocío Díaz, consejera de Vivienda, consejera de Juventud, Ordenación del Territorio. ¿Qué tal? ¿Cómo está? Bienvenida.
1: Muchas gracias.
0: ¿Cómo estamos?
1: Muy bien.
0: ¿Cómo estamos? Menudo tema, ¿no?
1: Sí.
0: Y menuda consejería.
1: Pues un reto absoluto, pero tenemos un gran equipo en la consejería y hoy me acompaña el secretario general de Vivienda. Y bueno, ya estamos todos trabajando para dar soluciones y dar respuestas.
0: Pues vamos a intentar aportar esa información, que es el objetivo de este encuentro informativo, consejera. Hemos visto, ¿no? Lo decíamos en el arranque. Hay ahora mismo un clamor social por la falta de acceso a la vivienda. Estamos viendo marchas, acampadas. Bueno, no hace falta que se lo describa ni que lo describa a la ciudadanía que nos está viendo. Ahora mismo hay dos decretos pendientes de validación en la Comisión Permanente del Congreso. Ustedes días atrás han hablado o lo han calificado de chapuza. ¿En qué se basan? Y dígame también, consejera, para empezar y ya a partir de ahí avanzar en las soluciones, ¿no hay nada positivo que se pueda salvar de esos decretos a vuestro juicio o a su juicio?
1: Bueno, voy a empezar diciendo y recordando, porque creo que todos lo sabemos, pero es que me pregunta, no hay nada que salvar. Estos decretos se llevaron la semana pasada a Consejo de Ministros y se llevaron al Congreso de los Diputados el viernes pasado para su ratificación y no se ratificaron en el Congreso de los Diputados. No se ratificaron por parte de los diputados, que es la voluntad popular. Nosotros vivimos en una democracia y nosotros elegimos libremente en las urnas a nuestros representantes en el Congreso de los Diputados. Y esos representantes decidieron no convalidar dos decretos. Convoca elecciones el presidente Pedro Sánchez, da su primer meeting de campaña en esa convocatoria de elecciones y traslada que va a volver a llevar esos decretos al Consejo de Ministros y lo va a ratificar, a aprobar la Diputación Permanente. ¿Se pueden llevar decretos a la Diputación Permanente? Sí, está previsto. Lo que no se puede hacer es una trampa democrática y eso es lo que ha pasado aquí. Se ha dicho que no. Y ahora lo vuelven a llevar, con algunas matizaciones, con algunas cosas distintas, faltaría más. Pero desde luego así no se hacen las cosas. Me preguntan, ¿no hay nada que salvar la política de vivienda? No se improvisa. Y estos decretos son fruto de la improvisación. Y nosotros no podemos trabajar así. La política de vivienda requiere seriedad, requiere rigor y requiere, por supuesto, planificación.
0: Ahora mismo yo decía que en esta legislatura se estrena esta consejería de vivienda. ¿Cuál es el objetivo? O sea, cuando se crea una consejería.

0: Consejería de Viviendas, porque hay un problema, no lo vamos a negar, ya lo dice el Centra y así lo siente la ciudadanía. ¿Cuál es el objetivo de esa consejería, digamos? ¿Qué mandato tiene usted para estos 4 años?
1: Bueno, acaba de hacer referencia al Centra y desde luego tenemos que ser conscientes que existe un problema real de vivienda. El 22% de los andaluces trasladan que hay un problema de acceso a la vivienda y del precio de la vivienda, con lo cual no vamos a cerrar los ojos ante eso. Y como no vamos a cerrar los ojos, se crea una consejería específica de vivienda para centrarnos absolutamente en las políticas públicas de vivienda que va a poner en marcha, que está poniendo en marcha la Junta de Andalucía y el Gobierno andaluz. Además a eso unimos la juventud y unimos también ordenación del territorio. Ordenación del territorio es vital, es fundamental. Sin suelo no podemos tener vivienda. Sin suelo preparado no hay vivienda posible para construir. Y la juventud, ¿qué le voy a decir? El principal problema que tienen hoy los jóvenes es acceder a una vivienda, es emanciparse. Para emanciparse tienen que abandonar la casa de sus padres y ahora mismo existen serios problemas para poder emanciparse. Creo que estas tres áreas que son fundamentales, que se complementan, pues tienen todo el sentido. Así me lo trasladó el presidente de la Junta de Andalucía, Juanma Moreno, cuando quiso contar conmigo. Yo venía con la experiencia en vivienda y en ordenación del territorio de la anterior legislatura y vamos a seguir la hoja de ruta que teníamos marcada. Tenemos una hoja de ruta marcada desde el año 2019. Ahora hay que afianzar esa hoja de ruta y, por supuesto, ponernos con todos los mecanismos que estén en nuestro alcance para sacar adelante vivienda, que de lo que se trata.
0: Ha dicho el presidente de la Junta desde hace tiempo, pero es una cifra que va ratificando, ha prometido en la legislatura 20.000 viviendas asequibles. Según el Banco de España y otros datos, otras instituciones y otros organismos hablan de un déficit aproximado en Andalucía de unas 80.000 viviendas. ¿Ustedes qué cálculo tienen? ¿Cuántas viviendas hacen falta en Andalucía y de qué tipo? No sé si hablamos de vivienda pública, vivienda asequible, ¿qué tipo de vivienda y cuántas viviendas, qué cálculo tienen hecho para empezar a atajar el problema, para empezar a hablar de que hay una mayor accesibilidad de la población a las casas?
1: Bueno, los datos que tenemos son los datos que manejamos todos, son los datos del Banco de España. Hay una cifra que nos da a nivel nacional qué viviendas hace falta. Ya están hablando para el año que viene, 2027, un millón. Sí. Un millón de viviendas el Banco de España a nivel nacional. Efectivamente, en Andalucía los datos que tenemos es ese déficit. 2022-2023 fue mayor la cifra. 24-25 disminuyó un poquito, pero a pesar de eso, no me quedo con esa disminución porque hacen falta viviendas. Hacen falta viviendas y hacen falta poner en marcha todos los mecanismos que sean posibles y que estén a nuestro alcance para construir más vivienda. Nuestro pilar fundamental se basa en la construcción de vivienda asequible. Tengo que decirles que somos la tercera comunidad autónoma en construcción de vivienda protegida y somos la primera en construcción de vivienda libre. Todo suma, desde luego, pero desde la Administración Pública nuestro impulso esencial y fundamental se centra en la construcción de vivienda protegida. Para ello hemos puesto en marcha una serie de mecanismos que le voy a resumir porque no tenemos tampoco mucho tiempo, pero desde el año 2019 pusimos en marcha el plan Vive en Andalucía, el plan de vivienda que no existía. Justo después se aprobó la ley del suelo y el reglamento, la lista que ha hecho posible pues dar respuesta a muchos ayuntamientos que tienen serios problemas con el urbanismo. Después hemos puesto en marcha el decreto de medidas urgentes en materia de vivienda, un decreto al que se han acogido 180 municipios de toda Andalucía y de todo signo político. Eso significa que las políticas que estamos poniendo en marcha son útiles, porque si no, pues no se acogerían algunos municipios. Estamos dando herramientas para que se pueda construir más vivienda protegida. Y por último, la Ley de Vivienda de Andalucía pone no hace construcción de vivienda, pero sí pone en marcha mecanismos que puedan ayudar. Ahora estamos trabajando en el nuevo plan Vive en Andalucía 26-30 con una serie de líneas de ayudas que vamos a poner en marcha y que va a tener distintas fuentes de financiación.

0: Y desde luego vamos a sacar adelante no solo la construcción de vivienda, pilar fundamental y esencial, sino también la rehabilitación de viviendas y rehabilitación de barrios. No nos podemos olvidar de algunos barrios que están más degradados y que también hay que trabajar con ellos y hay que darle respuesta. Y por supuesto también ayudas. Ayudas a jóvenes, ayudas para pagar el alquiler, ayudas a vulnerables, ayudas al tercer sector para poder adquirir, para poder alquilar pisos y que los pongan al servicio de las personas más vulnerables. Todas esas líneas de ayuda estamos en el proceso de sacarlas adelante y estamos trabajando intensamente desde la
1: Con
0: Consejería.
1: todos esos mecanismos, con todas esas ayudas, en el último año el precio de la vivienda ha aumentado, ha subido en Andalucía casi un 14%. Yo le decía, ustedes han comprometido 20.000 viviendas en los próximos 4 años, viviendas asequibles. ¿Es una cifra en la que se pueda empezar a atajar el problema o es una cifra de principio?
0: Bueno, nosotros, eso es el principio. Nuestro objetivo es ir a más. Siempre hay que ir a más. Y desde luego nos hemos marcado un objetivo para tener ese reto de llegar a esas 20.000 viviendas. Hacen falta más viviendas en Andalucía. Hace falta también rehabilitar más para poder poner más vivienda en alquiler. Y yo me detengo aquí. Desde que Pedro Sánchez es presidente del Gobierno de España, se han retirado del mercado 400.000 viviendas. La ley de vivienda estatal no ha sido algo que nos ha ayudado a tener más vivienda. ¿Por qué? Porque crea inseguridad jurídica. Inseguridad jurídica para el propietario. Tiene miedo a poner su vivienda en alquiler. Y ahora me detengo en el principio de nuestra conversación, porque hemos empezado hablando de esos dos decretos. La semana pasada, al tener conocimiento de esos dos decretos, se estima que se han retirado la semana pasada, no sé cuántas ya llevaríamos esta semana, 6.500 viviendas del mercado. Eso es preocupante, porque al final, si nosotros tardamos en construir, porque hay un tiempo para construir, vamos a poner más viviendas en construcción asequible, por supuesto, pero si a la vez se están retirando viviendas del mercado, el precio del alquiler sube. Y quien lo va a sufrir van a ser nuestros jóvenes, las familias que ahora mismo están pues buscando un piso para alquilar. He tenido la oportunidad de encontrarme con personas esta semana y la semana pasada diciéndome, estoy intentando buscar un piso, alquilar un piso, y no te puedes ni imaginar la cantidad de papeles que me piden y no te puedes ni imaginar la situación dramática que estoy viviendo. Y eso también hay que tenerlo muy en cuenta. Hay que dar estabilidad, porque si no hay estabilidad y no hay seguridad jurídica, nos encontramos con que el precio va a seguir subiendo. Y esto es una realidad que no ha surgido de estos días, ¿eh? Esta realidad ya la han dicho, ya la han escrito expertos inmobiliarios desde el inicio de la tramitación de la ley de vivienda del Estado y desde la puesta en marcha de la ley de vivienda.
1: Consejera, si los dos decretos que además decía usted al principio de la conversación, usted ha vuelto al principio, pues volvemos también, decía, son fruto de la improvisación, es lo que usted ha dicho. Entonces, ¿cómo se evitan los desahucios entonces?
0: Los desahucios hay que trabajarlos. Cuando llega la situación de desahucio es porque hay una orden judicial,
1: Sí, está
0: somos
1: claro.
0: todos conscientes de
1: En
0: eso.
1: aplicación una ley.
0: Es la aplicación a una sentencia judicial que dicta un órgano judicial, no puede ser de otra manera. Y por supuesto, hay un periodo anterior. Hay que trabajar. Hay que trabajar antes de que llegue esa orden judicial. Y hay que trabajar con los servicios sociales. Hay que trabajar dando alternativas a esa familia, a esa persona vulnerable. Eso es lo que hay que hacer y es lo que debemos hacer las administraciones públicas. No puede recaer en el propietario del piso, que tengo que recordar que en Andalucía el 96% de los pisos son de pequeños propietarios, de ahorradores. No puede recaer en esos pequeños propietarios que han ahorrado o han heredado una vivienda y que pueden tener ahora mismo una vivienda en alquiler, pues para complementar su salario, para complementar su renta, pues no puede recaer en las personas físicas, pues es esa responsabilidad. Tenemos que ser las administraciones públicas las que demos respuesta.
1: Consejera, Plan Estatal de Vivienda contempla los próximos 4 años 1.200 millones de euros, lo tiene que financiar el Estado y lo tienen que financiar las comunidades autónomas, 60-40%. Con ese dinero,

0: ¿Qué se puede hacer en Andalucía?
1: Bueno, plan estatal de vivienda. Yo me gusta hacer una apreciación aquí, porque siempre que tengo oportunidad la hago. Parece, cuando anuncian que va 7.000 millones de euros para toda España, para todas las comunidades autónomas, para vivienda. Bueno, 7.000 millones de euros que está cofinanciado con las comunidades autónomas.
0: Sí.
1: Es que parece que las comunidades autónomas no hacemos un esfuerzo, que al final no somos el Gobierno andaluz ni la Junta de Andalucía, son todos los andaluces con su impuesto los que están haciendo ese esfuerzo para trabajar en esa política de vivienda. Efectivamente, casi 1.200 millones de euros en 4 años, un plan que debería haber estado ya en marcha, un plan que debería haberse iniciado el 1 de enero de 2026, y ahora mismo todavía no tenemos firmado el convenio. No tenemos firmado el convenio porque estamos administrativamente a la espera de que el Ministerio nos dé fecha para hacer esa firma de convenio. Sí es cierto que ha habido una transferencia de 136 millones a la comunidad autónoma en el mes de julio, pero hemos perdido un tiempo valiosísimo y eso también lo hemos ido advirtiendo. La vivienda no puede esperar. La vivienda no puede esperar. ¿Y nosotros qué estamos haciendo desde la Consejería? Pues poniendo en marcha todas esas bases y regulando todas esas convocatorias para tenerlas cuanto antes. Algunas de ellas van a salir antes de que finalice el año. Estamos haciendo ese esfuerzo y hay otras muchas que iremos conociendo a partir de los primeros meses del año 2027. En esas convocatorias vamos a trabajar esas tres líneas que le he dicho con anterioridad y que son esenciales y que son vitales para poner en marcha toda la política de vivienda que tiene Andalucía. Es un plan que nos deja poco margen de maniobra a las comunidades autónomas y nos hemos quejado. Nos hemos quejado porque Andalucía nada tiene que ver con Aragón o con Murcia o con Extremadura. Y si me apura, en Andalucía, Sevilla, Córdoba, estamos hoy en Córdoba, pues no tiene nada que ver con la provincia de Jaén, con la provincia de Málaga. Tenemos que hacer planes más centrados en cada uno de los territorios. Andalucía enorme, es diversa y creo que necesita pues esa cirugía que desde la Junta pues intentamos hacer y desde la Consejería de Vivienda estamos trabajando también en ello.
0: La Junta ha aprobado este año, una cosa es la ley estatal, otra es la ley andaluza de vivienda, la ha aprobado este año 2026. ¿Qué puede esperar de ahí el andaluz y dónde no llega todavía esa ley?
1: Nosotros con la ley andaluza lo primero que tengo que decir es gracias porque ha sido una ley en la que hemos trabajado de manera conjunta, hemos colaborado con colegios profesionales, por supuesto con el sector, con ayuntamientos, con diputaciones, hemos dado con el tercer sector voz a todos los andaluces que han querido acercarse a esta tramitación de la ley. La ley no hace la construcción de las casas, pero sí pone los mecanismos en marcha para que se puedan construir. Nosotros queremos más agilidad, menos burocracia, poner más suelo a disposición, teniendo más suelo a disposición en esa complicidad con ayuntamientos, con diputaciones, que podamos tener pues esa parte resuelta. Si hay más suelo disponible, desde luego tendremos más facilidad para construir más vivienda asequible y queremos dar seguridad jurídica. Hay muchos mecanismos que ponemos en marcha en la ley, algunos de ellos están ahora mismo abiertos en información pública para sacar adelante. Una de ellos es esa comisión con los desahucios y con la ocupación ilegal, otra es la colaboración público-privada, esencial y necesaria para la construcción de viviendas asequibles, y en eso estamos trabajando y en eso estamos desarrollando la ley.
0: ¿Esa sería un poco el camino, esa sería la clave para la Junta de Andalucía, para el Gobierno andaluz, más suelo para frenar la escalada del precio de la vivienda?
1: Nosotros en nuestra ley andaluza ponemos un mapa de suelo que es fundamental, que es esencial. Sacamos adelante ese primer mapa con las capitales de provincia andaluza y con los municipios de más de 100.000 habitantes. Ya vimos la disponibilidad de suelo que existía para construir vivienda, pero desde luego tenemos que ir a más. Ese mapa de suelo nos tiene que hacer una foto fija de dónde está el suelo disponible para construir ya. luego dónde podemos trabajar suelo para hacer factible dentro del tiempo, el menor tiempo posible, siendo ágiles, pues para poder poner al servicio ese suelo a trabajar.

0: vivienda asequible. De eso es de lo que se trata y es lo que estamos haciendo. Más suelo, más construcción de vivienda asequible, rehabilitación, seguridad jurídica, por supuesto, y la colaboración público-privada.
1: Habla usted, remacha y repite lo de vivienda asequible. Mucha gente a lo mejor que nos esté viendo dirá, ¿pero qué es una vivienda asequible? Y le digo, es verdad, que sé que siempre que hago esta pregunta me lo dicen y me lo. Es que la vivienda, la VPO no es solo lo que tú preguntas de precio limitado. Yo lo
0: Sí.
1: sé, que hay varios baremos y que hay precios más bajos pensados para gente todavía más vulnerable, que están prácticamente fuera ya incluso del sistema. Pero le hablo de vivienda protegida de precio limitado. Aquí en Andalucía, y el precio lo marca la Junta, hay ciudades, y no hablo solo de Málaga, no hablo de Sevilla y no hablo de Cádiz, hay ciudades que tampoco, como Jerez, o otras más pequeñas incluso, que tienen una renta más baja, que se puede construir a más de 2.600 euros el metro cuadrado en precio limitado. Eso se puede bajar.
0: Son precios máximos. Lo que marca la ley son precios máximos.
1: Sí,
0: Luego,
1: bueno, son precios, bueno, se pueden poner, se
0: los
1: pueden poner.
0: promotores pueden bajar el precio, públicos o privados, depende también del ayuntamiento, del coeficiente territorial que tengamos. Hemos subido el módulo, por supuesto que lo hemos subido, porque le voy a explicar una cosa. Aquí existe una línea delgada. Usted estará conmigo en que ha aumentado el precio de los materiales. La mano de obra. La mano de obra. Necesitamos mano de obra también para construir esas viviendas. Y para eso hace falta pues subir el precio del módulo para que se construyan viviendas. Lo ha dicho muy bien. Tenemos vivienda protegida régimen especial, vivienda protegida régimen general y vivienda protegida precio limitado. En esas tres modalidades de vivienda protegida, vivienda asequible, pues podemos llegar dependiendo de nuestra renta a un modelo o a otro. Y desde luego tenemos que ser conscientes de que hay que construir vivienda protegida. Para construir vivienda protegida con las calidades que ahora mismo tenemos en las viviendas protegidas, que afortunadamente son similares a las de la vivienda libre, pues tenemos que llegar para ser atractivos y para que los promotores quieran construir vivienda, si no es que no habría vivienda. Si no, no habría vivienda. Y tenemos que incentivar que exista esa vivienda protegida. Como digo, son precios máximos y desde luego se puede bajar ese precio de la vivienda. Siempre está dispuesto a bajarse el precio de la vivienda.
1: Pero no van a bajar ese máximo de precio limitado no está entre los objetivos ahora mismo ni encima de la mesa por parte de la Junta de Andalucía rebajarlo.
0: Ahora mismo, tal y como está el precio de los materiales, es que tenemos que construir viviendas y las viviendas se construyen con personas y, por supuesto, con materiales que son necesarios y que ha subido mucho el precio de los materiales.
1: Se plantea la posibilidad de que los ayuntamientos cedan de manera gratuita, gratuita, a la Junta de Andalucía para que la Junta de Andalucía y a las promotoras privadas les salgan las cuentas, que son empresas, también tienen derecho a ganar dinero, que salgan las cuentas a las promotoras privadas, pues que ese suelo salga pues no al 15% del módulo, a lo mejor al 2, a lo mejor al 5, y a lo mejor hacer, bueno, pues una licitación para que las promotoras puedan bajar porque no se esté vendiendo al 15%, que es lo que permite el módulo.
0: Bueno, nosotros
1: ¿Eso es
0: estamos
1: posible?
0: en continua conversación con ayuntamientos, con diputaciones, lo he dicho antes, con los promotores públicos y con promotores privados. Existen distintas fórmulas, no solamente la cesión, también está la permuta de suelo por vivienda. Hay un mecanismo que estamos utilizando nosotros desde la Agencia de Vivienda y Rehabilitación de Andalucía y que está funcionando bien. Tenemos un suelo y lo ponemos, sacamos unos pliegos y lo ponemos a trabajar. Los suelos los estamos poniendo a trabajar y buscando a promotores que quieran pues construir allí. Aquí en Córdoba estamos trabajando en ese sentido, hemos trabajado en ese sentido y a nosotros nos pagan con vivienda. O sea que eso es perfectamente posible y estamos trabajando en esos temas y en esos términos con ayuntamientos y digo con promotores públicos y con promotores privados. Es necesario movilizar suelo.
1: A ver, ley estatal de vivienda. Vamos avanzando. Nos quedan pocas preguntas ya, ¿eh? Ley estatal de vivienda. Hay un mecanismo en el que permite, bueno, limitar la escalada de precio en el alquiler, creando, digamos, o

0: señalando zonas tensionadas. ¿Por qué la Junta de Andalucía no opta por esta opción?
1: Bueno, las zonas tensionadas son los ayuntamientos los que tienen que solicitar a la comunidad autónoma declarar zona tensionada en una parte de su municipio. Y yo le puedo decir hoy que no hemos tenido ninguna petición de ningún ayuntamiento de Andalucía. Es que, la verdad, eso en primer lugar. Y en segundo lugar, desde el Gobierno andaluz no creemos en las zonas tensionadas. No creemos en las zonas tensionadas, lo he dicho en más de una ocasión y lo vuelvo a repetir ahora. No creemos en esa limitación. Nosotros lo que queremos es incentivar. Nuestra ley andaluza lo que hace es incentivar. Es áreas prioritarias de vivienda, donde hay un área, donde hay una dificultad mayor porque el precio sea mayor o por cualquier circunstancia, pues se pueden estimular. Estimular construcción de vivienda, estimular la rehabilitación tanto de viviendas como de barrios, y eso es lo que nosotros queremos. Pero me hace esa pregunta y ningún municipio de Andalucía lo ha solicitado. Ahí dejo el dato, porque creo que es un dato que también es interesante para conocerlo y que creo que también es interesante que se pueda conocer por parte de la opinión pública. Y le voy a decir más. El Gobierno de España y el Ministerio de Vivienda no nos puede obligar a nosotros a declarar a las comunidades autónomas zonas tensionadas. No nos puede obligar. Y no nos puede obligar porque la ley lo cita, lo contempla, la ley estatal de vivienda, pero es algo potestativo de las comunidades autónomas. Nosotros decidimos, porque son nuestras competencias, si queremos declarar zona tensionada o no queremos declararla. ¿Cuál es nuestra sorpresa? Que ha sacado el Ministerio una línea de ayuda de 90 millones de euros para aquellas comunidades autónomas que hayan declarado zonas tensionadas. ¿Para qué? Para incrementar la oferta, para estimular, oiga, el dinero de todos los españoles no se puede dar de manera ideológica a quien haya implementado algo que no es obligatorio, que es potestativo. Así que yo estoy reclamando, hemos presentado también alegaciones a ese decreto porque no hay derecho a que no podamos participar de una financiación que es de todos los españoles porque no hayamos declarado zonas tensionadas.
0: Dígame una cosa, consejera, si un ayuntamiento le solicitara ser zona tensionada, ¿se lo concederían?
1: Nosotros estudiamos todos los casos que nos llegan a la consejería, como no puede ser de otra manera. Somos una institución pública y somos serios, pero no creemos en las zonas tensionadas. Ya se lo he dicho, le he respondido.
0: Juventud, usted es consejera de Vivienda, Juventud, Ordenación del Territorio. Tiene usted sí. Tela. Bien. Han creado líneas de ayuda a los jóvenes. ¿Están siendo efectivas? ¿Están llegando a tiempo en los trámites cuando un joven accede a una vivienda? Entonces va al banco, entonces pide la financiación, entonces. ¿Está ahí esas ayudas llegan a tiempo y acompañan en los tiempos de la compra de una vivienda o hay algo que solucionar?
1: Pues nosotros estamos intentando ser lo más ágiles posible. De hecho, la Junta de Andalucía, el Gobierno andaluz, ha puesto en marcha distintos decretos para agilizar la burocracia, porque intentamos eliminar obstáculos para que el ciudadano no tenga estas dificultades a la hora de acceder a una ayuda. Y le voy a poner el ejemplo de, me ha dicho, va un joven al banco, pues le pongo el ejemplo del aval, el aval hipotecario, que lo pusimos en marcha en el año 2023. La verdad es que eso surgió desde Fadeco Promotores. Aquí está Violeta
0: Aragón. Bueno, pues después Violeta estará Aragón, con nosotros.
1: Que luego vamos a tener la oportunidad también de escucharla. Bueno, pues nos propusieron este mecanismo que ha funcionado, está funcionando. Tanto es así que ya después de este último ingreso que hemos hecho, este último empujón de 25 millones de euros, pues son 80 millones de euros. 3.090 jóvenes andaluces han podido acceder a este aval, que lo que hace, en un primer momento llegaba hasta los 35 años. Y los bancos, bueno, pues no cubren el 100%, ya lo sabemos, cubren el 80% habitualmente. Ese 20% no tienen capacidad de ahorro y lo que hacemos nosotros es avalarlos desde la Junta de Andalucía, avalar ese 20% para primera vivienda, por supuesto, y ahora llegamos hasta los 40 años. Personas que pueden pedir hasta los 40 años. Así que hemos ampliado, hemos incorporado 25 millones de euros más y hemos ampliado ese dinero que creemos que que es fundamental y está funcionando. Son políticas que funcionan, así que si funcionan, pues vamos.

0: a mantenerla y, como digo, ojalá muchos más andaluces puedan beneficiarse de este aval.
1: Señora Díaz, esta semana su compañera de gobierno y vicepresidenta Carolina España ha dicho que los presupuestos del próximo año van a estar en tiempo y forma. ¿Qué puede esperar el ciudadano o cómo van a encajar la vivienda en ese presupuesto de 2027?
0: El presupuesto y la vivienda va a tener mucho protagonismo en el presupuesto del año 2027. Es una apuesta decidida del Gobierno y es una apuesta decidida del presidente Juanma Moreno, que ha querido crear una consejería exclusiva con juventud y con ordenación del territorio, pero que va unida exclusiva a vivienda. Yo le voy a decir, en el presupuesto del año 2026 tenemos 740 millones de euros, un 40% más que el ejercicio anterior, con lo cual pues estamos viendo que esto no es una cosa de hoy para mañana. Uh-huh. Esto es un trabajo que llevamos realizando en el Gobierno de Juanma Moreno desde hace años, y la apuesta por la vivienda asequible y las políticas públicas de vivienda, pues se están viendo reflejadas en los presupuestos y se verán reflejadas en los presupuestos de 2027. Permítame usted que no le dé ningún avance porque no puedo.
1: Ya. ¿Pero cuánto va a pedir usted? 740 millones este año, ¿cuánto va a pedir usted? Bueno, para 2027.
0: Yo soy muy de pedir porque además no estoy pidiendo para mí, estoy pidiendo, hombre, porque realmente es necesario, pero desde luego el compromiso del Gobierno
1: no me lo va a decir,
0: claro,
1: ¿no?
0: No, no se lo voy a
1: no
0: decir.
1: No me lo va a decir. Dígamelo, a ver, de otra manera, lo voy a intentar por otro lado. En el último año yo destacaba en el saludo inicial que Andalucía, oye, hay que decir en lo que nos falta y también hay que subrayar y remarcar en lo que se avanza, ¿no? 2.265 viviendas públicas terminadas, uh-huh, terminadas, no anunciadas, terminadas en el último año. ¿A cuántas casas se puede llegar en el próximo?
0: Nosotros siempre vamos a máximos. Vamos,
1: tampoco me lo va a decir,
0: al máximo, porque no tenemos tiempo que perder. Está todo el equipo buscando soluciones al problema que tenemos de vivienda. Esas soluciones pasan por un presupuesto acorde, pero me va a permitir que le diga que también pasa por una cogobernanza. La cogobernanza en materia de vivienda es esencial, es fundamental. Si no tenemos diálogo, si no tenemos escucha y si no buscamos puntos en común, no vamos a sacar adelante un tema crucial para nuestra sociedad como es la vivienda. Yo creo que esto es algo que nos corresponde a toda la sociedad. Es que la sociedad entera está preocupada por el asunto de la vivienda, por el tema de la vivienda, por el gran reto que tenemos en materia de vivienda, y todos tenemos que poner de nuestra parte. Y en ese poner de nuestra parte yo solicito, siempre lo he solicitado, no es algo nuevo. Yo creo que aquí vengo reclamando en esta entrevista que estamos teniendo en la mañana de hoy, pues reclamando aspectos que ya he reclamado a la ministra durante tiempo, reclamando esa cogobernanza en un diálogo sereno, en escuchar también propuestas que tenemos, y que no todo es malo porque venga de una comunidad autónoma de otro signo político, ni mucho menos.
1: Me quedan solo dos cuestiones. Se han prometido 20.000 viviendas en los próximos 4 años. En 2027 estamos en disposición de iniciar la construcción de 5.000, que son las que tocarían en el primer año.
0: Bueno, nosotros estamos ya trabajando en ese inicio, en esa construcción. No tenemos que esperar a 2027. Estamos ya. Estamos ya trabajando en este periodo del año 26, como no puede ser de otra manera. Yo tengo la enorme fortuna de poner primeras piedras, pero es que también tengo la enorme fortuna de entregar llaves de primeras piedras que hemos puesto, bueno, pues que yo he tenido la oportunidad de estar ahí, y no hay cosa más bonita que entregar hoy llaves a familias y a parejas jóvenes que quieren iniciar su proyecto de vida.
1: Como no consigo que me dé una cifra, le hago la última pregunta. En estos 4 años, estrenándose usted como primera consejera de consejería específica, uh-huh, de vivienda, ¿qué aspira a conseguir en los próximos 4 años? Cuando acabe la legislatura, que usted mire para atrás, ¿qué aspira a conseguir?
0: Pues que el problema para acceder a una vivienda pues sea mucho menor del que es ahora, que no tengamos esos problemas

0: para el acceso a una primera vivienda, para poder emanciparte, para poder irte de casa. Esa es una de las aspiraciones que tengo y me va a permitir que también diga que una aspiración que tengo, no solo yo, todo el equipo que está en la Consejería de Vivienda y que comparte pues el día a día conmigo, es una planificación. No podemos ser cortoplacistas, tenemos que echar las luces largas en materia de vivienda. Y para eso hace falta planificar y dejar todo organizado. Yo le puedo poner un ejemplo. Una promoción de vivienda da solución a unas cuantas familias. Pero la planificación lo que da solución es a una generación. Y yo aspiro a la planificación para dar solución a la generación futura.
1: De todas formas, consejera, ¿se puede dar solución a este problemón que tenemos y teniendo en cuenta cómo estamos en 4 años?
0: Nosotros vamos a
1: O sea,
0: intentar
1: se puede avanzar,
0: recortar.
1: pero ¿se puede dar solución a este problema en 4 años? ¿Esto es un problema que se soluciona en 4 años?
0: Nosotros vamos a intentar recortar, es lo primero que le he dicho, que el acceso a la vivienda no sea tan difícil como el que nos estamos encontrando hoy. Y para eso hay que ir dando pasos firmes y, por supuesto, hay que planificar, porque yo no quiero ser tan cortoplacista de 4 años. Bueno, hay que dejar preparado para la persona que llegue, la persona que tenga la responsabilidad de enfrentarse dentro de unos años a la política pública de vivienda en la Junta de Andalucía, tiene que encontrarse un camino recorrido, porque si no, yo me encontré que en los últimos gobiernos socialistas no había plan de vivienda, nosotros hemos multiplicado por 4 la vivienda protegida, no se había puesto el foco en la vivienda. Es que no podemos dejar de construir vivienda protegida. La construcción es esencial y es el pilar fundamental en el que nos centramos nosotros desde el Gobierno andaluz.
1: Bueno, pues consejera Rocío Díaz, lo dejamos aquí. Le agradezco de verdad infinito su tiempo. Y que haya hecho el hueco en su agenda, se haya desplazado hasta Córdoba, haya atendido nuestra invitación para aportar información en algo que causa, bueno, pues mucha, mucha intranquilidad a mucha gente y a tantas y tantas generaciones. Así es que de verdad, gracias por aportar información y por someterse a todo tipo de preguntas.
0: Bueno, muchas gracias a vosotros. Gracias por invitarme. Yo siempre digo que es una oportunidad la que me dais para poder trasladar nuestro día a día, que a veces no se ve y no se sabe pues la cantidad de proyectos que tenemos sobre la mesa, el análisis que hacemos con cada uno de ellos, lo rigurosos que somos con cada dato que nos llega y desde la humildad intentamos dejar ese granito de arena que no es poco.
1: Bueno, pues consejera, muchísimas gracias. Por cierto, cuando anuncie y den el dato de presupuesto de vivienda en 2027, cuando lo esté anunciando, acuérdese de mí que no me lo contó.
0: Seguro que sí.
1: Bueno,
0: Muchas
1: pues
0: gracias.
1: hacemos una pausa. A la vuelta vamos con esa segunda y última parte. Es la mesa coloquio. Yo les decía, es que no saben ustedes, no somos conscientes de los expertos de ámbito público y privado que vamos a tener aquí. Vamos a preguntar qué está por venir en precio, en el corto y en el medio plazo, y soluciones, la construcción industrializada, dónde puede llegar, si puede dar soluciones o no, qué hacemos con el suelo, qué hacemos con la vivienda pública, cómo abaratar la vivienda, cómo hacerla accesible. Todo eso en 5 minutos. Hasta ahora.
0: Bueno,
1: ¿Viste?

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3: Si se acaban de incorporar, hoy les estamos saludando desde Córdoba, les estamos saludando desde las instalaciones de la Fundación Cajasol y estamos abordando pues el problema que más le preocupa a la ciudadanía, la vivienda. Eso es lo que dice el Centra. En la primera parte hemos charlado, dialogado con la consejera de Vivienda de la Junta de Andalucía, con Rocío Díaz. Hemos tocado todos los palos y ahora nos queda una mesa coloquio. Yo les decía desde el principio que no les va a defraudar, todo lo contrario. Tenemos a enormes expertos del ámbito público y privado, porque hoy, a fin de cuentas, se trata. Es verdad que hay un estallido social. Es verdad que hay mucha inquietud, hay mucha preocupación, hay mucho cabreo, hay mucha frustración, pero esto hoy lo hacemos para aportar soluciones, para dar información. Vamos a intentar también bajar el suflé e informar, ¿no? Pero hablar de todo, porque tampoco se pueden ignorar los temas. Voy a empezar a presentarles, a saludar, porque solo tenemos 30 minutos para esta mesa coloquio y comenzamos. Miren, empiezo por mi derecha. José María López Cerezo es el secretario general de Vivienda de la Junta de Andalucía. Además, se acaba de estrenar en el cargo. Hay una nueva consejería específica de vivienda. Esto antes no había ocurrido. Él se acaba de estrenar en el cargo y créanme cuando les digo que él es una referencia en promoción pública de vivienda, una auténtica referencia en el sector y una referencia en promoción pública. Gracias, José María.
4: Nada, encantado de...
3: Y además a mí,
4: de esa manera,
3: y además día. A mí me ayuda a hacer todo lo especial de vivienda, me ayuda él. Sí, también lo debo de decir. Cambio de lado. Violeta Aragón, en este caso, bueno, pues es secretaria general también de Fadeco Promotores. ¿Qué tal, Violeta? ¿Cómo está?
5: Encantada de estar esta mañana aquí con vosotros hablando de vivienda.
3: Bienvenida. Además, antes en la conversación, cuando la consejera hablaba del aval para los jóvenes y la línea de ayuda para los jóvenes, la ha nombrado usted. Ahora también le preguntaremos.
5: Somos activos en presentación de propuestas para intentar avanzar.
3: Manuel Morillo es presidente de la Asociación de Promotores Públicos de Vivienda y Suelo de Andalucía. ¿Qué tal, Manuel? ¿Cómo estamos?
6: Buenos días. Muchas gracias. Muchas gracias. Encantado de estar en Córdoba.
3: Bueno.
6: Tierra de donde mi hija estudia ahora mismo. Tengo sobrinos en Córdoba, con lo cual es mi segunda tierra, ¿no?
3: No, y además se quejaba usted porque es verdad que hoy, bueno, pues son mayoría las mujeres y que lo habíamos como puesto hombres, mujeres, pero no ha sido intencionado,
6: no.
3: Ha sido así, pero bueno, ahí estamos. Gema Gallardo, ¿qué tal? Bienvenida. Gema es codirectora general de Provivienda y es miembro de Alivas. Miren, Provivienda es una asociación de promotores. En el caso de Alivas, que a lo mejor ustedes no lo conocen, es una alianza por la vivienda social y asequible, es decir, son promotores privados, pero a ver, sin ánimo de lucro o con unos márgenes más reducidos, más limitados. Entonces nos parecía muy interesante también sumarlo a esta mesa. Bienvenida.
5: Muchas gracias.
3: Y gracias por estar con nosotros.
5: Gracias por la
3: invitación, un placer. Y Rosa Villaseca, que es CEO de Grupo ABU, que repite con nosotros, en otros especiales de vivienda también la hemos tenido, hemos tenido la suerte de contar con ella y nos da un pulso también del sector pues muy, muy real. Así es que gracias también por desplazarte a Córdoba y estar con nosotros, Rosa.
7: Encantada.
3: Venga, pues vamos allá. Primera pregunta, esta pregunta ya solo nos podría llevar toda la mesa, pero yo voy a pedir para empezar solo titulares. ¿Por qué no hay vivienda asequible? ¿Qué hemos hecho rematadamente mal todos?

0: Y a partir de ahí, ¿qué es lo más urgente para atajar el problema? Empezamos, titulares.
1: Gracias, Ana.
0: Venga.
1: Yo te voy a hacer una pregunta.
0: No, a mí no.
1: ¿Sabes cuántas viviendas se construían en España, se promovían en España en la primera década de este siglo?
0: No.
1: 2000, 2010. 380.000 al año. Con un crecimiento de hogares de en torno a 250.000 nuevos hogares al año. Primera década. Segunda década, 2010-2020. ¿Sabes cuántas viviendas se construían? 45.000. 380.000, 45.000. Ya lo tienes ahí.
0: ¿Quién ha dejado de construir?
1: Lehman Brothers fue la causa. Enero de 2008, Lehman Brothers empieza la crisis financiera que arrasó con la inmobiliaria, con el sector constructor. Se desató una, todos conocemos la crisis inmobiliaria, posterior a la crisis financiera, y se quedó sin tejido empresarial este país y Europa y parte del mundo, porque no es un problema solamente de España. Miramos Europa y verás cómo está la situación. Se arrasó con las empresas constructoras, empresas promotoras, entidades financieras no prestaban. Todo eso lo hemos vivido, lo que estamos aquí. Eso fue la segunda década donde arrasó todo el tejido. Entonces nos encontramos ahora, a partir del año 2020, nos encontramos en una situación de un erial, si me permite la expresión, desde el punto de vista de empresarial, que empezaron a florecer a partir del 2019, 2020. Y eso ha sido la clave de la situación que ahora estamos heredando. No quiero seguir, porque si no necesito los 30 minutos, como tú bien me has dicho, para responderte. Dejo que mis compañeros sean capaces de decirme lo contrario.
0: Violeta, ¿qué hemos hecho mal?
2: Lo contrario nunca, José María. Siempre de acuerdo vamos a estar. Solo voy a aportar una información adicional. En todo este tiempo hemos hecho rematadamente mal no prepararnos para tener ahora suelo finalista para hacer viviendas. Porque es verdad que las empresas desaparecieron y no podíamos construir las viviendas. Pero se abandonó también la gestión del suelo. Una gestión del suelo que a día de hoy pues nos lleva 10, 15 años desde que un ayuntamiento decide que van a ir viviendas en un determinado territorio hasta que realmente se pueden empezar a pedir licencia y poner vivienda. Están pasando 15 años si todo va bien. Informes sectoriales, planeamiento, distintas administraciones que intervienen cada una con criterios no siempre alineados, cargas externas, cesiones, dotaciones, falta de financiación para las compras de suelo. Bueno, pero toda esa primera gestión de suelo que nos lleva 10 o 15 años, bueno, pues los resultados de habernos parado en seco en aquel momento es los que tenemos ahora. Que necesitamos vivienda y tenemos un problema añadido, es que tampoco tenemos el suelo ahora mismo disponible para empezar a hacerlas.
0: ¿Qué tanto por ciento de los municipios ahora mismo de los ayuntamientos en Andalucía no tienen suelo disponible?
2: Pues yo no te podría dar un tanto por ciento, pero en las zonas hay suelo programado, pero no finalista para pedirlo.
1: Eso es.
0: Manuel.
3: Bueno, yo voy a tratar de ser muy esquemático. Déficit de oferta, estoy de acuerdo con José María. Déficit de seguridad jurídica y déficit de consenso entre administraciones públicas, falta de consenso entre constructores, falta de consenso entre promotores, falta de consenso entre colegios profesionales, falta de consenso en legislación. Es decir, oferta, seguridad jurídica y consenso. Y que hemos hecho rematadamente muy mal. Hemos visto bien el problema y no hemos identificado cómo arreglarlo. Y me baso en dos datos, muy sencillos. Primer dato, el colectivo de destinatarios de vivienda protegida ha pasado de 1,2 veces el IPREM hasta 4,5 veces el IPREM a 7,5 veces el IPREM. Es decir, hemos metido en el saco a más del 90% de los españoles. Y en segundo lugar, hemos visto venir crecer por las encuestas del CIS la preocupación de los españoles por la vivienda y no hemos puesto coto. Es decir, año a año ha ido creciendo el problema de la vivienda y no lo hemos visto venir. Oferta, seguridad jurídica, consenso, hemos metido en el saco a todos los españoles.
0: ¿Y eso está mal?
3: Eso está rematadamente mal. Meter en el saco a todos los españoles está rematadamente mal. Es decir, que 7,5 veces el IPREM significa que el 90% de los españoles gana menos de 60.000 euros. Y 7,5 veces el IPREM significa más de 60.000 euros. Es decir, todo el mundo está.

0: metido en el saco del colectivo de vivienda protegida. Ahí te dejo.
1: Bueno, por aportar una visión diferente a lo que están aportando el resto de compañeros de la mesa, yo creo que uno de los problemas, y elevando un poquito, es que no hemos creado un sistema que provea de viviendas a los ciudadanos, que tenga como base la vivienda como una infraestructura social esencial, básica y un bien que haya que proteger, como lo es la sanidad, la educación, etcétera. Eso lo que ha provocado es que no tenemos un parque, tú lo comentabas creo al principio en tu intervención, no tenemos un parque de vivienda social y asequible en estos momentos que esté disponible. Mucha de la vivienda protegida que en su día se hizo se terminó liberalizando porque terminó la protección. La vivienda de promoción pública, con las dificultades que tienen los promotores públicos para construir, es un porcentaje muy pequeño en relación a otros países europeos donde representa entre el 8 y el 9%. Y ahora mismo lo que tenemos, es verdad, además de todo lo que decía Manuel, creo que tenemos un problema de acceso, lo decía la consejera, tenemos un problema de sobrecarga financiera dentro de los hogares. Creo que tenemos un problema que afecta ya no solo a hogares vulnerables, sino a población de clase media, trabajadora, familias trabajadoras, jóvenes que se quieren emancipar, como ha salido, afecta a una población cada vez más amplia. Creo que hay que proteger a los hogares y a las familias trabajadoras en este sobreesfuerzo financiero que están haciendo, ¿no? Y la consejera hacía referencia a la línea de ayudas al alquiler para intentar compensar estos esfuerzos. Creo que tenemos que, basándonos en el consenso, atraer y movilizar vivienda construida ya hacia la intermediación en el alquiler a través de programas de intermediación en el alquiler que den garantías a los propietarios, que den incentivos a los propietarios y garantías a los inquilinos. Y esto se ha hecho en España durante muchísimos años, pero ahora hay pocos. Y eso es una medida pública también de fomento público y eso traería mucha vivienda y evitaría fugas de vivienda para otros usos que no son la vivienda habitual y permanente, como es la vivienda turística, vivienda de temporada, alquiler de habitación, etcétera, eso evitaría. Y luego creo, y esto es una lanza, esto ya rompe una lanza por mi figura aquí, creo que aquí falta un operador dentro de nuestro sistema, que son los operadores sin ánimo de lucro, lucro limitado, como tú explicabas antes, que operan desde hace muchos años en otros países europeos y que vienen y que tienen y tenemos que entrar a jugar de carácter estable, permanente, en la promoción, gestión, en todo el ciclo de vivienda, de la vivienda protegida, de la vivienda asequible y de la vivienda social.
2: ¿Qué aportan que no aporte el promotor privado que hasta ahora conocemos?
1: Aporta que tienen una vocación de colaboración pública en la vivienda social y en la vivienda destinada a la población con menos recursos, también a la población en general, porque aporta mixtura social en la gestión, aporta vocación de permanencia, es decir, venimos a gestionar, a promover, a gestionar vivienda con vocación de quedarnos y gestionar esas viviendas durante el tiempo, aporta gestión profesionalizada de la vivienda y de las comunidades y de los barrios, aporta inclusión social, acompañamiento social en casos de vulnerabilidad y aporta una rentabilidad que se reinvierte, esto es muy importante, la rentabilidad, porque todas las operaciones tienen que ser sostenibles, la rentabilidad se reinvierte en la propia misión, en la propia función social para los que están estos operadores.
2: Rosa, ¿qué hemos hecho rematadamente mal?
3: Pues además de todo lo que han comentado mis compañeros de mesa, tampoco hemos reforzado las infraestructuras que necesitan los desarrollos de suelo. Yo estoy de acuerdo con vosotros, el tejido empresarial se destruyó por completo, el tejido promotor, yo lo viví ya de unos añitos y lo viví, pero es que tampoco las infraestructuras las hemos visto venir o hemos dimensionado convenientemente. Nos faltan infraestructuras eléctricas, tenemos un problema grave en algunas provincias andaluzas bastante grave, nos faltan infraestructuras, carreteras, refuerzo de cercanías, todo eso tiene que acompañar los desarrollos de suelo. No nos vale de nada desarrollar grandes sectores que después no van a poder tener potencia eléctrica o que no van a estar comunicados para los ciudadanos y, por tanto, no van a ser atractivos o van a crear problemas en el acceso a las grandes ciudades donde está el trabajo.
2: Creo que mucha de la gente que nos esté viendo se preguntará ahora mismo cómo puede evolucionar el mercado. Aquí sí os pido un telegrama antes de entrar en debates que son en preguntas que encierran debates más amplios. ¿El mercado en el corto o medio plazo creéis que van a seguir subiendo los precios? Es verdad que ya se ven menos operaciones de compraventa, pero los precios van a seguir subiendo en el corto y medio plazo, previsión.
4: Bien, es importante saber por qué suben los precios, porque los precios no solamente suben por una escasez de oferta, también suben los precios en función de las capacidades económicas que tienen los adquirentes, ¿vale? Hay precios que no van a bajar, por ejemplo, en un edificio que está aquí enfrente, un piso

0: que hay enfrente, que valdrá 500, 600 mil euros, estoy seguro que ese precio no va a bajar. No va a bajar. Puede bajar los precios con mayor oferta en otros coronas de la ciudad. Ahora mismo en compra se están estabilizando. Los datos ahora mismo están en un 12% de crecimiento anual, que es el último dato que se ha ofrecido, y se está estabilizando lo que es el precio de venta en compra. Pero que hay que tener mucho cuidado con los datos que se dan, si son de fuentes de portal inmobiliario, si son fuentes oficiales. Los datos son medias, ojo con las medias, un piso a 1 millón, un piso a 100.000, la media no puede ser 200.000 y 1 millón, la media es 600.000, eso no es verdad, porque el precio de un inmueble depende muchísimo de dónde esté. Depende muchísimo de dónde esté. Pero bueno, tu pregunta, ¿se va a estabilizar? La compra ya está estabilizándose. Ojo que como vaya a la baja, aunque todo parece que nos vamos a alegrar, puede ser una ruina. Ojo con esas cosas. El alquiler, si mantenemos la situación que acaba de producirse ayer, pues vamos, ya lo ha dicho la consejera, 6.500 viviendas se han retirado de la oferta de alquiler del mercado desde el 15 de septiembre. O sea, ahí podemos tener un pequeño problema. A lo mejor con el tiempo saldrán nuevas, pero cuando le demos más seguridad jurídica, como bien estaba diciendo Gema también, con medidas de intermediación en la gestión de los alquileres, que hay muchos profesionales que se dedican a eso y dan seguridad al propietario de la vivienda para poder alquilarla. Respuesta a la que tú dices, compra, yo creo que se está estabilizando, se puede ir conteniendo y puede ir bajando con la oferta que se van a ir haciendo en estos años, ¿no? Está construyéndose muchas viviendas, hay muchas grúas, ¿eh? Y eso acabarán en entrega de llave y eso hará que haya más vivienda ya en el mercado.
1: ¿Coincidimos? Los precios no pueden bajar mientras que sigamos con un déficit de vivienda de entre 100 y 150 mil viviendas como tenemos ahora. Mientras que haya escasez de vivienda, las pocas viviendas que hay en el mercado se la quedarán los más fuertes. Y eso es así. Entonces, la única solución es poner producto en el mercado para que todas las familias puedan acceder, tanto.
2: ¿Coincidimos?
3: Totalmente. Sí. Y además hay que tener en cuenta la escalada en los costes de construcción.
4: Claro,
3: si siguen subiendo los costes de construcción, si sigue desapareciendo la mano de obra, es imposible que los precios se abaraten. Además, el suelo es un bien cada vez más escaso. Todos sabemos lo que pasa cuando hay poco suelo en el mercado, se encarece. Entonces, la solución no es fácil, pero desde luego los precios, bajo el punto de vista mío de como promotora privada, es que no van a bajar a corto plazo ni el alquiler ni la venta.
2: ¿Gema?
5: Estoy de acuerdo. El hecho de que los precios no suban no quiere decir que no sigan estando altos, porque ya partimos de un techo muy alto. Entonces, ese va a ser el principal problema. José María estaba hablando de los precios de venta, pero hoy salía estadísticas en el INE que decía que 9 de cada 10 personas que querrían comprar no pueden comprar. Solo pueden comprar el 18% de las personas que querían comprar una vivienda, con lo cual tenemos otro problema añadido que también pasó después de la crisis, y es las dificultades para acceder a créditos hipotecarios de muchas familias para poder comprar una vivienda sumado al precio, con lo cual estamos, y mucha de esa demanda lo que se va es al alquiler, como bien decía José María, alquiler que ya tiene muy poca oferta y una presión de la demanda muy alta, con lo cual se puede elegir y esto dificulta.
2: Todos estáis diciendo no va a bajar, incluid, pero va a subir.
6: Sí, seguirá subiendo.
0: Sí. Yo soy el único optimista, ¿eh? He dicho que se va a estabilizar, ¿eh?
2: Se va a ralentizar.
4: Yo creo que va a haber dos mercados. El mercado, digamos, de lujo, ese mercado sí va a existir, pero el mercado medio de 400, 500 mil euros, 600 mil euros.
2: ¿Eso es medio?
4: 400, 500 mil euros es un mercado medio. Ese mercado se va a acabar. Yo creo que el mercado que va a existir ahora es el mercado de viviendas de más alto standing y después el mercado ahora mismo potencialmente es el mercado de VPO. Pienso que las viviendas entre 150 y 250 mil euros va a ser el mercado potencial. Es lo que yo pienso. Tenemos un gravísimo problema que es el de los costes de construcción. Y el otro día me decía mi alto directivo de una entidad financiera, me decía lo siguiente. Hay capacidad en España para hacer, me parece que me dijo 90.000 viviendas. Porque no hay más mano de obra para hacer más vivienda. La podemos regalar, vender a 1 millón de euros, vender a 300.000 euros, pero no podemos hacer más de 96.000 viviendas. Con lo cual, con esa capacidad de producción, evidentemente los precios no van a bajar, ¿eh? Y los precios pueden subir por los costes de construcción, por nuestra capacidad productiva. No tenemos más capacidad productiva. Y eso es una realidad.
0: Bueno, hemos sido capaces de hacer

0: 300.000 al año. Yo creo que
1: el sector
0: constructor y promotor ha sido capaz. ¿Por qué no podemos volver a crear ese tejido empresarial? Claro que no.
2: Cambiar el modelo productivo totalmente.
0: Bien, con la industrialización, por ejemplo.
2: Sí, exacto. Eso es. Yo el año pasado que me senté con Ana le transmitía bastante negatividad al respecto de la industrialización, porque es verdad que en ese momento había muy poquitos operadores o muy poquitos industriales que ofrecían la industrialización. Hoy en día está mejorando. Está mejorando.

0: comprar e industrialización al principio de una obra, financieramente es muy complicado. Eso se está mejorando. Entonces, desde ese punto de vista, que se mejore la industrialización, que es más cara, ¿eh? Ojo, no es más barata la industrialización, pero reduce plazos, reduce tiempos, y en eso también recortamos un poquito los costes indirectos de una obra y, por tanto,
1: pero aunque dices tú que, Rosa, que ha evolucionado, ¿no?, favorablemente, sí, en el último año, año y medio, que se ha avanzado mucho, pero ¿a qué tanto por ciento todavía de la construcción total de una vivienda se puede llegar con industrialización? ¿En qué porcentaje estamos?
0: Poco todavía. Podemos industrializar fachadas, baños, incluso, bueno, patinillos. Hay zonas, parte de la estructura, aquí tenemos representantes de una constructora, parte de la estructura, pero la realidad es que seguimos necesitando oficios y cada vez tenemos menos mano de obra. Y es algo paradójico, porque cada vez tenemos más población activa. Si cada vez hay más población activa y cada vez hay menos personas que pueden trabajar en este sector, que es un sector que yo entiendo que tiene sus partes incómodas, pero que es un sector donde se gana dinero, algo también estamos haciendo mal. Decías que estamos haciendo rematadamente mal. Pues igual también esas políticas de educación tendríamos que haber visto que se está jubilando muchísima parte de ese personal del sector de la construcción y tenemos que renovarlo. Y por
1: la falta de mano de obra es un denominador común, sí, ¿lo percibís total todos?
2: Sí.
1: ¿Alguien quiere aportar algo en este sentido?
2: Hombre, pues que desde educación se podría hacer también una planificación en esto para poder ir dirigiendo la formación profesional hacia este sector, ¿no? Hacia la industrialización, que además puede caber también la participación de mujeres.
0: Y el trabajo en obra, el trabajo en obra es que te cuesta la misma vida.
3: Existe formación, nosotros tenemos a la Fundación Laboral de la Construcción, que es una fundación paritaria, sindical, patronal, en la que solo nos dedicamos a dar formación a trabajadores y nos cuesta trabajo encontrar interesados en entrar en el sector de la construcción. El problema ya no es tanto que no exista oportunidades, que las hay, que no exista formación, que la hay. El problema es que yo creo que la sociedad también está cambiando, la sociedad española y los jóvenes pues quieren hacer otro tipo de actividades, otro tipo de procesos o hacerlo de otra manera.
4: Y digo
3: una cosa que yo creo que tampoco conocen la capacidad ya también, la evolución del sector, que nos imaginamos a todas las tareas como muy manuales y en obra hay trabajos, pues hay mucha gente que está trabajando con maquinarias muy evolucionadas y muy sofisticadas.
4: El sueldo es bueno, el sueldo.
3: Sueldos buenos, los horarios son buenos.
4: Que lo cuentes para que el público lo sepa, que el sueldo es muy bueno.
3: Tenemos un salario muy por encima, depende, en cada provincia tenemos tablas salariales diferentes, pero está por encima del
4: 1.800, 2.000 euros.
5: Yo pienso que hay que formar a la gente y hay que darle a la gente un itinerario formativo. Uh-huh. Hay unos datos, los datos de lo que del ingreso mínimo vital, que estamos creciendo a ritmo de 10-12%, hay 800.000 personas en Andalucía.
1: Venga, abrimos un primer melón.
5: Con el ingreso mínimo vital. Tenemos que montar, ese mínimo vital yo lo entiendo desde un punto de vista temporal. Tenemos que darle una salida a estas personas que están cobrando el ingreso mínimo vital con itinerario formativo. Tenemos que facilitar su inclusión, es decir, ahí tenemos un nicho de 800.000 personas en Andalucía, nada más. Y vamos creciendo a 10-12% anual,
1: Declaración de zona tensionada para limitar el precio del alquiler. ¿Sí, no y por qué?
0: Absolutamente no. Lo que hay que tensionar es la oferta. Ofrecer cada vez más, pero no.
1: No.
2: Regulación, ¿Gema? Si es necesaria, si los ayuntamientos lo deciden, como decía la consejera, si un ayuntamiento que conoce su territorio, sus recursos, su demanda, si lo considera, pero regulación sola no. Regulación con medidas, con un plan completo y sobre todo con medidas, como comentaba antes, que incentiven que la propiedad pueda poner su vivienda en alquiler con seguridad, con garantías y evite fugas hacia otras salidas.
1: Dice el País Vasco que ha logrado reducir las nuevas tarifas en alquiler un 3,5%. Allí hay 18 municipios declarados de zona tensionada y 14 en tramitación y que no ha habido una disminución de la oferta.
2: País Vasco, por ejemplo, tiene...
0: Hay tan poca, es complicado que se
1: pregunto.
2: El País Vasco tiene desde hace mucho tiempo programas de intermediación en alquiler, de cesión de uso, desde hace muchísimos años. Es forma parte de su política pública desde hace muchos años y gran parte de la oferta que sale en alquiler ya está recogida dentro de esos programas públicos de alquiler, donde entonces desde esa estructura básica pues lanzar medidas que lo que hacen son solamente temporalmente, lo que hacen es evitar que suba mucho el alquiler, no baja el alquiler, solo evitar que se contengan los precios.
3: Zona tensionada creo más en las áreas prioritarias que se han puesto en marcha en la Junta de Andalucía con el interés de incentivar

0: incentivar a que todas esas viviendas que estén paradas, a dar seguridad jurídica a los propietarios para que todas esas viviendas que están vacías salgan al mercado, dar incentivos para que la gente rehabilite las viviendas que están antiguas, dar incentivos, dar seguridad a todos los productores de vivienda, dar seguridad también a los promotores para que puedan arrancar con más agilidad la
1: Por
0: promoción.
1: aquí, zona tensionada, sí o
0: Vamos a
1: no,
0: ver,
1: ¿y por qué?
0: vamos a ver. Si zona tensionada es incremento de precio de venta, incremento de alquiler, toda España es zona tensionada. Lo que no estoy de acuerdo con las implicaciones que es la declaración de zona tensionada. Es decir, lo que implica la zona tensionada, que implica una regulación y una intervención de precios. En eso, rotundamente no. Toda España, y antes lo decía la consejera, toda España tiene los alquileres altos y los precios de ventas altos. Todas son zonas tensionadas. Lo que no estamos de acuerdo con el instrumento que se utiliza,
2: Correcto.
0: ¿vale? Y es lo que decía antes la consejera, no podemos repartir 90 millones a Cataluña por declaración de zona tensionada y Andalucía. Yo el otro día en AVS lo decía, digo, yo no quiero que le quiten los 90 millones a Cataluña, yo quiero que me lo den a mí también. Lo que no puede ser 90 millones, porque yo no utilizo tu instrumento, un instrumento que es potestativo. Todo el mundo tiene un problema de precios. Lo que estoy en contra es lo que implica la declaración de zona tensionada, que es la intervención del mercado. Eso es de primero de economía. Si tú intervienes en el mercado, reduce la oferta, incrementa los precios. De primero de economía. Yo es que soy economista y eso es lo primero que cuando vayamos allí estudiamos macro.
1: Yo creo que además
0: Eso.
1: tenemos un doble mercado que no hay que romper. Hay un mercado libre y ya hay un mercado que lo tenemos limitado. No
0: Claro.
1: nos
0: Claro.
1: engañemos, si es que tenemos el
0: Un
1: mercado
0: mercado limitado.
1: intervenido, que es la vivienda protegida. La
2: Protegida,
1: vivienda
2: claro.
1: protegida ya tiene los precios limitados. Entonces dejemos limitados esa parte del mercado, que es vivienda protegida, con unos determinados requisitos, y el mercado libre que funcione.
2: Vale, José A mí me
1: María.
2: encanta que el
0: Estoy dejando para el
2: sector
0: final.
2: completo me haya hecho perfectamente el trabajo, porque estamos perfectamente coordinados. Áreas prioritarias de vivienda, que es la solución que la comunidad autónoma ha
0: Sí,
2: puesto cuando
0: sí.
2: hay una zona tensionada, como dice Manolo. O sea, el tema, me encanta que lo tengamos todo el mundo claro. Ya se ha visto que hay unanimidad, incluso, bueno, no digo incluso.
1: Se ha entendido.
2: Se ha
1: Se ha
2: entendido.
1: entendido. Vamos a salvarlo. Se ha entendido.
2: Se ha entendido. Tenemos una herramienta que es área prioritaria de vivienda, que cuando se define área prioritaria de vivienda en Andalucía, se define casi casi con las mismas técnicas de definición de zona tensionada, pero nosotros ponemos unas herramientas que son mucho más eficaces. Incremento del techo edificable en áreas declaradas prioritarias. Se puede edificar el techo edificable, el número de viviendas más, si se hace VPO, lógicamente,
1: Hablamos
2: con
1: de
2: ayudas
1: VPO,
2: públicas.
1: antes Manuel decía, no me he quedado con el dato, pero más del 90% entraba en los
0: Como
1: requisitos
0: colectivo.
1: como colectivo
0: 7,5
1: para
0: veces el IPREM es más del 90% de los españoles.
1: más del 90% de la población entra ahí. Pregunta doble y me hago cargo del debate que abrimos. Uno, ¿cómo abaratar el precio de la VPO? Si es posible, que antes lo comentábamos, si es posible. Y dos, bueno, lo dejo ahí y ahora, bueno, no, lo lanzo también,
0: Venga,
1: lo lanzo
0: venga,
1: también.
0: tira.
1: ¿Hacemos VPO y después la recalificamos? ¿No puede ser permanente?
3: A ver, forma de abaratar solo hay dos. Es el canon del suelo y los impuestos. Y los dos dependen de la administración pública. Es en el momento en que estamos construyendo sobre el suelo público. Yo lo suelto así el valor.
0: Espero, ¿va?
3: Luego, yo sí soy partidaria de la descalificación.
1: De la
3: En
1: descalificación.
3: descalificación de la vivienda a X años de en venta, ¿eh? No, no el parque de alquiler. Yo creo que el parque de alquiler es cierto que cuenta con ayudas fuertes de las administraciones y del Estado y debería tener, bueno, pues ser propiedad de la gestora o del propietario que se lo quede indefinidamente o hasta el tiempo que se cumpla el canon, ¿no? Que normalmente son 75 años. Pero la vivienda en venta, yo creo que España es un país de propietarios y al final es cierto que accedes a una vivienda con un precio contenido, pero esa sensación, y lo digo porque yo he hecho vivienda protegida en venta en Málaga, tú la conoces bien, y al final la sensación que tiene ese público joven que accede a la vivienda es que está invirtiendo en su futuro. Entonces, a los 10, 15, 20 años, ampliemos el tiempo de descalificación de la vivienda, ellos poder venderla a un precio superior y haber tenido su pequeña hucha de ahorro. Creo que es una forma de ascensor social. Es mi opinión, lógicamente es una opinión
2: Totalmente.
3: privada y particular. el parque de vivienda en alquiler, bueno, funciona en otros países muy bien.
0: Ya está 50 años ya, que en los fondos NED ya te da 50 años de obligatoriedad de alquiler, o sea que es permanente, vamos, prácticamente.
3: Es permanente, sí.
0: Ya que eso está ya

0: Los fondos Next todos
1: Sí,
0: están
1: por
0: a
1: eso,
0: 50
1: que es
0: años.
1: todo permanente, pero la vivienda en venta a mí sí creo que sería bueno.
2: ¿Coincidimos? Yo creo que, bueno, primero estoy de acuerdo con que la forma de abaratar la vivienda protegida está en todo el ciclo de la construcción y de la... También estoy de acuerdo con Manuel que elevar a 7,5 los destinatarios de la vivienda protegida es elevado. Normalmente siempre ha estado el tope en 5,5, que era el AVPO de régimen general. Yo, partiendo del análisis que hacía al principio de que necesitamos un parque de vivienda protegido, con cierto nivel de protección en cuanto a las transmisiones que se puede producir de este parque y que sea un parque estable, abogamos porque haya un parque de vivienda protegida en venta, en alquiler, que sea estable de carácter lo más permanente posible. Porque en las transmisiones y con la actualización del módulo también se actualizan los precios. Entonces, nuestra propuesta desde ahí es que si queremos que no se repitan situaciones que han pasado antes, que haya diversidad en el parque donde las diferentes necesidades se puedan cubrir, necesitamos un parque de vivienda que sea estable, con un carácter estable de larga permanencia, y que haya desde la Administración una supervisión, una garantía de precios en las diferentes transmisiones que se producen de este parque, ya sean compra o en alquiler.
3: ¿Coincidimos? Yo voy a ir al tema de cómo abaratar el precio. Coincido plenamente en que puede ser recortando tiempos, porque el tiempo es dinero, porque el inversor, el promotor, cuando está trabajando con una financiación que año que pase le está costando mucho dinero que luego tiene que revertir. Entonces, recortar plazos, sin duda, la fiscalidad es un elemento, pero voy a poner sobre la mesa uno adicional que creo que a todo el mundo le viene bien, que es densificar. Densificar significa hacer más viviendas donde antes teníamos un edificio de 4 plantas, pues ahora tenemos que plantearnos que tenemos que hacerle una planta más. No estamos hablando de hacer grandes rascacielos, sino simplemente meterle, pues si de 4 plantas meter una planta más es un 20, un 25% más de viviendas, prácticamente con la misma inversión, con el mismo tiempo de construcción. Entonces tendremos que cuando pongamos en marcha o cuando lleguemos a poner en el mercado viviendas, vamos a poner más viviendas con menos tiempo y en realidad no, a nadie le cuesta el dinero. No le estamos pidiendo a la Administración que ponga más dinero. Es decir, no nos está costando a todos, porque al final, cuando la Administración pone dinero, lo estamos pagando todos. Y así podemos repartir un poquito más los costes que supone esa construcción entre más viviendas. Y
4: a favor de la descalificación.
3: Eso sería para... Es que tendría que hablar todo lo que queda de tiempo. Podría hablar de las ventajas,
4: bueno, si
3: y los
4: te digo
3: inconvenientes.
4: Que ya hemos cumplido el tiempo.
3: Hay vivienda pública que sin duda tiene que ser... evidentemente, y el alquiler no descalificable. La vivienda privada podríamos entrar en el debate en función de si tiene o no ayuda. Desde luego, si no tiene ninguna ayuda pública, es que no cabe duda de que habría que descalificar.
5: Precio. Tú preguntabas por el precio, ¿cómo
4: también
5: se puede?
4: Sí, abaratar.
5: Un mecanismo, hablo como Administración Pública, Junta Andalucía, uno de los mecanismos es poner suelo gratis, a canon cero si es un derecho de superficie, una concesión de manial, o poner el suelo a cambio de vivienda futura, que ahí hay un ahorro. O incluso la posibilidad de que las administraciones públicas puedan poner el suelo gratis, siempre y cuando esa gratuidad venga aparejado una disminución del precio de venta o de alquiler de la producción. Es un elemento clave. Segundo, el IVA.
4: ¿Y se está haciendo?
5: Claro, eso es un mecanismo que ya está puesto en marcha.
4: ¿Pero se está haciendo?
5: Se está haciendo. Ahora mismo son miles las viviendas. Te cuento, por ejemplo, las de Málaga, tú también tienes, ¿no? Tú has puesto un pequeño cano. En Sevilla has puesto un pequeño cano, pero bueno, porque también tenía bajos comerciales.
4: ¿Se puede avanzar por ahí, José
5: sí,
4: María?
5: Sí,
4: en la gratuidad del suelo.
5: Clave número uno para bajar ese 15% del precio de venta, que es el valor del suelo, pues ya puede bajarse por arriba en el precio. Clave número dos, el IVA. El IVA podía ser cero para la vivienda protegida. El IVA en una vivienda a precio libre, automáticamente el mercado lo va a repercutir en aumentar el precio. Pero el VPO, como tiene un precio tasado,
0: claro,
5: si le quitas el IVA, le estás quitando directamente al adquirente
0: el 10%.
5: Un 10%. Y si es, sabes que cuando tú un promotor hace vivienda en alquiler, el IVA es un mayor coste. Por tanto, si se lo quita, ya tiene menos coste.
4: Y en la vía 1, la del IVA es la 2. En la vía 1, ¿cuánto más se puede avanzar? ¿En la gratuidad del suelo?
5: Estamos hablando de gratuidad del suelo.
4: ¿Por qué no se activa más?
5: Cofinanciando la operación, la edificación, que eso es poner dinero de todos nosotros. Lo ha dicho antes Violeta.

0: Eso es poner dinero nosotros, entre todos nosotros, ayudar para que el precio baje. Para decir, promotor, yo te doy dinero, pero tú bajas el precio. Eso ya también lo estamos haciendo.
1: Bueno, la última y peliaguda. ¿Cómo se evitan? Estamos viendo un clamor social, un estallido por los desahucios. ¿Cómo se evitan los desahucios? Dicho de otra manera, ¿cómo se evitan los desahucios sin vulnerar derechos? ¿Cómo se evitan los desahucios sin vulnerar derechos?
2: Pues es muy complicado.
1: Ay, Rosa, siempre te digo siempre a ti la primera. Siempre me toca a ti abrir.
2: Yo creo que es un tema muy complicado. Si no lo fuera, estaría resuelto. Es cierto que no podemos poner la carga en el pequeño propietario. La persona que tiene una vivienda la tiene alquilando para completar su sueldo, su pensión, porque la ha heredado, porque la ha comprado con su esfuerzo. No puede soportar esa tragedia, porque es una tragedia llegar a un desahucio. Pero yo estoy un poco con lo que decía la consejera. Hay que actuar antes, hay que llegar antes, y las administraciones son las que tienen que ir al rescate con mecanismos que ya estén definidos. No que tengamos que estudiar caso a caso, que se tarde un tiempo, que se llegue al final de una sentencia judicial, pero yo también me pongo en la piel, ¿no?, del pequeño propietario que ve que tiene una deuda acumulada de mucho tiempo, que tiene que soportar unos gastos sobre su vivienda. Tiene que haber una ayuda de parte de las administraciones.
1: Bueno, pero hay gente que no es por deuda, hay gente que sí paga, pero los alquileres suben y suben y suben, y llega un momento que la gente no lo puede pagar, pero no es porque haya dejado de pagar. Hay casos también así.
2: Sí, también hay casos así, pero es que estamos en un mercado libre. Entonces, los contratos tienen un periodo de caducidad en el cual se terminan, y legalmente tú puedes disponer de tu vivienda, y estamos en un mercado libre. Es que no podemos olvidar eso. Entonces, si existe la ley de la oferta y la demanda, es cierto que prohibir que una persona haga un negocio con algo que ellos han comprado, realmente dentro del mundo y del contexto político en el que vivimos ahora mismo, y el contexto de la Europa occidental o europeo, es que está en su derecho. Entonces, vamos a ofertar un parque de viviendas público a unos precios limitados, en el cual una persona que tiene...
1: Si después la vivienda pública se puede descalificar, pues ya tampoco...
2: Se descalifica la de venta, la de venta, la de alquiler no, y la vivienda pública no. La pública no se descalifica.
3: Es que a veces mezclamos pública con protegida, y no es lo mismo. Bueno, pública es la que hace la administración,
2: Sí. La que hace la administración pública, o sea, hace con ayudas de que vengan de una administración, esa no se descalifica. Estamos hablando de otro tipo de vivienda que tiene condición, o sea, hace en un suelo privado, pero que está calificado como público y se puede vender. Pero para eso existen otras alternativas, o deberían existir otras alternativas. Debería haber alquileres regulados que no subieran con el precio del mercado, o que no sufrieran ese incremento, en el cual se pudiera optar. Oye, si quieres vivir en el centro de como hablabas tú, en una ciudad en concreto que tiene un alquiler a un precio de mercado concreto, pues es que yo, mi opinión personal es que hay que respetarlo también.
4: A ver, realmente las alternativas habitacionales ahora, que es lo que recoge en situaciones de desahucio, y con la situación que estamos contando en esta mesa, o sea, no hay posibilidad de ofrecer una vivienda en la mayor parte de los desahucios. Yo creo que en esta situación que tenemos ahora mismo de escasas alternativas y de escasa oferta de vivienda pública, de vivienda con alquileres que las familias puedan pagar, porque eso es una vivienda asequible, un alquiler que la familia pueda pagar, pasan, como decían ambas, por la prevención e intentar prevenir cuanto antes situaciones de posibles impagos en una economía tensionada que no pueda afrontar el pago de una hipoteca o pago de un alquiler. Es la herramienta que tenemos más seguras en estos momentos. Es verdad que es muy difícil poder identificar esas situaciones con la suficiente antelación para poder intervenir con esa familia o con ese hogar para evitar la pérdida de vivienda. Hay herramientas como las subvenciones a los alquileres, ayudas también, que se podrían trabajar para evitar, sobre todo porque una vez que se produzca ya la sentencia y el lanzamiento, la alternativa habitacional en estos momentos recae sobre los servicios sociales públicos municipales. Uh-huh. Y no hay una alternativa de vivienda de alquiler o una vivienda estable para la mayor parte de las personas afectadas. Con lo cual, prevención, intervención lo antes posible, utilizar las herramientas y los recursos que se están poniendo para evitar esa sobrecarga financiera mientras se genera más parque público que pueda ser una alternativa estable y definitiva para aquellos hogares que su capacidad de endeudamiento no llega a lo que es un mercado de vivienda privada.
1: Bueno, que es todo, ¿no? Que es todo. Porque, no, claro, no, si los pisos medios son 400, 500 mil y el 90 y pico por ciento.
0: Eso es el régimen de propiedad. Bueno, no podemos.
3: Estamos

0: De acuerdo, es que no hay otra alternativa que prevenir previamente y analizar muy bien los casos, porque estamos hablando de desahucios y ver un poquito también por qué se producen e intentar evitar y solucionar, facilitar, ayudar a los compradores, también ayudar a los propietarios, que a veces se sienten también un poco indefensos y parece que son los malos de la película y no siempre lo son, porque detrás de una persona que está alquilando una vivienda, pues muchas veces también existe esa necesidad de tenerla alquilada y también hay que mantener ese equilibrio
1: Claro, por eso
0: con
1: yo
0: la otra
1: decía,
0: parte, con la otra cara de la
1: ¿cómo
0: moneda.
1: se pueden evitar los desahucios sin vulnerar
2: Tienes que
1: derechos? Derechos también, me
0: de los
1: refiero de todos,
0: propietarios,
1: del
0: de los
1: propietario
0: propietarios,
1: también, o
0: sí.
1: sea, esa es la pregunta.
2: Claro. Tienes que tener en cuenta que desde que se resuelve un contrato de arrendamiento hasta que se produce el lanzamiento, el desahucio, pasa mínimo, yendo todo muy rápido, un año y medio, 2 años. Si en un año y medio, 2 años no somos capaces de dar una solución, pues complicado. Normalmente, ya te digo yo, que en todas las empresas municipales de vivienda, con todos los desahucios, se estudian y se procura de dar soluciones habitacionales. Existe, nosotros tenemos un programa de viviendas para dar esos problemas, existe la UMIE, existe las viviendas de tránsito, existen medidas. Lo que pasa es que también muchas veces, pues cuando tú das esas soluciones, todo el mundo tenemos que aceptar las soluciones, porque si al final la norma ha fallado, no has podido cumplir la norma, oye, si te ofrezco una solución habitacional, pues también tenemos que ir aceptando las cosas, tenemos que ir aceptando nuestra situación actual, que pues te digo que de un año y medio, 2 años, hay tiempo más que suficiente para resolver los problemas y para buscar soluciones, y normalmente.
3: Yo, por centrar la cosa en tres principios que creo que deben inspirar la solución a esta cuestión. Una es la clara identificación de qué es vulnerabilidad. Es importante declarar qué es una familia vulnerable. Segundo, un principio que debe inspirarnos a todos, y es que no debemos, entre toda la sociedad, permitir que se quede nadie atrás. Es una obligación de todos. Y el tercero es prevención. Es prevención. Prevención anticipadamente, cuando alguien ya no puede pagar alquiler o no puede pagar la hipoteca, a acudir a esos centros que tenemos. Incluso la comunidad autónoma tiene también sus oficinas en las delegaciones territoriales, los ayuntamientos, los
2: Sí,
3: principales ayuntamientos tienen oficina de atención al ciudadano y en defensa del derecho a la vivienda. En Málaga se llama Oficina Municipal por el Derecho a la Vivienda. Se acude ahí y dice: usted, no puedo, no, estoy teniendo problemas para pagar el
2: se busca
3: alquiler. Entonces
2: solución.
3: se empieza a buscar soluciones antes que llegue el momento del desahucio, que es ya el final. Por lo tanto, tres principios. Uno, identificación clara de qué es vulnerable, qué es vulnerabilidad. Dos, no podemos dejar a nadie atrás. Y tres, la prevención.
1: Gracias a los cinco, de verdad, por la generosidad, por compartir vuestro conocimiento y vuestra experiencia. Y hasta la próxima, porque este es un
2: Muy bien.
1: tema que,
3: A
1: de al
3: vosotros.
1: que hay que seguir informando. Gracias a todos los que habéis venido, los que nos seguís por streaming, los que estáis ahí en casa viéndonos a través de 7TV, a la consejera, a la Diputación Provincial y, por supuesto, a Fundación Cajasol, que es la que promueve y la que nos permite a nosotros, a Publicaciones del Sur, celebrar este tipo de encuentros. Nos movilizamos por toda Andalucía y para nosotros es un honor y un lujo y un placer contribuir a informar, a aportar a estos debates que a ustedes pues, les preocupan y les inquietan. Hasta la próxima.
2: Muy bien.
0: Gracias.
1: Listo.

Bien, señoras, señores, buenas noches. Nueva edición de 7 Toros 7 aquí en 7 Televisión. Hemos venido a este lugar porque ahora sí, no solo por su belleza, ahora sí ha terminado la temporada en la plaza más hermosa del mundo. Ocurrió el pasado día 4, último festejo en la Real Maestranza, ese festival a beneficio de la obra asistencial social de la Hermandad de la Estrella, Autismo Sevilla, con muchos ingredientes, vamos a ver enseguida el resultado, muy rico, se llenó, se colgó ahí en esa puerta, no hay billetes, se hizo un buen trabajo también y el cartel, hay que reconocerlo, era muy atractivo. De manera que venía Joao Moura, que gordito el maestro, ¿verdad? Pero qué gusto verlo montar a caballo, con su hijo del mismo nombre, que cortaron una oreja, el maestro César Rincón. Qué gusto verlo de corto torear al maestro colombiano y qué pena que su animal durara tan poco. Talavante, que pagó con sangre su torería en Sevilla, muy bien el extremeño, muy bien. Rocarrey, Aguado, en fin, que tuvimos Pepe Martínez, tuvimos ahí un abanico rico, sabroso, torero, para colgar ya él hasta pronto en esta plaza. ¿Qué vamos a hacer hasta la temporada que viene? ¿Qué vamos a hacer en el programa de hoy? Vamos a escuchar a un maestro de la vida y del toreo, que se llama Rafael de Paula. Lo vamos a escuchar extensamente, ¿eh?, de la mano de Cajasol. Pero antes vamos a recordar qué pasó aquí, en el último festejo en el que la plaza abrió sus puertas. En fin, queridos aficionados, que concluye otra temporada. Hay que esperar nada más y nada menos que al Domingo de Resurrección. Aguardaremos, ¿eh?, con devoción, con fe, con espera y esperanza, porque la tauromaquia nos va en las venas, nos va en la tradición, en la cultura, nos va en el paladar, en el sentimiento. La queremos, la necesitamos, la defendemos. En fin, que aquí va a empezar ahora 7 Toros 7 con el resumen de ese festival, ya me callo, y con las palabras de Rafael de Paula y con mucha torería, aquí arranca tu programa preferido de toros, 7 Toros 7.

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Bueno, eso que acabas de ver en 8 o 10 minutitos es lo que pasó aquí, qué bonita, ¿verdad? Hace unos pocos días, ya está cerrada, ya no podemos entrar hasta el domingo de resurrección, que es día mayor en Sevilla. Bueno, triste por una parte, porque se nos va esa Semana Santa que para tanto significa todo, y por otra parte feliz porque abre ella sus puertas, ya veremos qué pasa, mientras tanto vamos a seguir el programa después de ver, como digo, esa crónica del Festival de la Hermandad de la Estrella. Pronto sabremos también a qué hermandad le toca para el año que viene, ya de manera oficial, pero ahora vamos a

Parar un momento, solamente un par de minutos. ¿Qué va a pasar de vuelta en 7 toros 7 esta noche? El maestro Rafael de Paula sentado, escenario, lleno el foro de Cajasol, en Sevilla, capital de Andalucía, y Rafael de Paula con la toalla blanca en los hombros, hablando de su vida. No te vayas a mover de ahí porque te lo vas a perder y merece mucho la pena, fíjate. Dice el maestro Rafael Soto Moreno que merece más la pena el arte que hartar.

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1: De vuelta en 7 Toros 7, acabó ese periplo breve de publicidad y ahora es cuando tú vas a agradecer lo que viene. Merece más la pena, es mejor el arte que hartar, dice Paula, y lleva razón. Abre el corazón, los oídos, al entendimiento, a la reflexión, pero sobre todo abre el alma, porque cuando habla Rafael de Paula, merece mucho, mucho la pena callar, y eso es lo que hago yo. Que pase el maestro. Ole.

0: Le tengo que decir alguna cosa más.
1: No, sí, luego vamos a cenar. Sí. Luego vamos a tomar algo. Bueno, Rafael de Paula. Ya lo saben ustedes. Para mí es un honor estar una vez más con el maestro de Paula, porque es el arte del toreo. Aquello que decía Bergamín, te acordarás, Rafael. Decía, solo creo en un milagro, se llama Rafael de Paula. Lo hemos recordado algunas veces cuando hemos estado en Jerez. A Bergamín, sí. A Belmonte.
0: No, pero...
1: ¿Tiene usted a un público aquí entregado? ¿Estaba esperándole?
0: Yo estuve aquí una vez. Una vez, precisamente, presentaban... el libro de Chávez Nogales y por cierto vino la hija con 90, que decía la señora que vive en Marbella y estuve aquí por esta parte y había unos señores todo esto para presentar el libro de don Manuel Chávez Nogales Juan Belmonte Matador de Toros titulado. Uh-huh. Que no es un libro, es una conversación, no es libro, es una conversación, cosas que le salen a Belmonte de la boca. Un libro muy bonito, un libro muy bonito. Y, precioso libro y cuenta, como es un libro hablado. Y el que habla es el mismo Belmonte. Porque este señor que lo escribió Chávez Nogales, tengo entendido que fue corresponsal en Londres de ABC de la Segunda Guerra Mundial. Y entonces no pienso que no sabía mucho de toro, lo que se limita es a escribir palabra por palabra lo que le salía al pasmo de Triana por la boca. Un libro hablado.
1: Sí, sí. Belmonte, que para usted fue principal, fue el primero que se dio cuenta de lo que había...
0: Hombre, yo conocí a Don Juan, yo tuve la suerte de conocer. Pero permíteme usted que yo haga un prólogo, un prólogo que quiero y luego le contesto.
1: Sí.
0: Si me lo permite. Mire usted, mirá usted, érase una vez en un pueblecito de cerca de Florencia, no muy lejos de Florencia, nació un niño y le pusieron de nombre Leonardo.

que pienso yo mucho, Leonardo. Pero mío nacido, único. Y porque en algo yo me parezco a él. Yo tengo muchas cosas de Leonardo. Un padre muy autoritario, la madre, no tengo noticias. No sé nada ya. De la madre no sé nada. Padre autoritario, porque quería que el niño... Niño hace 7 o 8 años, estoy hablando de eso. Y que fuera notario como él en el pueblecito ese, no muy lejos de Florencia. Pero niño, lo que hacía era, a esa edad, subirse a las copas de los árboles y ver, sobre todo a la hora que van recogidas los pájaros, a su recogida para dormir. Y allí lo tenía que bajar el padre con el más genio, el más carácter que tenía el padre, más o menos a palo y lo castigaba. Ya el niño fue creciendo y creciendo. Y se, harto del mal carácter del padre, que era bronca y bronca, porque claro, el padre, que, vuelvo a decir, quería estudiar, que estudiara notaría. Lo dijo que él. Y entonces y se va a la capital, a Florencia, Y allí es. Vete en una academia de dibujo, tal. Y entonces, total, pasar tiempo. Y llega a Milán, donde, bueno, la Italia de entonces era la Italia de que tanto Florencia como Milán, como Nápoles, como San Roma, que es donde está el Papa. Y la época del Renacimiento, y hay artistas muy grandes de la escultura, de la pintura, y son, en España en cambio, lo que hay son los reinos, en ese tiempo. En Italia es donde hay una estirpe muy añeja en el tiempo, que son gobernadas por lo que era la aristocracia esa tan añeja de italiana. Muy añeja en el tiempo. De marqueses, de duques, de condes, de duques y tal, que son los que gobiernan esos estados. Ya sale Leonardo y se radica en Milán. Y el señor de su señoría, el duque, le manda hacer de su padre, que era, según él, un heroico guerrero, patriarca de la jerarquía de su excelencia, el duque. Pero se la hace, según el duque, que monta en cólera.

0: pequeña para él, porque para él su padre fue un gran guerrero a campo abierto con su espada enorme, un casco de guerra de color de oro, dorado. Su armadura, su caballo brilloso, echando espuma por la boca debido al esfuerzo y las venas del peso y de, que parece que se le van a reventar, espada en la mano derecha, en la diestra, escudo en la mano, cortando cabeza. Y eso era para una estatua pequeña, eso no lo hacía. Honró a su padre, que fue un grandísimo guerrero, a campo abierto. Yo dije, pero tiene que ser oro, le echó una bronca a Leonardo, y dice, tiene que ser 8 veces más yo, 8, porque mi padre era merecedor de 8 veces mayor. Y Leonardo hace una estatua de ese oro, según el duque, un verdadero guerrero. Muy diestro en la batalla a campo abierto. Entonces, subo al estrado, allí se aglomera todo Milán, porque el duque se encargó de eso, y la familia del duque, para aglomerar todo el pueblo de Milán allí, para que rindieran honor a su padre, que según era un gran héroe. Y entonces llaman a Leonardo para que, y dice Leonardo estas palabras, 2: el arte está por encima del hombre. ¿Por qué doy cita? Porque de alguna manera, lo mismo que era la vida de Leonardo, de mi vida, y el toreo es el arte del toreo. Por eso yo me hice torero y soy torero de arte. Entonces por eso tengo devoción por Leonardo. Y el torero, no lo olviden, señoras y señores, señoras y señores, es el arte del torero. Bueno, dicho esto, pregunta usted, vamos, perdone usted.
1: Sí, ya está. Ya lo ha dicho todo con eso, el arte del toreo. Ya lo ha dicho todo. Ahora, ¿qué hacemos? ¿Por dónde vamos ahora? Si ya lo ha dicho todo.
0: Hombre, pues yo no lo veo tan difícil.
1: Pero vamos por ejemplo.
0: Las cosas hay que son sencillas, escuetas. Entonces ya dijo en ese libro de Sabes Nogales, para torear bien, olvídate de que tienes cuerpo, y se torea como ces. Y es verdad. Yo ante la otra segunda parte que ponen, lo que yo he visto, el torero es como lo han puesto, vaya nombrecito,
1: ¿El que quién ha puesto qué?
0: Hombre, usted es un ignorante, ha puesto cultura y qué.
1: Ah, no, pero yo no monto esto, Rafael. ¿Cultura o barbarie? Ese es el título barbarie, en el que estamos aquí los dos implicados.
0: Hombre, pues
1: pero yo no lo he puesto
0: que
1: yo.
0: Que tenga que preguntar usted.
1: No lo he puesto yo, pero ya que saca
0: bueno,
1: el tema.
0: O los que le hayan puesto. Es fuerte,
1: Bueno, por eso. Es fuerte. ¿Cultura o

0: Barbarie, qué bárbaro, ¿no?
1: Hombre, barbarie, entonces, barbarie, yo soy partidario. Yo soy el primer partidario, el protagonista de la corrida de toros, es el toro. El toro bravo. Es el toro. Antes, pues vas por delante del torero. Yo soy torero. Y yo reconozco que el primer protagonista de la corrida es el toro. Entonces, barbarie es otra cosa. Barbarie es, mira, hubo en la Roma imperial, hubo un emperador romano llamado Nerón que incendió Roma. Eso es una barbarie. Incendió para echarle la culpa a los cristianos. Luego, eso sí es barbarie. Luego aquí se funda una cosa en tiempo de 1400 y pico, 1500, que la forman los Reyes Católicos de España, Isabel la Católica y Fernando de Aragón, llamados los Reyes Católicos. La Santa Inquisición, Santa Inquisición, por favor. La Santa Inquisición. Nada más que la Santa Inquisición. Que no quedó abolida hasta cuando Napoleón dejó libre a Fernando VII las Cortes de Cádiz. Uh-huh. Es cuando fue abolida.
0: 1812.
1: Luego está, no sé exactamente cómo se llama, el holocausto nazi o el holocausto judío que murieron. O sea, con media humanidad, con media humanidad, por favor. No, no sé cómo hay que decir el holocausto nazi. Pues yo lo he citado por orden de antigüedad. Está lo de Nerón. Está
0: la Inquisición.
1: La Santa Inquisición. Santa Inquisición.
0: Santa Inquisición.
1: Y está
0: el Holocausto.
1: El Holocausto nazi. O sea, obvio que eso. Hubo millones y millones de personas. De la peor manera. Acabaron con medio mundo.
0: Sabe que antes de que usted entrase, estábamos hablando de la fiesta de los toros. Y yo he recordado que la última vez que nos vimos allí en Jerez, usted dijo, no, fiesta no. Fiesta no.
1: Hombre, eso
0: y yo eso
1: es,
0: ya es lo tengo a ley.
1: Mire usted, fiesta es un error. Que yo se lo digo. Fiesta. La corrida de toros, la celebración de la corrida de toros, no se puede llamar nunca fiesta. Fiesta es las fiestas que se celebran en la, por ejemplo, en la Feria de Sevilla, la Feria de Jerez, que en ocasión de la feria corren el vino, el cante, el baile, y están de fiesta. Ahora, las corridas de toro, hombre, yo no creo, una, es un acontecimiento, ¿no? No, o sino que es la celebración, para que no eso de acontecimientos suene muy, muy pomposo, muy, por la celebración de las corridas de toros, sencillamente, Que cuesta hacer.

sencilla, es fácil, pero sí está. Y yo se lo digo así, incluso a profesionales del toreo, que se visten de torero y torean. Y dice, no, señor, la fiesta nacional, la fiesta.

0: a la patrona de la Guardia Civil, del cuerpo de la Guardia Civil, el día de la Hispanidad, el día de la Hispanidad. Eso es la fiesta. Pero yo me acuerdo de incluso Juan Carlos I de Borbón, fijo en un callejón, nosotros no la fiesta, tío más tonto. La fiesta, hombre. Pues vaya tela, qué ejemplo. La fiesta. Y yo a Felipe González, que lo vi ahí en una finca de Pedro Trapote. Fiesta, digo, presidente. Se cayó más callado que en misa. Se quedó más callado que en misa. Y le. Bueno, entonces, mira, entonces, ¿qué? Dame.
1: ¿Qué quieres?
0: El escrito que yo tenía.
1: ¿Quién tiene un escrito?
0: El escrito, ¿quién tiene el escrito?
1: ¿Quién? Ah, lo tiene la muchacha. No,
0: hombre.
1: Espere, ahora se lo trae.
0: Es un fallo, el escrito debe estar aquí.
1: ¿Ha traído algo escrito o qué?
0: Es un fallo.
1: ¿Pero qué? ¿Ha traído algo escrito?
0: Usted ya lo verá.
1: Ah, vale.
0: Usted lo verá.
1: Vale.
0: Vaya.
1: Vale, no.
0: Usted ya lo verá, no sea usted curioso, la curiosidad no es buena.
1: Nada, no se preocupe. Ahí se lo traen.
0: Señora María, no ha estado usted adecuadamente bien, pero. Hombre, esto sí. Mira. Gracias, gracias por ello.

0: Ay, vaca. Ay, ayúdame a sacarme.
1: Un momento.
0: A sacarme la caja. Gracias, Alberto.
1: Aquí está.
0: Yo voy a leer esto ya. Porque. Bueno, lo he escrito aquí, güey. Pues, primero, José Ortega Gasset dijo: no puede comprenderse bien la historia de España sin las corridas de toros. Lo escribió o lo dijo en una entrevista que le hicieron de forma literal. Ya que la obra de Ortega y Gasset es muy extensa y está por el ancho mundo. Fin de mis palabras. Muy buenas noches y que Dios os bendiga.

0: 10.
1: Gracias.
0: De todos modos, Rafael, yo quería preguntarle un par de cosas, si no le parece
1: sí,
0: usted mal.
1: Sí, no, hombre. Vale. Yo estoy a tu disposición.
0: Venga. Pues me gustaría mucho que nos diera usted, a todos los que estamos aquí, su idea del concepto de pureza en el toreo.
1: Hombre, el concepto es muy importante. En el toreo y en lo demás allá. El concepto. Sin concepto, el toreo

y lo demás allá. No. El saber es entender. O sea, que si no se sabe, no se entiende. Y para saber y entender, pues hay que tener un concepto. Un buen, en este caso, un buen concepto. De clasicismo y pureza. Que, como yo entiendo el toreo. Mire usted, los intelectuales a mí me han tratado muy bien. Yo he recibido muy buen trato de los intelectuales. Digo, aquí está. No hay diferencia de sexo. Señoras y señores. Y entonces, todo basado en el concepto, basado en el concepto. Por eso mi toreo. Yo, mire usted, yo confirmo la alternativa en las ventas en la Plaza de Madrid, 14 años después de haber tomado la alternativa. Yo era un torero. Casi, bueno, regional. Yo efectivamente, como dice el maestro Matías Prat, el viejo, que lo sabía todo, de todo, todo. Y 14 años. Entonces yo formo un lío muy gordo en un quite que... Y media Verónica, o cuatro lances a la Verónica. Y media Verónica por el lado izquierdo, en la boca riego, que fui. Yo no corté oreja, no corté oreja. No me gusta decir oreja, pero las orejas son odiosas, me parece. Un trofeo, ¿no? Trofeo. Pero cuando terminó ese San Isidro que lo llevaba a la empresa de Don Livinio Sturín y un Fernando Jardón, las corridas no son como ahora 30 días o 30 y pico. Eran como mucho 10 o 15 contra toros. Pues al terminar el San Isidro ese, un 28 de mayo. Nada más que se ha hablado de mí, la prensa escrita y la prensa de todo. Nada más que se ha hablado. Me llevé todos los trofeos al mejor quite. Tanto así que Pepe Alameda, mexicano, autor de muchos libros de toro en México, dice, un quite que le da la vuelta al mundo, lo titula. Un quite que le da la vuelta al mundo. Luego llega un 5 de octubre de ese mismo año y toreó en Vistalegre. Entonces, yo era el tercera espada. Y desde casa le toreo muy bien. Con el compás abierto a la Verónica, al toro. Yo hice en mi carrera mis rodillas que son de trapo. Entonces, cuando estoy cogiendo la espada y el estoque, que me, en la barrera, el mozo espada. El toro ya va dirigido esperando en la raya. Yo imploro

0: a don Miguel de Unamuno. Que digo que la inspiración es el pensamiento en conmoción. Digo, y mis rodillas. Y me llegan bajados ángeles y arcángeles. Y me dicen, no te preocupes, Rafa, tu rodilla está bien. Me pongo, vas a torear como tú toreas. Me puse el toro, que me pareció maravilloso, con buena hesura, una mirada dulce y transparente. Y me dice el toro a mí, de bondad, una mirada de bondad. Llévame a tu ritmo y compás, que te voy a seguir a tu ritmo, compás. Y me pegué mucho, mucho pase. Y ahí nace la música, por ejemplo, la música callada del toreo. Después, a último de mes, los intelectuales de todo Madrid, incluso de fuera, del País Vasco. Incluso me sorprendió mucho que había gallegos de Galicia. Me ofrece una cena en el restaurante Lardi. Y don Antonio Abad, que era el padre del que fue director general, ¿cómo se llama el canal ese de toro?
1: Canal Plus Toros.
0: Canal Plus. Dice en el titular de tu rueda antigua, se ha creado un paulino, un partido, se ha creado un partido taurino, el paulismo. Don Antonio Abad lo escribía allí, nada más, porque era, le gustaban los toros, iba a las corridas. Pero no. Y dice, se ha creado un partido taurino, el paulismo. Entonces me ofrecieron a mí, los intelectuales de Madrid, una cena homenaje en el restaurante Lardi. Y ahí me dedicaron poesía, cosas, todos. Se portaron muy bien conmigo. No lo olvidaré nunca. Ah, después ahí me invitó el rector de la universidad de Salamanca a dar una conferencia en la Universidad de Salamanca.
1: Pero, un momento, que se le ha ido. Ahora, ya está.
0: Y me sienta en el sillón donde se sentaba don Miguel de Unamuno, que me acuerdo que era un rojo, vino tinto. Y digo yo, ay, sí, ay, este señor me había visto en Salamanca torear. Sí, ay. Y le hablé, que estaba así, todo lleno de universitarios. Esa es una cosa de las mejores que me han pasado en mi vida. También me pasó una cosa muy buena. De España aprendí mucho porque estuve visitando. Me llevaron al convento de Santo Domingo, de los dominicos. Me contó Colón.

0: Al regreso de Portugal, los reyes de Portugal. No. Entonces se vino que a lo que hace frontera Salamanca con Portugal, al convento de Santo Domingo lo atendió el prior y los dominicos que hay. Yo tengo fotos. Y me dijo el prior que era un señor muy harto. Aquí se sentaba Colón, Cristóbal Colón. Y entonces yo fui el que le... Digo, ¿me puedo sentar yo ahí? ¿Me puedo sentar yo ahí? Y me senté y tengo fotos. Y otro que recuerdo muy bien. Que entonces yo me paraba, pues el rector de la universidad se atrevió de buscarme el hotel, que era el Gran Hotel, donde una monjita de clausura... Salamanca hacía un frío que pelaba por lo norte. Y entonces me dice, aquí, no muy lejos, aquí hay un convento de monjitas de clausura que es muy temprano la misa, pero dice, merece la pena. Entonces, boom, fui. Antes muy temprano, muy temprano. Y me abrigué todo lo mejor que pude y me fui allí. Había como 10 o 15 personas y se escuchaban a las monjitas detrás de una verja, las voces. Eran ángeles, eran ángeles los que cantaban. No lo olvidaré, todavía me acuerdo y todavía las oigo. Dos recuerdo. Lo del sillón de Unamuno, de la conferencia que di.
1: Salamanca.
0: En la Universidad de Salamanca, en el aula de don Miguel de Unamuno.
1: Allí, donde dijo a lo mejor aquello de venceréis, pero no convenceréis.
0: Exactamente, yo también lo sé. Lo sé, porque yo he leído mucho a don Miguel de Unamuno. Y para mí es mi admirado don Miguel de Unamuno. Y entonces, o sea, yo tengo que estar muy contento de la cultura, ¿no?
1: Sí. Porque probablemente ha sido de los últimos toreros que ha tenido esa atención por parte de los intelectuales. A partir de los años 80, hombre, aquello ya se fue desinflando y ya no hay...
0: Hombre, yo he visto fotos de que precisamente en el restaurante Lardi, a Manuel Rodríguez Sánchez Manolete, le dieron una cena de mi homenaje en ese mismo restaurante. He visto fotos viejas de que le dieron una cena homenaje a los intelectuales, a Manuel Rodríguez Sánchez Manolete. Que yo sepa, somos los dos únicos toreros en la historia del torero.
1: Que eran de homenaje en Lardi, allí en Madrid.
0: En Lardi, en el restaurante Lardi.
1: Sí, sí, en la carrera San Jerónimo.
0: Pero los intelectuales.
1: Sí, sí, claro, que eso es el valor. No es el valor. Una pregunta, Manu, Rafael. Y si usted, cuando mira hoy el toreo actual, que usted es muy crítico... Usted habla muy a pecho descubierto, y yo le he oído hablar mucho a usted y bien en Jerez. Cuando usted ve lo que es el toreo de hoy, el de ahora, ¿qué hay? ¿Qué ve?
0: No veo mucha cantidad y muy poca calidad. Mucha cantidad y muy poca calidad. Yo no voy a los toros porque cosas, pero alguna vez veo en mi casa, porque yo, a Morante de la Puebla.
1: Morante, sí.
0: Si torea Morante, sí. Pues tiene condiciones y cualidades. Todos los toreros Ignorante

0: Es así. He nacido también en Morante. He nacido. Y que cuando Morante cuaja un toro, la gente sale toreando por las calles. Y pasa el toro y pasa. Y se acuerda. No, a mí me pasaba igual.
1: Eso le iba a decir. ¿Y a usted le pasa hoy? Cuando ha entrado usted por ese pasillo, la mitad de este auditorio se ha puesto en pie. Eso es memoria. Bueno, eso es respeto, hombre, eso es admiración.
0: Muy agradecido por la acogida. Muchas gracias.
1: Pero Morante.
0: Y también despierto, no solamente ya de los mayores, de mi edad. Yo tengo 61 años. Sino también de los universitarios, de los jóvenes, también despierto.
1: Sí, lo sé.
0: Sí, sí.
1: Aquí hay muchos jóvenes que también han venido a verle a usted. Mire,
0: sí, todo lo que hay ahí. De universitarios, vienen a sacarse fotos conmigo, a que yo les firme.
1: Pero es que usted es un torero con enigma, es un torero con misterio. Lo hemos hablado algunas veces. Tiene misterio, un misterio que es solo Paula.
0: Hombre, es que el arte es un misterio, un divino misterio. El arte todavía es un misterio divino, uh-huh. Un divino misterio es el arte. Si no, o sea, el arte es... Hombre.
1: Le voy a preguntar otra cosa. ¿Usted ha sido consciente de su genialidad?
0: Hombre, sí.
1: Bien. Sí. Eso es bueno.
0: ¿Cómo no? Claro que sí. Claro que sí. Claro que sí. Estoy consciente de que... De lo que usted dice, soy consciente de su genialidad, dicho.
1: Su genialidad, sí.
0: Su genialidad.
1: Su genialidad.
0: Sí, hombre, yo... Eso lo tiene... Eso es... Yo cuando hago el paseo, bueno, no sé qué va a pasar. No sé qué va a pasar. Mire usted, le vengo de una cosa que me contaron hace un par de años. Cuando yo le hago el quite ese a, que no era todo lo mío, fui después de 14 años a hecho como a Madrid porque la corrida era de Osborne y eso me gustaba a mí sobre el papel. Entonces le digo a un compañero que es Julio Robles.
1: Uh-huh.
0: O era.
1: Era, Salmantino.
0: Salmantino, exactamente. Uh-huh. Este torero tenía cierta fama de torear bien con los caballos. A mí no me gustaba, pero tenía cierta fama en Madrid de torear bien con el capote. Entonces, yo veo que el toro mete la cara allí. Cuando va el caballo, me hago así, lo saco para allá. Y lo pongo la boca arriba. Y le pego los cuatro lances. Pues uno me cuenta, vino de Alicante, de la parte de Levante, un muchacho a través de mi hijo Jesús, que quería verme, que me quería que le filmara yo una foto. Y me dice ya, bueno, voy a tomar café. Y me dice este muchacho, que era joven, vamos, 30 o 40 años. Dice, yo soy muy amigo de íntimo de. Lo fui, vamos, ya. De Julio Robles. Julio Robles tiene muy. A pesar, tiene un carácter así muy. Doblote, bueno. Sí. Tanto así que tiene un mal PD. Sería a jugar sin tener ninguno, sin la apuesta. Y se enfada y se lía polletazo, porque no le gusta perder. Y usted le hace, quite a su toro, dice, bebe,

0: Se va y dice que así no se puede torear, que así no se puede torear, que esto no, no lo ha visto él nunca. Que, y hay que cogerlo y amarrarlo y pues digo que torea bien es un misterio. Y me pasa por un compañero que era en Madrid, tenía mucho ambiente, pues los mismos compañeros, que yo respeto a todos, tiene que haber de todo, tiene que haber de todo, si no el toreo no sería unos buenos y otros malos, no, tiene que haber de todo. Y aquello me impresionó, aquello me causó mucha sorpresa, pero este muchacho con cara de bueno, pues sí, bueno. Era su sin vivir. Cuando yo le pegué los cuatro lances con el compás abierto y la media crónica por el lado izquierdo, autor suyo.
1: Con lo cual, complicado, porque si tenía mal perder.
0: A mí me...
1: Le voy a preguntar una cosa más, Rafael. Se me va acabando el tiempo, pero todavía queda alguna pregunta más que podamos hacer. ¿Se considera un torero bien entendido?
0: Hombre, no, pero el torero pasa esto. El torero, pasa esta, lo mismo que en otras profesiones. Son entendidos y no son entendidos. Hay gente para todo, o sea, hay gente para todo. Hombre, yo di una conferencia en Zamora, que me llevaron después de dos años que dijera yo que no, tal. A la tercera vez, pues, va la vencida. Pues. Y yo empecé leyendo un artículo en la revista Quite,
1: sí, de Valencia,
0: que se editaba en la Diputación de Valencia. Me siento allí y digo, ¿os gustan los toros? Sí, a coro, estaba lleno. Y digo, ¿y entendéis de toros? ¿Y entendéis? No. La vida pasa. Uno te entiende, otro no te entiende. A mí, por ejemplo, dice, esa es una palabra muy rara, dice, nos partimos la camisa, ¿no? Yo he visto gente que fuera de que me han escrito cartas extranjeros, que tienen los niños, dice, aquí precisamente en Sevilla, ¿no? Y salíamos de los toros de la Maestranza, y yo, una niña de 8 o 10 años, y esta se llama Paula, por ti, maestro. Yo tengo un amigo en Geiva, Enrique Vidarte, y antes de cada día, si me nace varón, le pondré Rafael, y si me nace niña, le pongo Paula.
1: Bonito eso.
0: Y, sí, así, muy amigo mío, muy amigo. Yo lo que está malito ahora, está malito, pues está en una silla de tu edad como yo. Y decir, si me nace niño, le pongo Rafael. Y si me nace, pero a mí no me lo digo, yo me he enterado por la gente, que a mí nunca me lo digo, Enrique nunca me lo digo, me lo dijo la gente. Y antes de cazar, si me...
1: Rafael, y así de... Siga, que no, interrumpido. Una última. Sí. Ahora con 81 años, cuando usted echa la vista atrás, ¿ha sido el torero que quiso ser?
0: No, porque yo pude haber sido mucho más grande. Hombre, si yo no tengo las rodillas que tengo,

Hubiese llegado a seis historias del toreo. Pues yo tengo unas condiciones, yo tengo un concepto de clase, de clasicismo y pureza. Además, yo vi una osadía por mi parte, y no tiene madre, como yo torear, no torear, ¿no? Ni puede, además voy a decir una cosa, ¿no? Ni puede torear, ni pueden torear, como yo toreo. Mi dios profesional es Belmonte, el Pasmo de Triana. Se toreaba en otro tiempo, pues Belmonte fue el que trajo el tren, el temple al toreo, el temple, una cosa. Y fue el que trajo el lance a la Verónica, con la mano de salida harta. Pero hasta entonces los toreros, incluso el coloso del toreo, el rey del toreo, que era Joselito el Gallo, no toreaba a la Verónica, esperar los toros con los brazos, así. Pero el que primero que trae a la Verónica, y por eso es el primer revolucionario que existe en la historia del toreo, se llama Belmonte. Pues toreó de una manera, bueno, de una manera, está bien, de una manera que no se había visto torear hasta entonces. Ahora, yo, que es mi dios profesional, y no me cansaré de decirlo. Yo toreo mejor que Belmonte.

0: Siga, siga.
1: Podía.
0: Espera un momento.
1: Hombre, podía. Sí, depende de ustedes, del tiempo que tengáis. De...
0: No, pero siga. Usted torea mejor que Belmonte.
1: Sí.
0: Justifíquelo.
1: Que lo justifique. Sí. Hombre, también es fácil. Los toreros son. O somos de las generaciones. En aquel tiempo. Tenga usted en cuenta una cosa, que en el siglo XX, al acabar el siglo XX, cantidades de todas las profesiones, en la literatura, en la poesía, en la música, en todo, nominaron, eligieron a todos, al más. Es la ciencia, todo. El mejor del siglo XX. A Belmonte lo eligieron como el mejor torero del siglo XX, a Belmonte. Uh-huh. Aquella época se llamó el siglo de oro del toreo, porque José Gallo, José Litor Gallo, José y Belmonte fueron la pareja del siglo de oro del toreo del siglo XX. Le dijo que somos según la generación de él. Y entonces José Litor Gallo ha sido el rey del toreo, era un verdadero coloso, podía con los toros aquellos no solamente de 5, de 6, de 7 años, que los ganaderos embarcaban para las corridas que le compraban las empresas. Y

Y entonces podía con todos los toros. No, faenas para... Mira, ¿cómo sería, José, que todos los demás, incluso Belmonte, le llegaba el agua al cuello, él andaba como por su casa? ¿Cómo sería, José? También puede ser una cosa muy bonita. Ese era José el Gallo, José. El coloso del toro, podía con todos los toros, a todos los toros, le daba la faena adecuada. Porque la cosa es no estar a merced del toro. Los demás estaban a merced del toro, con toros complicados. Él no. Él nunca estuvo a merced de toros por jugarlo. Le daba la lida adecuada. No era la forma de torear de ahora, pero la lida, y ahí está. Ahí está el talento del torero. No está a merced de los toros, por muy complicado que salga. Ese era José el Gallo. Solamente ha habido uno en la historia del torero, José el Gallo. Aún Belmonte lo admitía. Y el mérito de Belmonte fue que fue el único competidor de ese siglo que competía, que fue competidor de José el Gallo, el único. Ahí está el mérito de Belmonte. En ser el único torero de competir con José. Esa es la grandeza de José y esa es la grandeza de Belmonte. Mira, yo estaba, cuando yo tomé la alternativa en el año en Ronda, que me la dio el maestro Aparicio y de testigo el maestro Ordóñez, el 9 del 60, el 9 de septiembre. Me dan una comida, porque yo iba a Lima, que me llevaba el maestro Ordóñez a Lima, un almuerzo enfrente del Hotel Colón. Entonces me ponen a mi derecha a don Andrés Martínez de León. Yo esperé a que se terminara y don Andrés, cuando... Y yo lo seguí. Se sentaste en una un poquito más alta, que estaba tapizada en verde, Jai Verde, y pidió un café, incendió un puro. Yo me senté en una banquita, también tapizada de verde, abajo. Y con don Andrés, que era un pintor extraordinario, ese que hacía las cajas de cerillo, pintado con tinta, a lápiz, con tinta china, de José y de Juan. Don Andrés, ¿cómo era José igual? Dice, mira, a José no se podía entender. A José no se podía entender. A Belmonte sí. A Belmonte se le podía. Tú lo entenderías y lo tengo. Y ahí digo, más me lo dijo todo. ¿Cómo sería José? Que no se le podía entender, me dijo, por esa clase de aficionado, por esa clase de aficionado que era don Andrés Martínez de León. Y os voy a contar una cosa también que tiene cierta. Una vez, en San Lucas Barrameda bautiza Blanquita Belmonte a unos mellizos que tienen. Hija, Blanquita Belmonte era una de Rafael Beca, que estaba casada con Blanca Belmonte, hija de don Juan. Y celebran el bautizo que vivían ahí en la plaza esa de ahí.

0: Ay, bueno. Ustedes unos niños, dos mellizos que había blanquita, hija, y me invitan a mí. Yo estaba viviendo en San Lucas. Y entonces sale de un callejón, estaban todos allí, yo me siento en un patio muy bonito, muchas macetas de geranio, de flores, tal. Sale de un arco así, una muchacha rubia, y se sienta a mi lado. Y dice, hola Rafael, hola hija, hola. Y dice, mira, yo soy hija de Blanca y de Rafael, bueno, de Rafael. Yo era todo moreno, yo conozco a todos, pero esa niña, por lo visto, nació después de la muerte de Don Juan. Don Juan muere a primero de abril del 72. Pero esta niña, yo no la conocía, porque yo conocía a todos, y eran morenos, dos morenos, Blanca del Monte, morena, Rafael Beca, morena. Esta niña, por lo visto, se había hecho la permanente y lo que... Y dice, oye, y luego me han dicho, Rafael, que tú, me han dicho papá y mamá, que tú ibas mucho a atentar a 70 euros allí para el abuelo. Y digo, sí, así. Y me dice, un momento así. Dice, Rafael, el abuelo era un muñeco. Y yo me quedé así, ¿qué? Mi amigo estaba en este lado. Era un muñeco. Y yo, ¿qué? Sí, sí, sí. Mira, el abuelo, ¿cuánto su vida? En toda su vida. Dio 12 toros. Dio 12 toros. Y luego tiene la suerte de que lo cogen los toros mucho, le parten el vestido de madre, no le parten los huesos, solamente le parten los vestidos de torear. Y es el abuelo. Yo lo miraba a la niña, luego lo pensé, digo, esta niña tiene sentido, porque si tú el vestido de toreada, solamente lo decimos los toreros y los sastres. No el traje de toreada, sino el vestido de toreada. No le parten hueso, no le parten hueso. Y le parten los vestidos de toreada. Y entonces, pues, y esta niña nace después. Y eso, ¿tú sabes por qué? Pensando, pues aquello me costó a mí. Que en familia ellos, hablaba. Blanca hija, hablaría y llegarían a esa. Pues Don Juan no hablaba, no, hablaba un poco. Y entonces, pues, cuando yo llegué allí la primera vez, solamente tenía el traje que yo he tenido siempre, ese vestido, el traje que le hizo Zuluaga, el traje Burdeo y esa base, que yo siempre he tenido ese vestido. Y yo lo sigo teniendo, están ahí los de Pedro Tortrapote, cuando me vine, me quitaron la casa de San Lucas. Y dice la niña, el abuelo era un muñeco. Esas son las dos cosas. Yo he oído muchas cosas de Belmonte, pero esas son las dos cosas, la de don Andrés Martínez de León y la de
1: Blanquita.
0: Y la niña esta, que me dio el nombre, no, Blanca era mayor, es la que tuvo los mellizos. Esta niña me dijo el nombre, soy fulana, me llamo tal. Pero no me acuerdo del nombre. Pero esa murió, esa no conoció al abuelo. Esa murió después de la muerte trágica de Belmonte.

0: Rafael, se nos ha hecho la hora de cerrar.
1: Hombre.
0: Pero, mira, toda esta gente que venía aquí a escucharle, a disfrutar de una leyenda del toreo, de una leyenda de verdad, de lo que es usted,
1: Yo
0: la
1: estoy
0: magia del
1: muy
0: toreo.
1: agradecido, yo estoy muy agradecido a todos los que estáis aquí, espero que...
2: Oye, y don Rafael, y quisiera decir una cosa, que es que oyéndolo hablar es como verlo torear. Oírlo hablar es como verlo torear. Uno está en tensión, esperando, esperando, y de pronto, la magia. Muchas gracias.
1: Pues yo tengo que decir ya, con cierta gracia pasa que, no, espera, cierta gracia, entiéndese. El otro, no hace mucho, veo al maestro, que gracias, presentaba su último libro, y llega un periodista y le pone el micrófono, el maestro, dice, y le pregunta al periodista, hombre, ¿cómo usted tal? Empieza tal, dice, hombre, yo leyendo literatura, y retrocede, me acuerdo cómo iba este tío. Ahora le digo la cosa de los vestimentos, que se va a leer. Dice, hombre, leyendo literatura, la buena literatura, la buena literatura, y me leía yo solo. Otro bueno que llevaba una chaqueta de invierno, que hace frío. Entonces, cuento, me acuerdo de, vamos, digo una cosa de Rafael Gallo, el más genial, genial entre los geniales, que estaba ahí en su finca ¿cómo se llama la finca? Y manda al niño a uno, por lo visto era sobrino suyo. Niño, llégate allí, a la calle Sierpe, que allí tienen mis medidas, y me compro una chaqueta que tenga una rayita blanca, vamos, blanca, así, crema, y otra marrón. Y se va, bueno, tío, que allí tienen, sí, en la calle de Cerpa, que allí tienen las medidas mías. Y estaba allí. Y hace así, el niño, y cuando... ¡Niño! Dice, que sea más café que leche, más café que leche. Que sea más café que leche. Más café con leche, que leche. Y bueno, vale, tío. Era sobrino, ¿eh? Ese era Rafael Gallo.
0: Pues Rafael, mil gracias. Ha sido un honor estar aquí con él.
3: Claro que después de que hable el maestro, aquí lo más interesante es dejar que tú reflexiones sobre todo lo que acabas de escuchar, que es mucho, ha sido bueno y seguro que te alimentó. Y a mí me encanta, porque al final quienes hacemos este programa buscamos darte esa dosis de alimento espiritual. Recuerda que yo opino que en el toreo, para avanzar, para crecer, es muy importante tres cosas: ver muchos toros, escuchar mucho de toros, leer mucho de toros. No pierdas estas costumbres. Y documentos como el que acabas de ver de Paula, repásalo de vez en cuando. Vete a escucharlo, porque te va a venir bien. Nosotros, lo tengo por aquí, ya verás, mira, bolígrafo, lo hacemos todos los jueves. Firmar, volver a firmar contigo una especie de contrato que tenemos, un compromiso. Venir aquí cada jueves, todas las semanas al menos, para defender la fiesta más maravillosa del mundo, a los pies de esta plaza, monumento a la belleza y al toreo. Te doy las gracias y te emplazo para el próximo jueves. Gracias por todo. Sean felices.

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0: Hola, buenas tardes, bienvenidos a 7 Economía, a la economía en andaluz. Nos despedimos de 2025 haciendo una tertulia de expertos, que es como nos gusta despedirnos del año, para hacer un poco de repaso de cómo ha ido todo ese año. Y volvemos con otra tertulia de expertos, porque también nos gusta, de forma tradicional, empezar con una tertulia que nos ponga en situación, que nos... nuestros expertos nos digan un poco qué nos podemos esperar en 2026, si se avecinan buenos tiempos económicos o, por el contrario, malos tiempos económicos. De momento lo que sí tenemos son buen equipo, porque lo tenemos al completo hoy en 7 Economía. Es complicado conseguir que estos 4 expertos estén el mismo día, a la misma hora, pero hoy en el mismo sitio, pero hoy se ha conseguido. Voy a empezar a presentar por mi izquierda, Francisco Tato, decano del Colegio de Economistas de Sevilla. Feliz año, buena Navidad, espero. Sí, bueno, sí. A mi otro lado, José Luis González, economista, business coach. Lo mismo, feliz año, espero que haya habido buenas Navidades. Aquí a mi derecha ya Rafael Salgueiro, economista.
1: Buenas tardes.
0: Buenas tardes, feliz año.
1: Gracias.
0: Espero haya y por último, Lidia Velasco, periodista económica, consultora de comunicación. Buenas tardes y espero que haya tenido feliz, o sea, haya empezado bien el año.
2: Muy bien, muy bien.
0: Ya antes de empezar a grabar, todo el mundo ha dicho que estás muy feliz, por cierto.
2: ¿Yo?
0: Todos. Que todos habéis tenido buen año.
1: Mentiroso.
0: Final de año y principio de año. Y de año, precisamente, queremos hablar de... porque, claro, estamos ya a nada.

recibir a un inhabilitado, a un golpista, ahí en tu despacho, ahí al lado, para que además que te viene a pedir dinero así, por el amor de Dios, esto sí es tremendo, ¿no? Y puede provocar descalabro. Y no hay nadie que pueda contener a Sánchez, los de su propio partido, pues, nada, están haciendo manifiestos, escritos, comentarios, nada. Y los diputados, ni siquiera podemos imaginar que los diputados andaluces, aragoneses o

0: voto
1: capacidad
0: de veto, y Estados Unidos es uno de ellos, con lo cual, oye, ¿se ha vulnerado la legalidad internacional? No, punto. Entonces, bueno, ¿que sienta precedente? Bueno, probablemente en nuestra época, y que va a cambiar un poco la geopolítica, o quizás meter más inquietudes, ¿no?, o incertidumbres en torno a lo que pueden hacer otros países o lo que puede seguir haciendo Estados Unidos, por ejemplo, en Groenlandia. Pero lo que sí que es cierto es que los venezolanos están muy contentos, la mayor parte están muy contentos de que haya pasado esto, porque desde hace muchos años llevan sabiendo que Maduro era el líder del cártel, o sea, que estaba, formaba parte del cártel de los Soles. Entonces, por un lado, están muy contentos.
2: Hombre, con los datos, 9 millones que viven fuera.
3: Con los datos que ha dado Francisco Tato, como para no estarlo, ¿no?
1: Y yo creo que el orden internacional también debe estar muy contento. Debiera estar muy contento. A lo mejor las formas no son las apropiadas.
4: Es la desaparición de las reglas. Por Venezuela nos alegramos todos, pero el orden internacional se ha llevado un varapalo tremendo.
1: Pero que no es la primera vez que Estados Unidos entra en un Estado, coge a un Bin Laden, se lo lleva y lo quita,
4: efectivamente.
1: ¿No? O sea,
4: pero lo de Bin Laden fue algo, hombre, causó una guerra que además fue admitida en Naciones Unidas, ¿no? Pero y a la captura de Bin Laden, pues todo el mundo dijo sí. Pero claro, esto es un atentado contra las reglas. Y después con Groenlandia, hombre, pues no va a invadir Groenlandia, querrá montar una base, ampliar la que tiene. Y a lo mejor los groenlandeses dicen, pues a mí me conviene ser como Puerto Rico, Estados Unidos asociado.
1: Para mí no es nada comparable Venezuela con Groenlandia. Absolutamente,
4: por supuesto que no.
1: Que a lo mejor el modus operandi sea el mismo, pero evidentemente no es comparable una cosa con la otra.
4: Por supuesto, pero imaginemos que los groenlandeses dicen que les parece bien.
3: Que esa es la esperanza de Donald Trump, por cierto.
4: Veréis, es que Estados Unidos compró Alaska, compró Florida, se la metimos nosotros, compró Luisiana a los franceses. Sí, con otros tiempos, en una perspectiva histórica muy larga, fue antes de ayer, ¿no? Lo que quería decir es que si hay una alteración o un peligro de alteración muy serio de las reglas, o la posibilidad incluso de desaparición de reglas, por endebles que fuesen hasta ahora, por incapacidad que tuviéramos para mantener determinadas reglas de comportamiento o reglas morales, ¿no?
3: Vamos a introducir el último tema del día, muy rapidito, sobre todo porque me llamó la atención el titular de que el gasto en pensiones en 2025 había batido un récord absoluto, con un gasto de un 6% más respecto a 2024, y creo que estamos en un gasto de unos 200.000 millones de euros al año.
4: 198.000 millones.
3: 14.000 millones mensuales, o sea, estamos hablando de 14.000 millones, creo que es lo que has dicho, que habían vendido en petróleo, pues eso es lo que nos gastamos mes a mes.
1: 14.000 pensiones.
3: Mes a mes nos gastamos en España en pensiones, y van a seguir subiendo porque las pensiones, como saben, se revalorizan según el IPC, y además, como la población está envejecida, cada vez hay más pensionistas. O sea que esto no va a ir hacia atrás, sino que va a ir hacia adelante. La pregunta de un minuto de respuesta, pero que me gustaría hacer para cerrar esta tertulia de expertos, ¿esto es sostenible? Ya sé que es un debate muy difícil de comentarlo en un minuto, pero solamente se responde a esa pregunta.
1: Ciertamente no es sostenible, claramente, porque además estas cifras de récord de este año se van a superar en el próximo, el otro, y así sucesivamente. Pero además, yo me quedé muy tranquilo en una ocasión que estuve en una charla del presidente Fedea, que sabéis que es muy activo con este tema de las pensiones, y me tranquilizó de sobremanera, porque me dijo, bueno, el tema de las pensiones, no os preocupéis por las pensiones, que las pensiones las vais a tener, van a seguir creciendo, no os preocupéis por ello, preocuparos por la sanidad. Preocuparos.
3: ¿De dónde se va a recortar para seguir pagando?
1: Preocuparos por la educación, preocuparos por las infraestructuras, preocuparos por todas esas cosas, porque no hay un político que sea capaz de acometer lo que hay que acometer en el sistema de pensiones. Y como eso no existe, no se va a cambiar. Fíjate los intentos que ha habido ahora en Francia de hacer algo y bueno, cómo ha salido. Con lo cual, no nos tenemos que preocupar de las pensiones, sí, quizás nos tendremos que preocupar de otra parte del estado del bienestar.
4: Esto, hay una experiencia muy importante que es la de Suecia, que es el ejemplo para todo el mundo, ¿no? En los años 80 Suecia se dio contra los topes del estado de bienestar e hizo una

0: reformas profundísimas, reformas fiscales, reformas en el asunto de la educación y también reformas en las pensiones. Y cambió el sistema, era un sistema de reparto muy parecido al nuestro, lo cambió por completo. Empezaron a pensarlo a finales de los 80, lo discutieron, lo aprobaron en el 94 y se estableció en el 98. Eso era un país socialista, claro, aunque estas reformas les tocó pensarlas a los liberales. Bien, la reforma es de tal calado que ni siquiera el Partido Popular aquí se atrevería a proponerla. Porque el Partido Popular es solo un poquito menos socialdemócrata que el otro, en general, ¿no? ¿Qué quiero decir? ¿Cómo estamos pagando ahora las pensiones? Pues con préstamos que le hace el Estado al sistema de pensiones. ¿Y podremos seguir manteniendo esos préstamos? Pues claro que sí. Una de las pruebas de la insostenibilidad es que tenemos el mayor número de cotizantes de la historia. Son más de 21 millones de personas. Hace unos años pensábamos, o se pensaba, que con 20 millones este país funcionaba bastante bien. Bueno, pues está claro que no. Hay razones que tienen que ver con los salarios, con los tipos de contrato y demás. Pero es que ni siquiera creciendo tanto el número de empleados, el número de cotizantes, sostenemos el sistema. Luego, sin una reforma profunda, que no sea esa patadita, te va a cotizar un año más.
1: Está complicado, porque es que además, esto se asemeja mucho, si me permitís la expresión, a una estafa.
2: Queda un minuto, José Luis.
1: A una estafa piramidal.
0: No, es que es piramidal. Es piramidal. Con una diferencia, es que está obligado a entrar en la base de la pirámide.
1: Claro. Ahora mismo hay 9 millones de pensionistas y 10 millones, hay 1,5 millones que cobran dos pensiones y cada pensionista, digamos, está subvencionado por dos trabajadores, ¿no? Entonces, este año creo que va a haber, se van a incorporar 350.000 nuevos pensionistas, lo que significa que habría que crear 700.000 nuevos empleos, cosa que me supongo que no va a ocurrir. Con lo cual, eso...
0: Cotizando lo que cobran esas personas.
2: Claro, que la pensión media está ya en algo más de 1.500 euros al mes.
1: La pensión media está mucho más alta que el salario que de las personas que se incorporan al trabajo.
0: Exactamente.
1: Bueno, es insostenible a todas luces.
2: El titular, Lidia no ha dicho nada, pero entiendo que...
3: Queda dicho todo.
2: En la próxima tertulia empezamos
4: Es que nos ha traído aquí a cuatro con unos temas que dan para muchísimo.
2: En la próxima tertulia empezamos por Lidia todos los temas para que ya se luzca. Hasta ahora nos tenemos que ir, se nos ha acabado el tiempo. Muchas gracias, Francisco Tato, por venir a Siete Economía. Muchas gracias, José Luis González.
1: Gracias a vosotros.
2: Muchas gracias, Rafael Salgueiro. Y muchas gracias, Lidia Velasco. 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Nos vemos el próximo domingo en Siete Economía. Buenas tardes.
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Muy buenos días, buenas tardes, buenas noches, amigos y amigas de Cocina Familiar con Javier Romero, que soy yo, y aquí estoy hoy dispuesto a sufrir, pero a sufrir no lo sabéis vosotros bien, porque lo que voy a hacer no me lo voy a comer. Me voy a quedar con mis duros dientes, pero no me los voy a comer, porque no puedo. Oye, que os voy a hacer unos mil hojas de, con crema y merengue. ¿Qué queréis que os diga? ¿Eh? ¿Hace falta presentar más? Nada. Mil hojas de crema y merengue. Ahí queda eso. Anota ingredientes que empiezo. Pues vamos a preparar la crema y para ello ya tengo la maicena en la cazuela. Vamos a poner azúcar. Una, dos, tres, cuatro. Yo considero que cada cucharada de estas es cada dos cucharadas como una cucharada sopera. Entonces, por eso en los ingredientes veréis dos cucharadas soperas. Ponemos las cuatro yemas de huevo y ahora ya vamos

Con el fuego apagado, por supuesto. El fuego solamente se da calor cuando ya tenemos la leche y todo aquí en la cazuela. Esta es la manera más fácil que conozco yo de hacer una crema bien rica. Venga, ponemos la leche. Mezclamos. No creo que me funcione aquí, pero por si acaso yo lo voy a intentar. Es muy pequeño. A ver, dame una alegría. ¡Ja! Ya sabía yo que no me iba a dar ninguna alegría. Aquí. Bueno, pues aquí, por eso quería ponerla yo aquí, adelante, porque esto ya veis, tengo que estar aquí con el brazo estirado dando vueltas y esto no se puede parar de dar vueltas hasta el final. Así que nada, aquí me quedo dando vueltas a la crema. Bueno, esto está puntito a puntito. ¿Sabéis por qué lo sé? Por dos cosas, porque ya me cuesta más darle vueltas y porque la espuma que está todo el rato arriba ha desaparecido. Y cuando eso ocurre, la crema casi se puede decir que está hecha. La voy a cocinar un poquito más porque quiero que esta crema esté un poco más durita, porque quiero utilizarla en la base de un pastel.

habitual, pues se me va a salir por los bordes. Entonces la cocino un par de minutos más y de esa manera la crema me va a quedar más sólida. Es mejor eso que echarle más maicena para que quede más. Bueno, apago fuego y ya con el propio calor de la cazuela me quedo aquí me quedo aquí dándole unas vueltecicas. Esto no hay que parar de darle vueltas, ¿eh? Porque si no se os va a agarrar abajo y, en fin, en lugar de crema pastelera va a salir un burruño directamente. Bueno, bien. Creo que tengo una señora crema pastelera. Vamos a volcarlo aquí. A ver. Esto no puede quedar así. Esto no puede quedar así. Ya lo siento, esto no podéis ver, pero es que si veis vosotros no veo yo. Y eso no puede ser tampoco. Pero es que se queda la parte más densa abajo y no quiero que eso ocurra. Bueno, hoy no la voy a tapar con el plástico porque quiero que esto, se enfríe, vamos, lo necesario para utilizarla. Si fuera hasta 7-8 horas, le pondría el plastiquito para que no se formara la capa. Pero en este caso creo que, aunque se me fuera un poquito, no me va a importar. 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Bueno, pues vamos a preparar la plancha de hojaldre para hacer mis hojas. A ver. Bueno, realmente me da igual el grosor, porque esto luego, sí, a ver, más o menos irán bien, digo yo. Yo qué sé. Bueno, vamos a ver. ¡Ey! Javier, claro, lo has cortado. Y ahora, A ver, yo lo que quería hacer era esto. Traerlas aquí, que más o menos, si os fijáis, llegan y están más o menos perfectas. Perfectas. Y ahora ponemos esta otra plancha así encima. ¿Por qué? Pues porque ahora le vamos a poner la otra bandeja encima para que haga peso y el hojaldre se nos quede aplastado. Entonces esto, la mejor manera de hacerlo siempre es con 2 bandejas. Sí, ahí está. Y aquí encima habría que ponerle algo de peso. A ver, ¿qué le pongo yo de peso a esto?

Pues mira, lo sé. Lo sé. Esto será suficiente. Por si acaso no lo es, vamos a ponerle esta otra cazuela. Porque el hojaldre tiene suficiente fuerza como para levantarla. ¿Eh? Tiene suficiente fuerza como para levantar la fuente de arriba. Bueno, le he quitado las asas porque estas asas pueden aguantar hasta 200 grados más o menos. Me tenéis que dejar un minuto porque voy a echar agua aquí dentro, ¿vale? Echo el agua y os lo explico. Lo que os decía, el tema de las asas de esta cazuela es que aguanta perfectamente hasta 220, hasta 200 grados. ¿Qué pasa? Que si le metemos 220, como le voy a meter yo ahora, pues posiblemente tengamos asas flameadas o algo por el estilo. Bueno, como veis, no dejo nada al azar. Pero bueno, Javier, ¡ay, qué torpe estás, hijo mío! Estoy torpe hoy, ¿qué le vamos a hacer? Le pongo agua para que tenga más peso y ahora lo metemos al horno directamente, que lo tengo a 220 grados. Y lo voy a dejar 20 minutos. Pues vamos a ver cómo está esto, ¿eh? Bueno, vamos a sacar esto un poquito. Y, ¿veis? Ahora están las asas frías y podemos utilizarlas, que así es como se deben utilizar estas asas, ¿eh? Se mete, se coge, se pone la otra, por supuesto, sin quemarte, ¿eh? A ser posible, sin quemarte. Y ahora vamos a coger esto. A ver. Vamos a ver cómo nos ha quedado. Bueno. Aquí ha quedado un poquito en el centro. Nos ha quedado un poquito, pero bueno, como debajo está bien, lo voy a dejar así. Bueno, pues esto hay que dejar ahora que se enfríe y nada, esperar que se enfríe y ya está. Y cuando se enfríe ya podremos hacer pasteles. Bueno, pues aquí tenemos 4 claras de huevo a temperatura ambiente. Estas 4 claras de huevo pesan 160 gramos. Que las he pesado, por eso lo sé. 160 gramos de claras de huevo, 320 gramos de azúcar. Se pone siempre el doble de azúcar que de claras. Y ahora voy a batirlo, empezar batiéndolo despacio, que se me integre un poquito el azúcar con las claras y enseguida empezaré, le daré caña hasta que reviente, vamos. Pero bien reventadito. Y esto le va a costar un rato. Yo creo que esto ya... Sí, sí, esto puedo darle caña ya. A ver, hay gente que le echa zumo de limón y yo le voy a echar un pellizco de sal antes de que se me olvide, porque si no se lo pongo, se me olvida siempre. Un pellizco de sal es lo que coges con 3 dedos, así, se lo pones y ya está. Si en lugar de sal le quieres poner un chorrito de limón, pues un chorrito de limón. Pero es algo que dicen que le viene muy bien. Yo lo he hecho sin sal y sin limón y me ha quedado perfecto. Lo he hecho con todos los 8 y 9 y se me ha estropeado. El merengue en casa es lo más yo creo que es lo más complicado de hacer. Porque te piensas que lo has hecho bien, bien, bien, bien, bien, bien y de repente se te cae. El merengue es muy traicionero. Bueno. A esto le puedo dar ya caña, que está ya más que dispuesto. Os iré mostrando cómo se nota que el merengue está hecho. Yo creo que esto va a estar ya, ¿eh? Y si no está, qué poquito le va a faltar. Qué poquito le va a faltar. A ver.

¿Eh? ¿Veis lo que os decía? Ahora no se dobla, ¿eh? Ahora no se cae para abajo. Ya lo tenemos. ¡Buah! ¡Qué densidad tiene! ¡Vaya merengue que acabo de hacer! Acabo de hacer un merengue de comer con cuchara sin parar. Vamos, me ve a mí, me ve la endocrina, meterme una cucharada de este merengue y me da dos bofetadas. Ay, bueno, pues que no se cae. Hala, ahí se queda. Ahí se queda. Bueno, pues ya está. Ya tenemos el merengue. Dicen que el merengue... Lo que pasa es que yo, como lo he movido, no sé si atreverme. La mejor manera de saber si el merengue está hecho es... Charlie, me atrevo, no me atrevo. No, no me atrevo. Me dice Charlie que no me atreva. Pues para cobardes está el mundo lleno de cobardes. No te caigas, ¿eh? No te caigas, porfa. Ahí está, ni se ha movido. Este merengue está espectacular. 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Venga. Venga, valiente. Pues ahora es tan sencillo como esto. Voy a hacer uno nada más. Quiero decir que con uno que haga, vosotros ya veis, el resto es simplemente repetir, ¿eh? Cuchara. Aquí tengo, como podéis ver, aquí tengo la crema pastelera, que como podéis ver no se ha hecho mucha nata porque realmente lleva poco tiempo. A ver, me voy a acercar así, porque yo creo que así lo voy a hacer mejor. A ver, esto hay que poner una capita pequeña de crema, porque la crema, si ponemos mucha, se nos va a salir por los lados. Porque yo pensaba que se me iba a quedar un poquito más espesa, pero realmente no me ha quedado excesivamente espesa. Bueno, pero esto lo hacemos así. Lo llevamos a todas las esquinitas. Y ya está. Y luego está la cantidad de merengue que queramos poner. Claro, hay gente que pone tres dedos de merengue. Porque esto luego, la verdad, es que coges una cuchara, esto no te lo comes de bocado. Ponga la que ponga, esto no te lo comes de bocado. Esto se coge una cucharita y se va comiendo por dentro, o por lo menos una parte, y luego ya se puede comer a bocado. Pero bueno. Oye, cada uno en vuestra casa, apañaros para comerlo, que no os voy a decir yo qué tenéis que hacer para comer esta historia. A ver. Vamos a ir, yo veo un cantito así, yo creo que con un cantito así, yo creo que nos valdrá. ¿Eh? A ver. A ver, vamos a ir poniendo. Y luego ya repartiré. ¡Jo! Vaya merengue. Vaya merengue que has hecho, Javier. Con lo que me gusta a mí esto. Madre del amor hermoso. Qué pecado. Este ya no quiere caer. Vamos a ver. A ver. ¿Veis? La crema ya se me está cayendo y no he puesto más que un poquito de merengue.

Pero no pasa nada, porque así quitaré la crema que me sobra y lo tendré solucionado. ¿No os parece? Venga, vamos a intentar llevar al extremo. A ver, en las pastelerías son maestros y pueden y hacen las cosas mucho mejor que las hago yo, ¿eh? O sea, no penséis, no vais a pensar que es que yo no. En la pastelería los maestros hacen las cosas bastante mejor que yo. Un poquito. Bueno, a Charlie le molesta si lo pongo ahí. Venga, esto fuera. A ver. Esto fuera. Esto fuera. No os preocupéis que esto se apaña bastante bien, ¿eh? Y esto fuera. Bueno. Y ahora vamos a apañar esto de manera. ¿Dónde tengo la pequeñita? De manera que quede chulo. Porque si no queda chulo, pues no va a tener gracia. A ver, por aquí sí, por aquí está bien. Y por aquí está bien. Bueno, y ahora lo que vamos a hacer es con un poquito de merengue. He dicho merengue, crema no quiero. Hacer así para rellenar ese hueco que tenemos ahí, que parece que no, pero no es tan complicado el hacerlo. Bueno, pues ese ya lo tengo. Este pastel ya lo tengo. Mira, como te me caigas ahora, me cabrearé. Bueno, realmente es que esto me da igual. Me da igual porque le voy a echar azúcar ras por encima y eso va a tapar cualquier cosa que tuviera. Así, a ver. Bueno, pues amigos, amigas, aquí tenéis un pastelazo, ¿eh? No sé si hacer más. Charlie, ¿tú qué dices? ¿Hago alguno más? ¿Eh? ¿O nos vamos ya de tiempo? ¿Cómo hacemos? Bueno, darme un minuto y me lo pienso. Si tengo que hacer algo más, es que no sé si he acabado con todo el tiempo del programa. Darme un minuto y vuelvo. 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

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Bueno, pues ya, mira, he dicho, voy a poner este así de merengue, solo con merengue, para darle un poquito más de altura, que, por ejemplo, a quien le guste mucho el merengue, pues este es el que le recomiendo hacer. No hace falta ponerle crema. Si te gusta mucho el merengue, con merengue le sobra. Bueno, aquí tenéis un poquito, claro, al ser esto más bajo parece que son los dos iguales, pero no, yo creo que se nota, ¿no? Este, solo merengue, y este merengue y crema. Si hubiera conseguido una crema un poquito más dura, le hubiera podido dar un poquito más de altura, pero se me sale todo. Amigos, amigas, espero que seáis capaces de resistir la tentación de comer solo uno cuando lo hagáis en casa. Solo uno.

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5: Señoras, señores, ¿qué tal? ¿Cómo les va? 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

0: especiales como y tan esperados como es la feria de San Lucas. 10 días desde el comienzo de hoy, esta mañana hemos tenido la preferia, ¿verdad, Marta?
1: Mari Carmen, teníamos muchas ganas de feria, vamos a estar aquí 10 días y con unos invitados de lujo.
0: Pues muchísimas gracias, aquí estamos, le vamos a llevar.

0: y asistir a la feria, y a través de la pantalla estaremos llevando esta feria, una programación bastante amplia, muy esperada por los quienenses, porque combina cultura, tradición, ocio, turismo, convivencia, bueno,
1: deporte, Real Jaén también juega.
0: Pues la verdad que sí. Bueno, pues estamos al son de José Manuel Soto en el espacio de la caseta Amigos de Santo Reino. Aquí nos veremos todos los días con protagonistas, con invitados. Y bueno, Marta, ¿qué decir? Que se pasen por aquí, que nos vean desde 7 Televisión Andalucía. ¿Y por qué no hacemos un brindis al son de la música que tenemos aquí? Y bueno, vamos a brindar, vamos a dar por inaugurada la Feria de Sanlúcar 2026. Muchísimas gracias por estar siempre con nosotros y nos vemos pues todos los días. Muchas gracias.
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0: Bienvenida María, estamos con la concejal del Ayuntamiento de Jaén, María Espejo. Muchísimas gracias por estar aquí presente y bueno, cuéntame un poquito qué significa para los jiennenses y para los visitantes que vienen de fuera la Feria de Sanlúcar.
3: Pues para los jiennenses yo creo que significa un punto de unión, de reunión, de amistad, de encuentro. Y para los visitantes se supone, somos una curiosidad, somos la última feria de España.
0: De Andalucía y de España.
3: De Andalucía. Somos la última feria y es una feria de puerta abierta. Es decir, tú no tienes que esperar, como en la Feria de Sevilla, que alguien te invite a las casetas gratuitas, sino que somos una ciudad de puerta abierta, una feria de puerta abierta. En cada caseta hay conciertos programados, la Concejalía de Cultura también con sus conciertos programados, en teatro, en la calle, en el coso de la Alameda también, y la Feria Taurina. Eso está bien, pero es un lugar en el que los turistas nos ven con mucha curiosidad y colgamos el cartel todos los años de lleno absoluto en los hoteles. Con lo cual es una inyección de dinero que se aporta desde la Concejalía de Cultura, pero que luego repercute totalmente en la ciudad de Jaén. Así que es un punto de encuentro, es una curiosidad turística y es muy importante, pues es un motor económico.

0: cual yo creo que cumplimos todos los objetivos, además del cultural, por supuesto.
1: Bueno, podemos decir entonces que congrega una serie de, bueno, de muchísima cultura, ocio, turismo, gastronomía, tradición, podemos decir lo que conlleva la feria de Sanlúcar, una feria tan esperada por los gineses y también por los visitantes que nos visitan desde otras provincias. Desde tu concejalía concretamente, María, ¿cuál ha sido el reto más importante que has tenido que afrontar en esta edición de la fiesta?
0: Pues hemos tenido que afrontar el reto de la accesibilidad, siempre mejorarla. Hemos tenido que afrontar el reto de 1.700.000 euros menos de presupuesto y hacer una feria mucho más digna, con conciertos de mucho más nivel. Y también, pues, la seguridad de la feria es muy importante para nosotros, con lo cual se han redoblado los efectivos de policía, de paisano, importante para los adolescentes y sus botellones, van a ir de paisano. Y se ha redoblado el esfuerzo también, policía local, policía autonómica, policía nacional. La seguridad, la accesibilidad, la calidad de los espectáculos es muy importante para nosotros, porque llevamos unos años apostando por grandes espectáculos y la Feria de Sanlúcar no puede ser menos. Y también muy importante, la luminosidad de la feria. Hemos pasado de 360.000 puntos de luz LED a 1.400.000 puntos LED. Con lo cual, dentro de un rato, veremos una feria mucho más luminosa que la de todos los años.
1: Vamos, que nos van a ver hasta de Córdoba.
0: Sí, nos van a ver desde el Neverat, por lo menos. Va a parecer la muralla china de la iluminación. Entonces, es importante, pues, todos estos puntos, porque nos hacen de nuestra feria un punto de encuentro grande también a nivel nacional. Es que a nosotros nos visitan turistas de Barcelona, de Málaga viene mucha gente, vienen de Albacete, de Granada. Entonces, es importante que vean una cara de feria limpia, una cara de feria potente, una cara de feria accesible, amigable. Es importante que nos pongan a Jaén en el punto de mira, y la Feria de Sanlúcar, además de motor económico, es una oportunidad única para decir, aquí estamos los jienenses.
1: Un motor económico, María, que la verdad que repercute no solamente en todos los jienenses, sino también en el comercio, en la hostelería y también en el turismo, ¿no? Como bien
0: sí,
1: dice.
0: El turismo, pues tenemos muchísimo, ya como te he comentado antes, los carteles de lleno en los hoteles y los restaurantes. En el centro se amplían las mesas para que también ellos puedan servir más efectivos, más comida y puedan también, pues, ganar dinero. Aquí en el feria hay una apuesta grande de caseteros y de feriantes, ellos también tienen que ganar dinero. Es la feria con más casetas desde hace 15 años y el año pasado fue la feria, mejor feria desde hace 30 años, con lo cual aspiramos este año volver a ser la mejor feria desde hace ya 31 años.
1: Casetas que este año han aumentado, por lo menos en módulos también.
0: Sí, están a tope. No hay ni un módulo ni una caseta libre. El máximo posible está ocupado. Es una simbiosis que tenemos muy buena con la Asociación de Caseteros, la Concejalía de Cultura y también con la Asociación de Feriantes, que bueno, tú sabes que donan cosas, el 2x1 hoy, el destapa la feria, que hemos tenido 2.000 personas gratuitas de comida y de bebida, la accesibilidad, los drones, que hemos apostado por los drones. Este año vamos a tener 5, está dedicado a ciudades del mundo, y como Jaén es una ciudad del mundo, tenemos 5 sorpresas en los drones que los jienenses no se esperan y van a decir, wow, esto es Jaén. Muy chulo, la verdad es que es muy bonita. La cabalgata también, con más de 500 personas trabajando, el pregón de Daniel.
1: El pregón que lo tenemos mañana a las 7 y media, y luego tendremos esa maravillosa cabalgata donde pasará, recorrerá las principales calles de la ciudad de Jaén.
0: Van a recorrer las calles de Jaén, va a estar muy chula porque está ambientado en la magia y la hada.
1: Fantasía e ilusión.
0: Fantasía y literatura, siempre le damos un guiño a la literatura. Y bueno, tenemos toda la maquinaria puesta en marcha para que la feria, si el tiempo nos acompaña, pues sea una feria de éxito y una feria entrañable, porque para nosotros, los jiennenses, es muy importante tener una buena feria. Y eso se prepara con un año de antelación.
1: Un año de antelación, y bueno, todos los jiennenses que están presentes aquí en la feria, 10 días.

0: de feria, que no se dicen pronto, pero que son 10 días de feria. Tiene que ser, la verdad, que un trabajo de un año, como bien dice María, importante, con unos retos y una responsabilidad muy importante hasta que pasan los 10 días y, bueno, se
1: durante
0: despide,
1: la feria no duerme.
0: No duerme,
1: porque
0: evidentemente.
1: Porque durante la feria, como haya un poquillo de viento, lo que sea, tú no duermes, porque sabes que no haya pasado nada. No es por...

0: si la gente está bien, si las asociaciones de personas con discapacidades se encuentra también a gusto, porque para eso se pusieron también los drones, si la caseta 35 funciona, que es la de accesibilidad, la rampa. Estamos muy pendientes de todo.
1: Bueno, un gran dispositivo, como bien nos está contando la concejal del Ayuntamiento de Jaén, María Espejo. Y bueno, ha apuntado unas pinceladas de los drones, de lo que pueden, en sorpresa, podemos ver durante estos días para todos aquellos jiennenses y visitantes que quieran agendar y ver y decir, bueno, pues vamos a dar una vuelta a la feria de Jaén desde otras provincias. ¿Qué novedades y en tema cultural de espectáculos pueden encontrar tanto los pequeños como los jóvenes, como los no tan jóvenes, de una edad un poquito más avanzada, se pueden, digamos, encontrar en esta edición, en esta edición del 2026, como proyectos nuevos incorporados en la Feria de Sanlúcar?
0: Pues nosotros hemos llevado el toreo de Salón a las residencias de mayores para que allí pues puedan gozar a ellos de su toreo de salón, porque son personas muy mayores que no se pueden mover. También la banda de música, también la sinfónica de Jaén, que van dedicadas sobre todo a los más mayores. Tenemos también hoy, se ha estrenado en el Infanta Leonor algo nuevo, de dinosaurios gigantes al tamaño natural. Tenemos también para pequeños teatros como Pinocho. Bueno, y para los más mayores, pues tenemos dos conciertos, que son Chambao, María Pelá y las Migas, y luego M-Clan, DJ Pulpo. Para los más jóvenes tenemos Avenida, Más Malmo, Avenida el grupo que vino con el Papa. Entonces pues tenemos ese grupo para los más jóvenes, también está todo lleno. Y luego tenemos para los eruditos del indie, tenemos un grupo muy importante, que es una apuesta de la Concejalía de Cultura expresamente, que es Ultraligera. Ultraligera es un grupo que llena estadios y lo hemos traído aquí a un mediano formato, imposible ya comprar entradas. Con lo cual, para todos los gustos, para todas las edades y bueno, para todos los públicos. Puedes venir también a las casetas, si no quieres ir a los teatros ni a los conciertos, puedes venir. Y tenéis muchísimos grupos que van a cantar gratuitas en las casetas. Los cacharritos, hoy ha habido un 2x1. Es decir, compramos un ticket de bandón. El día 14 también tenemos el día sin sonido para los niños que tienen dificultades, y también los precios más económicos de la feria, y creo que el 18 también tenemos los precios más económicos. Y ya pues el pistoletazo final, que son los drones, que digo que de verdad es que van a ser muy bien.
1: Bueno, la verdad que lo vamos a dejar en incógnita, porque la verdad que vamos a estar deseando de que ver esas novedades incorporadas en esta programación, en esta edición de la Feria de Sanlúcar. María Espejo, muchísimas gracias por estar aquí con nosotros, acompañarnos. Gracias por estar y siempre atendernos con tanta amabilidad. Ha sido un placer.
0: Y yo tengo que agradecer a vosotros que tomasteis un timón y que estáis en la feria mañana, tarde y noche, dando las puertas abiertas a todos aquellos que no pueden bajar a nuestra Feria de Jaén. Así que muchas gracias, 7TV.
1: Pues muchísimas gracias, María. Pues con las palabras de la concejal del Ayuntamiento de Jaén, con María Espejo, nos quedamos en esas palabras, que en esa preferia que hemos tenido esta mañana, en ese destapa la feria, en esa caseta también de comida de mayores, amigos de los viernes, ha estado mi compañera Marta esta mañana, en la que, bueno, vamos a ver esa preferia. Y seguimos con la Feria de Sanlúcar, visitando todos los días aquí desde el stand, desde la Asociación Amigos de Santo Reino, desde 7 Televisión Andalucía y para todos los jiennenses.
2: El talle está bien teñido, pa' que tú lo bailes, yo tengo ganas de feria.
3: Pues de momento empezando y bueno, espero que bien.
4: ¿Tenéis ganas de que empiece?
3: Sí, claro, por eso estamos aquí.
4: ¿Y ahora creéis que el tardeo y eso se va a poner aquí más de moda?
3: Pues no lo sé, yo es que no soy de aquí, es la primera vez que, bueno, la segunda vez que vengo a esta feria.
4: ¿Y le gustó la vez que estuviste?
3: Sí, hace ya años, así que vengo como de primeras casi.
4: Muchas gracias.
5: La feria, pues...

0: llover, yo creo que va a llover poco.
1: Sí, llámame.
0: Y ganas de pasarlo bien y darnos un paseíto y tomarnos una cervecita con los amigos y con la familia, bien.
2: Vaya a venir muchos días.
0: Pues Cristi, Cristina, Cristi. Queremos venir. Estábamos hace dos o tres días, estábamos diciendo, no hay ambiente de fecha. Pero en tres días han llamado todos mis hermanos y ya el domingo hemos quedado 28 para comer con mi sobrino y estamos súper contentos. Y sí, la familia siempre, lo primero, y luego con los amigos, un par de bajaditas.
2: Claro, ¿sois de aquí?
0: Somos de aquí.
2: Sí, pues ya tenemos ganas de feria.
0: Sí. Quiero, a ver, Cristina. Ay, llama a Cristina.
3: Ya está con otra hablando.
0: Ya está. Tenemos la bajada oficial con mi hermana Cristina, con su amiga, con las madres de su amiga, de la asociación de su... la gente de su cole, y luego ya... Mira, Cristina, ven, cuéntale. ¿Tú con quién baja la feria? Primero, ¿con quién? ¿Con quién baja la feria?
4: Con mi hermana.
0: ¿Con tu hermana? ¿Con quién va?
4: Con mi sobrina.
5: Uno, dos.
4: Con mi amigo.
5: Hola. Ahora un poco más así.
4: Y mucha familia.
5: Hola.
2: Y tiene que ganar la feria.
5: Uno.
4: Pues todo.
5: Uno.
0: ¿Y qué te va a montar este año?
4: Pues el látigo.
0: ¿El látigo? ¿Y qué es lo que más te gusta de la feria?
4: Pues conocer gente.
0: ¿Y qué es lo que más, qué es lo que hacemos? ¿Conseguir moneditas para qué?
4: Para tirar.
0: ¿Para tirar dónde?
4: La pistola, cosas de fútbol.
0: Pistola, turrones.
4: Turrones.
0: Tardo.
4: De todo.
0: De todo. Todo. Y hoy no íbamos a bajar, pero es que nos hemos enterado que hoy se inauguraba la feria a las 2, con paellita, jamoncito, y hemos dicho, pues vamos a inaugurarla.
2: Sí, hay que aprovechar.
0: Así que aquí estamos, madre, hermana y hermana, diciendo las primeras para inaugurarla, ¿verdad? Así que nada, aquí estamos.
2: Muchas gracias. Gracias a vosotros. Me encanta, sobre todo ella porque es mi novia. Mucho, porque luego trabajo y...
6: Claro, está aprovechando.
2: Hombre, un poquillo, encima que la paella aquí es gratis y todo hecho es gratis, va a venir el alcalde, pues la verdad encantada aquí.
6: ¿Y el resto de días vas a venir a la feria?
2: Sí, puedo, sí, pero es que como trabajo, pues cuando pueda. Pero bueno, que se ve que va a estar bien la feria, la verdad.
6: Muchas gracias.
7: Nanduja.
2: Sí, ¿y venís todos los años a la feria?
7: Todos los años. No nos perdemos ni uno.
2: ¿Cuántos días vais a venir?
7: Todos, sí.
8: Todos los que podamos.
7: Aprovechar.
9: Tendremos que aprovechar.
2: ¿Y qué es lo que más gusta de la feria?
6: Los chatos.
7: Hombre, los chatos. Bueno, todo. El ambiente. ¿No? También. Todo nos gusta.
9: El ambiente que hay, bailar, todo.
2: ¿Y habéis vestido de gitana?
7: Hombre,
9: claro, siendo de Andújar, ¿cómo no vamos a venir vestidos de gitana?
2: Claro, pues muchas gracias, chicas.
7: Gracias,
2: adiós.
10: Por fin hemos conseguido destapar la feria y a ver cómo sale. Tenemos grandes expectativas porque al final del tiempo parece ser que va a acompañar. Bueno, lo primero de todo, agradecer al grupo Heineken, en especial a la marca Cruzcampo, por haber apoyado este evento, porque bueno, para nosotros era bastante importante darle a la ciudadanía la posibilidad de un viernes, que todos sabemos que es laboral, que hay colegio, pues bueno, facilitar que empiecen a bajar a la feria, que la feria empieza un viernes, no empieza un sábado. Y bueno, pues para nosotros esperamos que esto sea ese puntito de inicio de una gran feria. Tenemos el apoyo institucional también, tenemos el apoyo también de los feriantes, que hacen un 2x1 en todas las atracciones, además durante todo el día, porque hubo ahí unas pequeñas controversias de que decían que si era hasta las 6 de la tarde, no sabemos de dónde salió eso, porque desde el principio era desde las 4 de la tarde hasta finalización del recinto ferial. Pues los caseteros llegan, como siempre, cansados, porque esto tiene mucho trabajo, muchos de ellos llevamos, te diría que 12-13 días aquí sin salir, más la preparación previa que hay. Otros caseteros además vienen de otras ferias y bueno, han tenido muy poco tiempo para montar sus casetas. Te hablo que algunos incluso han tenido nada más que 2 días. Pero bueno, los caseteros siempre, la Feria Jaén es la última feria de capital de España y aquí se echan los cohetes y la gente

0: final echa el resto y creo que va a ser una gran feria. Pues la previsión, si lo hacemos estadísticamente las previsiones son de entre un 9 y un 11% menos de feria, acumulado al 7 y el 9% que teníamos del año anterior. Pero como os digo, la Feria de Jaén es muy peculiar, tiene dos fines de semana, se comporta de manera diferente a otras ferias. Ojalá que sea una feria buena. Nosotros es la expectativa, a partir de este primer fin de semana, que es puente además, pues ya podemos hacer un poco de balance, pero que de verdad hacer también un balance ahí en mitad, en Jaén es muy arriesgado, porque muchas veces el primer fin de semana la gente se lo opta por salir un poquito fuera y dice, ay, parece que va a ser más flojo, y el segundo es súper fuerte y viceversa. Depende mucho.
1: Bueno, pues gracias a Dios ya lo tenemos todo rematado, hemos estado hasta última hora con muchos imprevistos que siempre suelen surgir. Hemos puesto toda la carne en el asador para que, bueno, tanto los jieneses como los visitantes que vengan a visitar la feria de Jaén puedan disfrutar tanto de las atracciones como de las carretas. El tiempo parece ser que nos va a acompañar y gracias a Dios, bueno, pues pedimos, bueno, que venga el público con el mayor respeto y la mayor responsabilidad para poder disfrutar de una feria, ¿no?, que sea totalmente segura y accesible para todos.
2: Una feria que este año, vamos, que además la familia y los chiquillos van a poder disfrutar mucho en las atracciones, ¿no?
1: Así es, yo por lo que a mi cargo corresponde y gracias a mis compañeros, ahora arrancamos también con un 2x1 en atracciones desde las 4 de la tarde hasta cierre. Tenemos muchas actividades, el día 14, el día del niño, como tal se conoce, como el día del niño o el día de los adolescentes, el día 14 y el día 18, para que todas esas familias más necesitadas también puedan disfrutar de lo que es la feria y los cacharritos, como así se conocen. Y el día 13 tenemos también una actividad muy importante que colaboramos con Obra Social La Caixa, que van a venir niños de toda la provincia y lo vamos a montar en todas las redes totalmente gratis. Hoy se ha hecho también una entrega junto a María Espejo en su despacho para los niños también y todas las asociaciones de Jaén que tienen niños a su cargo con dificultades, llámese como sea, totalmente gratis para ellos, pero también que puedan disfrutar de nuestras atracciones.
2: Sin olvidarnos tampoco de las horas sin ruido.
1: Correcto, también tenemos un horario sin ruido para los niños con sensibilidad acústica, para que también puedan venir a disfrutar de ese día. Habrá dos horas sin ruido en todo el recinto ferial para estos niños y niñas y, bueno, y las personas que tengan dificultad auditiva que puedan venir a disfrutar también de ese horario de feria.
2: Gracias, Federico.
3: Gracias. Hablamos con Cándida Zafra, presidenta de la Asociación Amigos de los Viernes. Buenas tardes.
4: Hola, muy buenas tardes.
3: ¿Cómo, bueno, 42 años de trayectoria, cómo seguí aquí? ¿Cómo nació un poco la idea de crear esta gaceta?
4: Pues mira, nació en una reunión entre amigos, era el décimo aniversario de una de las parejas de los amigos. Se juntaron para celebrarlo y entonces se le ocurrió decir, bueno, ¿y por qué no nos juntamos en vez de esperar fecha señalada? Por lo menos una vez al mes. Entonces, como era viernes cuando se había juntado, decidieron, nos juntamos los últimos viernes de mes, todos. Empezó, era el aniversario del que ha sido presidente muchísimos años, Antonio Carrascosa, y a raíz de ahí surgió. Ya se hizo como asociación, una asociación cultural gastronómica, porque el fin del amigo era juntarse, ver algo bonito de Jaén, vamos, de Jaén, de provincia, y después ya se salió fuera de Jaén, fuera de Andalucía y en España, y comer lo típico de cada sitio. Por eso era una asociación cultural gastronómica. Y era eso, un grupo de amigos, de juntarse y de pasarlo bien y de convivir entre ellos.
3: Sí, y ahora también hay jóvenes y
4: seguimos
3: la asociación.
4: Igual, lo que pasa es que ya estamos muy mayores, ya es que hay algunos de los amigos que tienen más de 80 años, un grupo alto. Y ya lo que la caseta la están llevando, entre, por decirlo de una forma, entre comillas, los jóvenes. Son hijos nuestros, amigos de nuestros hijos, y han formado ya un grupo que son más de 50 ya ellos.
3: Claro, pasa de generación en generación. Exacto. ¿Y cuánto trabajo hay detrás de preparar la caseta para la Feria de Sanlúcar?
4: Bastante, parece que no, sí, pero bastante. La preocupación de cómo se hace, cómo no se hace, quién viene, quién no viene, están. Lo ideal para ellos, que además empezaron

0: casi de compromiso, los hijos nuestros, porque han visto el ambiente nuestro y querían seguir. Y los amigos de nuestros hijos, bueno, pero más que todo era por tener un sitio de referencia. Tienen la caseta de amigos los viernes, viene con los hijos cada vez son mayores, pero sabe que siempre que vengan aquí se va a encontrar a sus padres o a su abuelo. Y entonces es un sitio de referencia. Y empezaron así un poquillo, poco a poco, pero ya se vuelven locos. Hay algunos que vienen todos los días a comer aquí. Dice, es que para comer en la casa, como aquí, que es una semana al año, y sabemos dónde estamos entre amigos, siempre hay alguno, vamos, si no están todos, pero siempre hay amigos que se juntan, y la verdad es que es un ambiente muy bonito.
1: Claro, ya aprovechan y habéis celebrado una comida preferia.
0: Hoy hemos tenido la comida de inauguración, los mayores, por decirlo así. Y los jóvenes lo tienen esta noche. Esta noche tiene, que además el año pasado se lo pasaron fantástico, ya tiene música en directo. Y este año a nosotros nos ha sorprendido mandándonos los jóvenes como regalo a la tuna, que le hemos pasado fenomenal.
1: Un regalo muy especial.
0: Un regalo sí. Muy bonito, y agradecido.
1: Por ¿Y para todo. Los próximos días que...?
0: Pues los próximos días tenemos, mira, tenemos... el lunes tenemos, más que todo ese día, es reunión de familia. Entonces venimos, yo por ejemplo vengo con toda mi familia, venimos 14. Y así los amigos de los viernes, uno casi todo viene con familia ese día especial. Después el martes, llevamos varios años que hacemos socio de honor de la caseta alguna entidad que lucha por Jaén o que difunde Jaén fuera de Jaén. El primer año se lo hicimos a Diario Jaén y a Canal Sur. Al siguiente año se lo hicimos a Caja Rural. Y este año se lo vamos a hacer al Real Jaén. Por la difusión que está dando el Real Jaén, que gracias a Dios va para arriba y lleva el nombre de Jaén por todos los sitios. Así que eso lo tendremos el martes. Y después tenemos todos los días actuación directa de música, música en directo, todos los días. Y reunión pues de amigos, de encontrarnos entre todos y vamos a ver cómo vamos saliendo.
1: Fenomenal. Mucha programación por delante, tenéis ganas entonces.
0: Sí, además ya te digo, creo que es la única caseta que tenemos música en directo todos los días. Cada día un conjunto distinto.
1: Qué guay. Pues muchas gracias, Candida.
0: Gracias a vosotros. Un saludo para todos los de Jaén, que venga a la feria. Qué bonita y que es la nuestra. Animarse a venir. Gracias.
1: La última feria, bueno, sí, la última que llega, ¿qué previsiones se tiene?
2: Pues la verdad que, hombre, que esperemos que por lo menos el tiempo nos acompañe, que lo principal en este caso es la Feria de San Lucas, que como bien sabes, no hay año que no llueva. Y venimos de la Feria de Úbeda, que también ha caído un chaparroncillo, y esperemos que aquí en la Feria Jaén por lo menos el tiempo nos acompañe. Ahora ya que la gente baje o no baje, eso ya depende de la gente, la gana que tenga de feria.
1: ¿Qué día se prevé que venga más gente? A lo mejor el día de...
2: Hombre, siempre supuestamente el día del Pilar, que es el día nacional, y luego aparte pues el día de San Lucas, que es el último día, el domingo.
1: ¿Y hoy hay oferta 2x1?
2: Sí, hoy vamos a hacer 2x1. Hoy vamos a hacer 2x1. Comprando una te regalamos otra, para que te montes dos veces.
1: Genial, muchas gracias.
2: Muy bien, gracias a vosotros.
1: ¿Y creéis que va a venir mucha gente?
3: Sí, sí, hoy sí viene gente.
1: Sí, ¿cuál es el día más fuerte?
4: Ya que regalan una...
3: Pues el día grande, el lunes.
4: El lunes, el fin de semana que viene gente de fuera.
1: Y tenéis aquí ofertas como el 2x1 en las atracciones.
3: No, aquí no.
1: Aquí no.
4: Aquí no. Aquí no.
1: ¿Y qué suele llevarse más la gente?
4: Buñuelos.
3: Buñuelos.
1: Muchas gracias. Que nos cuente un poco si va a venir mucha gente, qué previsiones tenéis.
5: Eso esperamos, a ver si el año pasado fue el invento primer año y este año pues esperemos a ver si viene un poquito más de gentecilla. Hemos puesto hoy, este año, desde apertura hasta que cierre, el 2x1, una motivación más para poder venir la gente a la feria.
1: ¿Y cuál es el día más fuerte? ¿Suele venir más gente?
5: Siempre suele ser el día del Pilar, el día de San Lucas, los días del niño, se vuelca mucho la gente, los fines de semana, sobre todo que la feria coja dos fines de semana, que es cuando más gente viene a la feria.
1: ¿Y cuándo el día del niño?
5: Creo que este año, no sé exactamente, yo creo que es el último, el día de San Lucas, y el otro, hay otro día por medio, pero no sé exactamente cuándo. Si será miércoles o jueves, no lo sé todavía. No me lo han comunicado.
1: Gracias.

0: Díaz, presidente de la Asociación Amigos de Santo Reino. Preguntamos en cualquier sitio, en cualquier rincón de Jaén, ¿y quién no te conoce, Darío? Muy buenas noches.
1: Hola, buenas noches. No es para tanto, ¿eh? No es para tanto. Eso es que me muevo muy rápido y demasiado, pero no es para tanto, ¿eh?
0: Bueno, gracias en primer lugar por accedernos a este pequeño espacio que vamos a estar presentes desde 7 Televisión Andalucía, desde toda la provincia de Jaén, desde el espacio que nos has dejado aquí en la Asociación Amigos de Santo Reino. Una de las casas estas primeras, la verdad que de las primeritas, de las 80 y tantas o casi 100 casetas que este año tiene la feria, ¿no, Darío?
1: Bueno, sí, lo primero, bienvenido. No podría ser de otra forma, esta es vuestra casa y la mía. Así que, bueno, estoy muy contento de que compartáis este espacio televisivo con los amigos del Santo Reino. Y sí, bueno, estamos en la parte principal de la feria, en la denominada de casetas de comida, ¿no? Después hay casetas, las mixtas que se llaman, o las de música y copas. Y bueno, en esta parte, pues sí, ¿no? En una caseta que ya tiene este su quinto año de vida, la caseta de los amigos del Santo Reino, y muy contento, ¿no? Yo creo que algo tan jaenero como es nuestra Feria de San Lucas merece ser celebrado, y los amigos del Santo Reino pues venimos haciéndolo estos últimos años.
0: Pues nunca mejor dicho, la ciudad de Santo Reino, tal y como se llama esta asociación Amigos de Santo Reino. Darío, cuéntame un poquito la trayectoria de la asociación. Sé que hacéis muchísimas cosas en Jaén, a nivel cultural, turístico, de ocio, de gastronomía. Bueno, yo creo que me quedaría corta y una lista súper larga de todo lo que hace la asociación, de cómo os movéis y cómo, lleváis por bandera y con orgullo a la ciudad de Santo Reino.
1: Sí, pero bueno, es cierto, pero se puede resumir en muy pocas palabras, ¿no? Lo que hacemos es un grupo de amigos que crecimos siendo muy pocos, ahora no somos tantos, pero nos unía un fin común, ¿no? Que era el amor por la tierra de Jaén, ¿no? Y el creer que Jaén merece la pena, ¿no? Merece la pena ser contada y ser llevada con orgullo, ¿no? Y nos centramos en algo que une muchas cosas, que es la gastronomía. Éramos conocedores hace ya 13 años que esta asociación nace. Tengo el orgullo de haber podido fundar esta asociación y presidirla. Y creíamos que Jaén tenía mucho que contar a nivel gastronómico. Aquello que creíamos hoy es una realidad, ¿no? Jaén es un referente a nivel nacional y diría que europeo, ¿no? En gastronomía. Y bueno, nos sentimos orgullosos porque creemos que somos partícipes de toda esa explosión que ha ocurrido en la gastronomía. Y no nos quedamos ahí, efectivamente, ¿no? Yo creo que podíamos aportar nuestro granito de arena algo más, y es en difundir pues todo lo bueno que tiene Jaén, no solo la gastronomía. La gastronomía va ligada a la cultura, va ligada a muchas cuestiones de las que sentirnos orgullosos. Y al final lo que hacemos es muy fácil, ¿eh? Una asociación que disfruta de pasárselo genial, de disfrutar de la gastronomía, de la cultura, etcétera, y después contarlo, ¿no? Y si encima la gente responde con la ilusión y como nos han la respuesta que hemos tenido en todos estos años, oye, pues yo creo que hemos tocado una tecla que ha funcionado y que de momento ojalá siga funcionando muchos años, ¿no?
0: Durante esta trayectoria, como bien dices, ya de 13 años y más centrados en el tema de la gastronomía, habéis salido fuera de lo que es la zona de Jaén, incluso en provincia de Andalucía, incluso fuera de Andalucía.
1: Bueno, sí, lo que quisimos es aprovechar un evento que empezó siendo un evento pequeñito, que eran nuestros primeros premios gastronómicos Amigos del Santo Reino, que hoy, bueno, pues tengo el orgullo de que se haya convertido en uno de los eventos más relevantes, yo creo, de la comunidad autónoma andaluza en cuanto a gastronomía se refiere, ¿no? Hay pocos eventos que aglutinen a más de 1.000 personas todos los años, que hayan podido venir personalidades de diferentes ámbitos, como puede ser del mundo del vino. Han estado los mayores bodegueros del mundo en Jaén, el seleccionador nacional, actores, escritores. Creíamos que podíamos, como te decía al inicio, la gastronomía lo une todo, ¿no? Y creíamos que conseguir ese nexo de unión, hacer que gente se interesara por venir aquí, conocer su gastronomía y ser altavoz de lo que es Jaén, pues era algo que lo soñábamos y se ha convertido en una realidad. Y es cierto que, bueno, que nuestra actividad ya no está centrada exclusivamente en Jaén, sino que desde Jaén nos movemos por muchos ámbitos, pero siempre con la palabra de esta ciudad por bandera, ¿no?
0: Podemos decir que la gastronomía une a diferentes sectores.
1: Siempre, yo creo que es un transmisor, como tú has dicho. Lo más importante en muchos sectores, como puede ser el turismo,

0: ya el turismo siempre va ligado a la gastronomía. La gente se acuerda de los sitios que viaja, además de por los monumentos que ve, lo que queda es el recuerdo de lo que comió. Y si comió bien, si comió mal, la gastronomía hace que se puedan sentar gente en una mesa y disfrutar, y que no existan colores, no existan ideologías, y que centremos los cinco sentidos en disfrutar de un buen plato, de un buen vino. Y yo creo que es algo en lo que...
1: Y de un buen ambiente.
0: Y de un buen ambiente.
1: Porque,
0: ¿no?
1: Cuando vamos ambiente. A decirlo, que Jaén y todo su conjunto de la provincia de Jaén, la verdad que hay muy buen ambiente y, bueno, la gente bastante solidaria y bastante amigable, ¿no?
0: Bueno, como promotor de esas actividades que dices, de que he tenido la suerte de que venga gente de muchos ámbitos a Jaén, oye, se quedan enamorados de la tierra, no solo del contexto, ¿no?, sino de las personas. Jaén yo creo que es una ciudad que acoge. El refrán de Jaén entra llorando y sale llorando es una realidad que cada vez se está disipando más, ¿no? Yo creo que cada vez nos lo creemos más y es una verdad absoluta que la gente que viene aquí se siente bien acogida y se siente querida. Y oye, debemos sentirnos orgullosos, ¿no? Yo creo que esta feria, la última feria de Andalucía del año, cada vez también hace que más gente venga. Es una feria un poco atípica por la climatología, pero la gente de Andalucía ya quiere venir a esta feria, ¿no? Así que, bueno, sintámonos orgullosos, ¿no?
1: No, que sigas con esta trayectoria, que sigamos sumando muchos premios de gastronomía, y no solamente de gastronomía, sino de turismo, como bien ha dicho, de cultura, de ocio. Jaén tiene una diversidad muy grande, donde, bueno, espero que siga llevando esa bandera.
0: Intentaremos aportar lo que podamos y me alegro mucho, como he dicho al inicio, que estéis aquí. Es vuestra casa y nos vemos durante toda esta feria, y que disfrutéis igual que nosotros vamos a disfrutar de esta feria.
1: Pues lo dicho, nos quedamos con Darío Díaz, nos quedamos en la Asociación Amigos de Santorreño, este espacio que nos ha cedido amablemente, como es él, una persona cercana, una persona, la verdad, que merece la pena, y invitamos a que se pasen por aquí estos días a la Asociación Amigos de Santorreño. Muchísimas gracias, Darío, nos vemos por aquí en estos días, y bueno, que viva la Feria de Sanlúcar, ¿no?
0: Que viva la Feria de Sanlúcar.
1: Pues seguimos con más cosas. Damos paso a Marta, que Marta, creo que estás con nuestro compañero José Luis Güell, que nos vas a hablar, pues bueno, de los festejos taurinos que van a celebrarse el 11 y el 17, ¿verdad, Marta?
2: Está bien teñido, para que tú lo bailes, yo tengo ganas de feria.
3: Dos citas taurinas, una el día 11 y otra el día 17, y el Real Jaén juega dos veces por motivo de la Feria de Sanlúcar. Nos cuenta nuestro compañero José Luis Marín Bale. Buenas noches, José Luis.
4: Muy buenas noches, Marta.
3: Bueno, antes de entrar a los festejos, hace una hora ha tenido lugar una tertulia taurina. ¿Qué conclusiones puedes sacar de esta tertulia?
4: Bueno, ha habido varios actos en estos días. Estamos, sí, digamos, en el previo a que se abran las puertas del Coso de la Alameda el próximo domingo, y lo primero que tenemos que comentar es que el pasado miércoles tuvo lugar en el Teatro de Arimelia el pregón taurino de Jaén, que lleva 24 años celebrándose, llevaba a su edición número 24, y que este año ha estado a cargo del maestro Curro Vázquez, torero de Linares, figurón importantísimo del toreo, que nos regaló una noche muy emotiva, una noche muy bonita, porque él quiso recordar a su padre. Su padre nació aquí en Jaén, y Curro Vázquez quiso rescatar esos recuerdos de infancia en nuestra ciudad. Luego, por supuesto, habló de su trayectoria, habló de muchas cosas, entre ellas las tardes que él ha toreado aquí en nuestra Plaza de Toros de Jaén, y por supuesto en la Feria de Sanlúcar. Ese fue el pórtico de esta feria, que ha tenido la sucesión en el día de hoy de dos actos que se han prácticamente solapado. Primero, un concierto que ha celebrado la Sociedad Filarmónica de Jaén en el ruedo de la Plaza de Toros, y que se trata de una iniciativa muy bonita, porque están haciendo una recopilación de la obra musical digamos que tiene identidad jienense, y en este caso en el pasodoble taurino. Han querido ofrecer un concierto en el que se han interpretado exclusivamente obras que son pasodobles taurinos de Jaén o de autores jienenses. Y al mismo tiempo, la Escuela Taurina ha ofrecido una exhibición de toros de salón en el ruedo. Este concierto lo ha aprovechado la Sociedad Filarmónica para grabarlo, y luego lo subirá a sus plataformas digitales. Y de allí nos hemos ido corriendo al Salón Mudéjar,

0: porque ha tenido lugar una tertulia organizada por la Escuela Taurina de Jaén en torno a la figura del veedor. Y tú me preguntarás, ¿y eso qué es lo que es? ¿Eso qué, en qué consiste? Bueno, pues el veedor en la fiesta de los toros es una persona que se encarga de ir al campo a reseñar los toros que luego las empresas contratan o los toreros. La Escuela Taurina ha querido celebrar este acto porque a lo largo del año organiza un par de actos así abiertos al público, abiertos a la afición, y lo hace en colaboración con el Patronato de Cultura. Entonces hemos vivido una tarde muy interesante que ha servido para calentar el ambiente, para calentar motores para esa corrida que tendremos este próximo domingo.
1: Claro, porque la corrida del día 11, que vamos a encontrar ese día?
0: Por lo pronto unos toros muy grandes, porque bueno, es en el cartel el reclamo de la ganadería de Victorino Martín, una ganadería que lleva varios años lidiando en Jaén con mucho éxito, los famosos Victorinos, que todo el mundo cuando bajará aquí al ferial verá las caras de los toreros y esos propios toros anunciados en banderolas de publicidad. Es una forma de marketing que tiene la empresa Tauroemoción de incentivar al aficionado y crear expectación para esa corrida de este domingo, que tiene el aliciente de ver a Diego Ventura, el famoso rejoneador, torear toros de esta ganadería, y a dos matadores que en los últimos años han toreado aquí, como han sido el Cid y Manuel Escribano. Los dos han toreado los dos últimos años y además con gran éxito, y son dos especialistas en este tipo de ganaderías que se llama Honduras. Hay mucha expectación, la corrida va a ser retransmitida por la televisión pública de Andalucía, y es de esos carteles que hace que gente aficionada de fuera de Jaén venga hacia aquí, hacia la provincia, hacia nuestra ciudad, para ver esos dos festejos. Es uno de los dos platos fuertes de la feria. Como sabes, la feria tiene dos carteles, dos festejos mayores. Se parte la feria en dos, el primero tendrá lugar este domingo, el siguiente la semana que viene. Y lo curioso, Marta, es que esta corrida de toros, bueno, pues no va a coincidir al final con el partido del Real Jaén, que era algo que muchos aficionados pensaban, ¿no? Ya sabes lo que está pasando con el buen arranque de temporada que ha tenido el club.
1: Se pueden dividir.
0: El club de la ciudad, y había mucha inquietud en si podían coincidir el partido y la corrida. Finalmente, claro, la corrida será el domingo y el partido se va a celebrar mañana sábado contra el Villarreal B.
1: Claro, además he leído que se han vendido toda la entrada del día 11.
0: Se ha vendido todo el abono joven.
1: Eso.
0: Todo el abono joven. Eso es una iniciativa que tuvo Tauroemoción hace unos años. Crear ese tendido joven para que los nuevos aficionados, por un precio bastante asequible, puedan ir a los toros y puedan ir enganchándose o aficionándose o manteniendo su afición. Efectivamente, se ha agotado, han tenido que ampliarlo, se le ha quedado chico. Y bueno, eso es un síntoma de la expectación que ha despertado este cartel del... Bueno, este cartel del domingo no, la feria en sí.
1: Sí, la afición se cuenta entonces en un buen momento.
0: Bueno, tened en cuenta que nosotros, la feria de Jaén es la última de toda la temporada taurina española, es la última gran feria de España, aunque coincida con alguna otra localidad en fecha, que luego hay aficionados que me lo dicen, me pegan el tirón de orejas, pero bueno, yo tiro para la tierra, para la casa, y nosotros los aficionados de Jaén esperamos con mucha ilusión que llegue este momento, nuestra feria de San Lucas, para ver a los grandes triunfadores de la temporada. Iremos el domingo, volveremos la semana que viene, en este caso el sábado día 17, y entre medias pues disfrutaremos de nuestra feria de San Lucas, pues hablando de toros y de otras muchas maneras, no como esta noche compartiendo con los amigos, reencontrándonos, porque al final la feria es el reencuentro con muchos jienenses que están fuera, que eso también me gusta resaltarlo. Y antes hablábamos del Real Jaén.
1: Claro.
0: Yo creo que mañana vamos a vivir una imagen muy pintoresca en el ferial. Antes lo hablaba con un compañero de la prensa deportiva, hace unos años, coincidió un partido de Copa del Rey del Real Jaén en plena feria de San Lucas contra el Deportivo de La Coruña, y en las tómbolas se podía escuchar por la radio la retransmisión del partido. En algunas casetas también. Al terminar el partido se veía aficionados del Real Jaén en la feria y aficionados, en ese caso, al Deportivo de La Coruña por aquí. Yo creo que mañana sábado vamos a vivir una imagen bastante curiosa, llamativa, y es que seguro que antes y después de,

0: ese partido veremos a la afición ginense celebrando nuestra feria y celebrando, esperemos, esa victoria del Real Jaén después, ¿no? Eso es algo que ya te vaticino que seguramente ocurrirá.
1: ¿Crees que ganará el partido mañana el Real Jaén?
0: Esperemos, ojalá, mi obligación es decir que sí.
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3: Jaén va a vivir estos días en la Feria de Sanlúcar, la verdad que un acontecimiento muy importante porque el Real Jaén va a jugar los dos partidos en casa aquí justo cuando coincide la Feria de Jaén. Nos encontramos con un deportista, futbolista, Nacho Díaz, muy buenas noches.
4: Hola, buenas noches.
3: Con tan solo 26 añitos, cuéntame tu trayectoria, que empezaste aquí en el Real Jaén como Benjamín y luego como Alevín. Cuéntame un poco tu trayectoria, el salto tan cualitativo que ha ido dando, ¿no? Poco a poco, en el fútbol y, bueno, y como he dicho, que la verdad que el Jaén va a vivir estas dos semanas muy intensas, los dos partidos que se juegan aquí en casa y, bueno, va a coincidir también con la Feria de Sanlúcar.
4: Bueno, pues así es, como tú estás diciendo, empecé aquí, bueno, yo soy de Jaén, nací aquí, mi familia entera está aquí. Y bueno, tuve la suerte porque siempre ha sido una suerte, incluso en los peores momentos del Real Jaén, yo siempre me he sentido de la casa, siempre he estado feliz en los buenos momentos, en los malos he estado apoyando y como yo digo, al final siempre el volver a casa es un placer, a día de hoy me siento un fan más, una persona que apoya al Jaén no importa en qué lugar del mundo me encuentre. Y como digo, aquí empecé cuando era pequeño, cuando tenía 5 años, luego el fútbol me llevó por otros caminos, pero siempre me he sentido un lagarto más y siempre apoyando al Real Jaén, da igual donde me encuentre.
3: Bueno, empezaste en el Real Jaén y luego pegaste el salto en el Sevilla, donde te fichó también y donde ¿cuánto tiempo estuviste, Nacho?
4: Pues yo empecé en la cantera del Jaén desde que hubo equipo para federarte, por así decirlo. Y cuando era Levín de segundo año me vino la opción del Sevilla y allí estuve 2 años que la verdad que también fueron muy bonitos y disfruté mucho del fútbol allí.
3: Después de Sevilla pegamos el salto al Villarreal, un club también la verdad que con una, bueno, importante, ¿no? También dentro de lo que es el mundo del fútbol.
4: Sí, la verdad que como digo, Jaén es mi casa porque me siento de aquí. Pero bueno, Villarreal, ahora que lo mencionas, pues lo considero también mi segunda casa. Porque bueno, llegué allí siendo un niño, tenía 12 años cuando me dejaron mis padres en la residencia y hasta los 19, 20 años que estuve allí, pues bueno, al final es un pueblo de la Comunidad Valenciana, que al final es un pueblo donde se respira fútbol, porque al final, bueno, Villarreal lo conoce la gente por el fútbol, si no, no sé si lo conocerían. Entonces, pues desde que llegué allí, pues me sentí como una persona más y del pueblo y yo lo considero mi segunda casa, aparte del organigrama tanto de cantera como de primer equipo que tiene, que es increíble, bueno, se refleja hoy en día en el fútbol profesional, al final es un pueblo de 50.000 habitantes que está jugando la Champions League, la cantera se considera que es una de las mejores canteras de España y también parte mundial. Y allí la verdad que fui muy feliz y todavía le guardo un muy buen recuerdo a todo aquello, la ciudad deportiva, el pueblo, todo.
3: Pasamos del Villarreal y bueno, también me has comentado detrás de cámara que has estado jugando con la selección española, con el entrenador de La Fuente. ¿Qué experiencia? Cuéntame, porque la verdad que tiene que ser una experiencia única, irrepetible, el haber estado en la selección.
4: Sí, la verdad que eso, bueno, yo siempre digo que es el sueño de cualquier niño. Yo he tenido la suerte de poder vivirlo. Al final, bueno, cuando estaba en Villarreal fui convocado por primera vez en la Sub-16 con Luis de la Fuente y con Santi Denia. Y pude darle una continuidad y estuve tanto en la Sub-17 como en la Sub-18 como en la Sub-19. Entre medias hubo experiencias muy bonitas como un campeonato de Europa Sub-17 que quedamos campeones en Croacia, un campeonato del mundo en la India donde quedamos subcampeones, miles de torneos, viajes y experiencias que al final, como yo digo, no hay nada como representar a tu país, ponerte una camiseta y salir a un campo y escuchar el himno de tu país, eso es algo que te lo llevas para toda la vida. Y yo he tenido suerte de poder vivir esa experiencia y de poder compartir con muchos compañeros.

0: que a día de hoy pues son amigos y tenemos pues lo que te digo, miles de experiencias y partidos y viajes que al final te lo llevará siempre.
1: Una trayectoria, la verdad que Nacho, para tu corta edad, con 26 añitos, bastante intensa, bastante amplia. Y después del fútbol, bueno, tuviste un pequeño percance en la rodilla y tuviste que dejarlo. Y te llevó por otros caminos. Cuéntanos ahora qué estás haciendo actualmente. Y...
0: bueno, pues al final, como yo digo, la vida al final hay un abanico, ahí existe un abanico y al final... como yo digo, existen muchos caminos para ser feliz, para buscarte lo que el día de mañana te pueda sentir realizado, que al final es lo más importante. Y a mí me vino la primera lesión cuando estaba en Cádiz, en segunda división B, en el filial. Ahí me hizo un poco clic y al final me di cuenta que el fútbol es precioso, era mi sueño, es mi sueño, al final es mi vida, pero tenía que montar una vida aparte del fútbol porque el fútbol se acaba pronto. Y bueno, me fui a Estados Unidos 5 años, que estuve allí formándome aparte de seguir jugando. Desafortunadamente tuve 2 lesiones más de rodilla, contando con la que había tenido en España. Y bueno, vine a Madrid y gracias a todo el trabajo que le puse previamente de cara a seguir formándome en mi vida, pues me salió una oportunidad de trabajo en Madrid, que es donde me encuentro a día de hoy. De una empresa americana en tema de tecnología, que al final fue lo que me formé. Y a día de hoy, pues bueno, le pegué un poco un giro drástico a mi vida, pero como te digo, me siento feliz también, me siento realizado y al final considero que al final todo se trata de ser feliz, de como yo digo, sentir que al final eres una persona que cuando vive el día se siente completada. Y bueno, pues por un camino o por otro la vida me ha llevado por aquí, pero bueno, también estoy muy orgulloso y me siento muy feliz de todo lo que he vivido.
2: No, venido para acá, todavía no le deis el mando, porfa.
3: Todavía no. Venga,
2: todavía no. Ponelo debajo de aquí.
3: Más todavía.
2: Sí.
3: Más todavía.
2: Debajo de la salida salimos para atrás.
3: Venga, dale los dos, dale ahí. Una, dos, tres.
2: ¡Claro
3: que dale! No sea eso, ¿eh? No sea eso, es la vida.
2: ¿Cómo vais?
3: Un momento aquí, por favor.
1: Inauguración oficial del alumbrado de la Feria de San Lucas 2026. Nos acompaña su alcalde, Julio Millán. Muy buenas noches, Julio.
4: Hola, buenas noches.
1: Bueno, pues debemos decir ya, sí se puede decir que es pistoletazo de salida de la Feria de San Lucas.
4: Pues sí, hemos estado todo el día. Yo creo también ya disfrutando. Mucha gente ha podido ya estar por el ferial, pasear, montarse las atracciones, disfrutar de las casetas. También esta mañana que hemos tenido con ese destapa la feria, donde también hemos podido compartir con caseteros, con todos los feriantes, con mucha gente que se ha acercado. Y bueno, pues yo creo que vienen unos días buenísimos y lo que animo es a toda la gente a disfrutarla. Yo creo que es una feria excepcional, en un tiempo fabuloso esta que cierra España, ¿no? Y bueno, para mostrar lo que somos los geneses, que somos gente acogedora y que lo vamos a trasladar a lo largo de esta semana que viene por delante.
1: Una feria, como dice el alcalde, la verdad que con mucha tradición, con mucha cultura, con mucha convivencia, con mucha amistad. Podemos decir que es un triturado de muchísimas cosas buenas que tienen los jiennenses y que, bueno, que se transmite no solamente en la provincia de Jaén, sino que lo estamos transmitiendo también para toda Andalucía.
4: Pues sí, algo que caracteriza a esta feria es que es una feria abierta, ¿no? Yo creo que abierta y acogedora en ese sentido. No es una feria como se produce en otras ciudades donde cuesta trabajo acceder a las casetas o necesita ir acompañado de un jienense, ¿no?, para acercar a ella. Aquí no, aquí cualquiera que venga a visitarnos va a encontrar sus puertas abiertas, va a poder disfrutar como un jienense más y va a poder disfrutar de cada una de las casetas, de la gastronomía, que también podemos disfrutar de ella y de todas las fiestas y el baile que tengamos en cada una de ellas, ¿no? Por tanto, bueno, también acostumbrado a este tiempo, ¿no?, un poquito más fresquito del que suele pasar otras ferias.
1: Bueno, se agradece,
4: que
1: en verano, Julio.
4: Pues se agradece y también yo creo que es buen momento. Parece que no va a haber lluvia y por tanto será también otro hecho bueno para esta feria.
1: Pues no, precisamente se prevé que no haya lluvia, alcalde, pero te voy a preguntar que parece ser que los datos dan como 100% ya la hostelería con

0: completa, el tema turístico completo, y va a ser un revulsivo importante a nivel económico para el comercio, sí, la hostelería, y también para el turismo y para el conjunto de toda la sociedad jiennense y de toda la provincia.
1: Pues sí, un año más. Coincide este fin de semana, que coincide con el puente del Día de la Hispanidad, el 12 de octubre, pero bueno, normalmente también el resto de semana y el fin de semana siguiente, con todos los eventos que hay, con toda la atracción que supone la feria, con toda la actividad que tiene la propia ciudad. Si ya de por sí el otoño es un mes bueno para la ciudad de Jaén, con la feria, ¿no?, pues decimos que estamos 100% prácticamente, ¿no? En todo caso, bueno, sabemos que tenemos ese reto de seguir creciendo el número de camas, porque tenemos mucha más capacidad de seguir atrayendo a gente y seguir ofreciendo oferta hotelera, y bueno, ese será el reto también para los próximos años, en el que seguimos trabajando después de hace tiempo y bueno, seguimos dando pasos para que se siga incrementando y siga generando actividad económica y empleo.
0: Alcalde, ya te voy a preguntar como persona, como Julio Millán, ¿cómo va a pasar esta feria, estos 10 días de feria?
1: Bueno, pues como lo suelo pasar muchos años atrás, ¿no? En principio, sobre todo, aprovecho mucho la feria entre semanas, ¿no? Creo que me parece que una feria más tranquila, en la que podemos compartir y disfrutar del ferial de forma más relajada, y el fin de semana suelo dejarlo más para la gente que viene de fuera, ¿no? Y para los jóvenes, que ya pues siempre es más difícil en muchos casos, ¿no? Pero bueno, pues aprovecharé para compartirla también como alcalde, visitando a casetas e instituciones que celebran también su día durante la feria, y también disfrutándolo con la familia, con los amigos, como cualquiera de nosotros.
0: Pues muchísimas gracias, alcalde. Bueno, pues nuestro set está en la Asociación Amigos de Santo Reino. Vamos a estar presentes todos los días. Espero que pases también por allí, por nuestro set, y bueno, veáis también el ambiente tan bueno que se celebra allí en todo el ferial. Un ferial que, como bien nos ha dicho la concejal del ayuntamiento, que ha aumentado muchísimo en casetas, en módulos, y que está repleto cada vez y cada año, con muchísima más afluencia, ¿no?, tanto de jiennense como de visitantes de todo lo que es Andalucía y de todos sitios.
1: Pues tendremos ocasión de vernos seguramente allí en vuestra caseta, y bueno, pues lo dicho, a seguir disfrutando de la feria.
0: Pues nada, con las palabras del alcalde, con Julio Millán, damos pistoletazo de salida, y bueno, acompáñame, Julio, a decir ¡viva la Feria de Sanlúcar!
1: ¡Viva la Feria de Sanlúcar!
0: Muchísimas gracias.

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3: Todo en Punta Umbría empieza y termina en el mar. Hoy viviremos cómo es una subasta en la lonja. Conoceremos a quienes todavía cosen a mano sus redes. Nos subiremos a la canoa, conoceremos su pasado inglés y soltaremos adrenalina sobre el agua. Eso sí, después de probar su gastronomía como tiene que ser en verano, en un buen chiringuito. ¿Preparados para andalucinar?

Si queremos entender por qué Punta Umbría es un pueblo marinero, hay una visita obligada. Su lonja, aquí el pescado cambia de manos en cuestión de segundos. Hoy vemos cómo es una subasta desde dentro.

0: Manuel, ¿aquí empieza todo?
1: Bueno, aquí empezamos la cadena de venta, ¿no? Empezamos anoche con la pesca, alta mar, y bueno, nuestros marineros, nuestros pescadores de Punta Umbría, pues aquí iniciamos nuestra economía, ¿no? Nuestra venta al por mayor, pues como veremos hoy es un día de anchovas y boquerones, y dentro de un rato vendrán nuestros barcos de chisla y algún que otro barco al pulpo. Y bueno, aquí esto es la base de nuestro pueblo marinero. Es un modo de vivir, un modo de conocernos, ¿no? Después pues ha ido sumando, por supuesto, el turismo. Pero Punta Umbría en la mar es lo principal que tenemos, nuestra gente, ¿no?
0: ¿Cuáles son los productos de Punta Umbría por excelencia?
1: Hombre, por excelencia tenemos varias modalidades, pero quizás las principales es la chisla, el pulpo y, por supuesto, el boquerón, sardina, la caballa del sur, y también por la tarde pues tenemos nuestras gambas, nuestros chocos, nuestros calamares. Son pocas especies para con respecto a otros puertos que son más multiespecies. Aquí tenemos menos especies, pero un volumen muy, muy, muy importante, ¿no? Solamente en boquerón tenemos más de 3.000 toneladas al año, o en sardinas 2.000, o en caballa del sur 2 millones de kilos, o en pulpo 400 toneladas de pulpo, o como decía antes, la chisla, que a lo mejor estamos en el millón de kilos de chislas anuales. Si un puerto con mucho peso a la hora de volumen en especies, no, en kilos por especie.
0: Es un puerto muy particular y una lonja muy particular.
1: Sí, muy particular. Las lonjas no se conciben si no tienen arrastre. Sin embargo, aquí en Punta Umbría, con muy poquitos de barcos de arrastre, barcos de cerco, barcos de chisla, barcos artes menores, al pulpo, al langostino, al choco, sobrevivimos y bueno, no nos va tan mal, ¿no?
0: De la lonja a la mesa.
1: Kilómetro cero. Aquí se coge una caja de boquerón y ya está en el chiringuito, una caja de sardina, y a las 12 de la mañana ya se lo están comiendo pues nuestros turistas, nuestros, como decíamos aquí en

0: Dombría, los veraneantes, ¿no? Para después pegarte un bañito en estas playas magníficas que tenemos aquí en este pueblo de Punta Umbría.
1: ¿Cómo es la calidad de este producto?
0: Estamos hablando de productos pesqueros que cuando llegan aquí no tienen más de 2 o 3 horas de capturado. Sí, más fresco es imposible. Es lo más, producto por excelencia de origen del mar. Hay veces que llega el pescado vivo directamente porque tiene 30 minutos de haberlo capturado. Y que el producto es excepcional. Y como vemos aquí, por ejemplo, se acaba de subastar un palé, ya está totalmente elaborado, enterrado en nieve, y ya mismo va al camión frío y a circularlo, pues, para que mañana toda España entera pueda disfrutar de nuestros productos pesqueros. Punta Umbría es un pueblo que viene de los orígenes de los artesos. Era una lengua de mar donde venían los pescadores. Se asentaban aquí, había pilas de salada, de salado, y aunque no se constituye como un pueblo hasta 1943, porque un pueblo entre comillas nuevo, pero sí que llevamos toda la historia, toda la vida, romanos, fenicios, han pasado por esta lengua de mar, una punta en medio del mar, donde venían pescadores, echaban la campaña y después se iban. Es ya a primeros del siglo XX, en el 1900, cuando los ingleses de las minas, que trabajaban en las minas, en Darcy, venían a veranear y los pescadores se empiezan a asentar para darle el servicio al turismo y comían de la pesca todo el año. De ahí que finalmente se forja este pueblo ya como base de la pesca. Y el ADN de este pueblo es el mar, la ría, el pescado.
1: ¿Cómo funciona la subasta para aquel que no haya estado nunca?
0: La subasta funciona, las embarcaciones vienen, elaboran el producto, te hace un muestreo, un pesaje, y una vez de haber hecho esto, pues te echa a subastar en esta pantalla magnífica donde ponen los kilos, las cajas, y la venta es de menor, de mayor precio a menor. Va con un mando a distancia y cuando el comprador cree que es su precio que ha llegado, lo para y lo adjudica. Por ejemplo, ahora mismo están para una partida de 233 cajas de boquerón a 13,90 €.
1: Cuando les interesan,
0: para. Y se oye, de la partida de las 233 me quedo todas. O me quedo 33, que no las coge todas, volvemos a subastar.
1: Vemos el trajín y el ruido, supongo pues que ese es el ruido habitual en la lonja. Sí. El silencio aquí no existe.
0: Sin embargo, a la 1 del día esto ya está todo recogido y aquí parece que no ha habido nada. Es muy, muy peculiar, como decíamos antes.

0: una aguja, kilómetros de hilo y muchísima paciencia. Así mantienen viva una de las profesiones más tradicionales de Punta Umbría, la de los rederos. José María, ¿le pillamos en plena faena?
1: Sí, empezando el día hoy.
0: ¿Cómo es la profesión de los rederos para aquel que no la conozca?
1: Lo que hacemos es preparar los artes de pesca y después el día a día es esperar los barcos que salgan, que vengan de faenar y ver si tiene que tengo que remendar a bordo, hacer una rotura de un arte que está ya roto y dejarlo listo para el próximo día. Un pueblo marinero, pues lógicamente el tema de lo que es el muelle, los rederos, hombre, es una cosa tradicional, claro. Los barcos tienen que tener su redero porque el que arregla los artes para que pesque, ¿sabes?
0: ¿Qué sería Punta Umbría sin los rederos?
1: Hombre, hacer el pueblo marinero, pues claro, los rederos es importante, el trabajo de redero. Y después es bonito, ¿no? Para que te tiene que gustar y es un oficio que es con las manos, es manual. Y entonces la verdad que lo que te comenté al principio, es un oficio que te tiene que gustar. Por la mañana temprano al amanecer ya estamos ya todos los rederos ya trabajando.
0: ¿Cuántos metros puede tejer?
1: Un arte de hecho.

0: por aquí, por la parte, esto es la parte del plomo, un arte de esto puede tener 700 metros de largura.
1: No para usted de tejer ni un segundo.
0: No, no, esto es así. Esto tiene que...
1: Yo me imagino ya que irá en piloto automático, ¿no?
0: La verdad que sí, hombre, ya una vez que coge, que tiene práctica, pues esto va solo. Hay veces que revendamos sin mirar, ¿sabes?
1: Y me imagino...

0: lugar
1: sí, no, es muy
0: de
1: bonito.
0: Trabajo.
1: Es muy bonito, y más mi pueblo es, bueno, ¿qué voy a decir yo de mi pueblo? Punto Umbría es precioso, ¿no? Y encima trabajar en un sitio como el puerto, la verdad que es un privilegio.

0: una profesión como es la de herrero, que está tan ligada a este pueblo marinero.
1: Claro, es que es fundamental, el herrero aquí es fundamental. Y ya hoy, porque no hay tantos barcos de arrastre. Aquí antes, en los años 80, 90, aquí había 60 barcos de arrastre.
0: ¿Ha cambiado mucho la profesión en estos años?
1: La verdad que ha cambiado bastante, bastante. Date cuenta que nosotros trabajamos antes sentados en... Esto no existía. Esto era antes grava. Y nos sentamos en la grava. ¿Sabes? Trabajamos sábado y domingo. Antes no había de descanso sábado y domingo. Era de lunes a domingo. Era más duro, claro. Eran los artes se cargaban en carros con mulos.
0: Ajá.
1: Era un mulo con un carro ahí con de madera, con dos puertas gigantes, y a pulso íbamos cargando los artes a mano hasta llenar carros hasta arriba. Esto era súper sacrificado. Hoy no, hoy tenemos grúas, ¿sabes? Que embarcan solo, no hace falta hacer prácticamente nada.
0: ¿Y se escuchaban antiguamente entre los rederos algún fandango?
1: Sí.
0: Ay, cuando se hace
1: sevillana,
0: el silencio, ¿no? Cuando se hace el silencio le da uno por...
1: Sevillana, el Manuel Pacheco es muy fandanguero, pero le encanta también la sevillana. Ya te digo, de la gente más antigua también había algunos que cantaban algo. Tú dame, cuando habíamos en una empresa, habíamos, por ejemplo, 8 o 9 trabajando. Son 9 personas, chavales. Y te ponía alguno en el silencio cuando no te ponía allí a remendar y no se escuchaba nadie. Siempre alguien saltaba cantando algo o lo que sea.
0: Ese sonido, ¿no? Que se confundía también, sí, con el viento, con ese vaivén.
1: Además,
0: de barco.
1: Tengo una anécdota de cuando empecé a trabajar. Yo estaba en el colegio, yo tenía 13 años, pues, yo los cumplo el 15 de agosto. Y yo, pues, iba a cumplir 13 años. Antes de cumplir los 13, pues fui a buscar hilo con trompo. Y yo fui a buscar hilo para liar el trompo. Y me fui allí, a donde está el instituto. Y total, había allí uno, allí trabajaba en los roderos. Y un hombre le digo, mira, un poco de hilo con trompo. Y hombre, cógelo de ahí. Y cojo el hilo para el trompo y me quedé allí mirando al hombre. Pone, ¿qué pasa? ¿Te gusta? Y yo, sí, está bien, man, chulo. Y dice, ponte allí en una agujita, lléname una agujita. Entonces, el hombre me dijo más o menos cómo era. Y le llené una aguja, acabó la aguja que estaba y dice, toma, llena otra. Y hasta hoy llenando agujas.
0: Hay quien disfruta de la playa tomando el sol y hay quien prefiere disfrutar y exprimir el mar al máximo. Hoy nos apuntamos al segundo plan. José Marco, ¿te pillo bien?
2: Me pillas perfecto, Marina.
0: ¿Qué estabas haciendo?
2: Pues estaba aquí arbolando el barquito, que vamos a probar ahora.
0: Ah, vamos a probar.
2: ¿Te parece?
0: Sí, me parece. Te iba a preguntar justo qué me espera, porque yo eso de tomar el sol en la playa se me queda corto. Tengo ganas de exprimir el mar al máximo.
2: Mira, pues si quieres vamos a sentarnos y te explico tranquilamente, ¿vale? Vamos a hacer un poquito de catamarán para empezar, ¿vale?
0: Vale.
2: ¿Te parece bien?
0: Me gusta. Sí.
2: Porque ya sabes que aquí no somos nada de quedarnos tumbados en la toalla. Aquí nos gusta mojarnos, hacer deporte y hacer vida activa. De tener la piel llena de sal todo el día.
0: Oye, para todo aquel que no haya practicado este deporte, ¿tiene que tener algún conocimiento a la hora de venir a practicar cualquier tipo de actividades de las que ofrecéis?
2: Para nada.
0: Me imagino que hay surf, sí, ¿no?
2: Tampoco.
0: ¿Tampoco?
2: Fíjate que tampoco. Es verdad que te ayuda el tener algo de nociones en algún deporte de vela, te ayuda pues para sentirte más a gusto en el mar, que al final no es tu medio, se parecen algunos gestos, pero se puede empezar desde cero. Vamos, la mayoría de personas que nos vienen aprenden desde cero.
0: ¿Cómo es trabajar el verano aquí en Punta Umbría?
2: Un peligro.
0: Un peligro.
2: Aquí te enganchas y no te quieres mover de aquí. Luego volver para la ciudad se hace complicado.
0: Porque ¿cómo es el verano aquí en Punta Umbría?
2: Pues el verano aquí en Punta Umbría es el paraíso, vamos. Es la combinación entre el tomarte algo

0: con los colegas, pasarlo bien por la noche, el tardeo en los chiringuitos, la playita. Y luego también es un sitio muy familiar y muy, sobre todo un sitio también, en concreto aquí la playa de la Canaleta, ideal para los deportes marítimos. Y
1: de para los deportes náuticos, sí. Tenéis de todo, ¿no?
0: Aquí sí, sí, le damos a todos los palos.
1: ¿Qué tenéis? ¿Qué tipo de actividades?
0: Tenemos desde surf, que no suelen entrar olitas, pero cuando entran la disfrutamos igualmente, paddle, surf. Y luego sobre todo aquí lo que pega mucho son los deportes de viento. El kitesurf, el windsurf, el catamarán. Puedes elegir entre mil cosas, vamos.
1: Quien viene siempre repite.
0: Sí, sí, sí.
1: Por
0: sí.
1: Algo será, ¿no?
0: Obligado, obligado. A mí lo que me encanta es ver la puesta de sol navegando en un barquito con buena compañía.
1: Al final el club, ¿no?, se convierte como en una gran familia, en un centro social, me imagino, claro. Porque hacéis vida...
0: Eso es. Los chavales que aprenden con nosotros luego acaban siendo nuestros compañeros de trabajo en unos añitos. Son los que nos van relevando el sitio.
1: Porque la sensación de navegar, para aquel que no la conozca, ¿cómo dirías que es?
0: Para mí es la libertad, la pura libertad. Sí. Ahí mandas tú, dependes de ti mismo y son tus leyes.
1: Bueno, hoy me voy a poner, ¿no?, a vuestro...
0: Hoy te vas a poner a mis órdenes, sí.
1: A tus órdenes. A ver la que me espera, porque me fío poco, ¿eh?
0: No, hombre, no.
1: No, sí, sí, me pongo en vuestras manos y a disfrutar, ¿no?, que de eso se trata.
0: Eso es lo primero, a disfrutar y aprender. Hay que cargar las pilas, sí, sí, sí. Y aquí en el agua es el sitio ideal.
1: Te lo compro. ¿Vamos a ello?
0: Vamos al lío. Nos ¿sí? preparamos, nos ponemos unos chalequitos, que la seguridad es siempre por delante, y vamos para allá, ¿vale?
1: Sí, que aquí así no pega, ¿no? Salir al agua, ¿no?
0: Así no pega.
1: Venga, vamos.

0: Bueno, ¿qué, Marina? ¿Te has quedado con ganas de más? Que te he visto disfrutando ahí. Pues ya, ya verás la sorpresita que te tengo preparada.
1: ¿Sí?
0: Nos vamos a mojar ahora asegurado, vamos.
1: Vamos a flipar, ¿no?
0: Vamos al lío.
1: Vale, vale, vale.

después de tanta agua tocaba secarse, cambiarse de ropa y reponer fuerzas. Y qué mejor manera que hacerlo en uno de sus chiringuitos, descubriendo la rica gastronomía de Punta Umbría, junto a la playa y con un plato que promete un buen arroz.

0: Fran, ¿qué arroces vamos a preparar hoy?
1: Pues mira, hoy vamos a preparar un par de arroces. Uno, arroz negro, y otro, arroz de ibéricos. El arroz negro va a llevar un poquito de choco de la costa, un poquito de langostino y, en fin, un fumé hecho también con pesca de roca y las cascaritas de los langostinos. Y el de ibéricos va a llevar esto como carrillera y magro de ibérico con unas verduritas que siempre nos van a venir bien para descongestionar un poco la grasita del ibérico.
0: Qué bien huele, Fran.
1: Huele bien, ¿verdad? Pues imagínate cuando está terminado.
0: ¿Cuál es el secreto para que un arroz no salga de 10?
1: Pues mira, el secreto no es otro

0: Buen producto para empezar. Después, tener ganas de hacer el arroz, ponerle cariño y tener cuidado con el agua y con el fuego, que eso es primordial. Por una parte de arroz hay que echar dos de agua y controlar el fuego para que no se nos vaya el agua antes de tiempo o después, para que quede un arroz enterito y quede perfecto.
1: Hablabas de un buen producto. ¿Qué productos tiene que llevar una paella, estos arroces, para que tengan auténtico sabor a Huelva,
0: a Huelva? Pues imagínate, tenemos en la sierra la mejor carne del mundo, que es la carne ibérica, y de hecho las carrilleras y el magro es de ibérico, después nuestras verduritas de nuestros huertos, y de la costa tenemos el choco, la gamba, el langostino, que eso es más propio que eso, no hay nada en Huelva, así que imagínate.
1: Bueno, hablabas de los secretos y me imagino que también habrá que probar mucho, ¿no? Mucha práctica para que nos salgan así de ricas luego las paellas y los arroces.
0: Pues sí. El secreto es hacer 1.000, 2.000, 3.000 paellas.
1: Nada más.
0: Nada más. Y después hacerlo, sobre todo el secreto está en hacerlo con ganas de que te salga rico. Cuando tú piensas en los demás, para que te digan después, ¡ay, qué rico está el arroz! Entonces tú disfrutas con eso, pero si no lo haces con ganas, nunca te va a salir bueno. Si lo haces con gana, aprendes al poco tiempo. Y haces buenos arroces, pero fácilmente.
1: Fran, ¿de dónde eres con ese acento?
0: Pues mira, la verdad es que parezco de todos lados menos de aquí, de Huelva, pero soy choquero, soy de Valverde del Camino, del pueblo de Valverde del Camino. Lo que pasa es que yo me fui muy jovencito a Valencia y he estado unos 24 años en Valencia. Lo que pasa es que después conocí a una valverdeña que me robó el corazón y me ha hecho que me vuelva para acá. Y llevo desde el 2002, llevo ya de nuevo aquí en Huelva.
1: ¿Y cómo es hacer aquí arroces en tu tierra?
0: Pues hombre, aquí hacer arroces aquí en mi tierra, pues más cómodo que en otros sitios, porque tenemos los mejores productos, entonces no es difícil.
1: El sabor se nota,
0: se nota totalmente, ¿no? No tiene nada que ver una carne de nuestros cerdos o a los cerdos blancos que se comen por ahí, absolutamente nada que ver. Y después los mariscos y los moluscos, pues como los nuestros, no los hay en ningún lado.
1: ¿Qué te dicen cuando prueban tus arroces?
0: No es por... yo realmente no soy de hablar mucho de mí, pero me felicitan bastante, la verdad. Me felicitan bastante. Todos los días vienen 4, 5, 6 personas a decirme qué rico, Fran, ya me conocen después de tantos años.
1: Qué andalucinante es comerse una buena paella en verano, en un chiringuito.
0: Es lo mejor que hay. ¿Qué mejor que un platito de arroz? Con estas vistas, con una cervecita al lado y buena compañía, por supuesto.
1: A ver quién empata, ¿no?
0: A ver quién empata eso.
1: Pues nada, te dejamos.
0: Venga, pues nada.
1: Que no se te vaya a pasar.
0: Dentro de un ratito vamos a tener ya el arroz listo, ya me diréis después vosotros.
1: Bueno, pues ahora luego vendré a probarlo, ¿te parece?
0: Muy bien,
1: a
0: encantado.
1: A ver si es verdad o no que está andalucinante.
0: Andalucinante, ante.
1: Ah.

0: Fran, ahora sí que sí, llega el momento de probarlo, ¿no?
1: ¿Qué te ha parecido? ¿Cómo hago el arroz?
0: Bueno, espérate. ¡Mmm! ¡Impresionante!
1: No, será andalucinante.
0: Tienes razón.

0: Nada, Marina, bienvenido al Tabla, al santuario del Tabla.
1: Muchísimas gracias, Pepe. Vaya chiringuito más bonito tiene usted.
0: Pues sí, la verdad que hace las cosas con gusto y si va al público que tengo aquí, pues me han arropado desde que tuvo el incendio el otro, ¿sabes? Y empezamos de nuevo como la de Fénix, ¿sabes? Para resurgir. Y la verdad que tenemos un público muy bueno.
1: ¿Cuántas personas puede pasar por aquí en verano? ¿En bueno, Punta Umbría?
0: Lo que es mi negocio, por la mañana empezamos a reservar mesas y la verdad que son muy pocas las que quedan.
1: ¿Pero qué significa el chiringuito para Punta Umbría? Para pues, el verano, diría
0: para el verano,
1: yo.
0: Pues un aliciente para el turismo, ¿no? El que viene de fuera, viene a divertirse, a comer bien y divertirse también. Yo lo mismo hago restauración que el tardeo y antes pues hacíamos noche de copa que era una locura, pero la verdad que necesita, las playas necesitan, digamos, sitios para que la gente venga y se divierta.
1: El tardeo se ha puesto de moda, Pepe.

0: El chalet lo puse yo de moda aquí.
1: ¿Se puede concebir un verano sin un chiringuito y un chiringuito sin verano?
0: No se concibe, en ningún sentido. Porque esto es un aliciente para todo el que viene de fuera y, bueno, sería aburrido el pueblo, ¿no? En la playa sería aburrísimo. Porque la gente tira para la playa porque no va a bañarse solo. Necesitan, digamos, divertirse. Y es lo que Punta Umbría tiene que, y está procurando que sea así siempre. Y bueno, con los vecinos hay que convivir, ¿no? Hay que llevarse bien. Y el otro negocio de que hizo, digamos, un poco de daño, pues no se puede enfrentar uno con los vecinos.
1: El que viene se va con una sonrisa seguro,
0: yo
1: Pepe.
0: Creo que sí, ¿no? Por lo menos del paladar, ¿eh?
1: Esa es la idea, ¿no? La gente desconecta en Punta Umbría porque Punta Umbría, oye, es un lugar de veraneo estupendo.
0: Siempre ha sido, ¿no? Yo nací aquí y yo tuve discoteca en los años 80 por ahí y me cansé de la noche y me vine aquí a este rincón, al cual llevo ya cerca de 40 años, en un día ni dos.
1: ¿Y qué le gusta a este lugar?
0: Pues
1: ¿qué es lo que más le gusta?
0: Después de pasar por todos los avatares de la noche y eso, la tranquilidad que respiro aquí. Por la mañana, te vienes por la mañana, te sientas en el porche ese y disfrutas, ¿no? Disfrutas la zona.
2: Y ahora nos sentamos frente al mar de Punta Umbría para descubrir una forma muy especial de llevarnos este paisaje a casa.

0: Mercedes, ¿qué me tienes preparado?
1: Pues mira, estamos aquí en un chiringuito en Punto Umbría, en la playa de la Canaleta, y hemos preparado un taller de acuarela. En principio es acuarela rápida, porque lo hacemos todo en 2-3 horas. Y bueno, en este caso, teniendo el paraíso que tenemos aquí, pues obviamente había que centrarse en ello, y vamos a hacer una acuarela de la playa, ¿no? De aquí de Punto Umbría. Uno viene rollo terapia, otros vienen simplemente porque en su casa sí que se ponen a investigar con el tema del dibujo, de la acuarela, y les gusta, les llama la atención. Pero bueno, al fin y al cabo echamos muy buen ratito, que es lo que yo le digo a mis alumnos. No vamos a salir con una obra de arte, pero sí vamos a pasar un buen rato, y al final se nos quedan las técnicas básicas de la acuarela, ¿no?
0: No hay sitio más idílico que este, ¿no? Y más en verano.
1: Hombre, aquí nosotros, yo creo que casi todos, ¿no?, pasamos en los chiringuitos
0: El mayor tiempo
1: del verano. Entonces, claro, no hay mejor sitio que este para hacer un taller, y que la gente, además, sobre todo hasta ahora, que hay unas luces súper bonitas y nos inspiran mucho a la hora de dibujar.
0: Mercedes, ¿qué tiene Punto Umbría de especial que te invita a eso, ¿no? Que te inspira.
1: Sí, bueno, Punto Umbría, aparte de haber pasado todos los veranos de mi vida desde que nací, entonces no hay nada que me inspire más que esto, porque para mí Punto Umbría es un paraíso, ¿no? Es un paraíso, la luz que tiene, la playa, la calma, y es un sitio súper familiar. Entonces también en las vacaciones uno busca eso también, ¿no? No solo la calma, sino un poco el ambiente familiar, encontrarte con la gente, con amigos. Entonces Punto Umbría es un sitio maravilloso.
0: Si tuvieras que definir los colores de Punto Umbría...
1: Un Punto Umbría para mí es arena y mar. O sea, cuando pienso en Punto Umbría pienso en la arena y el mar. Entonces siempre el azul del cielo también, que es un azul súper diferente. Yo que vivo fuera me doy cuenta de que este azul no existe en una parte del mundo, ¿no? Es un cielo súper luminoso y muy bonito de pintar. Entonces, bueno, pues el color de la arena y del mar son los que se me quedan a mí de Punto Umbría. Los atardeceres aquí, sobre todo en los chiringuitos, que solemos pasar mucho tiempo, son espectaculares. Esos colores naranja, rojo, rosa, que a veces el cielo... Tendrán ganas de ese momento, coge la acuarela y ponerte a pintar.
0: ¿Es fácil la acuarela?
1: Bueno, la acuarela...
0: Dicen que es una de las técnicas más complicadas.
1: Creo que la complicación que la gente encuentra es un poco el tema del agua, ¿no? Una vez que se seca, es muy complicado. Si tienes un color claro, luego sí que le puedes meter algún color encima, pero como tú le pongas...

0: pongas algún color más intenso, la acuarela no te deja rectificar. Entonces hay que estar, bueno, hay que aprender un poco esa técnica del color y el agua, sin que luego no nos arrepintamos, pero todo es práctica y todo es tomárselo con calma, ¿no?
1: ¿El consejo antes de empezar?
0: Bueno, el consejo antes de empezar es fuera miedos, que el papel no te dé miedo, que no estés pendiente de si lo haces mejor o peor, sino que bueno, que vengas un poco a fluir.
1: Pues si te parece, Mercedes, nos quedamos inspirándonos.
0: Muy bien.
1: ¿Y le damos a la acuarela?
0: Le vamos a dar la acuarela un ratito, sí.
1: ¿Sí?

0: Oye, al final te ha quedado genial, Marina. Está súper bonito.
1: ¿Seguro?
0: Súper bonito. Unos colores preciosos.
2: Bueno, ya tengo yo mi pedacito de Punta Umbría de recuerdo.
0: Eso es. Ahí te lo llevas.
3: Hombre, Marina, ¿qué tal?
4: Hola, Pepe, ¿qué tal?
3: ¿Cómo estás, cariño?
4: Muy bien. Y ahora seguro que mejor. ¿Qué vamos a hacer hoy?
3: Bienvenida. Mira, vamos a dar una vueltecita por aquí, por las rías, ¿vale? Vamos a ir hasta Colón. Te voy a llevar a donde salió Colón.
4: ¿Dónde salió Colón?
3: Donde salió. Al mismo sitio, ¿vale?
4: Pues
3: nos vamos a transportar a esa época.
4: Qué bueno.
3: Vámonos.
4: Vamos, Pepe.
3: ¿Qué tal, Marina?
4: Pepe, qué maravilla.
3: ¿Has visto el aire más bonito que tenemos aquí? Hasta un día como hoy que hace aire, es simpático pasear por las rías.
4: ¿Qué tiene Punta Umbría, Pepe?
3: Pues tiene esto, paisaje, naturaleza, tiene mucha familiaridad. Punta Umbría es un pueblo muy acogedor, muy marinero de toda la vida. Entonces la idiosincrasia de la gente es de servicio, es de dar, ¿no? Entonces, bueno, un pueblo humilde, un pueblo que tiene 14.000 habitantes, pero que en verano, pues, como yo digo, echa a todos los leones para adelante, ¿no? Pues se ponen 200.000 habitantes, 150, yo soy muy exagerado, pero bueno, más o menos 150.000 seguro. Y bueno, y esto es lo que tú ves, naturaleza, aquí tenemos por todos lados.
4: Marisma,
3: estamos rodeados, las marismas de los Diez, el paraje natural, donde hay muchísimas aves. Tenemos toda esta zona de aquí, estamos viendo en La Peguera, por donde vamos pasando ahora mismo. Punta Umbría tiene tres puertos deportivos.
4: Sí.
3: Es un pueblo chiquitito, es una pasada. Aquí antiguamente había mucha gente de dinero que venía de por ahí, que venían a Punta Umbría a descansar, a quitarse del medio, porque es lo que se oía de que los ingleses aquí venían a desconectar, ¿no? Estaban en las minas, aquí en Río Tinto, en Nerva, por ahí, y en verano lo pasaban, vivían aquí, ¿no? Entonces esa es la mentalidad de la gente que viene de fuera, de que es un sitio para desconectar. Y es que es verdad que se desconecta, o sea, cualquier persona cuando se va de vacaciones, 10 días desconectan, ¿no? Pero los primeros 2 días te tienes que adaptar. Y los segundos y los últimos te tienes ya que incorporar.
4: Aquí te adaptas desde el primer día.
3: Aquí llega y te pone las chanclas, como yo digo. Y aquí vamos todos en chanclas, descalzos. Y esto es una maravilla, la verdad. Y sobre todo su gente. Son gente muy sencilla, gente que viene de trabajar mucho, por la mar es muy dura, ¿no? Personas que tienen que salir a las 4 de la mañana, están echando redes al mar para que por la mañana tengamos todo el mundo ese pescadito fresco, ¿no? No solo aquí, sino en España entera. Date cuenta que tenemos la lonja de Punta Umbría, la lonja de Isla Cristina y la lonja de Ayamonte, las tres lonjas más importantes, tanto de en almeja como en pescado fresco del día.
4: Pepe, ¿dónde estamos ahora mismo?
3: Pues mira, estamos dando la vuelta ahora mismo, hemos salido de Punta Umbría y vamos a descubrir, te voy a enseñar de dónde salió Colón. Ese es uno de los orgullos más grandes que tenemos

0: choquero, ¿no? Tenemos de todo, tenemos gastronomía, tenemos premio Nobel, Juan Ramón Jiménez, tenemos artistas flamencos de primer nivel, los mejores que han sido los marismeños, Paco Torón, pionero en los fandangos. La Huelva no se entiende sin fandango, ¿no? Y el fandango es muy complicado. El fandango es muy difícil de cantar. De hecho, hay muy pocos artistas que canten bien por fandango. Y sin embargo, en cualquier pueblo de Huelva, te encuentras una mujer mayor que te canta un fandango que te tira al suelo. Cada pueblo tiene su forma de cantar. El fandango es como las patatas, que sale del campo, sale de la tierra, ¿no? El fandango sale de la tierra. Te vas a Calaña y tiene su estilo, te vas al cerro y tiene su estilo.
1: ¿Y en Punta se vive también ese folclore con
0: mucho
1: arraigo?
0: Punta Umbría ha sido muy flamenca, muy flamenca. Punta Umbría ha sido muy, muy, muy de sus tradiciones, ¿vale? Punta Umbría, estamos en el siglo XXI y sigue teniendo sus trasmalleros. Tú sigues viendo a los abuelos cosiendo la red, ¿vale? Y a cualquier abuelo que está cosiendo la red, tú te sientas un rato al lado y cuando lleva un rato está cantando fandango, ¿sabes? Está cantando a su Virgen del Carmen, está... Los fandangos se cantan mucho a lo que viven, ¿no? A la vida, ¿no?
1: Yo espero no irme sin un bañito y sin que me cantes algo, ¿no?
0: Bueno,
1: algo me cantará, ¿no?
0: Ahora mismo tengo la voz como Carmen de Mairena, pero bueno.
1: Algo me cantará.
0: Sí, algo haremos ahora, ¿no? Y Carmen se llama, lleva escrito ese nombre, grabado a fuego, porque Carmen la vi del marinero.
1: Ole.
0: Que la voz por la mañana no está muy para allá.
1: Eso suele decir bueno, siempre, ¿eh?
0: Pero el bañito...
1: El bañito también, ¿no?
0: ¿Te lo vas a pegar tú conmigo?
1: Sí.
0: ¿Sí? ¿Te atreves?
1: Me atrevo.
0: ¿Seguro?
1: Sí, claro que sí. ¿No va a ser solo
0: algo? Pues mira, pues nos vamos a pegar el baño delante de Colón.
1: Te lo compro.
0: ¿Vale?
1: Venga.
0: Al lío. Ahora te tienes que bañar, ¿eh?
1: Sí, sí.
0: Bueno, Marina, como dijimos, ahí está el puerto donde salió Colón. Aquí está el monumento de Colón. Y tú me has dado tu palabra que te iba a bañar delante de Colón.
1: Si hay un lugar en Punta Umbría donde el viento se convierte en el mejor aliado es este. Estamos en la playa de la Canaleta para descubrir, nos han dicho, una de las experiencias más espectaculares sobre el agua.
2: Bueno, bienvenida a Nalu, a nuestra querida escuela en Punta Umbría.
1: Muchísimas gracias, Lara. ¿Qué me espera hoy?
2: Bueno, hoy, como estamos viendo, tenemos bastante viento, los pelos nos delatan y nada, yo sé que deporte náutico a lo mejor como paddle surf, kayak, es algo que tú ya has podido experimentar otras veces, así que hoy te vamos a meter, vamos a pasar al siguiente nivel.
1: Miedo me da, ¿eh?
2: Miedo me da,
1: porque yo sé por dónde, creo que sé por dónde van los tiros y oye, yo no sé si me va a dar del todo bien.
2: Perfecto, pues mira, lo que vamos a hacer es una pequeña iniciación al windfoil, que es un deporte que hoy en día está muy puntero, es complicado, no te voy a decir que es fácil, pero bueno, yo creo que tú lo vas a sobrellevar genial. Y es verdad que en estas playas, por las tardes, aparece este viento aquí en Punta, en esta playa tan maravillosa, y nos permite, sobre todo a la gente que está aquí asociada con nosotros en el club, pues disfrutar, aparte de que guarden aquí su material, pues que se vayan al agua y echen el ratito aquí por la tarde de deportes de viento, ya te digo.
1: Lara, uh-huh. ¿Cómo es trabajar aquí?
2: Pues un sueño, está claro. Aquí son dos meses a tope, pero quieras o no, esto es una suerte, poder decir, oye, pues yo voy a trabajar a la playa, y aparte haciendo deporte como hacemos aquí nosotros, que aparte es que nos gusta, ¿sabes? Entonces está muy bien en ese aspecto, nos reunimos mucha gente de todos lados y es divertido estos dos meses.
1: Al lado de los chiringuitos, una prácticamente sabe qué hora llega, ¿no?
2: Totalmente,
1: pero no a la hora que se va.
2: Totalmente, aquí al final con la gastronomía tan buena que tenemos, una vez llegas, echas tu día de playa, comes el chiringuito, te vienes para acá, alquilas algo, echas el rato con la familia y ya después acabas en un conciertito también de estos de terraza, maravilloso. Ya te digo, esto es un bucle de esto, que llegas y no sabes cuándo te vas a ir. Y nada, y que espero que vengas con ganas y bien comida.
1: Sí, porque voy a necesitar energía, ¿no?
2: Necesitar energía,
1: ay,
2: eso
1: Dios
2: es.
1: Mío, lo que me espera, Lara.
2: Pues nada,
1: Dios.
2: Acompáñame que te enseño. te presento a Alex, encantado del basteo y tu monitor y nada, yo te dejo muy buenas manos. Es su primera vez, pero...
3: Pórtate bien.

0: Si ha hecho windsurf, ahí hay madera.
1: Hay madera, ¿no? Efectivamente.
2: Esperemos, cruzamos los dedos.
1: Pues nada, dale, toda tuya, cuídala.
0: Sí, sí.
2: Gracias, Lara. Bueno, ¿qué me espera?
0: Pues bueno, esto se trata de un deporte nuevo, relativamente, tiene unos 6 años. Es muy parecido a volar en el agua. Y tiene una cosa mágica, es que no hay ruido. Cuando vas navegando no escuchas nada. Si hay un charrancito o un pajarito, lo vas escuchando. O sea, te da una sensación muy, muy, muy fuerte de libertad. A partir de 12 nudos ya se puede volar sin problema.
2: Ahora ¿Y mismo el hay tope? Uno. El, ¿O no hay?
0: El tope no hay. O sea, nosotros tenemos wind grandes como este y wind pequeños. Si hay mucho viento, cambiamos el material, pero no hay límite. De hecho, aquí en invierno hemos navegado mucho porque es también un sitio muy bueno de invierno, porque el espigón hace como de barrera y se ponen olas muy buenas. Y hemos navegado con material muy, muy pequeño y mucho viento.
2: ¿Por qué crees que invita Punta Umbría a practicar pues, este tipo de actividades al final, ¿no? De deportes acuáticos?
0: Hombre, yo diría.
2: Deportes náuticos.
0: Punta Umbría, dentro de lo que es Huelva, pues el viento entra muy limpio, es una playa muy accesible, una playa gigantesca. Son 400, 500 metros de playa. Es un sitio donde. La desembocadura del río, hay viento todas las tardes, llevamos 15 días navegando seguido, hay un carril náutico, el ayuntamiento nos deja un carril náutico súper amplio, ahí no se puede bañar mientras estemos nosotros, tienen que salir allí, al carril, fuera del carril, y en el carril náutico pues tenemos nosotros preferencia. O tenemos el club, los contenedores, el material, o sea, es un verano perfecto sin ir muy lejos. Entonces, eso es lo que nos tiene a todos locos. Somos unos afortunados en Huelva.
2: Bueno, pues si te parece.
0: Vamos.
2: Me pongo en tus manos y me explicas un poquito, ¿no?
0: Venga, estupendo.
2: ¿Cómo manejar el ala?
0: Pues
2: ¿me has dicho?
0: Empezamos por el ala de arriba.
2: Empezamos por el ala.
0: Venga. Aquí tenemos el ala. Este es un elemento imprescindible de seguridad para que si te caes no se te vaya el ala. Si te quedas en el agua sin el ala, pues está un poco.
2: Mal, ¿no? Perdida. Está un poco vendida.
0: Entonces, te lo pones ahí en la muñeca.
2: ¿En la muñeca?
0: Sí, aprieta. Tú te pones a la espalda del viento, ajá, ¿vale? Aquí. Y el ala volando sola aquí neutra. Esto sería lo primero, ¿vale? De aquí, el siguiente paso sería subir aquí y ahora. Te pones debajo y ahora ya notas la presión, ¿vale? No hay que hacer un esfuerzo excesivo. Mira, con dos dedos se puede hacer. Estás en la tabla, pones un pie, pones otro y ahora lo levantas y ya empiezas a andar, como en el windsurf, ¿vale?

0: Si quieren descubrir una de las imágenes más auténticas de Punta Umbría, acompáñennos porque hoy nos subimos a una embarcación muy especial, todo un símbolo, la canoa. Valentín, estamos en todo un emblema de Punta Umbría.
1: Exactamente. Estamos en la canoa de Punta Umbría, que es una seña de identidad de Punta Umbría Huelva. Y aquí estamos hace 25 temporadas, porque esto nada más que trabajamos en verano, en la zona estival. El único medio de comunicación era la canoa de Punta Umbría.
0: Era la única forma, ¿no?
1: De llegar a Punta Umbría, de ir a estudiar, de ir a hacer todo, la comida, los transportes, todo lo que se necesitaba para la vida. Punta Umbría estaba como isla.
0: Antes había más de una canoa, ¿no?
1: Antes en Punta Umbría había 5 canoas, 6 canoas, claro. Una salida al mismo tiempo de Huelva que al mismo tiempo de Punta Umbría.
0: Ahora sale la otra pared,
1: ¿no? Es la misma, salimos cada 2 horas de cada puerto. ¿Sabes lo que te digo?

0: ¿Cuánto dura más o menos el trayecto?
1: Nosotros tenemos 10 viajes al día y el trayecto dura 40-45 minutos. Vale 5 euros y yo invito a la gente que venga a ver los parajes que divisamos durante el trayecto.
0: ¿Qué se divisa desde aquí?
1: Pues mira, aquí se divisa, ya te he dicho, las marismas, las islas, la isla Sarté, la isla de Bacuta, que la llevamos aquí a la izquierda, Huelva, a la entrada de Punta Umbría, Zurría, la entrada de la Rábida, que se ve al salir de las cañas de Punta Umbría. Sí, esto es una maravilla, ya te digo. No porque yo sea de Punta Umbría lo que decir, es que es una maravilla.
0: Bueno, de hecho, el itinerario, ¿no?, es de interés turístico andaluz.
1: Exactamente.
0: Después de 25 años, ¿uno se acostumbra a esta maravilla?
1: Yo estoy acostumbrado ya. Yo te digo la verdad, a mí no me hace falta ver. Esto lo hago yo más que nada por hobby y por...
0: Por placer.
1: Por placer, porque yo estoy jubilado y ya me doy de arte de la jubilación. O sea que no es una cosa que tenga que decir que la canoa...
0: Si yo, ¿que no lo hace por trabajo?
1: Exactamente. Lo hago por amor a mi pueblo y amor a Huelva, el trayecto y todas estas cosas. Aunque deje la canoa cualquier día, pues tendré que venir muchas veces a recordar.
0: Lo va a necesitar, ¿no?
1: Lo necesitará. Voy a necesitar para el recuerdo. Y la gente que no tenga miedo de embarcarse en un barco, que esto es una maravilla.
0: O sea, un paseo.
1: Un paseíto, que no se debe de perder.
0: Cada verano miles de turistas eligen Punta Umbría para pasar sus vacaciones, aunque dicen los historiadores que el germen del turismo aquí en Punta Umbría fue inglés. Hola, Manuel.
2: Hola, Marina.
0: ¿Qué
2: tal?
0: ¿Estamos?
2: ¿Qué hay?
0: Me va a enseñar algo, ¿no? ¿Qué hay?
2: Bueno, pues te voy a enseñar una cosa muy interesante, ¿eh? Te voy a enseñar parte del legado inglés que hay aquí en Punta Umbría.
0: ¿Sí? ¿Vamos?
2: Vamos.
0: Manuel, ¿dónde estamos?
2: Estamos en Punta Umbría, en la Casa del Guarda. Este es un lugar en que perteneció a la Río Tinto Company, esta casa. Y uno de los pocos edificios que quedaron de los ingleses cuando estaban aquí en Punta los ingleses.
0: ¿Por qué llegan los ingleses a Punta Umbría?
2: Bueno, pues llegan los ingleses a Punta Umbría, llegaron en 1882, al principio de la década de los 80 del siglo XIX, y llegaron con el fin de curarse los directivos de la compañía de Río Tinto, ¿eh?, de curarse de los humos que había debido a las calcinaciones de los minerales que había en Río Tinto.
0: O sea, que veían a Punta Umbría como una especie de sanatorio, ¿no?
2: Sí, lo veían como un sanatorio, de hecho, esto se llamaban todas estas casas que habían por aquí a nuestro alrededor, que ya no existen, eran las casas de salud.
0: Usted también, aparte, es de la junta directiva de la asociación de William Martin.
2: Sí.
0: ¿Quién es William Martin o quién fue o quién no fue? ¿Y qué vinculación tiene con Punta Umbría?
2: Bueno, pues este hombre apareció aquí durante la Segunda Guerra Mundial. Pues apareció aquí en la playa de La Bota. Lo trajo un submarino. Por lo que se ve, dice que era de un hombre, de un vagabundo, el cuerpo era de un vagabundo, que lo cogieron por las calles de Londres, se lo traje, lo montaron en el cuerpo, lo pusieron en el submarino, lo echaron aquí al mar, ¿sí?, para confundir a los alemanes.
0: Para confundir a los
2: sí.
0: alemanes.
2: Traía una carpeta y traía también dos pulseras. Una decía, una con su nombre y la otra decía, y la otra con poniendo las iniciales de que era católico. Porque por eso
0: fue la artimaña, ¿no?
2: Sí.
0: De los ingleses, entiendo.
2: De los ingleses, los aliados.
0: De los aliados para sí. confundir.
2: Para confundir a los alemanes.
0: Eso fue en.
2: Eso fue más o menos, fue en 1943. En esa mochila que traí,

0: tenía, pues ponía por dónde iba a desembarcar las tropas aliadas.
1: Bueno, cumplieron su misión, ¿no?
0: Claro,
1: Los ingleses, los aliados ingleses, porque al final confundieron un poquillo, ¿no?
0: Confundieron y desembarcaron por otro sitio.
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0: Hola, Augusto.
1: Hola, Marina, ¿qué tal? ¿Cómo estás?
0: Bueno, aquí, ¿no? En tu casa.
1: Además, has venido el mejor día. El mejor día que podías venir.
0: ¿Sí?
1: Sábado del Mosquito, que es un clásico ya aquí en la canaleta. Mira, ambientazo, la quilla tocando en directo. Habéis llegado justo en el momento.
0: ¿Hay mejor forma de terminar el día que disfrutando de un atardecer en un buen chiringuito?
1: En la playa, ¿verdad?
0: Porque en la playa.
1: Nosotros no somos ni mejores ni peores. Nosotros somos un chiringuito, pero es que siempre hemos creído que la playa tiene un encanto especial, ¿no? Nosotros lo único que hacemos es aderezarlo un poquito, con un poco de música, con algún cóctel, con algo de comer, pero es la playa. Al final, lo que nos revela y lo que nos llena es estar aquí en la playa, que es una cosa sencilla, pero que nos ha gustado desde siempre.
0: Bueno, un verano sin un chiringuito de playa.
1: Se puede hacer, pero es duro, ¿eh?
0: Es duro,
1: porque el chiringuito es como un punto de avituallamiento, ¿no? Como uno, el que va corriendo tiene que parar. La playa muchas veces se hace pesada porque hace calor, los niños no paran, o sea, entonces tú paras en el Mosquito un ratito, te tomas una cosita y ya, si vienes llegando, para también y va a la vuelta a otra paradita. Entonces, claro, aquí en el Mosquito siempre, en el Mosquito por lo menos, ¿eh?
0: Siempre entre estamos bañito y bañito, ¿no?
1: Una paradita en el Mosquito, claro.
0: Y bueno, y luego pegarte tu bailecito.
1: Además, sin olvidar que estamos en Punta Umbría, ¿sabes? Que Punta Umbría tiene ya una solera como punto de veraneo importantísimo, ¿no? Que nosotros nada más que hemos cogido el relevo, ¿no? De los que llevaban muchos años ya. Entonces, nosotros de algún modo que hemos querido pillar esa esencia, ¿no? De este ambiente desenfadado en la playa, con los pies descalzos, sin que nadie te diga cómo te tiene que vestir. Que tú llegas en bañado con una camiseta del Cádiz, pues perfectamente, no tienes problema. Con una camisa y te gusta maquillarte y ponerte muy guapa como vienes tú, por ejemplo.
0: Muchas gracias.
1: Pues también estás en tu sitio. Aquí todo el mundo es bienvenido.
0: ¿Cuántos años lleváis aquí?
1: 21, hacemos este.
0: 21, o sea que más de dos décadas.
1: Sí. Estamos ya viejos. Dentro del mundo de la hostelería. En espíritu estamos jóvenes todavía, pero 21 años ya, sí. Éramos chavalines cuando abrimos el chiringuito sin ningún tipo de pretensión. No pensábamos que íbamos a abrir más de un verano, la verdad. Y fíjate, 21 años después aquí seguimos.
0: ¿Punta Umbría se concibe sin los chiringuitos? Sino los chiringuitos sin Punta Umbría. ¿Hay mejor sitio que este?
1: A ver, la playa en Andalucía no se concibe. Yo personalmente no la concibo. Y soy amante de la playa y como espacio natural. Pero los chiringuitos siempre he considerado que es un espacio que de algún modo está en equilibrio, ¿no? Con el entorno, ¿no? En nuestro caso, además, que somos una construcción efímera, porque nosotros desmontamos y muchos otros compañeros de la playa desmontamos. Entonces, nosotros cuando hay gente estamos y cuando no, no.
0: ¿Cómo lo vivís?
1: Muy intensamente. Muy intensamente y disfrutando mucho, trabajando mucho, pero la verdad es que no lo pasamos pipa. No te voy a engañar.
0: Hombre, se ve y la gente también se lo pasa pipa, porque detrás seremos a la gente que no para de bailar y palmear.
1: Claro, porque además es que la gente está de vacaciones.
0: Que el chiringuito.
1: El invierno es duro, ¿eh? Y la gente tiene ganas de un poquito de relax.
0: Aunque uno no esté de vacaciones, está en un chiringuito.
1: Está de veraneo.
0: Y se relaja.
1: Porque puede estar no de vacaciones, pero la gente me dice: yo es que estoy trabajando en la oficina y no estoy de vacaciones, pero llego, aparco, me pego un baño, me tomo una cerveza, es como si no hubiera ido a trabajar. Y eso lo dice mucha gente, tío. Y es verdad, es verdad. Nosotros tenemos un menú un poquito diferente que el resto de, bueno, lo que es tradicionalmente un chiringuito, que a mí me encantan las caballas y los tintos de verano en la barra del chiringuito, ¿eh? Pero bueno, como de eso hay mucho, pensamos que estaría guay hacer algo diferente y bueno, nos ha funcionado muy bien. Hacemos desde yoga por la mañana, hacemos exposiciones de arte, charlas, hacemos cine en la playa, proyectamos ahí películas todos los lunes.
0: Para hacer incluso más atractivo el chiringuito,
1: eso
0: si
1: es,
0: cabe, que me parece ya difícil, ¿eh?
1: Nosotros decimos que la playa es un sitio genial para presentar cultura, dar cultura. No solo cerveza, mojito y paellas, ¿no?
0: ¿Va cambiando conforme avanza las horas?
1: Sí,

0: Claro.
1: La tarde, la mañana tarde.
2: ¿Cuál es la hora?
1: Esta. Ahora, la puesta de sol. Esta es la hora, mosquito.
2: ¿Hay algo más andalucinante que disfrutar de una puesta de sol así?
1: En la Canaleta no, para mí no. Y esta en unas cuantas playas, ¿eh? Como esta época.
2: Después de tantos años trabajando, ¿con qué te quedarías?
1: Con los amigos y amigas que hemos conocido en el camino, sí, con la gente. Porque esto, sin la gente, esto no es nada, ¿no? Si nosotros estuviéramos aquí y no hubiera nadie, al final es el combustible, ¿no? El público, nuestra gente, claro. Algunos sí, los llaman por teléfono si tienen que ir para casa, pero otros se quedan aquí y los tenemos que echar.
2: Bueno, pues yo voy a vivir la experiencia
1: mosquito. Genial.
2: Me voy a quedar un ratito, me voy a perder, voy a disfrutar yo también.
1: Genial.
2: Que ya toca.
1: Pues aquí estoy. Nos damos una vueltecita y nos vemos.
2: Venga.
1: Genial.

Si algo hemos aprendido hoy es que en Puntamblía siempre hay un buen plan esperándote. Decimos adiós a este pueblo, pero todavía hay muchas historias para andalucinar.

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Muy buenas, bienvenidas y bienvenidos un día más, una semana más aquí a En la Espera te Esquino, nuestro programa de romanceros y callejeras del Carnaval de Cádiz. Y hoy nos hemos desplazado porque hemos reservado mesa en uno de los mejores bares de Cádiz, el Bulabi, un sitio que, aunque ustedes no lo crean, tiene que ver con el carnaval, aunque hoy no vamos a hablar de eso, aunque algún día su gerente, al Lele, le haremos una entrevista por derecho hablando de todos los amigos y todas las veces que ha salido en carnaval, etcétera, etcétera. Pero eso lo dejamos para otro capítulo, porque hoy hemos quedado con unos amigos que no, con los que no hablábamos desde el año 2018. Ha llovido muchísimo. Yo no digo más, vamos a poner un vídeo de unos 5, 6, 10 segundos aproximadamente.

0: hacia lo que es la parte mediática.
1: La más mediática, ¿no?
0: O sea, sí, a que te llegue uno. Claro, a que te llegue uno de Cuenca y se sepa el repertorio y tú digas, ¿esto qué es? Uh-huh. O que tú no puedas andar por la calle o que yo salga. Yo me acuerdo en los otaku, estaba yo con mi niña disfrazada de Pikachu, niña chica, y había quedado para comer con mi madre. Y fui al árabe que hay en el Pópulo.
1: Sí.
0: Entro en el árabe con mi madre, estamos comiendo, eran las 2 de la tarde del segundo sábado. O sea, ya todo el mundo sabía de qué iba, todo el mundo te había escuchado. Y había personas esperando en la puerta. Y me dice mi madre, hay gente en la puerta. Le digo, bueno, vale, ¿y qué quieres? Le digo, yo estoy comiendo aquí.
1: Claro, ahora cuando terminemos.
0: Digo, ahora cuando terminemos.

0: esa línea, yo creo. No lo vamos a hacer, digo, pero ¿de verdad crees que merece la pena hacer esto para que te den dos cuplés que son los que hemos votado nosotros, cuatro o cinco votitos de nosotros? Eso no tiene sentido. O sea, a mí no me lo parece.
1: De todas formas, también es verdad que escribir cuplés no es fácil, o por lo menos yo lo veo así. Yo no me... Yo
0: escribir cuplés buenos, muy importante, porque escribir cuplés sí es fácil.
1: Bueno, sí, bueno, puede escribir cualquier cosa.
0: Claro, que sean buenos.
1: Puede hacer un poema dadaísta que rime y
0: claro,
1: ya está, ¿no?
0: Eso te digo.
1: Pero escribir un cuplé bueno, yo personalmente, a mí los cuplés me salen por ciencia infusa cuando me salen y ya está. Que no, yo no me puedo sentar a escribir cuplé porque a mí eso no me va a salir. Creo. Entonces, que yo personalmente, si a mí me diera la responsabilidad esa de tener que llevar algunos cuplés, yo es que ya me sentiría incapaz. Aparte de que es verdad que al final pues tú, muchas veces los cupletes salen porque tú ya tienes la música y estás diciendo picha cojones, no sé qué, no sé cuánto, y ya con la música ya te orienta y te sale un cuplet. Necesitaría la música del falla, tenerla en la cabeza para que se me ocurriera algo. Aparte de eso, que requiere pues, un compromiso, porque si es para ir al falla, que llevan como mucho, 2, 4, 6, 8 cuplés, ¿no? Escriben, ¿no? A lo mejor escriben más.
0: Sino, bueno, ahora se ha puesto de moda llevar
2: cupletina,
0: bueno,
2: claro, y tal.
0: Claro, eso sí. La clave es que juegan a... O sea, yo creo que se juega a deportes diferentes. Es que yo creo que si... O sea, creo que si nosotros plantamos una ristra de cuplés de las nuestras actuales, de la de este año, de la del pasado, lo que tú quieras...
2: Ahora me vas a cantar...
0: La planta en el falla, eso no tiene el impacto que tiene en la calle. Entonces,
2: hombre, te estaríamos hablando de
0: qué sentido tiene que tú me pidas una cosa que yo tiene un impacto en este contexto para otro contexto en el que la gente está sentada, no está bebiendo, tú estás de pie con una luz. O sea, habría que hacer otra cosa diferente. No lo que hacemos actualmente, habría que cambiar lo que hacemos. Que sí. Yo no estoy dispuesto, por lo menos.
2: Entiendo, ¿sabes? Entiendo lo que quiere decir.
1: Por dinero, sí.
2: Hecho, sí, claro, sí, por dinero, lo que haga falta. Entiendo lo que queréis decir, ¿no? Que tal y como hacéis las cosas ahora mismo, pues. Es otro formato directamente, aunque se llame igual, aunque se llame chirigota igual, es otro formato distinto. Yo no tengo tan claro cómo funcionaría, sobre todo ciertas chirigotas, no precisamente a lo mejor la vuestra, sino el formato de hacer chirigotas de otras chirigotas callejeras que funcionan en la calle. No sé cómo funcionarían haciendo esa misma chirigota adaptada a las métricas, por decirlo de alguna forma, del falla. Pero no lo sé, ¿eh? Yo no tengo ni idea.
0: Pues claro, ¿cómo adaptado a las métricas realmente de falla, ¿eh? O sea, a pieza sí.
1: A ver, yo creo que no. O sea, los cuplés del falla, pues normalmente. Ahora porque se han puesto de moda esto de hacer ristras de cuplés chiquititos.
2: Sí.
1: Pero los cuplés del falla suelen ser como más largos, se cantan así como más declamados. Creo yo que. Vamos, yo no he ido al falla nunca. Supongo que pegarán unos berríos del carajo, pero nosotros estamos hablando prácticamente.
2: ¿No? Hay de todo, ¿eh? Hay de todo.
1: Claro, es que no lo sé porque yo nunca me he subido ahí a cantar, pero me imagino que la energía que tú transmites en la calle que tiene la gente aquí es mucho más difícil de conseguir cuando la gente está allí y yo no sé, me imagino que ni la ve o verá muy poco, no sé, vamos. ¿Tú has ido al falla?
3: Voy el sábado a ver Bienvenido, tío. Me pregunta. Sí, o sea, el falla, yo creo que a nosotros, si nos diera un año por ir al falla, se nos quedaría como corto. No corto, sino que estamos acostumbrados a un tipo de experiencia que es estrenar la obra cada vez que cantas en la calle durante muchos días, 9 o 10 días que sales, y en el falla eso no ocurre, es totalmente diferente, son, bueno, otras normas,
2: es no otra escritas, experiencia otra totalmente experiencia. Distinta.
3: Nosotros no lo vemos. Y de hecho, nosotros también vemos la calle, que cada vez hay más gente en la calle, también por esa cosa de salirse un poco, de que no hay que ensayar tanto, de que todo es más cómodo, que puedes llegar con una tri con las letras y cantarlas. Y esa comodidad no está pagada en absoluto. Cuéntame.
4: Yo el concepto de bueno, ellos lo saben. A mí el concepto de atril no me gusta. Lo digo abiertamente.
0: Yo sin eso
4: sé que habrá mucha gente que se enfade con esto que estoy diciendo, pero...
3: Ojo, pelea.
4: No, hay más gente que... Mira, hay más gente que lleva atril
3: que no
4: lleva.
3: Te va a buscar de ukelele, ¿eh?
4: ¿Vale? Hay más gente que lleva atril que no lleva. Pero yo creo, sinceramente, que no es lo mismo que yo te esté mirando a que yo esté mirando un papel. Y que yo me aprenda la letra. O sea, yo entiendo que tú te puedes aprender... Vamos a suponer que yo he escrito una cosa ayer y no ha dado tiempo a aprendérsela. O este ha escrito una cosa ahora mismo, la ha traído... Entiendo que eso tiene que ser así.
3: Decirle, por favor. Yo voy a decir una cosa primero, que es en atril aguas mil. Y ahora...
1: Aparte de este popular...

0: Fran, voy a decir que yo ningún domingo he llegado cantando el repertorio entero ni para atrás, vamos.
1: ¿Este año qué?
0: Este año ha ido bien,
2: pero no entero.
0: Pero yo estoy mascando letras hasta el miércoles, sabe Dios.
3: Espérate, hay que traer más micrófono.
4: Hay que traer otro para Maneto y otro para los.
3: Vamos a ver.
4: Vamos a ver.
3: Él, que además canta al lado mía, o sea, siempre llevamos muchos años cantando cerca. Es cierto que no se aprende la letra, pero se canta sin atril. O sea, todos los demás sí nos aprendemos la letra. Sin embargo, este año he de decir que el primer pase que dio, que fue el miércoles, por lo menos viniste.
0: Creo que el miércoles.
3: Vino. Se pone detrás, cantó el repertorio entero. Y yo miraba para atrás, yo estaba flipando. Digo, hay una segunda bien hecha. Digo, la madre, eso lo parió que está cantando.
0: Poca
3: el
0: gente
3: repertorio
0: es capaz de hacer lo que yo hice, cantar un repertorio. Sin callarse.
3: De verdad, o sea, yo son tantos años escuchándolo masticar que era como, esto no está pasando. Yo miraba al Zuli que estaba al lado y decía, Zuli, ¿me estás escuchando, Fede? O sea, todo el rato, el pase es todo el rato mirando para atrás, ¿eh?
0: Pero vamos, que no pasa nada por leer, ya está. Sí, para eso estamos en la calle, porque, bueno.
3: A ver,
0: yo intento no hacerlo.
2: Yo soy gran defensor del atril, ¿eh? También porque soy muy flojo para claro. Estudiar. Ensayó poquito cuando salía y soy gran defensor del atril. Y luego, por defender un poco la teoría del atril, la corriente atrilista, al final tú no estás mirando la semana el atril.
3: No,
2: tú tienes el atril para la entrada de las cuartetas, para. ¿Cómo te aporta? Es un placebo. Los usuarios del atril tenemos el atril como un chaleco salvavidas. Por lo menos los buenos usuarios. Después hay gente que le da mal uso al atril.
0: Eso es como
2: parece que es una metáfora de otra cosa, pero no, es exactamente el atril.
0: Es como cuando hace un PowerPoint y lo lee con un boli en la mano.
2: Exacto.
0: El boli no pinta absolutamente nada, pero lo lleva en la mano.
2: No sirve para nada, sí. Exacto.
0: Bueno, la exacto. Técnica de cada uno.
2: Oye, cuplé, que se nos vaya el programa y no me vaya a cinco minutos, dice que queda. No, este va a ser más largo. Cantarme unos cuplecitos, ¿no?
1: Por culpa de Mayeto, ¿vale? No.
2: Dentro de 2018-26, dentro de 8 años, no, que digo que dentro de 8 años viene tú solo. Claro, no ha hecho falta que venga más nadie. Viene la gente solo a cantar. ¿Que me vaya a cantar?
4: ¿O de las amebas? ¿De qué queréis?
5: De las amebas.
2: Venga, de las amebas.
0: El que me diga no me lo voy a saber.
4: No, el de este año sí te lo sabe.
2: ¿De este año te lo sabes?
4: ¿De este año? Mejor.
2: No, de por mentiroso. Escúchame. Vamos a hacer otra cosa, vamos a hacer lo mismo. Vamos a hacer un poco de cortinilla de estrella, ¿vale? Ojalá Luis me ponga una cortinilla de estrella hoy. Cortinilla de estrella. Y salen esta gente ya cantando y lo mismo el Lele me ha puesto a mí algo de Sinarco también de bebé, ¿vale? Venga, vámonos.
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3: 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Para salir un poco de la rutina. Detrás del nabo y una bandera de Palestina.
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2: Aplausos. Luis no, nunca lo pone. Yo le digo que yo ponga aplauso de mentira, que parece que no ha gustado la tanda de cuplé. Señores, estamos llegando al final de la entrevista, iba a decir, Lele yo, pero esto ni es una entrevista ni es nada, de la charla esta de para

0: con ustedes durante un ratito. Solo me queda una pregunta que me gusta hacer a los grupos, que a ver si soy capaz de contármelo rapidito. ¿Cuánto tiempo creéis que le dedicáis a la chiricota cada año? Si quedáis prontito para ensayar, si le dedicáis mucho tiempo a escribirla.
1: Lo primero y más importante es que nosotros siempre hacemos las cosas porque nos gusta que guste, ¿verdad? Eso para empezar, un no saludo para la persona que dice esa frase. Y nosotros somos de los que lo dejamos, intentamos quedar y todo última hora, siempre todo última hora.
0: ¿Y última hora cuándo es?
1: Última hora es...
2: En diciembre, dice.
1: Ahora estamos empezando a quedar para debatir la música del cuplé, qué idea vamos a llevar. Hay que hacer una encuesta para la idea.
3: Si quieres doy un dato clave. El año pasado metimos el popurrí 2 días antes de salir.
1: Correcto.
3: Eso es una realidad. O sea, nosotros hemos llegado año a la última semana con todo metido. Sí. A la semana previa. Pero eso no nos está pasando. O sea, cuando tú quieras hacer un popurrí con una historia, que es lo último que hacemos generalmente, con una historia lineal, con que sea una historia completa, que termine, que empiece, que tenga conexión completa y que dure 8 o 9 minutos, que duran últimamente los popurrí que hacemos nosotros, eso es imposible hacerlo en 2 días. O sea, y más cuando hay 4 mentes a la vez haciéndolo. O sea, a lo mejor hay uno más involucrado, pero hay otro metiéndole cosas en medio. O sea, nosotros... Es verdad que la parte creativa, cada uno tiene unos tiempos, no sé si estáis de acuerdo con eso. O sea, yo creo que cada uno, o sea, ahí Fedri, por ejemplo, empieza mucho antes mentalmente, Jesuli también, después viene Sergio, Jesuli y Nacho más o menos a la vez, después Sergio, y el último soy yo, en verdad. O sea, más o menos en orden, claro. O sea, como cada uno se enciende, vamos a llamarlo
1: después
3: así.
1: Después viene el agobio, también. Después,
3: el agobio viene cuando quedan 2 o 3 semanas y a lo mejor estoy yo encendido vivo, y a lo mejor él ha escrito ya todos los cumples que va a escribir, ¿sabes? Que eso pasa. Y a lo mejor es como que no viene lo que falta, y a lo mejor yo estoy en ese momento efervescente y este está a lo mejor ellos lo que hacen es apoyar ese momento, y en otro momento a lo mejor ahora llega cuando decíamos la música, que el otro día estuvimos hablando sobre la música y yo creo que ya tenemos claro lo que vamos a sacar.
1: Chin chin,
3: este va a aparecer con unos pocos de cuplé dentro de una semana o dos, eso va a pasar, y yo no voy a escribir cuplé hasta diciembre.
1: Por favor, escribe, o sea, cuplé, si no hace falta.
3: O sea, quiero que entendamos que los ritmos de cada uno son diferentes. Son distintos. Eso es lo que quiero decir, que los ritmos son distintos.
0: ¿Tú te enchufas a lo mejor un poquito más cuando ya aquí llega el concurso?
2: Yo me enchufo cuando queda menos un mes.
0: Claro, cuando ve el horizonte cercano.
4: Claro, es que yo, por ejemplo, yo personalmente tengo lo que te he dicho, tengo notas en el móvil apuntadas de todas las pamplinas que se me han ocurrido desde que estoy en la guardería. Entonces estoy intentando reciclarlas todas siempre. Yo tengo un cuplé, el cuplé de Asia.
2: No lo digas.
4: Da igual.
0: Sí, tío, y con eso, ¿no habéis probado a llevarlo?
2: 4 años sin que salga ese cuplé.
0: ¿Por qué no lo lleváis todos los años, tío? Yo lo llevaría todos los años con diferente música.
2: Y te digo yo que su cuplé viene este año todo. ¿Sabes? Ese cuplé lo habéis
4: tenido
2: otro año.
4: Hombre, yo lo voy a intentar sacar, ya que lo tengo ahí.
0: A mí me pasaba eso con un cuplé, que a la postre es malísimo, nunca se ha cantado. Ahora lo pienso con perspectiva, cuando dejéis de intentarlo. Pero, bueno, ya os lo cantaré. En fin, que yo llevarlo todos los años con diferente música, ese mismo cumple. Para el chaval aquí, ya sí. Después de eso que se retire.
4: Yo todos los años lo escribo, pero es que todos los años es verdad que es muy malo. Entonces, tenía uno de un puchero de uña que ese terminó saliendo, pero este me está costando un montón.
0: Este te está costando. Bueno, señores, yo os tengo que dejar ya porque ya sí que nos hemos quedado sin tiempo. Ustedes podéis quedar aquí, yo me tendré que ir.
4: ¿Quieres echar la mano, Mayeto? Ir un poquito más.
2: Sin problema, ¿no?
0: Se te ha quedado.
3: Una hora más, si
0: se te ha hecho corto, ¿no?
3: A mí sí.
0: Bueno, vamos a tener que hacer un podcast.
3: Si quieres.
0: Mayeto Podcast. Sí.
1: Espero que os haya gustado mucho la entrevista a Mayeto. El próximo programa, Federillo.
0: Bueno, señores, muchas gracias por venir, por acompañar a Mayeto en esta experiencia suya. Y que nada.
3: Te voy a quitar el micrófono y todo, ¿sabes? Te lo voy a decir claramente. Como receptor de carga de esta chirigota, porque soy el receptor de la carga de esta chirigota. En todos los grupos tiene que haber un receptor de carga. Y yo soy el receptor de carga de esta agrupación.
4: El cátodo.
3: Sí. Esta gente dan a muerte y yo se recibo, con los brazos abiertos. Entonces, nada, si usted quiere seguir dando carga, no tengo problema. Tengo estómago y corazón para todas las cargas del mundo.
0: Ah, qué bonito. Ahora aquí ponen unos aplausos. Lo he dicho, señores, muchísimas gracias. Nos vemos por las calles. ¿No?
4: A ti.
0: Venga, a disfrutar. Gracias a ti. Familia, nosotros nos volvemos a ver la semana que viene en El Gallinero, en el programa estándar, y dentro de un mes, más o menos, en La Espera de Esquino. Ya saben, el programa de callejeras y romanceros del Carnaval de Cali. Y al año.

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1: Triana tiene ese duende que se cuela por cada esquina. Un barrio donde las calles parecen tener memoria propia. El puente de Isabel II se estira sobre el Guadalquivir como un viejo testigo, mientras el Altozano respira historia y la capillita del Carmen vigila el paso del tiempo con serenidad flamenca. Entre ese latido de barrio aparece César Cadaval, trianero del Tardón y risa amplia. Lo suyo es contar la vida como quien desgrana una solea, con gracia, con verdad, con esa chispa que solo nace en Triana. César no hace humor, lo traduce, convierte lo cotidiano en un destello que une a la gente. Y así, barrio y artista se reconocen. Triana con su mezcla de tradición y compás, y César Cadaval, artesano de la sonrisa. Los dos movidos por la misma fuerza invisible, ese duende que solo entiende quien ha sentido Triana muy dentro.
2: A ver, Peñita, a la hora que llega, porque si me dice, César, vamos a hacer una entrevista. Pues hijo, si te cito una hora, llego una hora.
1: César, ¿qué pasa, hijo?
2: Hombre, ¿de dónde viene la Semana Santa?
1: Vengo cargado de los parcos.
2: Ah. ¿Cómo estás?
1: Muy bien. Que perdóname, que estaba el día muy frío.
2: No, el día no, que yo te he visto a ti.
1: ¿Silla de Enea?
2: Silla de Enea. Esto
1: lo. ¿Cómo lo ves?
2: Oye, hace eso, pero yo creo que se va a poner nublado.
1: Se pone nublado este.
2: Porque solo que ha dicho el tiempo hoy.
1: Hoy está bonita, nublado.
2: Hoy está bonita de todas maneras. ¿Y ahora dónde vamos? ¿A hacer la entrevista?
1: Aquí a Río Grande, ¿no? En el pantalón de Río Grande, donde mejor te está, ¿no?
2: Menos dos,
1: ¿no? Vamos a vender los tickets a la Plaza Nueva para que entre la gente a la Plaza San Francisco. Vámonos.
2: Vámonos. Segunda, César Cadaval, Peñita, viva Triana.
1: Dale. César Cadaval, amigo, muy buena.
2: Buena, mi hermano. Me quedo contigo, me traes aquí y te voy a decir una cosa. Peña, aquí dura una caja de gamba 4 meses. Yo no he visto más frío que aquí ahora mismo. Mira que estamos en un sitio bonito.
1: El Río Grande que se está
2: dando. Río Grande, maravilloso. Pues, nos ha cogido el día, que esto es rarísimo. Bueno, se ve hace, cuando hace frío, hace frío.
1: Pero mira que haciendo frío y estando el día gris, lo bonita que es Sevilla.
2: La Sevilla es que yo siempre lo digo, que cualquier día es bonito en Sevilla, ¿sabes? Sí, a mí me gusta de todas maneras.
1: Además, ¿estamos en la orilla correcta de Sevilla ahora mismo?
2: Hombre, las dos orillas son maravillosas, pero la mía es la de este lado. En la otra orilla del río Guadalquivir, te espero, pues allí, aquí estamos. Aquí te dije, no, lo hacemos en Triana, porque me gusta mi barrio.
1: La silla de Enea va donde tú quieras, donde quiera el invitado.
2: Qué arte. Además, qué bueno es una silla de Enea,
1: ¿eh? Y cerquita.
2: Esta tiene hasta las titas ya, sí, del frío que hace.
1: De la Gruta de las Maravillas.
2: Esta la tita, la condesa, ¿cómo se llama?
1: Tita.

0: Cervera, Estalactita Cervera.
1: Bueno, ¿cómo estás, César Cadaval?
0: Pues muy bien, mira, hemos tenido espectáculo en Madrid durante 10 meses, la verdad, con un éxito. Mira cómo están pasando los hombres de Harrison, ¿sabes? Hay que ver el trabajo que tiene que costar remar. Yo no soy mucho de eso, pero bueno.
1: Y la de cosas que se puede hacer hoy día en Sevilla.
0: Mira, tengo fan hasta en el agua, ¿te das cuenta? ¿Eh? Y lo otro que están rodando,
1: ¿Qué silencio arte? Se no lo escuchaba.
0: Adiós.
1: Que en Madrid está muy bien, pero que lo bien que se está en Sevilla hasta siendo para del sur, ¿no se llama esto? Con frío, con.
0: Me ha recordado, no sé qué personaje era, que iba con esto de rodando, iba por Madrid, creo que Tieso no le pagaba a nadie. Y lo vieron con un carro de esto de la compra, pero que todo lleno de chatarra y eso. Y le pegaron un toque y dice, adiós, dice, por favor, que estamos rodando. ¿Y yo qué te estaba contando del agua?
1: Que la de cosas que se puede hacer en Sevilla, está ya en eso, invierno que estamos.
0: Eso, además pasaba uno sin camiseta, querían saber que era.
1: Era el de Ironside, era.
0: Sorcenague, de Triana era. Y digo, si yo como va así, dice, estoy loco por tirarme al río. Digo, anda, el día está para tirarse, ¿sabes?
1: Eso era tirarse algo, ¿no?
0: Pues la
1: estaba hablando de Madrid. De Madrid.
0: Eso, que no hemos llevado 10 meses con el espectáculo allí, el vis-a-vis. En Sevilla hemos estado también porque queríamos despedir el espectáculo en Sevilla, que es donde nosotros de verdad morimos. Ya lo hicimos, pero bueno, como está tan renovado, pues lo hemos hecho otra vez aquí en Sevilla. Y ya volveremos a Madrid en febrero con un espectáculo nuevo que se va a llamar, te voy a dar una exclusiva, se va a llamar Vota Antonia.
1: Vota Antonia.
0: Antonia se presenta presidenta del gobierno porque le deniegan una paga. Así, hasta ahí te puedo contar. Dice, os vais a enterar ahora, me habéis denegado la paga, Pedro Sánchez, o ahora te va a enterar.
1: Yo creo que mucha gente en este país votaría ante Antonia que Pedro Sánchez.
0: Sí, ¿tú crees? Bueno, Antonia es un personaje que no tiene filtro, que lo dice todo muy claro, güey. Y quizás Omaita la barra un poco, pero a mí me encanta el personaje de Antonio porque eso, te dice las cosas tal como las siente, ¿no? Y la verdad que este espectáculo pues, lo hemos disfrutado mucho, porque han sido 2 años, estuvimos en Barcelona primero y ha cambiado tanto el espectáculo de principio a ahora, lo que hemos disfrutado, lo que no hemos reído. Ya que lleva tantos años con Jorge que nos miramos, sabemos cada uno por dónde vamos. Improvisamos muchísimo, sobre todo a mí me vuelve loco algunos días y yo mismo me río porque digo, es que no puedo aguantar, digo, es que tiene muy poca vergüenza, pero me encanta como es Jorge en ese aspecto.
1: ¿Pero es más serio un espectáculo de los Morancos que el gobierno de España?
0: Pues te dice una cosa, como seriedad, nosotros somos bastante serios a la hora de currar, es decir, que hacemos humor, pero el humorista yo creo que tiene un poco la obligación de a través del humor pues hacer esa crítica de los políticos, no solo los políticos, de todas las injusticias que se pueden cometer en el mundo. Y Jorge y yo creo que estamos consiguiendo dar esos mensajes pues de la tercera edad, que hay que cuidarla, de la seguridad social, de un montón de cosas que todos los días se hablan en la calle, de las listas de espera, de los pisos de los chavales, de eso va un poco todo el nuevo espectáculo, ¿no? De hablar de todas esas cosas.
1: Sí, pero
0: un partido de Antonia que se va a llamar Sentido Común.
1: Sentido Común, que es lo que falta, ¿no?
0: Es lo que falta, es lo que falta. Y estamos muy ilusionados con este nuevo espectáculo.
1: Sí, porque al final tú ves un gobierno en lo que los dos números dos están encarcelados. El que era hermano derecha de uno de los números dos también está en Soto de Real con ellos. Al final lo que falta es eso, sentido común.
0: Sentido común, ¿no? Yo creo que la gente lo que quiere. Yo una vez, hace poco estaba un vídeo de Anguita por las redes, que me parecía un político maravilloso, y decía, Anguita, si hay una persona de derecha que hace una cosa bien, pues votarlo ustedes, o apóyenla. Y si lo hace uno de izquierda, pues se apoya también. Pero cosas coherentes, cosas que la gente ve que ayudan al pueblo, que al final es el que paga las consecuencias de todo, ¿no? En todos los sentidos. Entonces, yo la política la tengo hoy en día, no sé, yo quiero gente buena.

0: gente que sea honrada y gente buena. Eso es lo que busco uno, ¿no? Si es un tío del PSOE y que hace las cosas bien y que es un tío ordenado, y como hay muchos pueblos que llevan alcalde 25 años porque esa persona lo está haciendo bien.
1: Exacto.
0: Y si es del PP, pues me encanta también que lo haga bien y que se le vote porque está haciendo las cosas bien, ¿eh? O de cualquier partido, ya no tiene que ser ni el PP ni el PSOE, de cualquier partido.
1: Pero el daño que están haciendo la confianza, ¿no? En ese sentido, da igual el color, ¿eh? Pero lo que, al final los ciudadanos que somos nosotros, cada uno nuestro trabajo, el daño que hacen a la
0: Es una
1: confianza.
0: cosa muy rara, porque yo viví la transición con políticos como Suárez o Felipe González. Tuve la suerte de estar con él en la bodeguilla, estar con Aznar, estar por mi trabajo, por mi profesión. Y era otro rollo, sí. Había discusiones, tú piensas una manera, pienso otra, pero no había
1: Había respeto,
0: esa
1: ¿no?
0: crispación que hay hoy. Sí, estaba todo el mundo saltando.
1: Esa
0: Y yo, ¿dónde
1: polarización
0: vamos?
1: de la
0: ¿Dónde vamos?
1: sociedad.
0: Si lo bonito en este país es llevarse bien y que haya eso y la alternancia, que uno esté ahora, después otro, y que eso, pero siempre buscando el bien del ciudadano, no, no otra cosa, ¿no?
1: Al final, vosotros lo habéis contado siempre muy bien, ¿no? El del taco y el comunista.
0: Ahora me va la gente por la calle porque están saliendo muchos vídeos.
1: Fue el
0: El
1: primer afiliado
0: taco,
1: a vos, el del taco, ¿no?
0: yo creo que ese personaje hoy en día no lo puedo hacer. De las cosas que yo decía en la tele, me acuerdo que, bueno, me metía con la gente de color negro, me metía con los homosexuales, me metía con todo el mundo, me daba exactamente igual, ¿sabes? Bueno, era metido en el papel,
1: El
0: claro, yo no soy
1: personaje.
0: así ni mucho menos. Estoy muy lejos de ese personaje, pero me hacía gracia cuando decía todas esas cosas, esas burradas que decía tú antes. Ahora, por ejemplo, yo me acuerdo que una vez dije, y vino un chaval en una patera y llegó a Chiringuito y le digo, tómate una cerveza y un paquete de patata que viene hambriento. Y sí, y digo, y abrió el paquete de patata y le tocó un viaje a Marruecos. Otra vez para allá. Y todas esas cosas las decía yo en televisión, no pasaba nada. Ahora hay mucha sensibilidad. Y este espectáculo de Vía iba un poco precisamente a eso, de la ley, le decíamos la ley mostaza, en vez de la ley mordaza. Hay que tener un hilar muy fino en una entrevista, en cualquier cosa, con las cosas que dice, porque todo el mundo se siente ofendido.
1: ¿Cuánto daño ha hecho el buenismo?
0: ¿Eh?
1: El buenismo, el tener que estar bien con todo el mundo, no puede
0: Es
1: decir las
0: que
1: cosas claras.
0: o te ponen en un bando o te ponen en otro. Ya con nada te dice, este es un rojo o este es un facha, ¿sí? ¿No? Porque tú, simplemente porque seas de una manera, ya te tachan de que eres un facha, de que, y a lo mejor estás diciendo cosas que son las que te gustan y cómo vives, en fin. Pero yo creo que bueno, que cada vez nos estamos dando más cuenta de cómo están las cosas, de la crispación que hay. Y yo creo que va a ser este país muy sabio. Yo creo que al final la gente va a optar por lo que sea más tranquilo, más normal, como se ha estado toda la vida en este país, ¿no?
1: Es lo que quiere la gente, ¿no?
0: Lo que quiere todo el mundo, sí, que si a ti no te gusta una cosa y a mí me gusta, pues te respeto que a ti te guste. Y al contrario igual, ¿no? Y las imposiciones de las cosas no valen para nada,
1: Nos
0: ¿no?
1: dijo en el anterior silla de Enea Laura Gallego que hace falta un COVID político
0: Un COVID político.
1: que le dé la vuelta a la situación y que da igual el color, pero que entre gente nueva en todos los partidos, nuevas caras,
0: Pues
1: renovar las caras, que la gente vuelva a confiar.
0: quizá haga falta eso, no sé, ¿no? Porque hoy lo que ves en la televisión, un informativo, es que no ves ni una noticia tranquila. Es decir, dan una al final, hoy la noticia buena tal. Y sentarte sin crispación. Y si había un amigo mío del PP que dice que está disfrutando con esto una barbaridad, digo, pero ¿cómo está disfrutando?
1: Estará
0: Dice,
1: disfrutando él, ¿no?
0: porque todos los días sale una cosa nueva de uno del sol. Hoy está hecho esto, ahora Ávalo, ahora el otro, ahora el otro. Si me lo pasó del carajo, digo, pues tampoco así, ¿no? Pero tenía su sentido del humor diciendo que quería esta situación, que se lo estaba pasando de puta madre, que estaba loco por leer la noticia del día siguiente, ¿no?
1: Y tú que eres una persona, siempre se ha adelantado a tu tiempo, que ha visto las cosas antes que otros. ¿Hasta cuándo crees que va a durar esta
0: Mira, te lo
1: situación?
0: he comentado
1: Sí,
0: hace un momento. Yo creo que
1: que la gente lo que quiere, pero ¿hasta cuándo va a llegar
0: yo creo que

son épocas y situaciones. Aquí ha habido una dictadura que ha durado, yo no la viví, o viví muy poco, porque yo nací en el 63. Yo viví durante esa época bien, porque a mí no me faltó de nada. Mi padre era trabajador, vivíamos en un barrio como era el Tardón, pero yo viví muy bien, vamos. El recuerdo que tengo hasta esa edad, que era muy corta. Y después yo creo que

0: La época más bonita de España, sí, lo de la transición, la democracia que hemos tenido con Felipe, con Aznar, con eso tiene que volver porque este país es sabio y España ha pasado por épocas donde ha habido crispación como ahora, y después el mismo pueblo, yo creo que es tan sabio con las reglas y dice, bueno, vamos, son épocas y ahora estamos viendo esta que para mí es muy fea.
1: ¿Tú estás de acuerdo con los que dicen que esto es una dictadura encubierta?
0: Mira, la política es tan difícil acertar. Yo que vivo del público, sí, a la hora de mojarte, ¿no? Digo, es que yo no me quiero mojar con nada. Yo quiero decir que el que lo haga bien, y si estamos de acuerdo y veo que es una cosa que beneficia a la gente, a los ciudadanos, que la haga. Pues yo pago un montón de impuestos, como todo el mundo, pago. En fin, a mí me puede parecer eso mejor o peor. ¿Sabes? Sí. Pero que me respete mi opinión y yo
1: O sea,
0: respete al que le parezca bien
1: tú
0: o
1: no
0: le
1: tienes
0: parezca
1: piso en
0: mal.
1: Andorra, ¿no?
0: Yo no tengo piso
1: Tú
0: en Andorra ni
1: todo lo
0: nada. Yo pago
1: declaras.
0: mis impuestos y además que te cuadran y te meten las paz y ya está. Si es que es lo que hay, pues habrá que pagar los impuestos. Lo que no quiero es tener problemas ni lo que quiero es vivir tranquilo. Y ya sé que tengo que tener un socio, que es el gobierno, con los impuestos y ya está. Y si tienes que ganar 30, si tienes que ganar 15, bueno, ganas 30. Así que mi hermano y yo, lo que estamos ahí, hartos de currar de toda la vida, llevamos 46 años, y hay veces que, pues claro que te da coraje y te pones y eres capaz de ganarte en lo que sea, pero si las leyes son así, lo que soy un ciudadano que cumplo las leyes. Yo cuando veo que ponen en juicio, si sea la sentencia para el sitio que sea, ¿sí? Si ha sido a favor de la izquierda, que la respeten, y si ha sido a favor de la derecha, como ha pasado ahora con el fiscal, pues que se respete esa sentencia, si no, nunca la vamos
1: Es que
0: a
1: si
0: cambiar.
1: ponemos en duda, ¿no?, la sentencia de
0: La
1: los jueces, ya
0: sentencia,
1: apaga y
0: que
1: vámonos.
0: además eran cinco jueces, donde dos creo que habían también jugado a la Gürtel cuando era Gürtel, así que hay que tener confianza en los jueces, en la justicia, en las instituciones, si no, este país es de loco, que es lo que está pasando un poco ahora, que estamos todos desconfiados, digamos, ¿no? Es la palabra, una desconfianza total, ¿por qué? Porque ves que se están haciendo cosas que no son lógicas.
1: Bueno, has hablado que llevas 46 años trabajando y qué familia más bonita has creado, ¿no? Habéis creado, tu mujer
0: La
1: y
0: verdad
1: tú.
0: es que ahora ya estamos muy contentos porque,
1: Y tu hermano,
0: mira, cuando
1: evidentemente, y
0: empezamos
1: todo.
0: éramos dos, nos fuimos a Madrid jovencitos, estábamos allí en los canasteros, en la venta del gato, eran tablaos, conocimos flamenco, el Chato de la Isla, la Paquera trabajaba, bueno, los Ketama eran guitarristas. Era una época muy bonita también en Madrid, esa Gran Vía daba gusto verla. Había unas fiestas después de no íbamos a trabajar en un sitio, en otro, el boom de la sevillana de aquel momento, de un montón de salas de Madrid que había, en fin, era otro.
1: Tú hablas de muchos años, de mucho esfuerzo, también de unos valores, ¿no?, que son muy importantes
0: Es
1: en esta vida, ¿no?
0: que, Peña, en la vida es fundamental la educación. Yo creo que la educación es una cosa que muchas veces hay carencia de ella, y un tío educado llega a todos lados, y viendo las cosas con respeto, los valores que se tienen, sobre toda la vida ha habido un respeto hacia la gente mayor, hacia tus padres, hacia todo, sí, una forma de ser que a nosotros nos inculcaron nuestros padres, y te puedes reír de muchas cosas, pero hay cosas que yo en mi casa me dicen a mis hijos, tu padre es un cachondo, y sí, mi padre es un cachondo. Yo después quería que mis hijos fueran buenos estudiantes y sobre todo buenas personas, gente educada y gente que respeta a la gente que respeta a los mayores, que haga las cosas. Yo no sé, tengo ese concepto de la educación, al igual que mi mujer, porque no hemos criado en familia que tampoco eran, venían de la pata del cine ni nada, sino normales y corrientes, pero que hay una educación de toda la vida natural, que es maravillosa, depende, da igual el dinero que tenga, es la educación lo importante de esta vida.
1: Totalmente de acuerdo. Lo que tiene que ser muy difícil también hacer reír y tener que trabajar muchos días con una familia tan unida como la vuestra, que habéis vivido tanto, y también
0: Bueno,
1: momentos
0: yo
1: que te han marcado, ¿no? Hermanos que
0: sí que se
1: se han
0: han ido
1: ido,
0: y tenía que trabajar al día
1: tu
0: siguiente.
1: cuñado recientemente, como uno es tan profesional de poder dejar

0: aparcado algo que conociéndote como te conoces, lo sientes tanto y poder hacer reír a la gente?
1: Mira, nosotros en mi familia, parece que cuando hemos ido al Hormiguero o a otro programa, contamos las muertes, las tomamos y tenemos la pena o más, pero siempre vemos la muerte desde el sentido del humor. Este año con Alberto mismo, había que bajarlo por un ascensor y se le quedó como una pierna afuera y mi hermana diciendo, coño, mete ya la pierna, Alberto. Y digo, Maite, no, me parece que no se está enterando de nada. No vale que la pierna para adentro. Y estábamos abajo esperando el ascensor y la señorita de la funeraria le dice a mi hermano, ¿por qué no va al autobús? Y dice, señora, como no le dé usted aquí abajo, yo creo que mi cuñado arriba no le va a dar. En fin, que nos tomamos esas cosas
0: Con naturalidad.
1: como sí, con naturalidad. Y no, no que nos riamos de eso, sí, pero sí intentamos. Y ahí es donde ves la unión de la familia, en esas cosas, en los momentos malos de uno, en los momentos buenos. Porque yo creo que alegrarte de un momento bueno de un amigo, es decir, de que le haya tocado la primitiva, de que le hayan dado el campeonato, de que haya ganado no sé cuánto, que se haya colocado en una empresa de puta madre. Yo creo que eso también es muy importante, darte alegría de lo que le pasa a la gente, no ser envidioso. A mí, cuando un amigo me dice que yo me va de puta madre, me encanta. Y me junto con los del taco, porque los tíos eso te piden, los del taco no te piden. No, hombre, estoy de broma, me junto con otro tipo de gente, pero me da alegría cuando a la gente le va bien.
0: A mí me gusta mucho estar contigo porque eres una persona muy grande que ha llegado muy lejos, pero eres normal. Es cada vez más difícil ser grande y ser normal al mismo tiempo.
1: Yo, a través de la vida, los personajes que he conocido, no sé, Paco de Lucía. Lucía tenía una frase que de toda la vida. Bueno, recuerdo dos frases, una en ABC que le preguntaron, ¿qué es para ti la guitarra? Dijo, una hija de la gran puta, con perdón. Y otra era que él, hasta que ganó 1 millón, era rojo. Y cuando ganó 1 millón y decía, y a mí me decía, César, lo difícil que es ser normal.
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1: Yo con Paco cogí más amistad. Bueno, pues no, le hice una bulería a Camarón que se llamaba La Luna Llena, junto a Kelly. Y hicimos la luna llena y bueno, pues yo recuerdo un día en los apartamentos Recoleto en Madrid, yo tenía una guitarra de 12.000 pesetas, malísima, pero me la llevaba para tenerla allí, entretenerme, y la había hecho. Y entonces vino con Camarón allí al apartamento, yo estaba medio asustado porque para mí eran dos. Y yo le hice la bulería y él le decía a Camarón, a ver, José, hazlo como está diciendo el César, no, no lo cambié ahí, no sé. Después lo bordó, claro, Camarón, imagínate. Pero tener esas vivencias y ves que la gente grande, grande, grande, es la más normal del mundo, ¿no? ¿Eh? A excepción de poder encontrar uno o dos que sean gilipollas, porque se creen que por ser no sé qué, ya. A mí, en la vida uno es como otra persona normal. A ti te ve la gente en la tele, tú estás en el andamio, el otro está no sé qué. Pasa que a ti te saluda la gente, te ve, si eres humorista estás un poco como obligado a decirle algo, que lo intentamos ahora y yo todavía. Yo veo muy poca gente que creo que se haya enfadado con nosotros porque no, o me han sido circunstancias, ¿no? Que un día no me haya dado cuenta o tendrá gente el concepto de mí. Ah, este es tonto, porque no más, por mi parte,
0: No
1: te
0: tenía ganas
1: aseguro.
0: ese día de contar un chiste,
1: No,
0: ¿no?
1: no, o que no lo saluda como,
0: Aunque no
1: que
0: quieres.
1: creo que no, pero bueno. Puede haber gente que se haya ofendido por cualquier cosa que haya pasado. También la gente te dice cosas muchas veces que va con Rintintín y

0: Y tú con los años que nunca te las tomas así, ya te lo tomas de otra manera. Y dices, bueno, pero ¿por qué me dice usted esto? Entonces, antes no contestaba y le ponían sonrisa. Pero usted, ¿por qué me dice a mí esto? Que si yo tengo, si yo soy, o si, si, yo no hago nada, ¿no? Ya, y la gente se queda un poco más cortada cuando tú le hablas ya de verdad, porque hay gente que te dice cosas, el 95% no, ¿eh? Es gente agradable. Nosotros estamos agradecidos al público de lo bien que nos trata en la calle, de lo bien que el cariño que nos tienen. Eso no está pagado con nadie. Además, como somos como los ginecólogos, que trabajamos donde otros se divierten, ¿sabes? Pues nos da alegría que venga la gente y te diga, a mí me habéis dado rato en mi depresión buenísimo, a mí se me queman las papas en mi casa cuando estoy en la tele, las papas fritas, pero eso es maravilloso, eso la gente que está agradecido toda la vida.
1: Ahora que hablas de eso y que hemos hablado de la polarización política que ya apartamos, aquí en Sevilla parece que ya lo único que importa, por lo único que nos peleamos, ya no nos peleamos por otra cosa que no sea el fútbol, el Betis o el Sevilla o el Betis. A ti
0: Y ni
1: cuando...
0: eso, Peña, yo creo, porque está la gente ya como. Yo veo a los
1: Pero para,
0: sevillistas, que es la
1: cuando
0: parte de
1: pasan
0: amigos, ¿no?
1: cosas ya... Al final el termómetro, desgraciadamente, son las redes sociales, que quien la usa bien, quien la
0: Eso,
1: usa
0: eso,
1: mal.
0: eso. Exacto.
1: Veo que las peleas más grandes, más allá de lo político, en nuestra ciudad,
0: Sí.
1: los insultos más grandes son por el
0: Cuando aquí
1: fútbol.
0: había arte nada más, porque aquí llegaba uno antes a un bar un lunes, antes estoy hablando hace años, perdón, hace años, y hablaba con el camarero, la bronca. Que tú tenías con el tío, pues tú eras palangana y el verderón era a través del camarero. Diga que vaya el petardo que pegaron los palanganas, esto, no sé cuánto. Y anda que le metimos tres, no sé cuánto. Pero se lo decía el camarero, tú que te estabas enterando, digo, y hablaba con el camarero, no tuvieron suerte los ¿sabes? El viaje,
1: Los
0: porque.
1: hijos estos, ¿no?
0: Sí, y yo he tenido, por ejemplo, Joaquín, que somos muy amigos, Gordillo. Yo hablé ayer después del partido Gordillo, le felicité del derbi. Bueno, ayer, digo ayer, y fue hace tiempo lo felicité por el derbi, ¿no? Y le dije que, en fin, que había, bueno, me acuerdo un día Joaquín que tiró un penalti que en el campo rayo, le dio abajo el balón y lo tiró 8 o 10 metros por encima de esto. Y al día siguiente lo llamé, digo, Joaquín, y él se creía que yo le iba a decir, y yo, no te preocupes, coño, esto, pa... digo, ¿qué te crees que me ha pasado? Dice, ¿qué? Digo, que voy por República Argentina y me he encontrado el balón botando aquí el tuyo, el del penalti. ¿Eh? Yo me voy a cagar en tu puta madre, perdón. Yo me voy a cagar. Pero con arte, es decir, matado de risa, los dos estos, o él me dice cualquier cosa que tiene mucho aire.
1: Está ahora,
0: ¿Sabes?
1: ahora te habrá dado en lo suyo, pues,
0: Sí, no, pero
1: por Sevilla
0: con
1: está
0: buen
1: regular.
0: rollo, ¿sabes? Si Joaquín además
1: Con buen rollo. ¿Cómo te
0: habla como
1: dijiste las
0: sabe
1: cosas?
0: tanto de fútbol, yo me encanta escucharlo, porque. Toda la ocasión no quiere, pero después cuando hablamos un poco en serio de fútbol, no sé, se ha puesto, pasa aquí, no sé qué, nosotros atacamos al otro, y te da gusto escuchar a los profesionales. Yo no tengo problema con mi amigo Bético en la vida, sí, yo. Y antes, Peña, te digo una cosa, era más forofo que ahora. Yo con los años le voy dando más importancia a la amistad, a los amigos, que antes me ponía como éramos esta ciudad, a lo mejor con una edad. En 20 años me perdí al Sevilla, me acostaba el domingo. Debo yo. Sevilla mi club, yo lo quiero mucho, pero yo termino el partido, puedo estar cabreado. No pude ir al derbi cuando fue el derbi en el campo de Sevilla. Pues estaba trabajando en Madrid. Pero sí te
1: Eso que
0: digo,
1: ganaste.
0: sí, no, gané. Pero cuando termina el partido, a los 10 minutos, te puedo asegurar que ya no tengo, que no me pongo como antes. Tengo amigos que se siguen cabreando muchísimo. Pero no sé, a mí la vida me ha dado ese prisma de darle importancia a como dice un amigo, el fútbol es lo más importante de las cosas poco importantes, me parece que dice,
1: De
0: de
1: las
0: las cosas menos
1: importantes, sí,
0: importantes.
1: señor.
0: Pues yo soy así, yo el
1: Oye, pues,
0: fútbol.
1: ¿y tú qué has vivido? Todas las finales, los grandes momentos del Sevilla, que es que verdaderamente ha sido
0: Yo me
1: mucho.
0: he
1: Yo
0: reído mucho y me lo he pasado muy bien.
1: si el Betis hubiese ganado la mitad, llevaría el hígado en una bolsa. Pues, hemos llegado donde hemos llegado y nos hemos pegado una fiesta tremenda, pues nada más la mitad. Pero tú que lo has visto llegar tan grande y tan alto, ¿no te da un poco de vergüenza, de pena
0: Sí,
1: verlo así como
0: da
1: está?
0: pena de ver cómo está el equipo y lo que hemos conseguido, lo que hemos tenido, que eso es un tío hace un equipo mundial, el mejor, bueno, el Paris Saint-Germain tenía a Messi y es imposible conseguir lo que consiguió el Sevilla, porque se te rodea todo, el gol de Palo con la cabeza.

0: el gol de Envigado en el último minuto, que lo viví en Valencia, que me estaban diciendo de todo la gente, esto que nos vamos a Turín, no sé cuánto, y mamones, ¿no? Todo tipo de insultos. Y cuando mete ese hombre,
1: En valenciano todo, ¿no?
0: sí, cuando mira ese hombre, me mira, encargaba de mí, de enviar el gol a la cara. Vamos, aquello me querían matar. Y he pasado muy buenos ratos cuando me he ido a las finales, ha habido arte, nos hemos reído. Me acuerdo de un amigo muy gracioso, Figue, que tiene un humor así. Íbamos a Madrid en el AVE, para Getafe Sevilla, que se jugó la final de la Copa del Rey, y le dijo al tío, eran gente ahí, y tú notabas de pueblo ahí, garraíta. Dice Figue, porque es muy serio, dice, hoy es de los partidos que le conviene ganar Sevilla. Le dice a los tíos,
1: En una
0: en
1: final.
0: una final, dice, ¡hola, tío, por ahí! ¿Qué estás diciendo? ¿Eh? Es de los tíos que te dice lo mejor cuando está en el fútbol, al lado que no lo conoce nada, dice, yo ahora cuando termine esto me voy para mi casa. Y no conocen al tío, tiene un humor así que me harto de reír. Figueredo, que es un tío muy buena gente, musicista. Y a mí me gusta eso, reír, ¿no? Yo me acuerdo que íbamos al fútbol, a la vez soy el presidente de la Peña Indove. Y íbamos al fútbol, hubo una época era ver qué insulto se llama el árbitro, pero que no tuviera aje, ¿sabes? A lo
1: Orejón,
0: mejor,
1: esto está
0: no, a lo
1: así.
0: mejor, árbitro, mal educado, ¿sabes? Cosas de esas. Y entonces vas a eso, a pasártelo bien, a disfrutar,
1: Estúpido.
0: y ya sé, estúpido, ¿sabes? Si eso, ¿sabes? Era insulto, pero si vas a eso y encima gana tu equipo, como le pasó al Sevilla en esa época, que lo ganaba todo, pues la verdad que eso ha sido una suerte de mi generación. Mis hijos están mal acostumbrados, que ahora ven así, como han visto, tienen 20 y tantos años, han visto ganar, bueno, que tiene 30, ganar tanto al Sevilla. Yo lo que le había visto al Sevilla era un Carranza y pasó fatiga en los penaltis. No, que no había visto nada de ganar, sí, y en tanto tiempo ahí hemos ganado tanto. Digo, esto va a ser muy difícil que yo lo vuelva a vivir o que lo viva alguien con esa pasión. Entonces, la verdad que estoy encantado de que me haya tocado vivir esta época, porque yo creo que mi amigo Bético no le va a dar, ojalá le dé tiempo, pero no le
1: Espero
0: da
1: que
0: tiempo a
1: sí.
0: vivir, no le va a dar tiempo lo que yo viví en estos
1: ¿Tú qué edad
0: tantos
1: tenías
0: títulos.
1: cuando empezó a ganar?
0: ¿El 2005 era o cuánto era?
1: 2007, ¿no? No, 2005, 2000, no,
0: 5 o
1: 2006,
0: 6, yo no lo
1: 2006,
0: sé.
1: 2006, 2006.
0: Pues en 2006, ahora estamos, 20 años atrás, ¿no?
1: 20 años,
0: Yo
1: sí.
0: tenía 60, tengo 62 o
1: 40,
0: 42.
1: 42.
0: La época del carajo, 42 está más
1: Magnífica.
0: bueno que la más, ¿sabes?
1: Ahí estaba capitán general.
0: Entonces me levantaba yo por la mañana y se posaban tres palomas,
1: Y dos pavos reales.
0: y dos pavos reales, o las alas
1: ¿Y
0: abiertas.
1: cómo ves eso de que venga gente de fuera, capital extranjero, a llevar tu equipo?
0: Mira, yo, visto lo visto, y cómo está Sevilla. Si es un, como dicen, un fondo importante. Hombre, ha habido malas experiencias en Valencia, en el Málaga, pero a lo mejor nosotros tenemos suerte y viene un
1: El que
0: fondo bueno.
1: viene no vive aquí, que no es como los
0: Ya.
1: que están ahora,
0: Yo
1: que no
0: creo que
1: pueden ir a los restaurantes ni los
0: esos
1: hijos al
0: fondos
1: colegio
0: son listos,
1: tranquilos.
0: ¿eh? Esos fondos son listos. No pone, yo creo que
1: El
0: dejarán.
1: dueño del Valencia vive en Singapur,
0: Sí,
1: fíjate quién
0: pero
1: de Valencia.
0: dejará a alguien a cambio que sepa las cosas. El tío no va a querer perder dinero. Sí, no va a meter aquí. ¿Cómo quiere meter 400 o 500 millones de euros para perderlo? Yo creo que cuidará el
1: Me sería
0: club,
1: estúpido,
0: ¿no?
1: claro.
0: Y te voy a decir una cosa, y si no le va bien, pues yo voy a seguir siendo sevillista, ¿sabes? Venga el alemán, el americano o el que sea. Yo he visto al Sevilla en segunda, lo he visto, no sé qué. A mí me da igual, yo, porque me crié así, en esta ciudad tenemos esa idiosincrasia. Bueno, ¿y qué? ¿Va a bajar? Pues bueno, que baje. Me jode, claro que me jodo, pero voy a seguir siendo sevillista y voy a seguir yendo al campo, ¿eh?
1: Bueno, fíjate si cambian cosas en Sevilla, que ahora el Betis está por lo alto y llevamos una etapa así muy bien, que ojalá se quede, por mí, por ti no, pero en este caso. Pero fíjate si han cambiado cosas, que después de 97 años ha cambiado la real maestranza de la empresa Pajés a Lances de Futuro. Tú que eres un buen aficionado, ¿cómo has recibido esa noticia, ese cambio?
0: Mira, yo tengo amistad con Ramón Valencia y tengo amistad con José María Garzón. Bueno, épocas de la vida, ¿no? Son 90 y tantos años. Yo creo que Ramón ha sido un gran empresario, serio.

0: Guardiola ha dado mucho dinero a ganar a todo el mundo, yo creo que ha hecho un montón de llenos, yo creo que ha sido. Después ha tenido esos problemas que ha tenido con la maestranza, pues yo ahí no puedo entrar, porque esos son dos, la maestranza con Ramón, en su vida, su empresa y la vida de cada uno, yo no me puedo meter. Y creo que llega un chaval joven, voy a decir chaval, no es tan chaval, pero es mi amigo y es joven, que lo puede hacer muy bien, porque es un tío que ya lleva otras plazas y que es un empresario bueno y que creo que va a llevar, que va a, bueno, pues le dará a lo mejor su, le impregnará su forma de ver la empresa y tiene unos años para pa demostrarlo, que yo creo que lo va a hacer, pues traer la mejor feria para Sevilla, ¿no? ¿Que te da pena de Ramón? Pues claro, sí, yo lo he conocido, ahí lo conozco, es amigo mío, y bueno, ya ha tenido sus diferencias, lo que sea, como. Y me da mucha alegría para José María, que un empresario joven, con ganas, con ilusión, con fuerza, y que lo pueda hacer muy bien, ¿no? Esto es que aquí ahora ya otros dirían, pues yo me quedaba con lo de Ramón porque yo estaba ahí con Ramón. No, aquí hay que darle sitio a todo el mundo, decía, pasa eso, ¿no? Usted. Pues habrá llegado el momento de que coja otro esa joya, que es una joya, ¿no? Y además los maestrantes yo creo que cuidarla la cuidan como si fuera lo que es, un diamante, ¿no? Y quejarnos porque esté descuidada la plaza no podemos crear. Y además que hace muchas obras sociales importantes, ¿no? La maestranza, que fue, parece que nada más que están ahí en el parque, ¿no? Hacen muchísimas cosas que no nos enteramos y que las hacen con un cariño y con mucha caridad hacia obras que hace falta que se ayuden, ¿no?
1: Y veremos a Alfonso Cadaval este año en los carteles.
0: Ojalá, yo, ¿qué te voy a decir? Es que la gente dice, el padre no se da cuenta de que el niño, yo cómo me voy a dar cuenta de nada. Yo lo que quiero es que mi hijo triunfe, lo quiero intentar, igual que ha ayudado a mis otros hijos, y lo que hayan dicho por ellos, que no vean, que deje de valer, o que sirva, que no sirva, yo creo. Y lo que le he visto, creo en mi hijo. Normal, porque soy su padre, ¿eh? Y el tiempo pone a cada uno en su sitio, peña. Si no tiene que ser torero, no sea torero. Aquí ha habido toreros que han triunfado después de 8 o 10 años de alternativa. Y pongo los casos
1: Sí.
0: del mismo Borja, que estaba el pobre ahí.
1: Sí, se ha subido al carro las
0: Se
1: dos
0: ha subido
1: últimas
0: en el carro
1: temporadas
0: con.
1: después de 10
0: Además,
1: años.
0: que lo admiro, tanto a él, soy amigo de su padre como a su hermano, que es otro pedazo de torero, ha matado a todos. Y está también él, que lleva muchos años sin estar, que en Madrid tuvo esa jornada tan grande, la espalda también, las vértebras y todo eso, ¿no? ¿Cómo se llama? El torero, que abre muchos carteles ahora también, ¿eh? Es de Madrid, ¿no? De La Mancha, ¿de dónde? De Madrid. ¿No te acuerdas tú, no?
1: No caigo ahora
0: Bueno,
1: mismo.
0: como esto lo
1: ¿Quién?
0: vaya a cortar, ya
1: Eso.
0: veremos cómo se
1: Ya
0: llama el
1: veremos cómo se
0: torero.
1: llama.
0: ¿Eh? Y hombre, tú lo sabes quién es. Dime torero así que hayan triunfado los últimos años que no eran, estaban ahí.
1: Bueno, Jiménez Forte está viniendo ahora
0: ¿Quién
1: muchos
0: más?
1: carteles. Bueno,
0: Tiene otro ahí que yo, cuando tú lo digas, va a decir, lo cogió muy grave en Madrid. Cogió muy grave en Madrid. Tomás, este no.
1: David Mora tuvo una
0: No,
1: jornada
0: no,
1: importante,
0: no,
1: pero
0: no.
1: ya, pero ahora
0: Sí,
1: mismo no está.
0: cuando te lo diga, va a decir, coño.
1: Bueno, ahora caeremos.
0: El maestro, además llamó a Alfonso porque tuvo una cosa de espalda también. Alfonso, cuando se partió la vértebra, estuvo a punto de irse para allá, era por la cual pasan todas las venas del cerebro. Estuvo a punto de irse para allá. Y él lo llamó un montón de veces, el maestro. Si es que el Alzheimer este que tengo ya no es normal.
1: Bueno, ahora no vendrá. No
0: ¿Sabes?
1: sé, es que le estoy dando vuelta a un maestro mayor, ¿no? Ya,
0: Bueno,
1: bueno.
0: mayor que la época de Alfonso y que todo, que ya va 6 o 7 años así que no toreaba tanto y ahora está toreando más.
1: La cuestión, que pueda torear a Alfonso. Pues, al final, oye, sea mejor o peor lo que tú estás diciendo, el tiempo que lo pone todo, pero también había mucha gente que ha sido injusto con él y que lo ha criticado por ser hijo de, ha cobrado ese peaje para lo bueno y para lo malo.
0: Totalmente, totalmente, porque le han dado ya antes salir comentarios en las redes, yo creo que un poco por ser hijo mío, ¿no? Y nada más fuera de la realidad, porque Alfonsito se podría dedicar a otra cosa y viviría
1: Bueno, él es periodista,
0: perfectamente.
1: ¿no?
0: Sí, es periodista, pero aparte de eso, gracias a Dios podría vivir otra cosa, porque ya llevo yo muchos años currando para que pueda vivir otra cosa. Sin embargo, el tío está loco por.

0: de Madrid, está loco por venir a Sevilla, está loco por... En fin, es su idea. Yo, si fuera él, luego me hubiera quitado ya. No digo por él, primero como padre, que me da mucha mía. Y segundo, ¿por qué? Porque pudiendo vivir otra cosa, ¿para qué te vas a poner ahí? Sí, que es que la gente no sabe que también se juega la vida. Que hasta a punto de morirse hace un 2 años con esta con una directora del campo, que tuvo otra en Salamanca, que en fin, que no está ahí pues, como... Y que es matado de toro, que no es Pepito Pérez, es matado de toro con una alternativa en Sevilla por Morante y por Manzanares. Y yo estoy muy orgulloso de mi hijo, ¿qué quiere que te diga? Ya llegará, no llegará, en fin, eso ya además, el tiempo lo dirá.
1: Y además, lo digo yo, no, dice tú, es muy buena persona.
0: Eso sí, buena persona, sí, porque eso que te hablaba antes de los hijos es verdad. Estoy dando vuelta al torero y no digo
1: nada. Sí, a mí me pasa igual. A ver si caemos ahora, a ver si no viene. ¿Que se ha retirado este año? ¿O?
0: No, se ha retirado. No, se ha retirado.
1: A Emilio de Justo.
0: Vale, ¿cuántos años de Justo llevaba Emilio de Justo?
1: No, Emilio de Justo sí, lleva mucho. Y además en corridas duras, toreando Vitorino, toreando Miura. Y
0: después ha tenido una época placentera. Pero
1: Emilio de Justo es extremeño.
0: Ah, se me ha ido la
1: estaba buscando uno de Madrid en mi cabeza. O...
0: Sí, pero tengo razón, ¿verdad? Que sí, era un hombre, por lo que cuenta él. Otro que no toreaba también, que estuvo muchos años, Paco Ureña. Estuvo 6 años sin ver un pitón y después el hombre... Sí, que sobre todo Alfonso no toreaba lo suficiente para decir... Un día se lo decía a Enrique Ponce, hay que torear, Alfonso, que te... Y después eso o vale mucho dinero o tú sabes cómo está esto, ¿no? Y hay que torear, pero torear en la plaza, para después saber cómo tiene que tocar un toro, las cosas que tiene que hacer, cómo la experiencia en todo. A mí me pasaba en Movirovisión, a mí antes me daba un grito, uno en el teatro, y yo a lo mejor no reacciono, ahora mismo es ¡pah! ¿Sabes? Eso te lo da la experiencia, la vida. Y,
1: ¿cómo es eso?
0: Y para los chavales...
1: La agilidad, claro, la rapidez mental.
0: Sí, eso es maravilloso. El otro día no sé qué, bien, Paco, ya está... Bien, pago con dos cojones. Yo digo, los que a ti te faltan. En fin, pero con mucho arte, pero el tío, todo el mundo se reía y el tío, al revés, vino a verme al final del espectáculo. Yo sigo de los dos cojones, y qué arte más grande.
1: Oye, Herbetti por lo harto de Sevilla.
0: Tú no,
1: lance de futuro.
0: Nada más que hace
1: Herbetti. Está cambiando todo para cuando César Cadavá, hermano mayor de Rocío de Triana.
0: Hermano mayor de los bárbaros del río. No, hombre, yo soy... Mira, en una época pude ser hermano mayor de Triana, no lo fui. Porque yo me quité de en medio. A lo mejor porque me confundieron a la hora o me equivocaron porque no había nadie. Me lo ofreció el que estaba entonces hermano mayor. Yo dije, mire, yo tengo que hablar con mi hermano, mi familia, tengo que quitar muchas cosas del medio. Y hubo gente que pensó que yo, no sé, a lo mejor... Que yo no tenía que haber echado cuenta a nadie y tirar para adelante porque yo estoy muy tranquilo conmigo, mi familia es muy, muy cristiana y somos gente, incluso la ve con el arzobispo y me dijo que yo no tenía ningún problema. Y entonces, pues bueno, hay gente en esta ciudad que piensa que ser hermano mayor es una cosa que tú no puedes salir a la tele y vestirte de mujer. Yo pienso que si tú eres...
1: Que tú pides más grande, ¿no? Pero bueno, que quien lo piense.
0: Mucha gente.
1: Sí.
0: Pero que a lo mejor tienen sus razones, por como ellos ven, yo los respeto totalmente. Pero yo creo que no. Yo, creía en ese momento que podía hacerle mucho bien a la hermandad, como hermandad, como yo en la hermandad entré de fiscal segundo y el primer día que tuve junta de gobierno, dije, señores, yo vengo aquí por la caridad. Y se notó, hicimos un montón de cosas y nos gastamos un montón de cosas, como lo hace el Gran Poder en Sevilla, lo hace la Magdalena. El Gran Poder tiene una bolsa de caridad maravillosa y hay muchas hermandades que hacen muchas cosas, eso la gente no le damos importancia, pero hacen unas cosas maravillosas las hermandades. Entonces yo pensaba en aquel momento que podía aportar muchas cosas a todos los niveles, a niveles de relaciones, a niveles de la hermandad, de lo que era Triana en ese momento, que estaba en un momento delicado. Y cuando se presentó otro, dije, pues me quito del medio. A lo mejor no lo expliqué bien de todo. Creo que sí lo expliqué, pero no como me hubiera gustado que la gente lo hubiera entendido por las relaciones que yo vi después. Pero bueno.
1: ¿Pero es una etapa cerrada o
0: sí,
1: puede volver?
0: Cerrada, cerrada, cerrada totalmente. No es... Mi mujer estaba en la actual.

0: preguntas hoy, voy a decir. Perdonadme, es que aquí hace ahora mismo 8 grados bajo cero. Y
1: pero que no es un anhelo que tú...
0: Para nada. Yo tengo, gracias a Dios, hoy mi vida muy clara con mis hijos, mis nietos, mi trabajo.
1: Yo creo,
0: ayudar a la hermandad.
1: Yo soy hermano, yo creo que serías un hermano mayor excelente.
0: Sí, pero que yo apoyaré a la hermandad en todo lo que haga falta. Pero yo creo que la hermandad hoy va sola, va por otro derrotero. Es el chaval, hoy, ahora Nacho Sabaté, que creo que es un magnífico hermano mayor. Hasta Ángel Rivas también. Y, en fin, y gente, José Román Carrasco, los últimos yo creo que han sido todos, Federico, todos magníficos. Entonces, ¿para qué vamos? Está en buen camino la hermandad. Eso fue un momento de necesidades y yo, bueno, pues tiré para adelante, pero cuando vi el plan, dije, no, hombre, ¿dónde voy yo? Y ahora estoy muy feliz, muy contento y ayudando a mi hermandad lo que puedo. Me encanta hacer mi camino de Rocío y a mi hermandad, a misa, o un viernes que haya jura, o un día normal, o ahí a la capilla. Y esa es mi vida con la hermandad, igual que soy de San Gonzalo y de... en fin, esa es mi vida.
1: Y escucharte un ratito.
0: Aquí cada vez hay menos sol.
1: Sí, venga, nos vamos allá, ¿no?
0: Sí, sí, despídete, porque ahora mismo voy a ir por un abrigo, pero uno de piel gorda.
1: A mí te decía, y terminamos, que a mí me gusta mucho escucharte cantar y ver esa faceta que, por cierto, se ha hecho viral últimamente, que es la del César enamorado, del que abre, sí, del, ¿no?, que abre su corazón, le canta a su mujer, le canta... Sí. La cosa que, bueno, tú la has escrito a Sevilla, cosas preciosas.
0: Que yo te quiera.
1: Vamos allá.
0: Que yo te quiera.
1: Dale.
0: Que yo te quiera. Mira, Sevilla mía, que yo te quiera. Mira, Sevilla mía, que yo te quiera.
1: Gracias, hijo. Dale.
0: Que yo te quiera.

0: por la mañana,
1: anda.
0: Qué bonito está el barrio, por la mañana, qué bonito está el barrio de mi Triana. Al final lo he cogido de otra sevillana, pero es que ya no sabía qué decir con el frío que tenga.
1: Que me quedaba aquí hablando contigo 7 días más, pero...
0: Te voy a dar una cervecita en el Periqui, que está muy buena.
1: Pues vamos a ello.
0: Y Río Grande, gracias, qué maravilla.
1: Firmamos la silla.
0: Venirse a Río Grande, que mira qué maravilla es esto.
1: ¿Firmamos la silla con el chaquetón puesto?
0: Sí.
1: Dame un abrazo. Bueno, César, que no hemos venido aquí es...
0: Ya me he puesto hasta el chaquetón.
1: El chaquetón.
0: Y no ahora en el sol, este. Chaquetón, y allí muerto frío, esto está, las cabezas no están buenas. Bueno, me voy a poner las gafas para ver bien lo que firmo.
1: Esta silla de Nea que ya está firmada por Laura Gallego, por Ramón Rodríguez Verdejo Monchi,
0: sí.
1: Pues ahora va a estar por César Cadaval de los Morancos.
0: ¿Cómo hago yo esto?
1: Y la subastaremos.
0: Ah, sí.
1: O la sortearemos, pero todo lo que recaudemos para la Fundación María Jesús Vera, del Grupo ABU,
0: ah, qué bien,
1: que lucha contra el cáncer de mama, ayudando al cáncer de mama. Uh-huh. Así que no puede faltar la firma de César Cadaval.
0: Venga, pues voy a poner, a ver si soy capaz. Oye, aquí cuesta trabajo escribir, ¿eh?
1: Vamos allá.
0: Voy a poner, para que lo vea la gente. Un abrazo. Cada 8 horas.
1: Ole, un abrazo cada 8 horas.
0: Y así se acordáis de mí todos los días.
1: Y un mojón para el paracetamol. Abrazo cada 8 horas.
0: Oh, me está costando trabajo, ¿eh?
1: Eso no es.
0: Bueno, pero se le vi.
1: No es tinta fina.
0: No, esto es. Parece japonés. ¿Qué se verá?
1: Ahí se ve de arte.
0: El César que no puedo hacer la firma, voy a poner César, el emperador romano, ¿sabes?
1: Además, como lo estamos grabando, si alguien no se lo cree, pues grabado que...
0: Un abrazo.
1: Ahí está. César, un abrazo cada 8 horas, los Morancos.
0: ¿Está bien?
1: Está en categoría, que digo yo, una silla como esta son, cantaba el Pali, ¿no?
0: El sí, Pali cantaba en esta silla y decía, Sevilla tú la línea, y le pusieron...

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0: Rosario.
1: ¡Viva!
0: ¡Viva la patrona de Cádiz!
1: ¡Viva! ¡Viva! Claro que sí. Nosotros nos sumamos a esos vítores salidos del corazón del público. La Virgen está en la calle, Juan Carlos, con esos reposteros, con esos tonos inmaculistas o inmaculados. La Virgen ha salido, Cádiz está de fiesta, esto no ha hecho más que empezar, querido.
2: Pues sí, el corazón se nos acelera a todos los gaditanos viendo estas imágenes y esa característica figura de la Virgen del Rosario con esa corona. Y creo que el perfil de la Virgen del Rosario, la trasera de la Virgen, creo que no cabe más Cádiz que en la fisionomía tan característica, porque a lo largo de la historia ha llevado templete, ha llevado incluso bajo palio, pero en los últimos años, en las últimas décadas, ha salido de esta manera, con esos candelabros, que por cierto, el ajuar que tiene el archicofradía y la Virgen es una auténtica maravilla. La orfebrería de el taller de Villarreal, la mayoría de las piezas en plata y también, por supuesto, ese terno tan maravilloso que tiene, esa mantilla en la que deja ver ese cabello y el rostrillo, por supuesto.
1: En 25 minutos llegamos a las 7 de la tarde. Estamos ahí en directo con David Rodríguez. David,

0: tú estás muy cerquita del capataz, está llamando a sus hombres.
1: ¡Listo, los acá! ¡Listo y por igual!
2: Efectivamente, justo acaba de dar la primera levantada Juan Pidrehijo. Maestro Doña comienza ese redoble de tambores tan idéntico que, como solamente ellos saben, ejecutar, y comienza la primera maniobra de izquierda adelante y derecha atrás, para que la Virgen del Rosario avance estos metros del compás de Santo Domingo y abandonar ya el templo dominico. Con esos redobles nos quedamos para escuchar la primera marcha que será interpretada por esta banda de maestros dueñas en este 7 de octubre tan simbólico.

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0: Ahí están. Cádiz entero está a los pies de la Virgen del Rosario, con esos nardos que le está dando olor a la tarde, aunque la tarde ya olía, porque durante la novena no había otro aroma en la ciudad. Vaya novena este año, repleta de público, de gente, de gaditanos, de asociaciones. Esta mañana ha sido un hervidero.
1: Sí, además la Asociación de Folclore de Cádiz, que se ha vestido de piconera y de piconero, que siempre, mi madre siempre me ha contado que cuando era el día 7 de octubre por la mañana, la cantidad de asociaciones de vecinos, de parroquias que se concentraban en la Plaza de San Juan de Dios, iban una a una en peregrinación hacia Santo Domingo para hacerle ese rezo y esa ofrenda a la Virgen del Rosario. Una Virgen, obra de Fernández Andes, con un patrimonio maravilloso que nos estamos comentando y que tiene una larga historia, no solo en la cantidad de imágenes de la Virgen del Rosario que hemos tenido, además tenemos que hablar de la Galeona, por supuesto, y que el niño es el original, es el niño original de la Virgen del Rosario, y la cantidad de cosas que habrá visto la Virgen, la cantidad de rezos, de súplicas que a lo largo del tiempo se van quedando, como esa pancarta, esa balconera que estamos viendo, que es la alegría de la ciudad.

magnífico plano el que nos están ofreciendo los compañeros cámaras. Esta es la madre de los gaditanos. Además, hoy es, para más inri, patrona perpetua e irreemplazable de la ciudad de Cádiz. Su bastón de mando lo certifica. Lo lleva en la delantera del paso, lo porta un angelito, ahí lo tienen. Y lo que simboliza es eso. Hoy es la primera y la única autoridad de la ciudad

0: como ocurre en la tarde del Jueves Santo con la imagen de Jesús Nazareno. Hasta aquí llega el olor del nardo. Qué cielo más bonito, qué campanario más único con tanta personalidad. Esos gallardetes que da la sensación, ¿verdad?, un año más que el barrio se vuelca con la patrona.
1: La verdad que sí, la verdad que la estética que están llevando a cabo año tras año con el tema de la decoración se agradece muchísimo. Por cierto, el edificio Amaya se ha decorado precisamente para la Virgen del Rosario con un

0: siempre se le dice a la Virgen del Rosario que es el oráculo de la ciudad. Dicho desde que todas las personas mayores, todas las generaciones desde que empezó su patronazgo hasta ahora, siempre se le ha comunicado las penas y las alegrías. Porque el Virgen del Rosario siempre ha escuchado a todos los gaditanos cuando hemos pasado muy buenos momentos y cuando también hemos pasado momentos malos, como ha pasado el barrio de Santa María a lo largo de su historia, y la Virgen siempre ha estado presente. Un barrio de Santa María que tiene a la patrona, a la copatrona, al regidor perpetuo y también hermandades de muy buenas relaciones en cuanto a hermanos, en cuanto a importancia dentro de la ciudad. Y para importancia, lo que están viendo en pantalla, ese bastón de mando en la delantera del paso de la Virgen.
1: Por cierto, que al hilo de lo que tú estás comentando, esta mañana se vivía, pues eso, en el interior de Santo Domingo, ¿no? Yo veía a personas, sobre todo personas mayores, emocionadas, llorando, pidiendo por algún familiar, rezando. Y sin embargo, luego veía a una de las asociaciones que han estado visitando a la Virgen bailando tanguillos, ¿no? Quiero decir, en una sola imagen, pues eso que tú dices, ¿no? La alegría y la tristeza agarradas al manto o al regazo de la Virgen del Rosario.
0: Y yo voy a decir, como llevo diciendo varios años en esta retransmisión del 7 de octubre, que me gustaría que dentro de poco, por cualquier efeméride, se repita lo que pasó en la coronación canónica de la Virgen, que las patronas de la diócesis de Cádiz y Ceuta vayan hacia la plaza de San Antonio, como pasó en la coronación canónica, o en cualquier otra plaza de la ciudad, y que esa unión que tiene la Virgen del Rosario con todas las patronas, no solo con la Virgen del Rosario de Bornos, que también tiene su vocación de Villalbina del Rosario, como bien decía Jesús.
1: Sino pues también... el año que viene es buena excusa, porque se cumplen 80 años de esa coronación. El año que viene, 2027, aquello fue en 1947, 80 años, sería una buena excusa para congregar todas las patronas de la provincia y conmemorar, como Dios manda, pues un acontecimiento igual. Hombre, sería mejor hacerlo en el centenario, claro, pero a lo mejor ya no estamos nosotros tan ágiles, por lo menos yo, para poder retransmitirlo.
0: Ahí tenemos la marcha.
1: Vámonos con ella.
2: Cierra la puerta.

Pendiente todavía.

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0: Aí tá. Aí tá bom, aí.
1: Deixa por igual.

0: patrona, ahí está mi madre, la que te hace tus cosas y la que salvaste, la que salvaste. ¡Viva la Virgen del Rosario!
1: ¡Viva!
0: ¡Viva la patrona de Cádiz!
1: ¡Viva!
0: ¡Viva la salud de los enfermos!
1: ¡Viva!
0: ¡Y viva las madres de Cádiz!
1: ¡Viva!
2: Bueno, pues ha explotado la calle Soprani en Vítores, en Viva la Virgen del Rosario, en Viva la Patrona, en Viva la Madre de los Gaditanos. Y es que, bueno, después de un día tan intenso como el de hoy, un día festivo que desde muy temprano ya olía nardo por San Juan de Dios, pues a esta hora, cuando ya vemos que se agotan los últimos minutos de la jornada, pues es inevitable, ¿verdad?, emocionarse.
3: La verdad es que ese momento que hemos vivido de explosión es el culmen de la procesión. Además, la cantidad de personas que están justo delante de la patrona, que se están mezclando con el cuerpo de acólitos. La verdad es que se están viviendo momentos muy emocionantes dentro de esta calle Sopranis, muy castiza, como hemos dicho a lo largo de la retransmisión. Y calle Sopranis, en la que hace unos cuantos meses estuvo la copatrona de la ciudad, la Virgen de la Merced, en esas misiones que hizo, ese rezo de rosario público por los patios de los vecinos del barrio de Santa María, muy novedoso, y que está llegando a su culmen. La procesión de la Virgen del Rosario, que se supone que se iba a recoger alrededor de las 10 de la noche, pero parece que van a aguantar un rato más en la calle.
2: Bonita imagen, ¿verdad? Esas colchas tan humildes que se colocan, representando, pues eso, un barrio como es el barrio de Santa María, ¿no? Flamenco, que ha querido sacar pues todo su ajuar para

0: hacer de esta jornada una jornada engalanada. Hablábamos anteriormente de el engalanamiento oficial por parte del ayuntamiento, pues ahora este un poco más improvisado, pero con guajo o más encanto incluso, salido pues del corazón de los vecinos. Y esa luz eléctrica, esa luminosidad propia ya de las fechas que están a punto de llegar, del mes de los Santos, noviembre, o de las propias Navidades, que Juan Carlos la tenemos ahí a la vuelta de la esquina, ¿eh?
1: Pues sí, lo tenemos ahí a la vuelta de la esquina. Y ya se acaba de levantar la patrona, la Virgen del Rosario, nada más y nada menos, que está buscando ya de nuevo su templo para volver a ese camarín. Que solo baja del camarín en tres veces en el año, para la novena y la procesión, para el Corpus Christi, también para la despedida de la Hermandad del Rocío de Cádiz camino al monte. Ahí va a sonar la marcha con el platillazo en el corazón del barrio de Santa María.

0: dai! Signora!
1: Andà, andà!

Vamos a empujar, Raúl. La derecha adelante, Raúl. Y la derecha adelante, Raúl.

0: la última plegaria en la calle a la patrona, la Virgen del Rosario, plegaria cantada por el coro de la coral de la Salle Viña, de Jesús Monzón, que ha interpretado la marcha Encarnación Coronada, ese himno ya archiconocido por todos los cofrades y que, bueno, pues que pone el punto casi final a esta procesión de la Virgen del Rosario hasta, pues hasta el cuerpo del año que viene.
1: Ya lo adelantábamos nosotros, nos lo adelantaba precisamente Manuel Pardo, el Tortilla, que iba a haber sorpresa por parte de la coral de la Viña de Jesús Monzón, y así ha sido. Ha estado presente, como decía Juan Carlos, pues en la última plegaria de este 7 de octubre. Y como estamos ya prácticamente en tiempo de descuento, estamos despidiendo, vámonos de nuevo ahí a el compás de Santo Domingo, porque está David Rodríguez, al que le vamos a pedir ya un balance.

0: balance de final y ya lo despedimos de paso. Querido David, ¿cómo ha ido la tarde? Cuéntanos tu balance.
1: Pues soy la que siempre habéis sido, la patrona de nuestra ciudad, el amor contra el castigo, un rosario de fe incontable, regidora del gaditano, tenga Cádiz siempre como testigo y en tu corazón que nos deje siempre contigo a la Virgen del Rosario, querido Jesús. Una jornada, yo creo que demasiado agotadora, yo creo que la que más recuerdo desde que tengo uso de razón y desde que tengo ese amor a la Virgen del Rosario. No tengo palabras de agradecimiento por haber vivido una jornada más con ella de amor, y como están resonando otra vez los tambores, nos quedamos con ello, porque para mí, desde el más profundo cariño de mi corazón, ha sido una jornada totalmente sobresaliente.
0: Te lo mereces, un abrazo, buen trabajo. David.

0: la izquierda, la zona pronto, Manuel.
1: Suavecito, Esto es muy grande. Muy suave, ¿eh, dueño? Muy suave,
2: Vamos, suavito.
1: Seguimos maniobra, ¿eh? Seguimos maniobra.
3: Paso atrás, poco a poco.
4: Paso atrás, poco a poco.
3: Menos paso aquí. Mucho menos.

0: Dios te salve, Virgen del Rosario. Llena eres de gracia y con ese agradecimiento queremos poner el punto final a esta retransmisión. Empezando por los compañeros técnicos y cámaras. En carne y revuelta desde Roma, María Palacios aquí en realización, Irene Segovia, Luis Gómez en las tareas de realización y de operación, mejor dicho, de cámara, in situ allí en el sitio de la noticia. A mis compañeros David Rodríguez, al que ya hemos despedido, y a Juan Carlos Carmona. Gracias a todos, porque todos hacéis grande Luz de Pasión. Y hacer grande a Luz de Pasión es hacer grande a la Semana Santa de Cádiz o a las glorias de la ciudad. Así que gracias a todo este equipo, querido Juan Carlos, te voy a pedir un balance breve de lo que ha sido esta jornada para ti y ponemos el punto final.
1: Más que un balance, me gustaría pedirle a la Virgen del Rosario abiertamente que interceda por todos nosotros, por todos los acontecimientos que están pasando en el mundo y sobre todo en España, y que nos guarde siempre bajo su manto protector a todos los gaditanos, a todos los andaluces y a todos los españoles, porque aunque las cosas no vayan lo mejor posible, la Virgen, hay que tener siempre fe y hay que tener ese hilo de esperanza entre tantos problemas, y que la Virgen nos guíe, porque la Virgen es la que tiene la potestad para decidir nuestro camino. Así que, compañero, después de esta reflexión y esta plegaria a la Virgen del Rosario, me gustaría dar las gracias a todos los espectadores que nos están viendo y que han estado disfrutando con nosotros, codo a codo, de este 7 de octubre para el recuerdo.
0: Muy bien, Juan Carlos, pues a descansar, que te lo mereces. Buen trabajo.
1: Muchas gracias.
0: Bueno, pues nosotros ponemos el punto y final. Gracias también a Juan Laluz, como presidente de la Archicofradía, que nos ha facilitado toda la información en el día de hoy. Y gracias, pues, a Cádiz por estar una noche más pendiente de nuestras retransmisiones. Para nosotros es un placer saber que al otro lado de la pantalla están todos ustedes. Gracias por su atención y que el himno nacional sirva de despedida. Buenas noches.

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0: Sociales, directora del Centro Territorial de Televisión Española en Andalucía, jefa de prensa de la delegación del Gobierno en Andalucía y también integrante de comunicación de la Oficina de Comunicación del Gobierno andaluz. Es autora del libro Andaluzas del siglo XXI y de la novela Un nombre distinto, con la que consiguió el premio Guadalquivir de narrativa. 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Que no te ha quedado nada por hacer, porque la verdad, yo no sé dónde has sacado tiempo para hacer todas estas cosas.
1: Dicho así parece mucho, pero mira, la verdad es que...

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0: su entorno más cercano, ¿no? O incluso, si puede, organizando sus propios viajes, ¿no? Digo, si quien pueda lo puede hacer, y si no, dedicando ese tiempo a nuevos compromisos para cubrir esos espacios que están vacíos.
1: Nos decía Charo, nuestra invitada, que la acabamos de escuchar, que realmente a ella lo que le gusta es viajar por su cuenta, viajar descubriendo, viajar. Esa es una forma también de viajar, pero claro, no está al alcance de todo el mundo el poder organizarse los viajes por su cuenta, también por la dificultad que plantea en las personas mayores, a lo mejor, pues hacerlo todo, todo una persona, ¿no?
0: Sí, claro. Lo que tenemos que darnos cuenta es que al pasarnos esa nueva etapa, nosotros tenemos que dar una continuidad a la vida que traemos, ¿no? Y esa continuidad es lo que te va a dar mucha claridad para saber realmente dónde está tu limitación. Y en base a eso, tú poder organizar ese nuevo futuro que se te plantea, ¿no? Entonces, si realmente tus limitaciones son físicas, por salud o por lo que sea, tendrás que adaptar esos viajes, ese espacio a esa salud, pero si no, puedes hacer otras muchas cosas, ¿no? No sé, ella ha sido un ejemplo claro, ¿no? Que está abierta a las tertulias, ¿no? Pues hay personas que hacen teatro, que aprenden idiomas, que colaboran con ONG, ¿no? Hay otras muchas actividades que hacen que el bienestar se mantenga en el tiempo y que tú seas una continuidad de tu vida en esa nueva etapa, que lo hagas, ¿no? Creo que eso es lo importante. Que los viajes son fundamentales porque nos gusta, por supuesto, pero tenemos que saber cuáles son nuestras limitaciones, físicas,
1: sí,
0: o económicas.
1: José Manuel, pero tampoco solo hay viajes del Inserso, hay viajes pues que organizan los ayuntamientos, las diputaciones, que son viajes a lo mejor más pequeños, más de días o de ir y volver en el mismo día y tal, que favorecen lo mismo que estamos hablando y que también dan facilidades a todos estos que se quedan fuera.
2: Quizás no he utilizado anteriormente la palabra adecuada cuando he hablado de frustración, ¿no? Es cierto que evidentemente, como hemos dicho, hay una demanda muy superior a la oferta que realmente se pone a disposición de los usuarios para los viajes del Inserso, pero después he de decir que precisamente, y vuelvo a utilizar ese término, que aunque quizás no es con el que más cómodo me sienta, de frustración, que la mejor manera de resolver dicha frustración la tienen o la tenemos las propias agencias de viajes. ¿Por qué? Porque tenemos una oferta muy amplia, muy variada y que diría que más que complementa a los viajes del Inserso, pone a disposición de la ciudadanía, como digo, un amplio abanico de posibilidades. Hay una realidad, recientemente salió un estudio que hablaba de que el viajero las personas mayores de una determinada edad, 55 o 60 años en España, el 80% tenían previsto viajar en el año 26 por motivos de ocio. Estamos hablando de 13, 14 millones de personas. Evidentemente está claro que eso no solamente lo resuelven los viajes del Inserso. ¿Quién sí lo resuelve o qué sector sí puede resolverlo? Y además intentamos hacerlo las agencias de viajes y los tour operadores españoles, poniendo a disposición de esa demanda un amplio abanico de posibilidades y una variedad de productos muy amplia. En ese sentido, y siguiendo con ese estudio que leía recientemente, decía que mientras que el año pasado algo más del 30% de los viajeros senior que pensaban viajar fuera de España, al extranjero, este año ya era casi el 40%. Los viajes del Inserso, por ejemplo, no cubren esa necesidad. Las agencias de viajes, como digo, sí tenemos programación específica para poder ofrecer a nuestros clientes dicha variable. Después, el tema de los programas de turismo social que se habla en algunos, a través de algunos organismos públicos. Bueno, pues unos digamos que cubren realmente esa necesidad. Efectivamente, como bien has dicho antes, ayuntamientos que pueden tener una cercanía para con sus ciudadanos y para con las personas que a las cuales se le puede ofrecer una alternativa de ocio vinculada en este caso a los viajes. Sin embargo, después no vemos con buenos ojos determinadas acciones que realizan comunidades autónomas poniendo viajes que serían, por así decirlo, de pseudoturismo social. Y digo de pseudoturismo social porque entendemos que lo social tiene que venir a partir de ofrecer un abanico de posibilidades y en las cuales el organismo público de turno aporte una cantidad económica. Eso

0: Sí ocurre con el inserso, no con otros programas, como digo, que sobre todo son promocionados por determinadas comunidades autónomas, con las cuales francamente no estamos de acuerdo, porque insisto que esa opción, esa variable, sí la cubrimos adecuadamente en las agencias
1: de viajes. Las agencias, ¿no? Ana, ¿y los viajes se ven también como una manera de combatir el gran problema de los mayores, que es la soledad no deseada? Es una forma no solo de todo ese proceso que dices tú, sino una forma de socializar.
2: Evidentemente es una forma de socializar, pero tú fíjate que para que una persona no sienta esa soledad no deseada, que no solo la sienten los mayores, también los jóvenes, aunque sí estén rodeados, ¿no? Tú tienes que tener muy claro y establecido unos vínculos, ¿no? Y un sentimiento de pertenencia a un espacio o a un grupo. Los viajes te facilitan eso, pero no son la solución, y eso hay que ser muy realista, ¿vale? Evidentemente, si no viajas, no tienes esa probabilidad de sentirte parte de un grupo, ¿vale? Y de ese sentimiento poderlo alargar en el tiempo, después cuando terminas vuelves de ese viaje. No podemos confundir, ¿vale? Ni pensar que el viaje es la pastilla, entre comillas, que te va a solucionar esa soledad no deseada, pero sí ser consciente de que es una gran puerta para comenzar nuevos vínculos y nuevas relaciones, ¿no? Porque al final en un viaje tú tienes que participar de muchas maneras diferentes para disfrutar al 100% de esa experiencia que se te está ofreciendo, ¿no? Uh-huh. Entonces, bueno, ahí la persona tiene que hacer mucho.
1: Uh-huh. José Manuel, y a nivel de lo que decía yo antes del sector, ¿cómo son de fundamentales todos estos programas de turismo senior para el mantenimiento del sector turístico en Andalucía, por ejemplo?
0: Pues mira, Celia, cuando este programa nació hace ya 40 años, precisamente trataba de cumplir dos objetivos. Por un lado, pues efectivamente facilitar el acceso a las personas mayores al viajar y permitir precisamente esa socialización y esa soledad no deseada de la que hablabais, de la que acabáis de mencionar, y tenía también como objetivo el mantenimiento del empleo en los destinos turísticos en temporada baja. ¿Se ha conseguido eso? En parte sí, pero es cierto que en los últimos tiempos hay determinados aspectos de mejora que hay que revisar. De hecho, recientemente la directora general de Inserso, con la cual también nos reunimos no hace mucho tiempo, decía que tenía previsto la emisión de una orden ministerial que matizara o modificara determinadas cuestiones relacionadas con los viajes de Inserso. Las agencias de viajes hemos pedido insistentemente el participar en dichas modificaciones, porque entendemos que tenemos aportaciones importantes, porque hemos de tener en cuenta que el contacto con el usuario, ese primer contacto, tanto para aquel que puede finalmente realizar el viaje como para el que no, y vuelvo a utilizar la palabra frustración, insisto, aunque no me guste demasiado, creo que en cierto sentido puede determinar bien la situación que se puede dar cuando alguien pues lleva esperando pues mucho tiempo y quiere realizar un viaje y finalmente no hay plazas para él. Como digo, ahí hay cuestiones que se pueden modificar, que se pueden cambiar para mejorar en todos los sentidos la experiencia del usuario, la experiencia del mayor que quiere acceder a un viaje del Inserso. Y como decía anteriormente, hombre, hay una serie de ventajas para los destinos turísticos, para las empresas turísticas, gracias a estos viajes del Inserso, pero no podemos olvidar que también tiene que haber mejoras retributivas. Ni lo que perciben los hoteles en muchos casos es adecuado al servicio que realizan, ni lo que percibimos en este caso las agencias de viajes es adecuado igualmente a ese servicio de atención personalizada, de reserva, de seguimiento, de posibles cambios, de posibles cancelaciones, y entendemos, como digo, que tiene que ser revisada o revisado ese sistema retributivo. ¿Qué quiero decir con esto? Que incide positivamente en empresas turísticas y en determinados destinos turísticos. Sí, pero hay aspectos de mejoras que son importantes,
1: pero es fundamental
0: y esperamos estar ahí.
1: Para que el invierno, o sea, para que esta temporada baja esté, bueno, que los hoteles no tengan que cerrar.
0: Para según qué destinos puede ser fundamental, pero no es menos cierto que en los últimos tiempos hemos hemos tendido a la desestacionalización, o sea, de tal manera que se viaja durante todo el año.
1: El público
0: al viajar
1: general.
0: Durante todo el año, el público en general, pues ocurre.

0: Que no, bueno, que no se da las circunstancias que se daba, como digo, hace 40 años, en las que si no iba el público del Imserso, determinados hoteles, sobre todo de zonas de costa, tenían que cerrar. Puede darse todavía algún caso así, pero tanto el incremento del turismo internacional, que también viene en la temporada baja, como esa desestacionalización a la que antes hacía mención por parte del propio viajero español, hace que, entre comillas, sea menos necesario para los destinos turísticos y para las empresas turísticas los viajes del Imserso. Aún así, siguen siendo importantes, por supuesto que sí, y entendemos sobre todo que son muy importantes para los propios usuarios. O sea, estamos hablando de viajes que van desde los 130 euros hasta los 500 euros ya, en el peor de los casos, cuando hablamos en temporada alta, para viajes a Canarias de 10 días, 9 noches, ¿no? Pero son viajes que efectivamente tienen entre un 30 y un 40% de subvención por parte del Estado, y eso permite que muchas personas puedan viajar a un precio asequible. Y por supuesto, si tenemos en cuenta las casi 8.000 plazas que se ponen a disposición con esa tarifa plana a la que hacía antes mención, de 50 euros, pues estamos hablando de viajes que sí tienen un trasfondo social muy importante.
1: En los últimos años parece como que el turismo se ha democratizado mucho, también contribuyen estos programas del Imserso y otros programas que existen. Todavía existe el miedo a viajar. Viajar es salir de la zona de confort, salir de lo que conoces, de tu casa, de tu ambiente. ¿Qué les dirías tú a esas personas que todavía tienen miedo de decir, oye, pues voy a relacionarme en un viaje, voy a salir?
2: Bueno, pues que el miedo, lo que hay es que apartarlo siempre, ¿no? Eso no está fuera, debe de estar fuera de nuestro comportamiento. Y les diría que pensaran qué es lo que realmente les da miedo, de qué se quiere, de qué no se quieren alejar, a qué le tienen apego. Esa zona de confort de la que tú estás hablando te da seguridad. Entonces, no sé, yo creo que si la persona ha ido madurando, ¿no?, consigo misma a lo largo de su vida, ese miedo lo va a tener bastante definido y controlado, y va a saber equilibrar si le compensa romperlo o no. Entonces, yo lo que le diría es que se parara y lo reflexionara con ella misma y hiciera una balanza. ¿Qué es lo que voy a ganar yo si decido viajar sola? ¿Y qué voy a ganar y qué me pierdo? ¿Y qué gano si me quedo y no viajo? Posiblemente en ese balanceo y en ese equilibrio tenga la respuesta para dar ese paso adelante y hacer ese viaje.
1: Claro que sí, el miedo fuera siempre. Y una última pregunta que te voy a hacer a ti. ¿Cómo crees que debería evolucionar el Imserso? Porque la población, los mayores, están cambiando un montón. Ya no son aquellos de hace 40 años. Ya quieren otras cosas, quieren otros viajes, tienen otras inquietudes. Y al margen de lo que tú mencionabas, de que tiene que cambiar en la propia infraestructura, en los precios y tal, ¿cómo deberían ser los viajes? ¿Cómo deberían evolucionar?
0: Bueno, en el tema de los precios, principalmente lo que decimos y la reivindicación que hacía anteriormente en cuanto a la mejora retributiva para todos los actores que intervenimos en los viajes del Imserso, bueno, pues entendemos que no tiene que ir tanto por la subida de los precios, sino por una mayor aportación por parte del Estado. En este caso, nos encontramos, cada vez que hacemos esta reivindicación en los últimos tiempos, se nos viene diciendo que el hecho de que estén congelados o paralizados en los presupuestos generales del Estado, pues bueno, pues tiene una incidencia directa en esta cuestión. Nosotros seguimos pensando que el turismo social bien definido tiene que ir hacia aquellas personas que queriendo viajar, pues pueden tener en el factor precio un impedimento, y en ese sentido, pues ni que decir tiene, no queremos que los precios suban, pero sí, a la vez, no tenemos más remedio que reivindicar un mayor o un mejor sistema retributivo. A partir de ahí, ¿cambios que se pueden hacer? Pues desde el propio sistema operativo de reservas. Entendemos que se puede mejorar en lo que es el sistema de reservas para que la experiencia, como digo, sea más satisfactoria para el usuario, para el viajero, y en ese sentido las agencias de viajes nos ponemos absolutamente a disposición. En el tema de destinos igualmente, bueno, pues creemos que, por ejemplo, el bloque de destinos que actualmente está establecido, de destinos de costa por un lado, destinos insulares

0: y destinos de interior por otro. Bueno, pues ahí, por ejemplo, en el apartado de destinos de costa, pues no se realizan viajes a la cornisa cantábrica, a una zona muy demandada como es la costa de Galicia y todo lo que es la costa cantábrica del norte de España, que además tiene un grandísimo interés y que también hay determinados destinos turísticos a los cuales les podría venir muy bien el hecho de que esos destinos también entraran dentro de la programación. Bueno, digamos que hay tanto cuestiones desde el ámbito operativo como del ámbito organizativo en sí que creemos que son mejorables, y ahí, pues ni que decir tiene, pues las agencias de viajes estamos siempre dispuestas a ayudar. Desde un punto de vista, además, que lo comentaba antes Ana, del sentido de la importancia de viajar y de la vivencia del propio viaje y de la importancia que tiene para el viajero, ¿no? Hablabas antes del tema de que tenía varios apartados, ¿no? Pues yo recuerdo ese dicho que dice que un viaje se vive tres veces, cuando se piensa, cuando se viaja y cuando se recuerda, ¿no? Entonces, sí, en ese sentido, pues evidentemente sabemos de la importancia que tiene el viajar para los mayores, pero en todas las franjas de la vida, y decimos que el viaje lo que genera es cultura, es entendimiento, es tolerancia, es acercamiento de pueblos, territorios, personas y cultura. Y para eso estamos aquí, las agencias de viajes.
1: Muy bien, pues muchas gracias por estar aquí hoy, por analizar este tema desde estos dos puntos de vista tan interesantes. Volveremos a vernos. Nosotros hacemos ahora una pequeña pausa y volvemos con nuestra tertulia.
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1: Pues ya estoy aquí con mis tertulianos de hoy, que se los voy a presentar. Está Isabel López Olaya, que es la primera vez que nos acompaña. Es jubilada, estudió pedagogía y trabajó siempre en la enseñanza. Tiene 4 hijos y 4 nietas y es aficionada al teatro y tiene pasión por viajar, así que ahora nos contarás. José Antonio García, que sí ha estado con nosotros otras veces, es jubilado, ha estado trabajando en el sector aeronáutico siempre, casado con un hijo, y José Antonio, lo que destaca es su afición al teatro. Siempre. Gracias por estar. Y Lola, que también la primera vez que viene, Lola Reina, que es jubilada, médico ginecólogo en la sanidad pública y privada, tiene una hija también y una nieta, y le gustan las manualidades, que es de lo que nos conocemos, sí. Y está aprendiendo a bailar sevillanas. Sí, sí. Súper bien. Súper bien. Bueno, pues quería hablar con vosotros lo primero del tema que hemos tratado hoy en el programa, que son los viajes, estos viajes del Inserso. No sé si sois usuarios, no sé si os gustan, no sé si preferís viajar por...

0: Por vuestra cuenta, como nos decía Charo al principio. Vamos a empezar por Lola.
1: Yo soy usuaria del Inserso. He hecho 3 viajes con el Inserso, rutas culturales. Y bien, bien. Tengo algunas cosas que comentar porque realmente...
0: Pues comenta, comenta.
1: Sí, mira, este año, por ejemplo, es que no lo han comentado antes, pero este año, antiguamente, hasta el año pasado, los ayuntamientos tenían la posibilidad de organizar las reservas. Este año los ayuntamientos no. Si la única manera de reservar viajes es tú online, el día que salgan, o las agencias de viaje. Entonces, las quejas que yo tengo es que hay mucha gente que no puede acceder al ordenador ni a la agencia de viaje, es decir, el campo, la gente que vive en el campo, la población rural le cuesta trabajo. Allí no está la agencia del Corte Inglés, por poner un ejemplo, ¿no? Y luego pasa otra cosa, y eso yo lo sé. Hay gente que si tiene una amistad en una agencia de viaje, hace 5 o 6 viajes del Inserso al año, y hay otra gente que se quedan sin viaje. Así que esa reunión que comentaba Juan Carlos, me parece que era, yo creo que...
0: José Manuel, perdona.
1: Pues tendrían que ampliarla, decir que eso hay que cambiarlo. Un señor de 90 años no puede acceder a las 9 de la mañana un determinado día, se queda sin viaje. Se queda sin viaje.
0: Bueno, o sea que hay que pulirlo, pero...
1: El viaje bien, lo organiza muy bien, siempre hay... Yo las que he hecho han sido culturales, he estado en Huesca, en Logroño, en Palencia, y con nuestras guías turísticas, bien todo. Siempre los hoteles no son malos, son buenos, y el tema de la comida, pero es que claro, la comida somos todos muy especiales. Yo entiendo que por el dinero que le dan a los hoteles no te van a poner una comida de chef, ¿no? Pero bueno, todo bien, la verdad que bien.
0: José Antonio.
2: Yo todavía no he sido capaz...
0: No puede, José Antonio, todavía,
2: sí,
0: ¿no?
2: Sí, puedo.
0: Allá
2: puedo,
0: puedes,
2: sí.
0: Porque no tiene 65 años, ¿no?
2: No, pero por ser jubilado sí, sí puedes. Pero en una ocasión que estuve a punto de coger plaza en un viaje, resulta que en ese momento mi mujer había ido abajo a no sé qué, y los 5 minutos que tardó, se acabó, ya estaba todo cogido. Y este año lo hemos vuelto a intentar, pero teníamos mucha incertidumbre de cuándo y por cosas que tenemos pendientes, y no lo he cogido tampoco. Pero sí me resulta muy, muy atractivo, porque los precios, la verdad,
0: viajar.
2: Que son... A mí me encanta viajar.
0: Ah.
2: Es lo que más me gusta, creo.
0: Pero psicológicamente, habéis escuchado a la psicóloga, viajar es fantástico.
2: Estoy totalmente de acuerdo, además, con lo que han dicho los dos, de que las cosas se disfrutan antes, durante y después recordándolo. Y eso, como ha dicho esta mujer psicóloga, yo creo que para la salud mental es una cosa súper positiva.
0: ¿No? Isabel, tú ya me has puesto incluso que tú eres viajera.
3: Sí.
0: ¿Has hecho algo con el Inserso o no?
3: Bueno, yo tuve la suerte de un día me metí y yo quería hacer un viaje y había plaza, lo cogí. Pero después tuve la mala suerte de que mi marido lo llamaron para operarlo de catarata.
0: Y lo perdí.
3: Sigo todos los años mirando los viajes que hay del Inserso, pero hay un problema, que los viajes del Inserso son de lunes a jueves o de lunes a viernes. Y yo de lunes a jueves y de lunes a viernes, como buena jubilada activa, pues tengo otras muchas cosas que hacer y no me puedo ir siempre de viaje, porque faltaría a mis otras obligaciones, porque como estoy con el teatro, con otro teatro de jubilados, estudiando italiano, pues entonces...
0: Vamos a tener que hacer un programa solo de teatro, ¿eh? Porque es que es increíble la cantidad de personas mayores que cuando ya tienen tiempo se dedican al teatro.
3: Sí, sí, mira,
0: el mundo está lleno de actores frustrados.
3: No, yo lo que pasa es que yo estudié de joven arte dramático. Lo que pasa es que luego me dediqué a dar clases y con mis alumnos del instituto siempre he estado haciendo teatro. Yo muchas veces digo de WhatsApp que yo soy como una María Galeana, porque sigo haciendo teatro, hacía con mis alumnos. Claro, cuando me he jubilado ya me he puesto a hacerlo yo. Pero me han surgido amigos jubilados que me han dicho, oye, ¿y tú por qué no haces un grupito de teatro con nosotros? Que además estamos haciendo una labor social. Porque,
0: por supuesto,
3: porque ese grupito de teatro de jubilados solo vamos a hacerle el teatro a las residencias de ancianos. Y es gratificante al máximo.
0: Pues todos estáis haciendo dos labores sociales. Primero con vosotros y luego con los demás. O sea,
3: sí,
0: que es muy
3: para nosotros es gratificante porque, claro, es una cosa distinta. El día que vamos a hacerle teatro es una cosa distinta de lo que hace en la rutina diaria. y se lo pasan

0: Enorme, ¿no? Sí.
1: Bueno, pues vamos a hablar de otras cosas menos agradables, porque la actualidad no es muy agradable. Y me gustaría saber vuestra opinión sobre el tema de los desahucios. Se ha personalizado todo en esta mujer de 80 y muchos años, Mari Carmen. Vamos, de hecho, el decreto, todo el mundo le llama decreto Mari Carmen, que son, además, son dos decretos que ya han decaído, no han salido votados en el Congreso de los Diputados. Pero me gustaría saber vuestra opinión, más allá del decreto en sí. ¿Qué pensáis de los desahucios y, sobre todo, de los desahucios a personas mayores? ¿Empiezas tú?
2: Vale. Pues yo pienso que en el caso este de Mari Carmen, creo que se llama, ¿no?
1: Sí.
2: Que se ha montado, el pollo que se ha montado, yo pienso que al final nos olvidamos de lo primordial. Lo primordial es que hay una persona con 87 años que la van a poner de patitas en la calle.
1: Sí.
2: Todo lo demás que se ha hablado de que si es justo, si es injusto, si esta mujer se ha aprovechado de que se subrogó de sus padres, a mí todo eso es secundario. Lo que hay que solucionar es que a una persona con 87 años no se le puede poner en la calle.
1: Sí.
2: Lo demás me da igual, ya veremos después.
1: Uh-huh. O sea, que tiene que haber una solución habitacional,
2: claro,
1: como
2: vamos,
1: sea.
2: Vamos. No porque tenga 87 años, es que si hablamos de una persona más joven, pero que tiene una economía más bien nefasta y que tiene dos niños pequeños, es que tampoco se le puede poner en la calle.
1: ¿Entendéis, claro, entendéis todo el revuelo que se ha montado?
2: Claro, pero es que además es otra vez volver a lo de David contra Goliat. Yo siempre me voy a poner del lado de David. Es así, vamos.
1: Uh-huh. Concha. Ay, perdón, Lola.
3: Bueno, pues sí, estoy de acuerdo totalmente con lo que ha dicho él. En principio yo creo que hay habría que individualizar cada caso, en primer lugar, y luego el desahucio, yo creo que se llega al desahucio por una falta de relación entre lo que es el juez y lo que es los servicios sociales. Yo creo que ahí el servicio social tiene una gran labor, porque es un poco lo que estábamos hablando, ya no es la edad, sino que puede haber personas con discapacidad, puede haber menores, en fin, que hay una serie de cosas que yo creo que no se debe de desahuciar a nadie sin ofertarle lo que tú comentabas, una otra vivienda, otra alternativa habitable, ¿no?, o de posibilidad. Me parece que es totalmente injusto y que no hay derecho, vamos.
1: ¿Habéis escuchado, supongo igual que yo, habéis leído en las redes sociales otra parte de la población que piensa que, bueno, pues que es una señora que realmente ha tenido posibilidades durante toda su vida de tener una vivienda y de organizarse un poco la vida mejor, que ya bueno, estaba subrogada por dos veces? No sé qué opináis también sobre esa otra parte de las personas que tienen pisos y que lo tienen como complemento a su pensión o lo que sea, y que luego no pueden desahuciar a un inquilino, por ejemplo, que no les paga.
4: Hombre, es que son dos temas, yo considero que es muy distinto, porque hay personas que, por ejemplo, en el caso de esta señora, yo que conozco mucha gente de Madrid, del centro, personas mayores, que han vivido toda la vida en esos pisos. Entonces es muy triste que porque ahora la casa la compre un fondo buitre, como dicen, pues esta señora se tenga que ir o se tenga que amoldar a pagar unos alquileres bestiales. Pero claro, eso necesita una solución habitacional si de verdad es así, si tiene que ser así. A mí me parece muy triste. Pero ahora, en el caso de las personas que para tener un dinerito más para ayudar muchas veces a la pensión que tienen con alquilarles un piso, también es muy triste que se les meta un inquilino que no vaya a responder a los pagos. Yo recuerdo un caso en Sevilla de una familia que es que vivía así, o sea, se iba a un piso de alquiler mientras podía tirar de la cuerda de que no lo echaban, y ahora cuando lo echaban se iba a otro piso. Claro, ya cuando lo hicieron tres o cuatro veces, ya la gente, ya aquello,
1: nadie les alquilaba,
4: nadie,
1: claro,
4: les
1: alquilaba,
4: claro, lógicamente.
1: Pero pensáis que por concluir este tema, pensáis que realmente esto hay que solucionarlo, o sea, las dos patas que estamos viendo con los decretos, por ejemplo, que estos que al final no han salido, ¿creéis que eso era una solución o que
3: no? Mira, eso era un parche, pienso yo, vamos.
1: Sí,
3: totalmente,
1: sí,
3: decir,
2: vamos,
3: además,
2: a ver, ¿os referís a los decretos?
1: Sí, sí, a los decretos que
2: ayer vi en el telediario de por la noche, hablaban de una serie de medidas que se pretenden tomar con esos decretos,
1: sí,
2: y resulta que no estamos inventando nada nuevo.

0: sea, eso ya se está aplicando en Portugal, en Italia y en Francia desde hace mucho tiempo. Y son cosas que me parecen razonables, vamos. ¿Por qué aquí no las tenemos? O sea, porque aquí esto es el paraíso de los fondos buitre y de todo este tipo de... El otro día también me enteré que un bloque de pisos gigantesco que hay aquí en Sevilla, que eran viviendas sociales, pues también se las han vendido a un... Fondo,
1: hay que frenar, hay que frenar los fondos buitre, hay que frenarlo, eso no puede ser. Y hay que legislar y además crear vivienda pública, con alquiler social, como sea, pero es que los jóvenes, ¿dónde se van a meter las criaturas? ¿Qué?
0: Estamos llegando a situaciones, o sea, vamos, me da igual, iba a decir un médico, pero me da igual que sea un médico, que sea un policía, que se va a Ibiza a trabajar, tenga que vivir en una furgoneta porque no puede pagar un piso, es demencial, ¿no?
2: Pues sí. Pues sí, bueno, y vamos a tocar otro tema que me interesa mucho tocarlo con vosotros porque creo que tendréis una perspectiva algo distinta. Han salido noticias últimamente bastante, la verdad, dan un poquito de miedo en torno a la inteligencia artificial, ¿no? Incluso las mismas empresas que la están desarrollando hablan de que se les está yendo un poco de las manos y que la inteligencia está yendo por su lado. Hablaba Charo al principio que la inteligencia artificial es maravillosa, yo lo creo también, es un mundo de conocimiento a nuestro alcance fenomenal. Pero ¿cómo os estáis sintiendo personalmente cuando oís esas noticias? ¿Qué sentís? ¿Tenéis miedo?
3: A mí me da un miedo horroroso, porque es que yo, que alguien piense por mí, me ha fastidiado toda la vida, y que ahora además sea una máquina la que puede pensar por mí, me horroriza. Aparte de que pienso que estas noticias que están saliendo de que ya hay inteligencia artificial que se ha escapado y que ya hace las cosas por sí misma.
2: Y que está entrenando a otras inteligencias, ¿eh?
3: Entonces,
2: que parece ciencia ficción.
3: Claro, a mí me parece totalmente ciencia ficción y me da un miedo tremendo. Y sobre todo con las redes, si se meten las redes sociales encima, que ya tienen falsas noticias, les meten la inteligencia artificial, entonces ya, claro, conozco gente que le encanta por sus trabajos, que le hace la parte dura del trabajo la inteligencia artificial, entonces ellos son felices, pero...
2: Sí, da un poco de yuyu.
0: Yo no tengo que reconocer que no conozco mucho. Estoy empezando a tomar contacto con esto de la inteligencia artificial. Pero me parece que nos va a pasar con esto como nos pasó con el efecto 2000. Que nos tuvieron, varios años asustados, perdidos de lo que iba
1: a pasar en el 2000.
0: Y yo, desde mi modesta opinión, yo decía que no iba a pasar absolutamente nada, como de hecho no pasó nada. Lo único que pasó es que se hartaron de venderle a las empresas cursos y parches para los programas.
3: Y ordenadores nuevos.
0: No pasó nada. Claro. Es decir, pues yo creo que con esto va a pasar lo mismo. Y además es otro invento más, y los inventos ya sabemos, por la historia, que lo malo de los inventos no son los inventos en sí, sino quién lo utiliza.
2: Su uso.
0: Claro.
2: Exacto.
0: La dinamita es una cosa magnífica para perforar una mina, pero si la usamos para tirar abajo un edificio con gente dentro, pues entonces ya no está buena, ¿no?
2: Claro.
0: Y yo pienso que esto es más de lo mismo.
2: Lola, ¿tú?
1: Sí, yo pienso igual. Es decir, en principio es algo que nos está aportando muchos beneficios. Yo sí la uso, cualquier cosa. Lo que pasa es que realmente se nos va la olla. Es decir, a mí el otro día me contaban una persona que tenía un problema en ese momento de salud, se lo preguntó a la IA, y entonces la IA le dijo, pues puede ser esto. Y entonces la otra persona que hablaba con ella le dijo, bueno, ¿irás al médico? Y dice, no, la IA me ha dicho lo que tengo que hacer. Así que estamos perdiendo el norte. A mí me da miedo también.
2: Tú que eres médico, ahora se va al médico con la IA y se le dice al médico lo que le pasa.
1: Claro, los médicos nos cabreamos mucho cuando salen con, pues yo he visto en internet esto, yo he visto... Nos cabreamos porque, ¿qué hago yo aquí? Realmente están, es decir, ahora mismo se opera con un robot. Hay un robot que es el Da Vinci, que está aquí en el Rocío, y se opera con ese robot, lo maneja un médico, pero indudablemente ahí está el robot interviniendo. Luego, además, los diagnósticos. Tú le dices a la IA, tengo esto, esto, y te dice, tienes esto. Y además, pueden interpretar las pruebas.
2: Y el vademécum, tan gordo que tenéis que consultar.
1: Ya, tú te vas. Y lo que te decía es que interpretan las pruebas diagnósticas. Tú le das una resonancia y te dice cosas que a lo mejor el radiólogo, si está cansado o algo, lo pierde. Pero indudablemente en contra pues tenemos cosas fatales. Es decir, que yo creo que no están metiendo miedo. Eso es indudable. Claro, eso es

0: Indudable que nos meten miedo, pero como estamos en manos de quien estamos, entre los americanos y los chinos, dice uno, por Dios.
1: Pero además, vamos a ver, hay dos cosas que yo de momento la sensación que tengo esto es una capacidad de análisis de datos, volumen superlativo, que te lo hace en tres segundos y que tal. Claro. Yo no he visto nada todavía que me haga pensar que el ordenador va a tomar una decisión por sí mismo, ¿eh?
2: Sí, da un poco de miedo lo de la clonación de voces y tal, porque ahí hay muchas estafas, muchos fraudes, muchos ataques de ciberataques y tal, pero bueno, de momento es un...
1: Me estoy riendo porque una de las clases que tuve el año pasado del aula de la experiencia, había un profesor que nos insistía en que utilizáramos la inteligencia artificial, que le preguntáramos dudas, y entonces por cosas que hago para la radio con esto del teatro y demás, se me ocurrió preguntarle que si me podía indicar alguna aplicación para imitar voces.
2: Sí.
1: Y el tío me echó una mirada como diciendo, este tío, ¿qué es lo que quiere hacer?
2: Sí, claro. Bueno, oye, pues se nos ha acabado el tiempo, pero encantada de teneros aquí. Ya sabéis que vuestras opiniones son, en este programa, son especiales y son tenidas muy en cuenta. Nos volvemos a ver en otro momento, y a ustedes les despido. Ya saben que este programa lo pueden volver a ver mañana por la mañana, y volvemos el mes que viene con otro tema en la edad de la experiencia.
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